0: funcionales y la cuestión funcional más importante es la preocupación, digamos, por eso no dormimos bien.
1: Bien.
0: Por eso estamos, es más, cuando nos despertamos pensando en un problema y a las 3 de la mañana decimos, uy, mañana tengo que hacer esto, se me va a complicar por esto. O sea, cuando uno vive en un estado de preocupación, el cerebro no es que se apague y deja de trabajar. Entonces hay gente que duerme muy bien porque tiene algunas características donde cree que no tiene ningún problema o no se responsabiliza de los problemas que tiene.
1: Bien.
0: Entonces, no quiere decir
2: bueno,
0: que
2: hay
0: todos
2: muchas
0: los que,
2: madres...
0: que duermen bien son psicópatas, ¿no?
2: No. Hay muchas madres que no han dormido por cuidar a sus bendiciones, ¿no? ¿Qué sé yo? Yo no sabía cómo hacían, digo, por...
0: ¿Cómo?
2: Yo no sé cómo hacen, ¿no? Pero, qué sé yo, bueno. Dolor de muela estaba mamá, dolor de oído estaba mamá, ese tipo de cosas, ¿no?
0: ¿Y qué es un trabajo 24 horas?
2: Sí.
0: Subvaluado, digamos.
2: No lo acepté yo, pero sí, lo entiendo completamente.
0: Sí, no, es un trabajo 24 horas muy subvaluado.
2: Pero bueno, higiene para dormir. Yo recomiendo a mis amistades, deja el celular por lo menos una hora antes, no lo lleves a la cama.
0: Claro, las pantallas son todas estimulantes, están hechas para vender y sí. Para que tengan los ojos abiertos.
2: Pero hay que ser, yo soy medio mentirosa porque no puedo dormir sin la tele prendida. O sea,
0: sí podés dormir sin la tele prendida. O sea,
2: debe ser, pero digo, a mí me gusta escuchar a alguien hablándome y se apaga, pongo el automático para que se apague. ¿Es malísimo eso?
0: No, bien. No es malo, pero no es lo mejor. Pero, a ver, yo lo que voy es... yo te doy unos cuantos tips.
2: A ver, dejamos celular.
0: Fundamental,
2: no tomar
0: fundamental,
2: mate.
0: Bajar el mate, al menos bajar el mate que sea la siesta, por darte un ejemplo.
1: Uh-huh.
0: Nada de estimulantes, bebida energizante, coca. Si tenés problemas de sueño, lo tenés que reducir al mínimo y no tiene que ser de noche. Actividad física, pero no la actividad física a la noche, porque es activadora la actividad física. Entonces el que dice, yo me voy al gimnasio a las 10 de la noche y después me voy a dormir, no duerme. Activa. Y hay uno que yo siempre recomiendo, porque la verdad que nos pasa a todos, es que te despertás y miras el celular.
1: Uh-huh.
0: Y es lo peor que podés hacer. Porque vos cuando despertás y mirás la hora... inmediatamente decís, uy, me quedan 2 horas para despertarme, uy, mañana voy a tener que hacer tal cosa. Entonces, te condicionas ya hasta el resto del día.
1: Oh.
0: Y te sumas preocupaciones. Entonces, si te despertás, estás bien, bien consciente,
1: sí.
0: La mejor recomendación es escuchar música, pero no con el celular. Y tenés una música relajante, una música que sea tranquila.
2: ¿Y con qué escucho música? Pongo, me contrato un violín.
0: Digamos, tecnología vieja como para escuchar música.
2: Ay, no, se me acaba de romper la última radio vieja, ya voy a conseguir, pero bueno.
0: Yo todavía tengo un MP3, o sea,
2: usted tiene un
0: retro. Claro.
2: Dios mío.
0: No caí en las garras de Spotify.
2: Dale.
0: Pero bueno, a lo que voy es que por ahí, si no te enganchas con la lectura, podés agarrar un librito,
1: sí.
0: Prende una luz suavecita y leer un poquito y intentar retomar. Lo que no tenés que hacer es empezar a luchar con el sueño.
1: Ajá.
0: Que te da vuelta para un lado, te da vuelta para el otro, seguís pensando, cambia de posición, ¿no? Eso es lo peor que podés hacer. Es como que tenés que engañar al cerebro. Justo pasa un avión, ¿verdad?
2: Sí. Ah, no lo escucho yo. Yo lo engaño con la tele. O sea, la tele como que me está distrayendo en un relato. No es que me... suelo poner cosas como... A ver, como para darle un ejemplo. Un Discovery, ese de los crímenes, claro. Vio que vos... ¡Pum! Me duermo en el medio. Cosas así.
0: Si no te enganchas, está bien. No es lo mejor.
2: No, yo... Está bien. Está bien.
0: Que no es lo que podría recomendar. Pero si a vos te funciona, te funciona.
2: Bien.
0: Pero si algo que te distrae...
2: Coincido con el ejercicio, hacer ejercicio a la noche a mí me despierta totalmente. No sí. Así la yo es brutal, lo mío es malo. Es todo malo, pero duermo muy bien, Coca-Cola,
0: no.
2: Tele, eso hay sí.
0: Claro, no.
2: Es brutal.
0: La bebida energizante, la cena pesada, todo eso es malo, digamos. Bien,
2: coma livianito, aquello que pueden comer es un tema.
0: Claro, el que pueda hacer dos comidas que a la segunda le baje un cambio.
2: Le baje un cambio, perfecto, fenómeno. Entonces, sí, esa es la higiene, me voy a la cama, pero los que se van a la cama en pareja.
0: Sí.
2: Y ahí, ¿cómo influye? No, yo escuché a veces discusiones de gente incluso muy joven, ¿no? Que tu ronquido, alguien que movió otro alguien poquito, ¿no? Y el otro salió indignado, se fue a otra cama, hizo un escándalo. Digo, esto, sí, yo lo viví como amiga de recién casado, digo, uy, qué locura, era tarde, ¿no? Y había pasado esto. Digo, ¿es recomendable dormir en camas separadas? No.
0: Mira, yo te voy a contar una cosa y me voy a poner también medio melancólico con lo antiguo.
2: Bien.
0: Yo me acuerdo una vez, mis padrinos eran una pareja nacida en el 36. Ella vive todavía, él falleció. Uh-huh. Y eran dos personas grandes, muy grandes de tamaño, ¿no? Eran muy altos. Sí.
2: Y no había la Super King en esa época.
0: No estaba la King esa de dos.
2: Sí,
0: por dos.
2: Sí, sí.
0: Y vos sabés que yo una vez me sorprendí a verlos dormir la siesta juntos.
2: Ajá.
0: Y cómo era como un juego de puzzle, ¿has visto? Uh-huh. O sea, cómo encajaban tan perfectamente para dormir la siesta. ¿Entendés? Y vos decís, con qué paz que dormían y con qué comodidad podían dormir la siesta estas dos personas. Y yo digo, bueno, cada vez se tolera menos todo, digamos. Entonces, vos decís, che, no sé, tal vez eso, bueno, la de las camas separadas esté bueno, o sea, es una forma donde descansan los dos.
2: Yo sé que ronco, no sé, por ejemplo, y calculo que al otro que duerma al lado mío, sí, le va a molestar, pero, no sé.
0: Vos sabés que, a ver,
2: se ríe.
0: Es también una parte de cómo uno tolera al otro. Claro, porque
2: creo que ese es el punto, ¿no?
0: Vos decís sos ronco. Bueno, yo te digo, vos le estás cantando una serenata toda la noche.
2: Un romántico, es cortesino.
0: Pero es que si ahí hay un punto donde tenemos que también asumir al otro, y no es que porque pasa tal cosa ya tomamos una medida y nos distanciamos. Me parece que eso no funciona.
2: No funciona.
0: No creo que sea saludable a largo plazo. Capaz que es práctico.
2: Ahora, Fernando Climen, ¿no? El periodista decía ayer, no, dice, en realidad cuando vos dormís profundamente al lado del otro es porque te sentís seguro. No sé en qué estudio, de qué universidad de Massachusetts, una gilada de esas, planteó, ¿será no incomprobable?
0: Lo que pasa es que es un acto de entrega dormir.
2: Ah.
0: Es un acto de dejarse ir. O sea, una de las quejas más frecuentes, vino a la casa, hicieron lo que tenían que hacer y se fue, no se quedó a dormir.
2: Oh, maravilloso.
0: Claro.
2: Para solteras como yo, muy práctico.
0: Podríamos decir que es práctico.
2: Sí, sí, sí.
0: Es práctico, pero también eso te marca algo, de decir, che, el encuentro con el otro, o la confianza, o la tranquilidad, o el relax que genere, digamos.
2: Bien.
0: Yo vuelvo a decir, contratos de pareja hay millones y de los más variados. Y sí, hay veces que el ronquido pues es patológico, puede tener miedo del sueño, puede tener un montón de problemas que hay que tratar muchas veces.
2: Sí.
0: Pero ya lo que voy es que de alguna manera la convivencia, digamos, hace que uno tenga que no ser tan práctico. Porque no, pasa tal cosa, tomo tal medida.
2: Bien, Cartesín es un romántico.
0: Totalmente.
2: Pero sí tiene que ver, me parece, todo con todo, con la tolerancia. Por ahí si te funciona, mira, la verdad, no, yo soy sensible, sí, a los ruidos, prefiero. Yo soy sensible al celular. En el cine, en la cama, en el que está con el celular, pero ¿por qué no te? Esas cosas me joden.
0: Y que sí.
2: Porque
0: que
2: yo
0: sí,
2: veo la tele y otro ve el celular, viste, no está bueno, ¿no?
0: Compartamos la tele. Volvemos al punto. Está cada uno en la suya.
2: Está cada uno en la suya.
0: Entonces vos decís, la cama separada funciona y sí, es práctico. Ahora, cada uno está en la suya, digamos, se mandarán mensajes por WhatsApp.
2: Por WhatsApp. Claro.
0: ¿O qué estás mirando en tu celular? ¿O acabo de ver que entraste a Instagram? ¿Qué sé yo? No sé.
2: Pues o el contrato es más débil, tiene un exceso de cláusulas hoy por hoy. Digo, en esto de la generación de cristal, qué sé yo, nosotros somos un poco más grandes, pero es como que no bancamos nada, todo se rompe rápidamente, un matrimonio se rompe rápidamente, es más, conozco una pareja que se casó en el verano, ya está separada ahora, digo, todo se rompe, todo es muy frágil últimamente, nadie la rema.
0: Es que no bancamos ninguna frustración. Bueno, con Milei bancamos muchas, ¿no? Pero
2: bueno, y mirá cómo contrapartida vos tenés a un pueblo que banca muchísimo a un gobernante.
0: Claro.
2: Y no lo digo solo por Milei, en términos generales, ¿no?
0: Pero te voy a decir una cosa, no es que banque, tampoco se compromete con eso.
2: Ah.
0: Ese es el punto, porque nosotros decimos, che, ¿por qué estamos adormecidos? No estamos adormecidos. En realidad no nos involucramos con nada. Ni con la pareja, ni con el trabajo, ni con la familia, ni con el... con nada. Entonces estamos en una crisis en ese sentido.
2: En un vacío existencial, lo cual es peor, ¿no? O sea, nada nos cae bien.
0: Y claro,
2: nada nos llena, digo, ¿qué me llena?
0: No hay ideas, no hay ideales. Yo hablaba con una colega y le decía, al final lo que decía José Ingeniero del hombre mediocre,
2: sí,
0: es el súper adaptado que hoy gobierna, que hoy es el que funciona en este mundo.
2: Es brutal. Pero es real. Me pregunta Sarabia, porque quedó con la duda.
0: Sí.
2: Ayer estábamos hablando de todas estas cosas y incluso de las compras, ¿no?
0: Sí.
2: ¿No? La gente que compra y en Climen, entre las compras que hizo, había un aparatito que tiene luz cuando vos llegás al inodoro. Tiene un problema, ajá, de salud mental. Yo lo puedo mirar y decir, che, ¿qué te pasa?
0: Ajá.
2: Digo, con tanta, vos te compré un aparatito que se prende cuando va a entrar al baño con la luz oscura y haces pis y se prende en el inodoro. Dice, y es, ajá, divertido, te entretenés. No estamos bien. O hay un, digo, no
0: yo,
2: hay...
0: Por ahí, yo por ahí le encontraría el sentido en los adultos mayores.
2: Espere que le diga a Climen, se muere.
0: Yo ahí le doy la derecha, porque vos con sos viejito medio que te podés equivocar o tropezar, ahí está bueno, digamos.
2: Ahí está.
0: Pero bueno.
2: Yo no lo entendí, vio, pareja joven, no lo entendí, digo, qué mal que estamos, viste, ya para comprar tonteras de esas características,
0: sí,
2: que vienen del otro lado del mundo por estas plataformas y qué sé yo. Pero en este qué mal que estamos, esta falta de compromiso, ¿se puede revertir? ¿Qué es lo que moviliza al hombre desde la psicología, psiquiatría, no sé, como usted lo quiera plantear, para que se comprometa un poco más?
0: Claro, pero vos me estás pidiendo la receta que no,
2: sí,
0: tiene el mundo.
2: Ah, no.
0: Sí, mira.
2: Porque digo, debe ser muy vacío vivir de la otra manera.
0: Mira, yo te voy a decir una cosita y yo creo que eso le funciona absolutamente a toda la gente.
2: A ver.
0: Que es hacer consciente lo que uno está haciendo. Yo creo que ese en gran medida el proceso. Por ejemplo, nosotros estamos conversando ahora, pero
2: sí,
0: tal vez no estamos siendo consciente del momento. De decir, che, cuando vos haces consciente este momento es diferente que cuando estás conversando nada más.
2: No, yo estoy cuando disfrutando vos... mucho este momento, que además es tipo consulta gratuita, ¿no? Aprovechalo,
0: claro,
2: a la
0: seguro.
2: Gente. Sí, sí,
0: no,
2: sí.
0: No, pero claro. yo a lo que voy es, por ejemplo, hoy día te levantaste, te cepillaste los dientes, pero no fuiste consciente de lo que hiciste. Lo hiciste en un modo de automatismo.
2: Sí.
0: Entonces, vos mañana agarrás y, qué sé yo, en mi caso ayer me encontré con un colega que lleva al hijito a jugar la pelota al mismo lugar donde lo llevo yo.
2: Bien.
0: Y él estaba dentro del auto. Entonces yo digo, salí, le digo, hace un frío. Le digo, salí porque está bueno que tu hijito vea que vos lo has traído.
2: Que lo estás viendo.
0: Él sabe que lo has traído.
2: Claro.
0: Pero que lo estás viendo. Entonces él me dice, ah, ni los chicos ni bola le dan eso. Y le digo, che, pero ¿tu viejo te llevaba a vos? Sí, y el hijo puta no, disculpa la palabra, no, sí. Nunca me fue a ver. Y le digo, ¿y te das cuenta?
2: Claro.
0: Es más, me dice, yo me acuerdo las dos veces que me fui a ver, dice él.
2: Claro.
0: Me vas a hacer emocionar.
2: Se largó el llorar.
0: Entonces salimos. Y me dice, bueno, la próxima traigo un mate. Yo no mateo, pero bueno, me dice, traigo un mate el martes que viene para que lo veamos los chicos jugar.
2: La emotividad al palo. ¿Hay falta de emociones?
0: Es hacer consciente las cosas. Porque si no actuamos todo en automático, nos parecemos a las hormigas.
2: Hay falta de emociones, hay un falta de, che, paremos para concentrarnos en este momento. Exacto. Estamos con el celular en el auto, con el celular, digo, por ahí estaba el pibe jugando y él lo estaba viendo, o por ahí estaba con el celular en otra, o escuchando radio, o, digo, este tipo de cosas, ser consciente.
0: Ser consciente te lleva a vivir los momentos y eso hace que te comuniques.
2: Bien.
0: Eso funciona,
2: no.
0: Digamos. Funciona, y como te digo, el hacer consciente las cosas es que te conectes con las cosas. Porque si no, yo veo 10 reels y no me cambian nada.
2: Bueno, hay algunos reels, doctor, que yo ya no sé, ¿no? Además no sé ni cuál es mentira ni cuál es verdad. Pero,
0: no,
2: pero en definitiva, seamos conscientes. Probablemente, al ser conscientes de lo que hacemos, tengamos un compromiso con eso, sí.
0: Nos conectamos mejor.
2: En conectarse mejor. Y con las frases también que decimos por ahí, ¿no? A los hijos. Me pasó el otro día que le dije a una sobrina una frase rari. Después la pensé que era rari para una nena de 4 años. Y le dije a su madre, la psicóloga, para que ella lo acomode después al mensaje, pero...
0: pero llegó el mensaje, pues en bruto también llega.
2: No, es que me preguntó, parece que venía escuchando la radio de un nene que había muerto, entonces dice, ¿y a dónde? Y el nene está en el cielo, y sí, todos los niños que mueren van al cielo. Digo, uy, no vaya a ser que se tire a algún lado y ella crea que ahí va al cielo. No sabía cómo manejarlo. Después le mandé esa frase y después le expliqué a la madre que ella vea. Claro. Con esto del cielo y el infierno. No sé, es bueno que los chicos crean en el cielo y en el infierno, mirá vos, eso para otro tema larguísimo.
0: Sí, no, a ver, la fe es re importante, es algo que no podemos...
2: Pero ponele, fuera de la fe incluso, las fantasías en un niño, ¿no? Son piolas, a mí me encantaba, ¿no? La historia, Papá Noel, Reyes, a mí me hacían toda la historia, el ratón Pérez, yo me las creía todas hasta
0: que crecí. Yo te voy a contar una cosa, las fantasías son necesarias en todos los seres humanos.
2: Fantasía, no fetiche, muchachos, sí.
0: No, fetiche. Bueno, fetiche también, alguna pulsión parcial puede haber. Pero las fantasías son necesarias, si no, vos vas a votar con la fantasía de que te vaya bien.
2: No, esa es la esperanza, doctor, no confundamos, ¿no? Ah, usted lo pone como un sinónimo. Está bien.
0: Y sí.
2: Claro,
0: y sí,
2: yo...
0: Llamalo como quiera, pero para mí esto termina siendo fantasioso.
2: Lo suyo es frustrante, doctor, ¿eh?
0: Déjeme
2: decirle que la frase más frustrante que dijo en toda esta conversación. Es una fantasía, pero... no, lo mío es una esperanza, pero bueno, está bien.
0: Claro.
2: Tiene razón, ¿qué quiere que le diga?
0: Pero no, en los chicos es fundamental la imaginación, la fantasía, hablarles con sinceridad y en realidad las preguntas existenciales que van teniendo los chicos, uno las va resolviendo y por ejemplo se van enfrentando con la muerte de familiares, de animalitos y van haciendo su conciencia de finitud que los chicos en algún punto la tienen.
2: De la nada, eso era lo que más me afectaba de niña, la nada, ¿no? Y si estoy...
0: Claro.
2: La nada. Y la nada nos ha embargado muchísimo en esta época, porque en definitiva un celular es la nada, no es mi realidad, estoy viendo realidades de otros que además no sé si son ficción, muchas caras sonrientes que no conozco y que entran en comparación, digo, esto de la nada, muchachos, desconectémonos un poco, entiendo que muchos por el trabajo no les queda otra, un poco y tomemos conciencia, muchachos y muchachas, tomemos conciencia de lo que hacemos. ¿Es válido el mensaje para mi salud mental y la de otros?
0: Sí, nos comprometamos, hagamos cosas conscientes y comprometidas y no que da todo lo mismo, no es ese nihilismo que no hay nada, no importa nada. Sí importa.
2: Doctor, siempre es un placer hablar con usted. Lo hemos extrañado un montón, y me gusta poder hablarlo y mandarle un mensaje a la gente para sentirse un poquito mejor. Le mando un abrazo grande, un abrazo a la familia.
0: Igualmente, que esté muy bien.
2: Hasta luego.
0: Saludos a todos. Chao, chao.
2: Hablábamos con el doctor, especialista en psiquiatría, el doctor Ezequiel Escartesini Sarabia. Si a usted le parece un poco de música, la tanda, ya volvemos.

0: tan solo unos días, vamos tan rápido, ay, pasan tantas cosas, y tan rápido, pero hasta hace unos días comentábamos cómo el chaqueño palavecino había obtenido este beneficio que se le da a los artistas, beneficio al mérito. Para tener este beneficio, lo primero que tiene que hacer el artista es presentarse. Y le piden una serie de requisitos, tener premios, tener premios a nivel en local, nacional, determinada edad, etcétera, etcétera. Cuando se conoció esta situación, además se dijo que el chaqueño cobraba más y salió el secretario de Cultura explicando, no, para todos es la jubilación mínima, vendría a ser más o menos el monto. Así que no es que cobre más. Pero el chaqueño además... Yo lo sentí despectivo cuando dijo, la voy a donar porque es poca plata. Para mucha gente es mucha plata, más allá de que además es un trámite en que tarda años. De modo tal que vamos a hablar con Roberto Rodríguez, él es más conocido como Camerún Forever, de la movida tropical norteña. Roberto, ¿cómo estás? Buen día, Paula Poma te saluda.
1: Claudia Poma.
0: Paula
1: Poma. Buenos días y buen mediodía para toda tu audiencia. Y bueno, tal cual como lo manifestabas recién, yo la verdad que muchos años trabajando con esto de la música, iniciado por allá en los años 79, 83, por ahí, que recién me incorporé en el Cuarteto Guanabara, después seguí acompañando variedades de músicos como a Carlos Conte, a Tintilay, conocido como Johnny su Tropicalísimo, todo eso. Después, bueno, pasé por los Sultanes, lo acompañé Ricky Maravilla acá en el norte también.
0: Bueno, acompañando a un montón de grandes artistas premiados a nivel nacional e internacional, con lo cual calculo que en ese sentido no hay mucho justificar. Pero contame, allá por el 79, por el 80, ¿no?
1: Sí.
0: ¿Qué tanto un músico podía facturar? No existía. O sea, ¿te pagaban la noche o cómo era?
1: Sí, nosotros salíamos, tocábamos y ya, bueno, ya con eso se ganaba muchas plata, se ganaba bien, no digamos para tirar manteca al techo, pero se ganaba. Y
0: pero bueno, nada de esto tenía aporte, nada de esto estaba registrado.
1: Bueno, después ha salido una ley.
0: Ajá.
1: que los directores de las orquestas,
0: sí,
1: se hacían firmar la planilla, pero ellos ya estaban registrados en SADAI y a Discapí.
0: Bien.
1: Y ellos ya estaban registrados y cobraban esa plata, y aparte por lo que uno era intérprete y compositor, cobraban también esa plata que le pagaba.
0: Claro.
1: Pero tenía que tener registrado la marca y ser SADAI le reconocía todo eso.
0: Claro, pero qué sé yo, al que manejaba la banda o al escritor. Pero digo, si uno era músico solamente, ¿no? Ni sí. Lo contrataban para tocar la guitarra, el teclado, lo que fuese, cantar, incluso o hacer coros. Digo, ¿eso te lo pagaba el que te contrataba o el líder de la banda, o si eran un grupo y se repartían? Digo, es bien distinto. Yo hablo de aportes a FIP, ARCA, hoy. Digo, eso no existía.
1: No, eso lo pagaba por eso mismo,
0: claro.
1: El director de la banda se lo repartíamos la plata.
0: Bien.
1: Depende en los grupos.
0: Claro.
1: Se repartíamos la torta, vamos a decir en términos ordinarios así.
0: Claro. Claro, bajo registros cuestionables, ponele que en realidad no existían, vuelvo a insistir en esto, pero nos contactó un músico, ¿no? Fernando, y dice, no puede ser, dice, alguien que no necesita, como el chaqueño, que además ningunea el dinero, diciendo, bueno, yo lo voy a donar, frente a músicos como vos, Roberto, que se han presentado hace 6 años, por lo menos, se han presentado para este beneficio al mérito artístico. artístico y que todavía no está resuelto.
1: No, no está resuelto. Ahora, yo, ¿sabe cuál es la indignación mía?
0: Dígame.
1: Tantos años que yo, trabajé para la cultura, todo eso, sí, haciendo beneficios, yendo a eventos de niños carentes, en fin, anduve mucho, porque en todos lados nos contrataban, o cuando ya me he hecho solista, yo he ido por todos lados a colaborar, y bueno, desgraciadamente estoy pasando por un momento muy crítico. A mí me agarró cáncer, me han hecho el trasplante de médula, y bueno, como yo nunca trabajé así, digamos, en blanco, nunca en ninguna empresa, nada de eso, siempre a la música, y bueno, y con esto del cáncer, todo eso, pero bueno, doy gracias a Dios que me han dado una pensión mínima, por la discapacidad mía que tengo de la médula.
0: Claro, la enfermedad en definitiva.
1: Lo voy a decir, no sé si hago bien o mal en decirlo en público, pero son 300.000 pesos que me dan. Sí. No me alcanza para nada. Yo tengo que pagar la luz, tengo que... Donde vivo es mío.
0: Sí.
1: Pero tengo que pagar luz, tengo que pagar agua, un montón de impuestos, aparte costearme con los medicamentos, que muchas veces no lo consigo, en incluir salud no los consigo, y tengo que de una forma u otra manejarme para poder tener los medicamentos.
0: Roberto, ¿qué sentiste cuando al chaqueño que intuimos todos, tiene ganancias importantes, creo que tiene una vida subsanada, le informaron que él pidió también es un derecho, ojo, ¿no? Es un derecho,
1: sí,
0: pero que se entiende que cuando se hizo esta ley tenía que ver con bancar a los artistas, que no habían obtenido ni jubilación, ni pensión, ni o sea, gente que la tiene más difícil. Hoy una pensión está tal cual vos decís, 300.000 no te alcanza para nada, y menos cuando uno padece una enfermedad, ¿no?
1: Sí. Y bueno, a mí, ojo, ¿no? Con esto no quiero decir que el chaqueño no se lo merezca.
0: No, claro.
1: Sí, el tipo se lo merece, se ganó el público, todo, pero él, está bien, cada cual tiene su cada cual y bueno, y como ha podido, el tipo ha llegado bien, y bueno, y conquistó mucha gente.
0: Así es.
1: Mucha gente.
0: No, por eso te digo, nada para cuestionarle en cuanto a lo artístico y cómo la gente lo sigue. Pero sí, por ahí, desde la mirada solidaria, decir, yo no lo necesito. De hecho, terminó diciendo eso y lo voy a donar, frente a muchos artistas, como es tu caso, que no le están pasando nada bien.
1: Exactamente. Bueno, pero eso, yo creo que eso es, para mí, mi forma de pensar, es todo política. No sé cómo lo ve usted.
0: Sí, no, en definitiva, vos te presentaste hace 6 años, presentaste todos los papeles, y desde Cultura, ¿qué te dicen?
1: Y me tuvieron en el año 2004 me dijeron que no había presupuesto, y que para el 2005 iba a haber presupuesto para mí.
0: 2024 o 2025.
1: En el 24 me mandaron un...
0: Desde el 2004 que estás pidiendo
1: Me mandaron de Casa de la Cultura un citatorio que me iban a dar para el 2025, porque no había presupuesto.
0: Ajá, y nada, no pasó nada, y estamos
1: no
0: en el
1: 2026. Y ahora ya estamos en el 2026. Y ahora, cuando saltó esto del chaqueño,
0: sí,
1: porque nosotros íbamos a hacer una movida ahí en la plaza, y me dicen, me llaman de ahí de Cultura, y me dicen de que dentro de un mes, 2 meses ya estaba lo mío, que los papeles ya habían entrado a contabilidad. Y bueno, seguimos esperando.
0: Y sigue esperando. ¿Pudo hablar con Diego Ayur, más, el secretario de Cultura?
1: No, quisiera tener oportunidad para hablar así, con él frente a frente. explicarle mi situación personalmente.
0: Perfecto. Voy a ver si puedo hacerle el contacto, Roberto. Lamento que, y me imagino, lamento lo que usted está pasando, me imagino que hay muchos artistas en la misma condición frente a alguien que, no digo que no se lo merezca, pero digo, no era necesario que lo pida, ¿no? Una cuestión netamente solidaria. Roberto Rodríguez es conocido como Camerún Forever de la movida tropical norteña. Además, está enfermo, padece cáncer, tiene una pensión por esto que es considerar una discapacidad y está buscando, ¿no?, el mérito al artista y no se lo han otorgado y ya viene desde hace años. Roberto, voy a ver si le puedo conseguir una entrevista con Ayur para que usted le pueda explicar su situación. Intuyo además que hay muchos artistas que están en la misma condición que usted y verdaderamente lo lamento. Gente que ha ido llevando mucha alegría a la gente que hoy la esté pasando mal, no está bueno.
1: Sí, la verdad que sí. Pablita,
0: sí,
1: le deseo un muy buen día, un buen mediodía, y a usted y a toda su audiencia, muchas gracias por esta nota.
0: Por favor.
1: Y espero conocerla personalmente.
0: Bueno, ya nos vamos a conocer también, ya le voy a decir a Fernandito que hagamos algo.
1: Bueno, muy amable ha sido.
0: Por favor, un abrazo grande.
1: Otro para usted y para toda su audiencia.
0: Nos vemos, hasta luego. En serio, no está bueno. Una persona con cáncer que solo tiene la pensión de 300.000, no está bueno. No está bueno, pero que no, y estuvo bien lo que dijo, ¿no? Que no le cubren los medicamentos. Digo, estamos esperando que la gente grande muera y muera de la peor manera. Porque sí, es político, sin lugar a dudas. Es político, es un presidente que no le interesa mucho lo que le pase a la gente. Por lo menos esa es la sensación. Yo lo que no logro entender es qué nos motiva o qué motiva a mucha gente a decir, no, le tengamos paciencia, ya viene la luz al final del túnel, él lo tiene que arreglar. La verdad que cuando yo estoy viendo al otro, al que está a mi lado, sufrir. Y hay mucha gente sufriendo. Y usted me dirá, bueno, pero también no veníamos muy bien y siempre hubo gente que sufrió. Sí, pero el conformarse con eso y no comprometerse para que podamos modificar... Porque la política es eso, una herramienta para modificar la vida de las personas. Y está dificilísimo. La verdad que está dificilísimo. Hora de la música, Sarabia, la tanda. Usted puede dejarme su mensaje de voz o de texto.

0: déjame tu mensaje de voz o de texto en el WhatsApp 155 39 58 53.
1: Hola Paulita, ¿cómo estás? Soy Mabel desde Campo Quijano. Quería comentar solamente que es todo lo que está bien ese doctor que estás entrevistando. Cuánta paz interior y cuántos valores que reflejan sus palabras. Cuánto don de gente y cuánto sentido de la realidad.

Mabel además nos invita el domingo al paseo de las tinajas de la Caldera. Van a estar festejando el 25 de mayo adelantado. Va a haber una feria de emprendedores, así que en Campo Quijano el domingo va a haber emprendedores. En su caso tiene aromas y esencias, que es cosmética artesanal. Ay, qué lindo, qué lindo. Me encanta. Saludos a Mabel y vayan. Le pasé tu mensaje al doctor Escartesini. Sí, es todo lo que está bien, Escartesini.

0: ¿Cómo están?
1: Gente corriente que no le importa
0: ¿qué dicen?
1: Nada.
0: ¿Todo bien,
1: papá?
0: Che. ¿Cómo anda la monada? ¿Sí? ¿Bien o no?
1: Parece...
0: tenemos monada.
1: Ay, oh, ¿por qué así?
0: Sí.
1: ¿Está qué?
0: ¿Usted cómo anda en relación con sus hermanos?
1: ¿Por qué?
0: Bueno, si me quiere contestar, me contesta, si no...
1: Bien. ¿Quiere que le conteste? Bien, ando...
0: ¿Del 1 al 10?
1: En relación con mis hermanes.
0: Sí.
1: Bien.
0: Del 1 al 10.
1: En este momento
0: bien,
1: ningún
0: perfecto.
1: Problema, porque está llamando a los problemas.
0: No. Ah. Pensaba en los hermanos Milei.
1: Oh, no.
0: Porque viste que acá hay una dualidad del poder. Esto no se dio nunca en Argentina. Primero que deliberadamente gobierne un judío sionista. Un tipo que te haga las cosas así tan de frente como... que nunca se animó a hacerlo.
1: ¿Sí?
0: Que algo que pudo haber sido manejable dentro de lo que es el neoliberalismo capitalista se haya desmadrado tanto. Porque además él tiene una precariedad conceptual tremenda, que los mismo Chicago Boys no puede estar haciendo lo que está haciendo.
1: Está loco,
0: porque el
1: ¿no?
0: tipo, con toda la fuerza y el respaldo de la política,
1: ¿sí?
0: de, si se quiere, el círculo rojo, los sectores del poder, apoyo internacional por Trump, nunca Trump apoyó así tan directamente a alguien. Todos ya sabemos lo que significa ese apoyo. Pero que esté haciendo las cosas mal... mal en el sentido de ni siquiera darse cuenta en qué lugar está parado. Bueno, esto la está chocando. Pero, digo, esto lo está haciendo de lo ideológico.
1: Sí.
0: El tema que el tipo es un mal aprendido.
1: ¿Un mal aprendido de qué?
0: Nosotros tenía que haber llevado adelante lo que decía Friedman y demás, de la escuela... libertaria del liberalismo, pero esto lo está haciendo mal.
1: No, bueno.
0: Y pudo haber salido bien, sí, pero por digamos para ellos, ¿no? O sea, nunca estas políticas a nivel mundial salen bien. Pero bueno, está la falla tremenda, que ahí viene lo de los hermanos. Ahí vienen los hermanos. Por estas horas se dice que los hermanos Milei tienen una interna feroz. Es fácil de mente demostrable, sí. Lo estamos viendo.
1: Sí.
0: Viste que hay como dos grupos ahí dentro del gobierno. Primera vez, parece ser que Milei la encara a Karina.
1: Sí.
0: Y le dice, acaba de cometer un montón de errores.
1: Ajá.
0: Detrás tuyo está Caputo. Y ahí también hay la pelea de otros hermanos, de los Menem.
1: Oh, claro.
0: Hay Menem por un lado, Milei por otro. Todo con M, de mierda. Pero es tremendo esto lo que está pasando.
1: No, ¿eh?
0: Sin embargo,
1: sí.
0: Se nota fragilidad, pero no se nota una ruptura. Una ruptura sería
1: bueno,
0: la
1: claro, bueno, entonces, validando nuevamente la pregunta que usted hizo esta mañana, usted sabe que por estas horas, sobre todo con mi hermano mayor, discutimos sobre, por ejemplo, dónde, qué hacer. Usted lo va a ir viendo, nosotros siempre nos gusta hacer esto, ver cómo se van modificando las cosas de a poco, que es lo que se puede hacer, desde dónde poner una cámara hasta dónde poner una cortina.
0: Sí.
1: Hay discusiones que son un poco más importantes, pero en el fondo una brutal ruptura con mis hermanos, no.
0: Bueno,
1: discutimos,
0: pero ahí está.
1: No. O sea, porque sobre todo cuando uno trabaja en lo mismo, ¿no?
0: El problema de los hermanos sobre algún sobre algún objetivo que se plantea en líneas generales,
1: sí,
0: y familiares,
1: sí,
0: es cuando intervienen los terceros. Y eso es lo que está pasando, por ejemplo, con esta dupla presidencial de Milei.
1: Sí.
0: Los Menem empezaron a... Yo a esta altura creo que los Menem, separados en dos facciones, y viene bien la palabra facciones para definir a esta gente.
1: Sí.
0: Separado en estos dos lugares, es una estrategia para reventarlo, ¿no? Al propio gobierno.
1: Bueno, usted sabe...
0: En la
1: sabe...
0: toma del poder y en la ejecución permanente de la estructura de la política.
1: Bueno, ellos son solo dos, ¿no? Nosotros somos cinco hermanos, pero usted sabe muy bien, y en esta radio trabajamos tres. Usted sabe muy bien... que suele pasar que viene alguien y me dice a mí algo y yo digo no. Agustín dice, porque juegan a los padres separados también, ¿viste? Agustín dice no sé y Patricio siempre va a decir que sí. Acá les estoy dando un dato, Patricio es más fácil que nosotros.
0: ¿Y quién sería el fácil para no llevarlo al plano personal, viste?
1: Claro,
0: y no meterme
1: dentro,
0: en algunas consideraciones.
1: No, por eso, el pato suele ser de decirte sí, no quiero balance, sí, no hay problema, querés hacer, qué sé yo, una tontera, un asado en la radio.
0: Yo lo que voy, viste, más allá de la familia de cada uno,
1: sí, claro.
0: Era simplemente para
1: graficar, absolutamente.
0: Entonces, no quiero que lo...
1: Pero esto es mucho más importante,
0: mal, ¿no?
1: Esta es la dirección...
0: Por favor, los hermanitos, coma, no estoy hablando de ustedes.
1: Esta es la dirección de un país, esto es mucho más importante.
0: Sí, pero que ni siquiera se están bancando las S que no pone que ni las pongo yo. Ni siquiera están bancando la estructura ideológica, política, digamos, de esta mierda, ¿no? Que se llama neoliberalismo.
1: Lo que pasa es que no hay ideología propiamente dicha, que se acomode, si bien está la ideología libertaria, pero es un...
0: ¿El liberalismo?
1: Sí, menos que eso, deme menos más. Menos que eso, yo le diría que en lo que en definitiva ocurre es que... Es como que yo le diga, hago mañana peronismo y le meta ideas propias, ideas que no son del peronismo, ¿se entiende? De hecho,
0: se pueden ayornar.
1: Pero
0: porque sí. El contexto va cambiando. Antes nos comunicábamos solo con la palabra del líder conductor. Hoy podemos usar las redes y tener más magnitud e impacto el mensaje.
1: Claro, pero
0: van cambiando las formas.
1: Vamos
0: también.
1: Los políticos van modificando en su discurso a medida que van avanzando. Sí, voy a sacar cuando haya una duda de corrupción, lo voy a sacar hasta que llegamos a Dorni o a Karim.
0: Lo que dicen los economistas liberales es que el objetivo era el mismo. Por ejemplo, esta falsedad cognoscitiva que nos lleva a pensar que la estabilidad fiscal nos puede proyectar a una Argentina mejor, que es totalmente verso, porque la economía es muy caliente, es muy dinámica. Por ejemplo, lo que dicen los economistas, dicen, bueno, la estabilidad fiscal no puede ir atada a un dólar fijo.
1: Claro.
0: ¿Entendés? Eso no hay forma. No hay forma. El tema de meterse, por ejemplo, con la casta, hubiese sido muy bueno, dicen los economistas liberales. Hubiese sido muy bueno. Por ejemplo, controlarle la caja... al gobernador Sadir, al gobernador Sáenz, porque esa plata iba para esos lugares.
1: Sí.
0: ¿Se entiende?
1: Sí.
0: Y hacerle un recorte drástico para que no pierda gestión, pero controlarle hasta el último centavo.
1: Claro.
0: Bueno, eso no pasó. ¿Me entendés? Sí, hubiese habido un recorte que no nos hubiese gustado de la misma manera que lo que está pasando, pero con un acto real, que decir, mira, yo le voy a controlar la caja a esta gente que recibe una cantidad impresionante de guita del Estado y no sabemos bien dónde va, no sabemos bien por qué no terminan de hacer las obras que participamos nosotros desde hace años que no se están concretando, por ejemplo, la ruta. Entonces ahí el impacto hacia la gente hubiese sido menor. Pero acá no solamente que no hay un control, sigue llegando alguna guita descontrolada que tiene que ver con la caja política solo por bancar algunas decisiones que se toman en el Congreso Nacional. Bueno, entonces, pues, por ahí las medidas estas drásticas que son antipueblo, desde el liberalismo se la pudo haber tomado y se debieron haber tomado. Pero no se tuvo en cuenta el impacto político y el impacto social, que es el que más estamos sintiendo.
1: Sufriendo, sí, sin lugar.
0: O sea, vos no podés recortar en puntos neurálgicos, por ejemplo, de la discapacidad, de los jubilados, de la educación pública. Bueno, porque eso se nota mucho y cuando se amontonan todos esos problemas, explota. Y la otra, no podés tener hechos tan visibles, porque siempre van a haber hechos tan visibles de corrupción.
1: Muy.
0: Bueno, eso es lo que le están marcando hoy los economistas, y vos no lo estás haciendo, y esto no tiene destino, ni siendo liberal, ni siendo peronista, ni siendo absolutamente nada.
1: Muy, muy visibles de corrupción, muy fácil de entenderlos, ¿no?
0: Claro, exactamente.
1: Muy fácil de comprenderlos. Yo, por ahí, cuando renegaba de lo que significó la Ciénaga, que hicimos la denuncia, el planteo, era un planteo, hasta si querés, para quedarse con unas tierras, quedó ahí, archivado, era un planteo elaborado. Esto es como muy, muy fuerte. Esto es como fuerte.
0: Además, cuando se concretó...
1: Digo, te sacaron...
0: Se concretaron esos hechos de corrupción, hubo un avance en la ciudad de Salta.
1: Claro, ponele.
0: Algo quedó. Por eso, yo ya prefiero roben, pero hagan.
1: No, es...
0: Pero no, ni siquiera... No, bueno, yo te estoy forzando...
1: Sí, ya lo sé, pero...
0: La posición. Claro. Pero ni eso está sucediendo ahora.
1: Bueno, hace unos días, usted que estaba hablando de los hermanes, hace unos días compartí...
0: Vamos a hablar de los hermanos Moreno.
1: Bueno, compartí una publicación de uno de mis hermanos, de uno de mis hermanos que es vendedor ambulante, y que decía básicamente, así como hicieron con los discapacitados, porque pensaban que había corrupción, que había gente que no la ve, hagamos con Adorni, que no esté, que no cobre, hasta que se compruebe que es inocente. Porque así actuaron ellos no actuaron bajo la presunción de inocencia, sino actuaron bajo la presunción de que son todos unos delincuentes los discapacitados.
0: Claro, sí.
1: Sí, decía algo así, que Adorni no cobra hasta que demuestre que es inocente, como le hicieron a la gente con discapacidad. Porque así fue accionando Javier Milei.
0: El asunto es que está tan... conmovida la gente con la llegada de Milei al poder.
1: Más o menos.
0: Que va reaccionando muy de a poco.
1: Bueno.
0: Muy de a poco, está conmovida. O sea.
1: Pero casi que nada, porque en esa publicación.
0: Fueron años y años, ¿no? De meterle que el peronismo, que el K, que todo es. Son todos chorros.
1: Sí.
0: ¿Me entendés qué? Dice, bueno. Esto seguramente es parte del plan, el sufrimiento es parte del plan.
1: Claro. Sí, sin embargo, a mí lo que me sorprendió de, si bien algunas personas pusieron me gusta, a mí lo que me sorprendió fue, porque uno está acostumbrado al microclima, ¿no? Fue los mensajes bancando lo mismo. A ver, estamos hablando de los discapacitados, que le sacaron los beneficios a los discapacitados, etcétera, etcétera. Entonces, por ejemplo, uno me pone, sería muy bueno que recuerdes por qué muchos discapacitados tuvieron que bancarse el filtro, que después fue corregido, ¿no? Hay mucha gente que todavía no recibe la pensión por discapacidad y es discapacitada. O sea, acá hay una banca, ¿se entiende?
0: Sí, por supuesto.
1: Claro. Después, ¿por qué cobra jubilación Cristina, la chorra? Digo, en mi microclima de Facebook, pero igualmente apelan a...
0: Claro, yo vivo en una ilusión porque no tengo mucho de eso, salvo el Guaite González, un par, el Postino, no sé cómo se llama, el Piccolo. No tengo más, ¿viste? Tengo 3, 4 tengo yo. Mi microclima es totalmente diferente al suyo. Sí, bueno. Escúchame, vos pusiste un tema musical.
1: Ajá, ¿cuál de ellos?
0: El antes que entre yo.
1: Ajá, sí.
0: Usted lo buscó porque la melodía
1: me gustó.
0: Le gustó. Sí. Porque leyó la letra.
1: No leí la letra.
0: Ahí hay un problema, ¿no?
1: Ah, me va a poner en una situación complicada. No me diga, mandé una barbaridad.
0: Cuenta la situación de un hombre que idealiza a una mujer.
1: Ajá, ¿y?
0: Y en cada hora de la madrugada...
1: Sí.
0: Piensa en ella de distintas maneras.
1: Ajá, sí.
0: Dice, cuando ya tiene la soledad de la nocturnidad...
1: Sí.
0: Empieza a pensar en esa persona que idealizó de distintas maneras.
1: Bien.
0: ¿Me entendés? Y dice, solo lo bonita que es, sirve.
1: Mira.
0: ¿Me entendés? Para mi vida. O también es la perversa, es la agradable, es la buena, es la notable.
1: Sí, sí.
0: O sea, se pone en duda absolutamente todo en la madrugada. A ver, escuchemos un poco la canción, disculpa.
1: Que yo, pues, mire, lo...

0: esta mezcla de sensación y sentimiento está al borde de ser un corchazo.
1: Ah, mire, todo eso. Mientras tanto, claro, sí. No sé qué le pasa.
0: Para, escuchá.
1: Sí, porque están pasando cosas, le digo, ¿no? Muchas cosas.
0: Ahora vamos. Yo con esto termino, porque si no queda todo así medio.
1: Sí.
0: Sarabia, ¿te molesto? Poneme la cortina de esta, de esto que estamos escuchando. A ver, más o menos la cortina. ¿Cómo se llama?
1: No sé.
0: A ver, pone el caso, dale.
1: Míralo. Parece que nos están escuchando en FM Capital. ¿Qué están sin programación en Capital?
0: Hola, putos.
1: Para.

0: canción, la chica esta. ¿No? ¿Cómo se llama la que canta la otra canción?
1: La otra es Jimena Barón, ¿no? Jimena Barón.
0: Jimena Barón, que parece más una mujer que un varón.
1: Para
0: A ver, ponémela, Sarabia.
1: Dale. A Jimena.

0: están sorteando un sacapunta o una cosa así, no sé qué está pasando. Hable con FM Capital, Sarabia.
1: ¿Qué pasó?
0: Porque mandan hola, ¿no? Desde FM Capital al YouTube de FM Noticias, ¿no? Y dice, hola, qué programa aburrido, mucha ropa, quiero participar del sorteo. Y manda, después otro, ¿no? Algún oyente Capital, Paula, te estamos escuchando por FM Capital con lechuga y huevo. ¿Quién es lechuga y huevo? Alguien que me explique qué está pasando en Capital.
1: ¿Qué, si qué está pasando? ¿Por qué estamos concatenado con esa gente?
0: No sabía.
1: ¿O se estará pareciendo mucho a Kimo?
0: No sabía que tenía acciones yo en Capital por estas horas. Voy a comenzar a definir qué pasa en esa radio de mierda, ¿no?
1: Y a nosotros nos gusta...
0: Capitalismo absurdo.
1: Nos gusta... intercambiar fluido con los colegas.
0: Claro, acá dice, aguante FM Capital. Escucha, ¿qué les pasa?
1: O sea, en el streaming nuestro, dice FM Capital.
0: Dios mío. Dice, ¿cómo es? Ah, Il Piccolo presente, Vladimir, escuchándolos como mirá, todo libertario que cumple con su palabra. No, anda a escucharlo.
1: De lo libertario que me enternecen, boludo, porque está sufriendo como un hijo de esclavo.
0: Pedile a que.
1: Ya sufre el esclavo, pero un hijo de esclavo.
0: Ahí está, ahí me
1: pero
0: saco la
1: se
0: ropa.
1: La está bancando, ¿no?
0: Ay,
1: se la está bancando y pelea por sus derechos que ya no los tiene. Bueno,
0: pobrecito,
1: cosa que pasa.
0: Pobrecito.
1: Le mando un beso a Pico, lo que pasa es que me cae muy bien.
0: Seguidor de Kimón y de... No, no está bueno. No está
1: claro,
0: bueno.
1: Claro, pero el otro lo
0: seguidor
1: represento,
0: de
1: yo
0: Kimón
1: no.
0: Y del White, ¿viste? No. Y no sé por qué los está torturando. ¿Qué les pasa a mis colegas? El otro día Murillo me pone ahí donde tiene el reloj. Ahora Kimón dice, a ver, pongamos el streaming. Recién estoy... esperen, muchachos, esperen.
1: Sí, vos sabés lo que descubrí.
0: Somos los padres de los dos, esperen. Ya, escuchame, yo lo invento.
1: Sí, vos sabés que...
0: Y odio el streaming. Lo está diciendo... Kimón lo manda porque odio el streaming y él... No, porque el streaming es una basofia, ¿no?
1: Vos sabés que descubrí con...
0: ¿Con quién?
1: Murillo, le hizo una nota...
0: ¿A quién?
1: Al director, ¿no? Del hospital.
0: ¡Ah!
1: Se mataron. No se dice director, se dice gerente.
0: Qué horrible, sí.
1: Rusinki, Rusnik.
0: Resnik.
1: No sé, Rusmesik.
0: ¿No es Resnik?
1: Rusnik.
0: No sé.
1: Ruiseñor. Bueno.
0: Rusenik, dice Sara.
1: Rusenik. ¿Vos sabés que...? Noté en el médico.
0: ¿En el médico? ¿Qué noto?
1: Es buen médico, la verdad. Pero la nota, ¿sabes qué noté?
0: ¿Qué?
1: Un cagazo total.
0: ¿Por qué?
1: Un cagazo de, no sé, le tendrá miedo a Mayone.
0: Ah, no miedo sé. Por
1: no,
0: parte.
1: No, le tendrá miedo a Romero. No sé quién es el dueño de esa. Ahora.
0: No tengo idea.
1: Un cagazo total, boludo.
0: ¿Qué?
1: O sea, si nos hundimos todo, casi le faltaba que diga.
0: Pero yo me...
1: Porque que él dice que la falla no fue de esa.
0: Ah, ¿de quién fue?
1: Eso lo dijo a...
0: Sí, bueno, pero eso ya había dicho de esa ayer, ¿no?
1: Pero pará.
0: Sí.
1: Claro, dice, ¿qué me venía a decir la falla? ¿Qué me da? Si a vos no te arrancaban los generadores.
0: Oh.
1: Entonces el tipo tiene que renunciar ya.
0: Dios mío.
1: O sea, si la culpa no la tiene de esa,
0: tiene...
1: se tiene que ir a la mierda a él.
0: Pero puede ser que algo te falle o no.
1: No.
0: No.
1: Ahí no puede fallar nada.
0: Ay, Dios mío.
1: Si vos tenés unos bebitos en incubadora, ¿vos crees que te puede fallar algo?
0: Ay, Dios.
1: A mí decime, no, Nica.
0: No, yo creo que no.
1: Decime si te puede fallar algo.
0: Yo creo que no, si tenés generadores, no. Y de hecho eso fue lo que dijo ayer en José Luis Ángel, el encargado de prensa del hospital, que los generadores sí funcionaron.
1: No, y bueno, a ver, hoy está diciendo que no arrancaban.
0: Ah, mira vos.
1: Entonces acá tiene que actuar la justicia. Ay, qué pelotudo que soy.
0: Sí,
1: o por lo menos tiene que decir, a ver, dos cosas el gerente.
0: A ver.
1: dos cosas.
0: Sí.
1: O especificar exactamente, después de haber pedido un informe, que tuvo 3 días para hacer, no, de toda la cuestión técnica.
0: Sí. No, 3 días no, fue anteanoche.
1: O tiene que renunciar.
0: Bueno.
1: Tiene que decir, mira, yo no puedo seguir laburando
0: en estas condiciones.
1: Sí. En condiciones, porque en una baja, y que no hubo baja de tensión, en eso ya no pasó nada acá. O sea que la falla está ahí adentro del hospital. Entonces, o el tipo entrega a los responsables, porque no hay margen de error, loco. Acá todo, los derechos del niño, el niño, la poronga. Había bebé en incubadora.
0: Sí.
1: Entonces se tiene que ir a la mierda. Él no puede ser parte de eso.
0: O sea, hasta acá no hay responsables. Y cuesta un montón.
1: Y son responsables todos, entonces.
0: Y bueno, y son responsables todos.
1: Ese es el problema.
0: Sí, hasta acá.
1: Pues,
0: sí.
1: Ah, no, el ministro es el responsable. No, el ministro lo involucra el gobernador.
0: Banque un minuto, porque está Kimón del otro lado, que parece que no quiere laburar y nos pasa a nosotros.
1: Oh, ¿qué pasó?
0: Estamos en Duplex por FM Capital. ¿Cómo andan mis hijos?
2: La gente de FM Noticias, ahí están en vivo.
0: Sí, estamos en vivo.
2: Escuchar, recién dijimos,
1: hola,
2: en el streaming, que había mucha ropa, que estaba muy aburrido. Vladimir no sé de qué cosa hablaba. Pero yo decía, che, pongan algo más divertido, pongan algo, tiren cuenta, hagan algo. Paula con la cara de culo, ahí no había ni los mensajes.
0: Pará.
1: Pero ¿cómo vamos a estar divertidos si votaron para la mierda ustedes?
0: Claro.
1: Esto es tensión.
0: Kimón en blanco votó. ¿Qué tienen en común? Kimón y Murillo no se la juegan por un voto, loco. No se la juegan. Bánquensela.
2: ¿Qué tal? Buen día. ¿Cómo les va? El gusto de saludarlos. Primero que nada, digo, me parece, hay que saludarse, ¿no?
0: Hermoso.
1: ¿Cómo le va, Kimón?
0: ¿Qué, no dormimos juntos nosotros?
2: No hemos dormido juntos. No, que lo recuerde. Pero puede ser, no lo descartemos.
0: No lo descartemos.
1: No me dejen afuera cuando vayan a dormir, claro.
0: Un menage a trois. Todo en orden. Estábamos hablando de la falla del materno infantil, que...
2: No, pues yo quiero hablar del streaming, quiero felicitarlos por el streaming.
0: No, dije, para, vamos de a poco. A mí me molesta mucho el streaming.
2: Yo sé que te molesta, por eso quiero hablar de eso.
0: Por eso...
2: Salís muy bien, Paula, salís muy bien, te felicito.
0: Un montón de...
1: Es la única representante de la belleza en esa radio.
0: Para...
1: Exactamente.
2: Imagínate, tengo que verlo a Clemen, tengo que verlo a Patricio, tengo que verlo a Moisés. Claro, Paula.
1: Ustedes no tienen posibilidades, nosotros por lo menos tenemos una.
2: Totalmente de acuerdo. ¿Por qué no lees los mensajes, Paula?
0: Porque no estoy acostumbrada al aparato esto. Mándamelo por el WhatsApp 155-39-58-53. No me jodas.
2: Pero esto es que todo el día va a estar el streaming, o por programas. ¿Cómo es el tema?
0: Está por programa. Está por programa. ¿Sí? Por ahora. No sé, estoy consultando porque recién lo pusieron ahí. Nada.
1: Están viendo qué funciona, qué no funciona. Esta dirección está peor que el gobierno de Milei, boludo. No sabemos por dónde vamos. Claro.
2: Yo siempre, para poner en contexto, le quiero contar a la audiencia que en algún momento tuvimos una charla privada con los chicos FM Noticias y todos coincidíamos que el streaming era una mierda.
0: Sí, coincido. Sigo coincidiéndolo. De
1: coincido.
2: Y estamos cayendo en las redes del streaming porque no nos queda otra, o nos adaptamos o morimos, y lo hacemos a regañadientes. Básicamente por eso.
1: Sí.
0: Claro, sin embargo, me enteré a principios de esta semana, leí que el streaming está en baja en el mundo. Es cuando nosotros ponemos el streaming, ¿viste?
2: Siempre a contramano.
0: Claro, hay ganas de joder, ¿me entendés? Ganas de joder.
1: Tanta inversión al pedo. Bueno, ¿qué va a ser?
2: Felicitaciones.
1: Nos lo podríamos haber chupado, ¿no?
0: Claro.
1: A esta plata la podríamos haber chupado, claro.
2: Un asadito. ¿Cuándo van a hacer el famoso asado?
0: Estamos en eso.
1: Te estamos invitando. Vos sos el que nos baje el número.
2: Pero escuchame, si la vez pasada le dije a Paula que llevo y me dijo ya lo suspendí.
0: No, claro, porque dijo, no voy. Claro, no voy, no puedo en este momento. Y después...
2: Pero escuchame.
1: Después se animó, después lo rechazaron de otro lado. Sí.
2: Vos haces un asado y... Viene el cartucho, Mónica Juárez. No, ya te empezamos mal.
0: No, mentira. Mentira.
2: Mal.
0: Pero no importa, deje de sortear usted, Miranda, Murillo, dejen sortear Costillar y guárdenlo para el asado, loco, porque esto de estar pagando.
2: La publicidad en Costillar, ¿no?
0: ¿Qué? Por supuesto.
2: Quisiera, yo también, imagínate lo que sería.
1: Para, pero me dijeron perdón, ¿no? No, acá está Putin, que de testigo, que vengo a hacer el. Me dijeron que usted promociona mucho el asado. Y se hizo un guiso de pollo el otro día para el personal. Y
0: de lenteja me dijeron a mí.
2: La lenteja vino
1: de pollo.
2: Inaugura la temporada de invierno. Hicimos un pollito al curry el otro día al disco.
1: Claro.
2: Que estaba tremendo. Pero bueno, como
1: sí, pero no, de asado, no, asado, no, costilla y cosas que nos gusta a los argentinos, no, ¿no?
2: Pero usted,
1: el curry es de India.
2: No nos da.
1: Es de la India el curry.
2: Sí, no nos da para buni, para carne burro, ¿verdad? Imagínate, estamos con el pollito.
0: Tenemos que apelar solo a Murillo y Miranda, que tienen costillares, me parece.
2: Exactamente, o que traigan algún chanchito, que traigan algo del interior.
0: Yo quiero contarle a la gente que, bueno, mientras usted hizo ese guiso de lenteja, peor lo que hizo Putin, que invitó a su familia, dijo, sacó chapa de chef, voy a cocinar una paella, se equivocó de frasco y a la paella... Ah. Le tiró el picante más picante del mundo.
1: De tomate, el picante potenciado, ese que suele haber en mis reuniones.
2: ¿Cierto?
1: Bueno,
2: falsa cuando comienza con que invitó a su familia, Vladimir. Todos sabemos que no tiene familia, nadie que lo quiera. Entonces, ya a partir
1: es verdad,
2: de
1: es verdad.
2: Raro.
1: Además,
2: es raro y mentiroso.
1: Mi familia, el 90% de mi familia. Desapareció con Hitler.
0: Para.
1: Así me pongo yo.
2: Ya empezamos.
1: Le imprimamos dramatismo.
0: Escúcheme, porque yo voy, vengo, vuelvo, escucho. ¿Es usted el qué? Tiene clases de natación. Se va a jugar al
2: pádel. Está suspendido ahora porque se nos voló el techo de gimnasio y tiro.
1: ¿Qué país? ¿Y eso que son los millonarios del Salta, ustedes?
2: Imagínate.
1: No.
2: No sabía.
1: Imagínate con Juventud, que no tenemos ni cancha.
2: ¿No sabían eso?
0: No.
2: La cancha, ¿viste?
1: Sí,
2: la
1: sí.
2: De gimnasia, la gigante, la techada.
0: Sí.
2: Con uno de los últimos vientos que hubo en el mes de enero.
0: Sí.
2: Se hizo una especie de, se empozó el aire adentro de la pileta y voló toda la mierda. No sabés, está toda la pileta clausurada, están en obras desde hace no sé cuántos meses, vale una fortuna.
0: Pero escúcheme, yo vi un edificio que están haciendo en la esquina. Pero espere, Vladimir, yo vi un edificio que están haciendo en la esquina ustedes los millonarios.
2: El de Mostaza no se está haciendo al final.
0: Hay un edificio en la esquina. ¿Qué me dice? En Entre Río y Bicentenario.
1: Adentro del club están haciendo...
0: Un edificio.
1: Una construcción de oficinas, cosas así.
2: Claro, es la pileta que se voló la mierda, que la tienen que hacer toda la estructura de hierro de vuelta.
0: No, cemento. Anda a tu club.
1: Vas a ver, te vas a enterar por ahí lo que está pasando. Están haciendo edificio adentro.
2: Cinco o seis meses que no voy porque están suspendidos. Las clases están en la pileta chiquitita y la última vez que fui me tiré de panza, casi mato un pendejo de cuatro y dije, me dijo, no puedes venir.
1: Sí, pero si pasas por la Entre Ríos,
2: sí.
1: Ahí en la esquina de gimnasio, te vas a dar cuenta que están construyendo como un edificio adentro.
2: Ah, bueno, ya voy a pasar a ver.
0: Unos duplexitos.
2: Duplexita, no.
0: Sí, parece. Parece la casa tuya y de Agustín Poma. Sí. Te juro. Pero que no pasamos por ahí, ¿no ves la ciudad?
2: Son peores que el clima en ustedes. No paso por ahí, honestamente, no. Trato de evitar el centro, trato de evitar toda esa zona.
0: Hablando de clima, ¿ya se fue de ahí?
2: Ya se fue, está escuchando y está con nervios porque me dice que ustedes hablaron cagada ayer y dijeron que yo no tengo empatía social.
0: No sé si dijimos eso, puede ser.
2: Sí, dijo.
0: No lo voy a negar, no me importa negarlo.
2: Menos empatía y tacto social que Murillo y Quimón con la gente.
0: Hoy tuve
2: no
0: que...
2: No se comprometen con nada.
0: Hoy tuve que... Es verdad, no se comprometen políticamente.
1: Claro, por eso nunca se enoja la gente con ustedes, porque claro. No voté a los peonchos, no voté a los
0: machos,
1: no votan a nadie, entonces no se juega.
0: Claro, listo, son toda una bosta, listo, qué fácil la tuya.
2: ¿Vos me estás hablando en serio?
0: Claro, es como decir, y todas las minas son malas. son mala, listo. Ah,
2: no, ese, no, ese es el discurso femenino. Todos los hombres son malos, todos los, y todos los hombres son iguales. Y si somos todos iguales, ¿por qué te eligen tanto?
0: Y todos los políticos son iguales, es muy fácil, loco. Si no hagan un partido, vos, Murillo.
2: Ya está la idea, el moco.
0: Claro, ya está complicado.
2: Es el movimiento organizado contra los otros.
0: Bueno, yo tuve que hablar con un psiquiatra después de hablar con Climen.
2: Sí,
0: hoy hablé con el doctor Ezequiel Scartesini, porque yo no sé si Climen te contó, compró una luz para el inodoro.
2: Mira.
0: ¿Te juro?
1: Te juro, yo puedo dar fe.
2: Pero es que una
1: él se acerca y hace el procedimiento masculino y se le prende una luz en el inodoro.
0: Hace la pizza.
2: Mira.
0: Te juro, lo compré en una de esas plataformas chinas. Pregúntale. Entonces yo lo hablé hoy al...
2: ¿Activa con el líquido?
1: De eso. De eso, a entrar a la radio un día armado y matarlo a todo, está al borde, ¿no?
2: Pero ustedes le creen todo.
0: No. Pará.
2: No compra.
0: Le pregunté a Scartesini, ¿por qué es peor? No va a matar a nadie, ¿viste? Le pregunté al psiquiatra y dijo, no, dice, me parece una tontería, pero de última me parece que está piola para gente mayor. O sea, Climen tiene un anciano adentro de él.
2: Pero lo que yo no entiendo es, ¿eso es que se actúa de noche, el base pichí o con la cacona nomás? O que
1: es sensorial.
0: Siente movimiento y se prende la luz en el inodoro. Dice que lo pone como, pregúntale, lo pone como pastilla, ¿viste esas pastillas que se ponen en el inodoro? Después, ¿cómo limpias? Es un asco.
2: Pero espantoso, después cambiarle la pila.
1: Espantoso.
2: O hay que enchufarlo eso con USB.
0: Y claro, después lo tenés que cargar. Y de ahí es que sale que no le hace bien estar con usted, Kimón.
2: ¿Y qué tengo que ver yo con todo eso?
0: Y vos hiciste que el tipo, un tipo de izquierda, se tatúe capital. ¿Vos entendés?
1: Claro, sí. No. La vejación es tremenda.
2: Públicamente para desmentirte.
0: ¿Cómo?
2: Porque hasta la noche anterior, tengo las pruebas, le dije, pasame el modelo que se lo tengo que mandar al tatuador.
1: Sí.
2: Y me dice, no me hagas pensar, me voy a tatuar lo mismo que vos. Le digo, vos estás en pedo, que
0: calor.
2: Vos hacer los dos lo mismo. Le digo, yo me voy a tatuar el logo de FM Capital. Y me dice, bueno, haceme uno para mí. Le digo, no seas boludo, hacete un logo general de una radio, un micrófono, hacete algo general.
0: Claro.
2: Digo, porque el día de mañana que nos peleemos y me mandé una carta de documento, me va a tener en tu brazo, no seas pelotudo. Y me dice, no me hagas pensar, tatuame lo mismo que vos. Entonces le dije, no vamos a poner los dos, no vamos a ser hermanos de tatuaje, ni de leche, ni de nada, no seas pelotudo.
0: ¿Usted tiene capital también tatuado?
2: Obvio.
0: Yo le quiero contar a la gente que discutíamos sobre el streaming. Y en Kimón y yo concordábamos que es una bosta el streaming, la radio tiene otra magia, que yo, viste, y dice, ah, sacate la ropa, ponete la ropa, estate más o menos bien, bla, bla, bla.
2: Bueno, ropa, sí.
0: Discutíamos eso y capital no pudo y largó el streaming, o sea, vengo a hacer la última, las mohicanas más o menos, y largó el streaming. Y cuando largó el streaming, bueno, para que nos sigan, no sé qué sorteó, sí, tenemos no sé cuántos seguidores, Climen se va
2: a tatuar a los 100 en vivo, y tuvimos los 100 en vivo,
0: se va a tatuar no sé qué, y se tatuó capita, lo suyo, usted tendría que haber evitado eso.
2: No, pero aparte yo fui más pícaro, porque él tiene un micrófono, que tiene ahí como una especie de auriculares,
0: sí.
2: Y yo puse que a más abajo diga capital, cuestión de que si mañana él encima de eso quiere poner noticia o quiere poner FM La Lola o FM El Milagro, él puede conservar el logo de una radio genérica y cambiarle el nombre a medida que se vaya cambiando de radio. Yo tuve, por lo menos,
0: yo creo que lo suyo aplica a tortura.
2: No, yo le pedí hasta la noche anterior que se busque un modelo, pero él no quería buscarse modelo. En serio lo digo, ¿eh?
0: Podría haberle dicho, no, está bien, flaco, no te preocupes, ponete uno de esos, pintate.
1: Ya te gané.
0: Ya te gané.
2: Pero vos que hablás con un psiquiatra, ¿no?
0: Sí.
2: El tipo no se había hecho jamás un tatuaje.
0: Usted tendría que hablar con el psiquiatra,
2: un tatuaje, ¿no?
0: Sí.
2: Y vos le decís, bueno, elegiste un modelo. El tipo tuvo 2 semanas para elegir qué modelo se iba a hacer. Y faltando menos de 6 horas, el tipo nos dice, no, cualquier cosa, me da lo mismo. Le digo, boludo, es algo que vas a llevar toda tu vida. Le digo, fíjate qué querés. Y te con, no, lo mismo que vos, no sé, no quiero ponerme a averiguar, no sé. El problema no tiene él, no lo tengo yo. Yo por lo menos le hice un diseño distinto, le tomé el espacio para que abajo después lo tache, que ponga el nombre, yo amo a mi mamá, cualquier boludez.
0: Mi mamá.
2: ¿Entendés? No. Claro, pero el tipo no se tomó el trabajo ni en 2 semanas de ver que se iba a tatuar en el cuerpo. Y le dije, ¿vos querés hacerlo? Y el tipo accedió, nadie lo obligó.
0: Bueno.
2: El tema psiquiátrico es él.
0: Ah, mira, esa es la gente de producción, te están diciendo que vos estás mintiendo, ¿eh?
2: Esa es la Tere, porque ella quería tatuarse también y no la llevamos y quedó ofendidísima.
0: Tere.
2: Que es la operadora.
0: No, Tere. No,
2: ofendidísima.
0: Sí.
2: Además, ella está enojada porque ella, yo les quiero contar, si algún día necesitan hacer un mural, Tere hace los mejores murales de Salta.
0: Ah, qué lindo, no me digas.
2: Dibujos. Y ella iba a ser la encargada.
1: La Tere es una prosa.
2: Dibujo a Clement. Y le hizo un dibujo que a Clima le pareció espantoso, entonces, nada, no se tatuó lo que Tere quería. Y Tere quedó.
1: Escúchame, ¿vos tenías algún tatuaje que solo lo pueden ver algunas personas?
2: Sí.
1: O sea, en la intimidad.
2: Sí.
0: ¿Dónde?
2: No, bueno. ¿Y no lo viste anoche, Paula?
1: No prendieron la luz de Climen.
2: Claro, me entendés. Claro. La luz para la próxima, claro.
1: Sí, sí.
2: Pero sí, tengo tatuaje oculto.
0: Ah, pero ¿se lo puede ver o no? Espere.
2: Duele. Fue el peor error de mi vida. Casi lo dejo a la mitad.
0: ¿Se lo hizo un hombre o una mujer?
2: Me lo hizo un hombre.
0: ¿Usted de la luz prendida o la luz apagada o no sé?
2: No, a mí no tengo ningún problema, no tengo ningún tabú, ningún prurito, me da lo mismo.
0: O sea, pero una chica que sale con usted una noche, que tienen un touch and go, ¿le ve ese tatuaje o por ahí no lo ve?
2: Y no, es complicado que no lo vea.
0: Oh.
1: hay dos posibilidades.
0: La chica,
1: creo yo, o el chico, es corto o corta de vista.
2: Ajá.
1: O es corta nomás.
2: Vos conozco, no sé, que no se malinterprete. Yo soy muy voluminoso, o sea, es complicado que.
0: ¡Cuánta maldad! Dios mío.
2: Yo soy un personaje voluminoso, entonces no se malinterprete. No me quiero tirar para arriba porque es totalmente bajo. Pero no.
1: Mira, yo tengo un tatuaje que cuando vos me lo ves, dice L y O. Ahora cuando se despliega dice la patria que se lo ata.
0: No, sale.
1: Claro, vos cuando lo ves al principio decís, L O, lo, ¿qué significará? Se despliega y vos le dices la patria es el otro.
2: Era como el famoso.
1: Claro,
2: recuerdo de Constantinopla, claro, exactamente.
0: No está bien, muchachos, ¿qué quieren que les diga? El asado sigue vigente, lo que pasa es que otro de los integrantes tiene el cumpleaños de su hija el fin de semana que viene. Miranda dijo que descansa el sábado, que no lo moleste nadie.
2: Ajá.
0: Y
1: está estresado, está saturado ya de tanto.
2: Lo que me interesa saber es, ¿te vas a empezar a producir para los
0: streams? No me jodan, no. Es lo que hay, les gusta bien. No, vayan no, a ver
2: necesitamos
0: tele.
2: Necesitamos production como la tele. Necesitamos production.
0: Ajá, ¿vos qué te pones en tu streaming? La remera y el tatuaje. ¿Por qué te maquillás?
2: Yo generalmente vengo fusilado los viernes que vos no laburás, yo salgo los jueves. yo generalmente vengo fusil. Pero nada, FM Noticias, sos la cara de FM Noticias. Paula, necesitamos producción, peinado, maquillaje.
0: No está.
2: Ropa, no.
1: Es la única cara de FM Noticias, la única.
0: Pará, no es verdad lo que dice Vladimir, sí, por un lado.
2: Sí. Aprovechando este contacto.
1: Ya no estamos presentables.
2: Aprovechando este contacto, ¿por qué no laburan los viernes?
0: No, ya te dije, no es que no laburamos, hacemos otras cosas. Lo que pasa es que vos sos el que cree.
2: ¿No laburan los viernes?
0: Pará.
1: Vos sos. Es problema de ustedes de lo que laburan, no de lo que no laburan.
0: Vos crees que la productividad se va por cantidad de horas, número uno.
1: Yo salgo 2 veces acá a la semana y no laburo más. Toda la semana de nada. Me encanta no laburar. Soy como Lula, viste, que cada vez tiene menos horas de laburo para los empleados.
0: ¿Qué
1: el laburo es capitalista. Acá. No, hay que descansar más. Claro, ya está.
0: Escúcheme, usted, yo ya sé que Climent no viene cada vez que usted se va de viaje. Así que, claro, él se va de viaje cuando quiere, a la hora que quiere, falta cuando quiere, por lo tanto, Climent falta acá, ¿no?
2: Yo hace casi un año que no me voy a la mierda.
0: Y la gente si tiene que laburar 24/7. ¿De dónde salieron? Porque esa cosa...
2: Si Climent te está mintiendo, yo hace 10 meses que no me voy a ningún lado, ¿no? Así que si no está yendo, que no me eche la culpa a mí.
0: No sé. Siempre
2: te voy avisando.
0: Siempre tiene una excusa. Debe estar Climent viniendo rápido y no debe poder creer esto. Todavía no llegó. Ahí me va a mandar un mensaje, no puede, no llego.
2: Yo no tengo compromiso social. Míralo vos.
0: No tiene compromiso social. Dice que en esta radio falta una voz libertaria. Podría ser la del Whitey. El Whitey fue creador de esta radio. Una vez que creó esta, se fue a musicalizar Capital.
2: Sabio.
0: Hablar de los ovnis en Capital. Nada más libertario que
2: sabio. Tipo sabio. Poné la bomba y te va.
1: Pero creo que el último. Mileicista de verdad, ¿no? En los medios. El último moicano mileicista. No. Banca a morir. A mí me cruzan las redes sociales.
0: Uy, se corta,
1: lo respeto, ¿viste?
0: Lo tenés a Abel Díaz buenísimo. También.
1: No, Abel Díaz lo hace por dinero. El Whitey lo hace por convicción.
0: Se nos cortó la comunicación.
1: Esa es la diferencia.
0: Che, inviertan, paguen el teléfono, loco, ahí en Capital. Paguen un híbrido. No sé. Cortó la tele, se hartó, o apareció el Whitey González y cortó la radio.
1: Un saludo, un abrazo.
0: Mándele un abrazo a Timón, no hay ningún problema.
1: Viste que en un momento existía el café pendiente.
0: Sí.
1: Que vos tomabas un café y le dejabas un café pagado para un pobre.
0: Sí.
1: ¿Me entendés? Bueno, este es el asado pendiente también.
0: Tenemos un asado
1: pendiente. Y si quieren algo más pendiente, tengo acá algo.
0: Para. Hagamos una cosa pendiente. Vamos a la tanda. ¿Sí?
1: ¿Sabes qué?
0: Sí. ¿Qué?
1: ¿Viste que últimamente.
0: Sí.
1: Me hacen relacionarme con gente.
0: Sí.
1: Los lunes tengo una banda. Y hoy me tengo que relacionar con todo el mundo.
0: No, con todo el mundo no.
1: O sea...
0: Con todo el mundo no.
1: Antes era...
0: ¿No es?
1: Margot. Ahora soy Margarita.
0: Ay, Dios.
1: Nuevamente, ¿no? Así que bueno.
0: Bueno, en el próximo bloque...
1: A las 2 de la mañana yo pienso de una manera sobre usted.
0: Mire.
1: A las 3 de otra manera. Uh-huh. A las 4 de otra manera.
0: Bien.
1: A las 5 pienso en el corchazo.
0: Dígame.
1: 13:02, hermosa mañana en este mediodía de Salta. Seguimos en FM Noticias 88.1. Ya volvemos.

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0: Sí, dice Kimón que ni su ex lo odia tanto que le corta como le cortamos nosotros. No le cortamos, le estoy diciendo que ellos cortaron. Que inviertan en telefonía, que pague el teléfono, no sé. Mensajes que
1: tengo
0: van.
1: Tengo más frío que momia del Yuyay Yaco.
0: ¿Por qué?
1: Y porque viste que cuando en los lugares, así como, vos ves el solcito, pero adentro está frío.
0: Está frío, es verdad.
1: No tan frío.
0: Sí.
1: No tan frío. Uh-huh. Como el Museo del MAM.
0: Ah, está complicado, ¿no? Tengo algunos mensajes para leerle, pero está re complicado lo del MAM, ¿no?
1: De último momento.
0: Somos nosotros. Somos nosotros, sí, sí, sí. Arabia.
1: Mira, bien, nosotros lo mismo.
0: No, a ver, volvamos a restablezcamos la comunicación con Vladimir. A ver, pruebe 1, 2, 3. No estoy haciendo nada. Vladimir está planteando algunos cuestionamientos que se están haciendo desde el MAM con referencia a cómo está subsistiendo este museo. El director del MAM es Mario Bernaschi. Vladimir.
1: Sí.
0: Ahí está.
1: Están cambiando el equipo de aire.
0: Sí.
1: El equipo de refrigeración en realidad no es un equipo de aire.
0: Claro.
1: Porque no es para que la gente esté un poco más confortable, sino para que se preserven mejor los elementos.
0: Mejor los cuerpos de los niños, ¿no?
1: Sí, y también para, creo que para el laboratorio.
0: Ajá,
1: específicamente.
0: Claro.
1: Pero parece ser que de golpe, ¿no?
0: ¿De golpe qué?
1: Parece ser que de golpe tuvieron que hacer todo este procedimiento porque corrían riesgo la momia. Está mal llamada momia, pero la gente lo entiende así.
0: Está bien, pero...
1: Entonces fue un procedimiento así.

0: Porque además, en la radio de pintura, Bernasky dijo que están analizando modificar el precio de las entradas en los próximos días. Es un museo, creo que prácticamente único en la Argentina, único. Y en Latinoamérica. Los visitantes extranjeros pagan 16.000 pesos. Esto, en dólares, ¿cuánto es?
1: Y algo así como 120 dólares. ¿De 12? ¿Cómo es?
0: No, 16 mil pesos, sí.
1: Son no sé, 12 dólares.
0: $12. Bueno, en el mundo, en Europa fundamentalmente, los museos...
1: Por ejemplo, si vas al Louvre...
0: Bueno, $100, estoy casi segura, pero si quiere chequeemos. En la
1: Le mandemos más caro.
0: Para el extranjero.
1: Claro.
0: A ver, voy a...
1: Pero el boliviano también es extranjero. Así que, le cobremos más al boliviano. Y ahora que pagan los bolivianos, tenemos que pagar una reparación del tablero del materno infantil. Uh-huh. 240 millones. O sea que, Mangione está diciendo que la falla no fue entonces de esa, fue del propio Ministerio de Salud. Porque eso también...
0: Claro.
1: Tiene que ver con más. Se están cayendo a pedazos las cosas, seamos sinceros. Le hemos dado un montón de herramientas a Milei y Milei nos caga sistemáticamente. Yo sé que el ministro no lo puede decir, la gente del gobierno no
0: lo
1: puede decir.
0: Lo dijo en su momento, ¿no? ¿Se acuerda? ¿Se acuerda que
1: lo dijo?
0: ¿Que lo dijo?
1: A ver, esto del... Acá, lo del MAM.
0: Sí.
1: Fue como de último momento, me dice. No sabemos bien cómo se compró esto.
0: Mire,
1: esto ya estaba licitado, el nuevo equipo de refrigeración, ¿cómo el asunto?
0: Mire, vamos por parte. Para entrar al Louvre, la entrada general para no residentes del espacio económico europeo, la entrada es de 32 euros, algo así como en $37. Dice acá, no sé si tiene alguna modificación o algo por el estilo, pero
1: bueno,
0: puede subirlo tranquilamente. 40
1: mil pesos más o menos.
0: Claro, puede subirlo tranquilamente. La gente de...
1: Ponele, cerremos en 40 mil, si vos,
0: claro,
1: por persona.
0: Para extranjeros. Yo creo que para residentes de la provincia esto tendría que ser gratuito.
1: Bueno, pues ya no están para darle esas posibilidades. Que esperen la noche de los museos.
0: Bueno.
1: Una vez al año se abre la puerta, el que puede entrar bien y el que no, no.
0: Bueno, y usted me decía, están cambiando los equipos de refrigeración del Museo de Arqueología de Alta Montaña.
1: No quiero ni preguntar cuánto salen esos equipos. O sea, esa muestra en ese museo es invaluable.
0: Sí.
1: Es impresionante lo que tenemos para ofrecer como imagen al mundo.
0: Sí.
1: Eso lo trajo Juan Carlos Romero, ¿no? Eso lo armó Juan Carlos Romero con un montón de críticas, todo lo que vos quieras.
0: Eso buscaron robarse los del National Geographic porque todas las comunidades de la zona sabían muy bien que estos niños estaban en el Yuyayaco confirmado, conservados de manera natural. Cuando uno de los guías locales los lleva hasta el lugar y se da cuenta que los del National se están llevando esto, lo advierte, si yo no me equivoco, al Tano Ieni, que hace una nota al respecto y terminan quedando acá. Pero si no, se lo llevaban como si nada, ¿no? El país de la libertad, el país de no saqueamos.
1: Bueno, y en ese momento, a ver, millones de críticas, debe haber salido 40 veces más de lo que iba a salir, porque el retorno es así en el Estado.
0: Sí.
1: Pero bueno, era de la época esa que roban, pero hacen.
0: No, bueno.
1: Y si no, no teníamos eso, Paula, lo lamento.
0: No, bueno.
1: Ahora roban y no hacen.
0: A ver,
1: lo digo a nivel nacional.
0: Sí. No me gusta el planteo que me lo está haciendo al principio.
1: Sí, Paula, yo lo lamento.
0: Pero estos niños...
1: Ahora, cuando ha

0: hacían cosas como Cristina y ella no robaba, obviamente que en el estamento social de la política sí había robo, pero ahí se hacía y no se robaba. Entonces todo, es medio difícil bancarse con una mujer que está presa y pagando por haber ejercido el peronismo, porque por eso está presa. Por eso Perón estuvo 18 años proscripto y sufrió atentados y bombas al pueblo. Después vino la dictadura. Ahora, los malos son estos próceres de la patria.
1: ¿Qué?
0: O sea, así le fue a San Martín, así le fue a Belgrano, así le fue a Güemes. Pero una de las avenidas principales de la ciudad de Buenos Aires, que pasa por el Congreso,
1: sí,
0: se llama Rivadavia,
1: sí,
0: que nos lleva a Caballito. Rivadavia. Y esos son los que se reivindican. Y esos no son ladrones, no son entregadores, no son cipayos, no son nada. Entonces Cristina es inocente, muchacho. Hasta que me demuestre lo contrario. Ah, dice, la justicia lo demostró, por eso está presa en su casa. No, yo te hablo de demostrarme lo contrario. Si vos desde la derecha, me haces vivir mejor que me hacía vivir Cristina, Cristina es culpable. Así hay que cambiar el eje de la discusión.
1: Claro.
0: Sí. Está humilitando acá un poco, Paula.
1: No, y me parece bien. Y no estamos mejor, claramente. No estamos.
0: Entonces,
1: mejor.
0: Yo no puedo salir hoy y decir que
1: salvo
0: Milei y Cristina es lo mismo, que no. Alberto y Cristina es lo mismo.
1: Claro. No es.
0: Que alguien es mejor que otro. No. Demostrámelo. Si vos me haces vivir mejor que como vivieron los argentinos con Perón y Evita,
1: sí,
0: o con Néstor y Cristina, vas a tener razón vos. Es simple, es corta la bocha. Entonces basta de hablarme de corrupto, porque corruptos van a aparecer en todos lados. Las cajas nacionales, provinciales y municipales son muy gustosas. Le gusta mucho al oportunismo político, pero haceme vivir mejor que con Néstor y Cristina. Si vos me haces vivir con Néstor y Cristina, Cristina es una chorra.
1: Claro. Bueno, en el mientras tanto, un oyente que trabaja en el materno infantil me dice, ¿qué querés saber? Y bueno, queremos saber lo que pasó. ¿Qué es lo que se rompió? ¿Funcionaron los generadores? ¿Y se debe esto a qué? ¿A una falta de mantenimiento por parte del Estado? Fue al, hasta acá todo el mundo dice, no, Edesa dice, no fuimos nosotros, son ellos, algo mal puesto, algo mal, no sé. O de la nada, ¿viste? ¿Qué sé yo? ¿Se te rompió el...? No, queremos saber qué pasó.
0: Bueno,
1: ¿de quién es la responsabilidad?
0: Dijo Ruiseñor.
1: ¿Quién?
0: Por lo que dijo el gerente, Ruiznik. No me sale el nombre, vos sabés que lo tengo negado.
1: Está bien, ¿qué? ¿Y pero él qué dijo?
0: Él dijo que fallaron los generadores, que no se cortó la luz y que le demostraron que no se había cortado la luz en Edesa.
1: Ah,
0: o sea, hay un problema interno. Se está desfinanciando la salud pública, se está desfinanciando la cultura, y acá en la cultura lo meto al MAM. Entonces tenés que sacar una guita importante y ponerla ahí, porque si no se te pudren las momias. ¿Entendés? O sea, hoy la cajita que está dispuesta es muy chiquita. Porque todo lo otro, toda la otra caja está reservada para la campaña. Porque plata hay. Pero la van a tirar en la campaña. Ahora, la plata que están usando es muy chiquita, ¿viste? Para dejar funcionando esto. Es como que el auto, que tiene cuatro válvulas, está andando en una. Y no hay forma de hacer un service.
1: Bueno, entonces...
0: Porque si no tendría que tocar la plata de la política.
1: Bueno, pero ¿qué está pasando con esa plata? Yo le voy a contar lo que me pasó esta mañana en el pedido de una entrevista. Pero si eso dijo el director del hospital, flaco, tenés que renunciar. Sí, la verdad que sí.
0: Bueno, se lo puedo decir eso.
1: Claro, el otro día en alguien del hospital dijo, el hospital está funcionando gracias a nosotros, al personal médico. Le digo al médico este, que en realidad es, yo intuyo que hay mucho más personal que solo el médico.
0: Escuché, pero además, si el ministro Mayone dice que hay que pagar 240 millones para reparar el coso,
1: sí,
0: y no se dieron cuenta antes, bueno, la culpa es de adentro. O sea, que no hay ingeniero en sistema, el sistema eléctrico, electrónico, no sé qué poronga es.
1: Mientras tanto la pantalla funcionó.
0: Sí, sí, es que no es un problema de luz. No es un problema de energía eléctrica.
1: No, claro.
0: Hay un problema interno.
1: Interno que deben subsanarlo ya, muchachos.
0: Claro, porque se dice, ¿y qué pasa? No.
1: Oyente.
0: Hay bebecitos ahí en incubadora.
1: Claro. Oyente me manda urgente, Independencia y Escuadrón de los Gauchos, colisión. Mil Rioja, 1551. Continúa la pérdida de agua, ya se hizo reclamo hace dos semanas y continúa. Sigue Jarsum con doble cargo, Dios mío. Buen día. Casi Sarmiento, donde está el Hospital del Milagro, circular con precaución por la vereda porque están podando, están señalizando la zona. No es época de poda, ¿eh? No es época de poda. Está señalizada la zona por personal de tránsito. Te amo y escuchando a Kimón, ustedes leerán primero el mensaje. Soy amigo de lechuga y huevo. No, bueno, ya está, me van a volver loca. En algunos de los mensajes que van llegando. Buen mediodía, gente de la radio. Estás hermosa, Paulita, así que aguante el streaming. No, una basofia el streaming. Bueno, el
0: mus... En este momento...
1: Sí.
0: Hay un procedimiento,
1: sí,
0: de Gendarmería Nacional y Aduana,
1: sí,
0: en un local de ropa grande de calle Esteco, casi San Martín.
1: Esteco, casi San
0: Martín. Al frente de coso de...
1: Sí, uno de mujeres.
0: De la empanada.
1: Sí, sí, ya sé dónde.
0: Se llama Divinas.
1: Es un lugar donde se suele hacer mucha fila.
0: Grandísimo, se hace fila, se hace fiesta, además, que tiene problema con los vecinos que viven arriba.
1: Sí, no me digas.
0: Pero el procedimiento es muy grande, ¿no?
1: Bueno, ayer...
0: O sea, acá lo que pasa,
1: sí,
0: que estamos activando muchos negocios de ropa americana, de productos que llegan porque la libertad es libre,
1: de
0: vía contenedores chinos.
1: Sí.
0: Pero vayan por lo menos poniendo un papel, ¿viste? En condiciones. Que, bueno, que el contador le haga un dibujo más un poco coherente.
1: Bueno, ayer uno de mis hermanos estaba muy enojado y dice, le agarraron una señora un bolsón de hojas de coca. Y dice, ¿es joda o qué? Digo, ¿por qué seguimos con esta cosa de poner como los peores delincuentes a los que traen la coca de Bolivia, cuando acá va a cualquier kiosco y te vas a encontrar con hojas de coca? Es algo que no logramos subsanar, ¿no? Es, o sea, Milei te dice, che, bueno, si le escapa a Arca, sos un campeón. Y resulta
0: no,
1: que...
0: No, sos un héroe.
1: Sos un héroe. Bueno.
0: Si no pagas impuestos, sos un héroe. Pero por otro lado, si vos no pagas impuestos, no se mueve menos de lo que se está moviendo. Si esa plata supuestamente va para otro lado. Bueno, está...
1: Bueno, Julito se comprometió a decirnos de quién es la responsabilidad de esto. ¿Qué pasa en el Hospital Materno Infantil? Mientras tanto, otro oyente dice, el Museo de Altura, mucho por contar. Dice, el sistema de conservación no estaba bien diseñado en la cámara de cambio. No sé qué será la cámara de cambio. No está bien el vacío, toma humedad. Ojo, el arreglo debe ir por ahí. Yo trabajé ahí y conozco. Ah, mira.
0: Bueno, lo que creo que hay que evaluar,
1: sí,
0: en las condiciones que ahora están estas momias, ¿no? Los niños y niñas del Yuyayaco.
1: Bueno, yo estimo...
0: En el sentido museo.
1: Claro.
0: Si se ha tenido algún deterioro, ese tipo de cosas, alguien lo evaluará. Y si lo evalúan, no creo que sea muy público si llega a haber un deterioro.
1: Bueno, acá hay mucho antropólogo. Tenemos la carrera de antropología. Así que...
0: No tiene nada que ver con eso, Paula.
1: No, pero me refiero para... Yo
0: esto tiene que ser ingeniero criogénico.
1: Está bien, pero por lo menos...
0: Hay otra cosa,
1: En lo visual van a saber si están bien o no, ¿no? Conservar. Mira,
0: Romero estaba tan desesperado en ese momento cuando lo inauguró. Uh-huh. Que vos entrabas así el recorrido y te mostraban una foto.
1: Sí, en el lugar.
0: Nadie se acuerda de eso.
1: Era un museo de momias sin momias.
0: Sin momias. Entonces vos entrabas y decías, ahí está la momia. No, era una foto.
1: Sí, era horrible.
0: O sea, ¿cómo será que tenías que ir justificando la guita de haber salido eso? Pero bueno, pero quedó eso. ¿Se entiende lo que digo? No estoy diciendo, bueno, pero como quedó ya no me importa. Acá si vos no le metés un poco la mano al, ¿viste? A la provincia de algún lugar, siendo vos el que la manejás, es medio difícil, ¿no? O sea, hacer esto o quedarse tanto tiempo, ¿para qué?
1: Claro.
0: La gestión debería ser 4 años y vos deberías transformar lo que por lo menos otros no pudieron transformar, pero transformar en serio, ¿no?
1: Bueno,
0: eso sí, corre el riesgo que te metan un tiro o que te secuestren por dragones.
1: Claro, el fin de semana fui al Fuerte Cobos. Yo esto todavía lo comenté al pasar, hice un video, de hecho no lo publiqué porque quiero tener la información completa. Estuve buscando en el boletín oficial, es una obra que se licitó, que se presupuestó, que comenzó y está abandonada. Esta mañana pedí hablar con el secretario de Obras Públicas para hablar sobre esto, qué pasa con esta obra. Entonces me...
0: No sé si esto es obra pública, ¿no?
1: No, sí, es obra pública.
0: Porque viste que hay una dirección de patrimonio.
1: Bueno, pero no, pero esto venía de Nación y Obras Públicas me parece que se hacía cargo porque la licitación
0: porque
1: se hizo...
0: Porque es un museo.
1: Pero se hizo en la provincia.
0: Un museo nacional.
1: Se hizo en la provincia la licitación. Era el Fuerte Cobos. Hay una...
0: En el área de... El museo, creo, el patrimonio...
1: La licitación, todavía no, porque lo que iban a hacer era un museo. Era un programa nacional para reforzar la historia, si usted quiere, el patrimonio, pero la licitación, o sea, se mandaba guita para acá, porque la licitación la hicieron acá en Salta. ¿Sí? Bien. De hecho, encontré la licitación, quién es el... ¿Por qué? Porque el cartel de obra está tirado, arrumbado ahí, no podés ni siquiera pasar, nada. ¿Sí?
0: Bueno.
1: Y una casa a medio hacer, en que evidentemente sí. Iba a ser el lugar de ingreso, o para el guía, o para bueno, quien fuese. Esto
0: último
1: podría...
0: momento, Paula.
1: Espere, esto podría generar hasta un ingreso por ese lugar. Y ¿sabe qué me pasó? Me dijeron, che, dice... que hablaron algo, es sobre el... es para saber en qué quedó la obra... Y le dije, fui yo. Así que todavía estoy esperando que Hugo de la Fuente, porque no puedo estar jodiendo al ministro Camacho por todo, que Hugo de la Fuente me diga qué pasó. ¿Llegó ese dinero? ¿No llegó? 2021, Milei asumió a fines del 2023.
0: ¿Hugo de la Fuente?
1: Sí,
0: ¿sigue estando?
1: Secretario de Obras Públicas.
0: ¿Juan Carlos,
1: sí,
0: por ahí?
1: Sí.
0: ¿Hugo de la Fuente es el
1: ingeniero?
0: ¿El padre?
1: ¿El
0: ese, no?
1: De la...
0: ¿El papá?
1: ¿El papá, sí, de quién? ¿El ingeniero?
0: No, yo creo que lo iba a sacar. ¿Verdad?
1: Debe ser papá de alguien por ahí, no
0: sí,
1: sé.
0: Sí.
1: Pero...
0: ¿Es el mismo? ¿Es el papá?
1: No, el mismo.
0: Es el mismo, el papá, ¿no? El papá de alguien.
1: No, no sé de quién me está diciendo, o sea, usted,
0: pero... que usted lo iba a sacar rápido.
1: No, yo no. Listo. Bueno, último, estoy esperando la nota.
0: Ya, último momento.
1: Estoy pidiendo, mañana Sarabia vea si podemos entrevistarlo a Hugo de la Fuente. Yo tengo el video hecho. Yo puedo salir en el video diciendo, mira, esto está destruido. 2 años tuvieron, calculo que les mandaban los fondos, ¿qué pasa?
0: Usted dijo ayer que estaba cerrado.
1: Totalmente cerrado. Totalmente cerrado. Olvidado. O sea, antes por lo menos podías entrar a las ruinas del
0: mirá,
1: fuerte.
0: Claro, sí, sí.
1: Ahora ya ni
0: mañana
1: eso.
0: Seguimos ese tema.
1: Meta.
0: Santiago Solá.
1: ¿Quién es?
0: ¿Te suena?
1: No.
0: Pero es Solá Cholo, ¿no?
1: No, ¿quién es?
0: Es convencional constituyente.
1: Sí.
0: De la Libertad Avanza.
1: Ajá, ¿en dónde?
0: ¿Cómo a dónde?
1: ¿Acá, en Salta?
0: Y sí, te estamos hablando
1: de la reforma
0: de la Constitución Municipal.
1: Sí, sí, la Carta Orgánica.
0: La Carta Orgánica, como le gusta llamarla.
1: Porque creo que así se llama el hijo de Maru Botana, por eso le pregunto.
0: Bueno. No, acá. ¿Es convencional constituyente el hijo Bien. De Maru Botana?
1: No, creo que es el mismo.
0: No, entonces, ¿por qué me llegó a
1: ese lugar? Pero además no es Santiago Solá, ahora estoy viendo. Santiago López Solá. Bueno, ¿y?
0: Bueno, un chetín virgo. Esto, ni lo conozco el pibe, ¿viste?
1: Oh, usted mamá.
0: Pero ya tengo ganas de decirle eso, ¿viste? Porque yo lo veo, López Solá, López Levy, todas esas cosas. Y es la clase dominante salteña.
1: No sé, sí, pero está bien. Sí.
0: Acaban de admitir
1: sí.
0: que hubo un error garrafal en los artículos que hablaban sobre el turismo.
1: Ah.
0: Acaban de retroceder en chancleta los pelotudos.
1: Ay.
0: Entonces te digo, por el otro tema que ya sabemos que nos involucra a nosotros, es momento de también marcar la cancha, ¿no? Porque ahora dice, no, ahora volvemos atrás y ya lo vamos a arreglar.
1: Pero no estaba cerrada, o sea, ¿no? ¿No entra ya derecho?
0: Bueno, habría que hablar con López Solá y preguntarle más profundamente sobre este tema. Pero ya dice, no queríamos hacer eso.
1: Dios mío, ¿qué?
0: No queríamos, no sé por qué pasó, nos hemos equivocado.
1: Oh, qué.
0: Y eso está sosteniendo el Ewok está sosteniendo también ya lo vamos a reparar.
1: Miramos.
0: Son un desastre, son un papelón, son un bochorno.
1: El Ewok que lea la Constitución sobre los concejales, que digo, no necesita el secundario completo para poder ser concejal.
0: El Ewok es el señor Guzmán Coraita.
1: Sí, ustedes son abogados,
0: socio.
1: Ellos son abogados, tanto el Ivo como López Solá, y claramente le faltó estudiar un poco, en serio. Ay, me equivoqué en el turismo. ¿Cuánto además de, entonces, los libertarios viven del turismo, no?
0: Tienen emprendimiento
1: turístico. Ya, son una vergüenza. Bueno, algunas de las cosas que vamos a estar hablando esta noche en Amil.

0: Moise Cos y quien les habla, Paula Poma. Hoy además con música en vivo, con sorteos y por supuesto tratando de eliminar el humo reinante.
1: De dispersar.
0: También. Desde las 9 de la noche, por el 10 TV, ahí sí, me va a ver maquillada, me va a ver arreglada, me va a ver con tacos, ¿no? Que parece que es lo único que les importa a veces, porque es televisión y la televisión es imagen.
1: Lindo.
0: ¿Qué?
1: Lo que más te luce.
0: A ver.
1: ¿Sabes lo que más te luce?
0: Dígame.
1: Tu hermoso espíritu, Paula. Eso se refleja en tu mirada.
0: No es lo que me dice habitualmente usted, pero gracias por el
1: agrado. Bueno, haces te culiada entonces. Dale, chao.

noche en vivo a 1000 por el 10TV, también lo podés ver por Dix o también por el YouTube de Libert, pones de a 1000, pones a 1000 Moisés Cos, Paula Poma y lo ves también en vivo. Tenemos periodistas invitados, políticos invitados y tenemos música en vivo, además de sorteos. No te lo pierdas, Vladimir. En serio, va a ser un excelente programa el de esta noche. ¿Se fue, Vladimir? Fue. Abrazo, abrazo para Vladimir. Gracias, Sarabia, como siempre. Y ya viene, está acá. Ya llegó el señor Fernando I Climent.

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1: Vamos a bajar la luz un poquito, ¿no?

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0: eso,
1: que feliz cumple, a mí.
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3: Un aplauso enorme para el señor Lee.

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0: 7 de la mañana, un minuto en toda la República Argentina. Bienvenidas y bienvenidos a Hora 7 Radial, este día jueves 21 de mayo del año 2026. Comienza a rodar este panorama informativo, este heraldo matinal de 120 minutos. ¿Con quién? Con los hermanos Verón. Mi nombre es Hugo Antonio y lo acompaño al señor Javier Darío. Javi, buen día, ¿cómo estás?
1: Buenos días, señor Hugo Antonio, y muy, pero muy buenos días a los salteños y salteñas que comienzan a sintonizar Hora 7 Radial en este viernes chico, jueves a despertarse, que no sé si sigue todavía esa llovizna desde muy tempranito.
0: Es así, mientras nosotros circulábamos, le doy la bienvenida al señor Lautaro. Antonio, buen día en la operación técnica en la puesta al aire. ¿Cómo está usted, señor Lautaro Antonio?
2: Perfecto.
0: Bien, perfecto. Así estamos, así nos estamos despertando, levantando en hora 7 radial. Con una lluvia que, bueno, eso lo veremos enseguidita nada más cuando demos los datos del tiempo. En el Día de la Diversidad Cultural para el Diálogo por el Desarrollo. Bienvenidas y bienvenidos. Día del té.
1: Del té,
0: así que es una infusión
1: rica,
0: es una,
1: linda,
0: una forma, una cultura de el té que muchas y muchos tienen la posibilidad esta de tomar uh-huh. El té.
1: Té con leche, ¿te
0: sí.
1: gusta?
0: Sí, té con leche, té con mate cocido,
1: sí.
0: también, una mezclita ahí,
1: uh-huh.
0: cualquier infusión que le dé color, que le dé sabor, está presente y está buena, de jazmín, de manzanilla, de hierbas, todo es bienvenido, y sobre todo ahora que ya no vamos a tener la posibilidad de calentarnos, así que imagínate vos si no es importante festejar este día tomando té. Por supuesto. Bienvenidas y bienvenidos. Y sabiendo de que estás ansiosa y ansioso por buscar entre las noticias de qué manera vestirte, bueno, nosotros con los datos del tiempo aceleramos esa decisión con la presentación que tiene la de Kevin Johansen.

0: Y cuando han pasado tan solo 5 minutos desde las 7 de la mañana, podemos decirte que si abrís la ventana, encontrás...
1: Se encuentra el cielo totalmente nublado con lluvia débil hasta el momento.
0: Bien, con lo cual nosotros cuando veníamos se hacía presente. Sí. La temperatura en estos momentos, Javier, es de...
1: Es de 9 grados, pero con una sensación térmica de 8.
0: Bien. La humedad relativa a la cual está presente en el ambiente es del...
1: Es del 95%.
0: Los vientos soplan desde dónde?
1: Desde zona norte a 8 kilómetros, es poca la visibilidad, a 9 kilómetros. La máxima para la jornada del día de hoy será de 12 grados con probabilidades de lluvias hasta un 40% para toda la jornada de hoy jueves.
0: Bien. Y haciendo el pronóstico extendido hasta el fin de semana.
1: Hasta el fin de semana la mínima va a rondar entre 2 y 4 grados, o sea, va a ser mucho frío en la mínima y en la máxima entre 14 y 18 grados. Así será la amplitud térmica para todos estos días. Solamente para hoy jueves tenemos lluvias hasta un 40%.
0: Bien. Así se presenta este hermoso día 21, jueves 21 de mayo del año 2026. Un apartado especial a nuestro viejo. Sí, en el día de su natalicio, así que un saludo muy pero muy especial a quien nos ha posibilitado ser quienes somos en la vida misma. Así que un saludo para el Hugo Antonio, padre, así que un abrazo enorme. A esta hora presentamos este programa, por supuesto.
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0: Y resulta que tenemos las posibilidades de formar parte de este cónclave informativo, de este heraldo, de este panorama, a través del 3875-366-755.
1: Así es, y también lo puedes hacer llamando directamente al 431-3290 para salir al aire sin censura previa. Además, todas las redes sociales como Hora 7 Radial y también en nuestra página web www.hora7radial.com.ar. Y además, nos pueden ver, nos pueden escuchar, nos pueden sintonizar a través del streaming como FM Noticias y también Hora 7 Radial por YouTube y también por Facebook. Así que nos buscan en ambas plataformas por YouTube y Facebook, como Hugo Verón, como Javier Verón, como FM Noticias. Así que tenemos todas esas plataformas para que salgas cada mañana totalmente informado.
0: Bien, las posibilidades de encontrarse ya están abiertas, ya estamos dispuestas y dispuestos a llevarle todo ese panorama informativo que vos no debés dejar de saber a primerísima hora, que comienza de esta manera.
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0: de las noticias. Tiene que ver con lo que ha sucedido en la jornada de ayer a través de la Cámara de Diputados de la Nación, en donde de seguro vos te estarás preguntando, che, ¿yo formo parte de la casta? Te preguntarás, porque Javier Milei vino con el discurso, con el preludio de decir toda este desastre de gobiernos anteriores lo va a pagar la casta. ¿Quién es la casta? Y nombraba los jueces, nombraba a los diputados, nombraba parte del Ejecutivo. Y al final parece que la casta terminaste siendo vos, porque se viene un gran tarifazo en el gas. ¿Y por qué digo que se viene un gran tarifazo en el gas? Porque mira, la ley aprobada en el 2021, estamos hablando de la ley 27.637, denominada de la zona fría, vos tenías un beneficio en el descuento del gas natural para las zonas frías, o sea, zonas de baja temperatura, en la cual estaba incluida Salta, tenías descuento de hasta un 30% y hasta un 50%. ¿Quiénes eran? Los sectores más vulnerables. Y vos decís, bueno, che, pero yo soy clase media. Bueno, pero justamente estaba dentro de Salta, que estaba con ese beneficio de hasta un 50% del descuento o el subsidio o el beneficio de zona fría. Los jubilados, los que tenían beneficios sociales, distintas entidades públicas. Bueno, ahora con esto de tener una posibilidad del gobierno de facilitar ahora los subsidios para reducir el gasto estatal, esto de el superávit fiscal o el déficit cero que tanto hace, más de 950.000 hogares, cerca de unos 3.5 millones, 4 millones de personas van a perder este beneficio de tener la posibilidad de recibir ese 50%. Dice el gobierno que se va a ahorrar más o menos unos 272.000 millones de dólares, que seguramente serán utilizados por Manuel Adorni para hacer algún viajecito, alguna refacción en su hogar, digo yo, no sé, en una de esas, porque vos de la casta, al parecer, no sos. El motivo que dice el gobierno, bueno, ahora lo que había antes una distorsión. Esto era para todas y todos y ahora no. Sí, lo que vamos a hacer es que este beneficio de la zona fría solamente será para las personas vulnerables y seguramente vendrá una cuestión de inscripción, algo muy burocrático para poder darte este beneficio, el que hoy se está perdiendo si los senadores llegan a aprobar esta nueva ley, la nueva ley de zona fría que está dando. ¿Quiénes pagaban? Porque en definitiva pagamos todas y todos con ese subsidio. Todo el país pagaba quizás el 50%, pero ¿por qué? Porque era una necesidad. 2-3 grados bajo cero, sí, hace la diferencia. Cuando estamos abriendo hogares para que la gente en situación de calle tenga ese beneficio, ya no lo vamos a tener en absoluto. Y vos que estabas ahí con lo justito, vas a tener un incremento de la boleta del gas de un 50% más. Es decir que se te va a duplicar la boleta. ¿Y eso sabes por qué? Y porque formás parte de la casta.
1: Exactamente, y ampliando un poco más la información, luego de que la Cámara de Diputados de la Nación aprobaba ayer este giro, ¿no?, al Senado, esta reforma del régimen de zonas frías, con 132 votos afirmativos, 105 negativos y 4 abstenciones, queremos darle nombre y apellido de nuestros legisladores salteños que votaron en contra de vos, o sea, en contra de los salteños. ¿Y quiénes son? Pablo Outes, Yolanda Vega, que ellos representan a Innovación Federal, junto a los libertarios, Julio Moreno, Gabriela Flores, Carlos Zapata y Eliana Bruno, que representan a La Libertad Avanza, que representan a Javier Milei, mientras que el único que votó en contra fue el médico Bernardo Biela, que fue el único que votó de manera negativa. Y como bien lo dijo el señor Hugo Antonio, lamentablemente nuestros diputados que deben representarnos y defender, bueno, votaron en contra de los propios salteños. ¿Y cuáles serían los departamentos que van a ser afectados por esta modificación de esta ley? Serían Cafayate, Cerrillos, Chicuana, La Caldera, La Viña, Rosario de Lerma, San Carlos, inclusive Capital. Todos esos lugares, los usuarios de clase media podrán perder ese descuento automático en las facturas del gas. Lo que más o menos se estima el diputado nacional Bernardo Biela indicó, cerca de 700.000 salteños van a perder esta este beneficio que tenía por parte del subsidio, por parte del gobierno nacional. Así que bueno, de esta manera Biela profundizó sobre estas consecuencias sanitarias y económicas, ¿no? Para el pueblo salteño, viven con la justa, que no tienen la posibilidad de pagar el doble el gas mes a mes, y tienen que ahora sí doblegar esfuerzo para justamente pagar quizás un 30, 50 y hasta un 70% más el gas. Depende de la zona. Así que bueno, así estamos. Ustedes, recordemos que los salteños han votado esta línea política. Me imagino que la gran mayoría de los capitalinos, porque acá en Capital está fuerte La Libertad Avanza, bueno, me imagino que deben estar muy contentos de que ahora en más, en vez de pagar, no sé, 20.000, 15.000 o 30.000 pesos o 50.000 pesos una factura de gas, ahora vas a pagar mucho más, y bueno, me imagino que estás muy contento, ¿no?
0: Días atrás el gobernador Gustavo Sáenz dijo: no vamos a permitir que Salta quede relegada por el tema del gas. El gobernador dice: estamos trabajando por el crecimiento minero, para que deje beneficios, y así estaba reclamando por el tema de el gas, las rutas nacionales, la continuidad de las obras públicas para la provincia, pero manda a sus legisladores
1: a votar
0: a favor. Bueno, pero dice, bueno, pero tenemos otros beneficios, nosotros votamos a favor del gas, pero resulta que cuando haga calor, vamos a tener la electricidad subvencionada. Claro. Se van a subvencionar porque hace mucho calor. Pero eso ya, o sea, las dos cosas ya están. ¿Por qué cambiar de decisión? ¿Por qué cambiar de división? Por más obras, el gobierno nacional tiene la obligación de entregar más obras. Así que vuelvo a explicar un poquitito lo de Gustavo Sáenz. Es como el Tero: si pone los huevos en un lado, si grita por el otro lado. Afirma y levanta la mano al gobierno nacional y viene acá a Salta a decir: no vamos a permitir que Salta quede relegada. Y ahora vamos a pagar un 100% más la factura del gas.
1: Bien, y por otro lado, el Consejo Deliberante Salteño sí suspendió a otro concejal libertario por violencia de género. Ayer el Consejo Deliberante de Salta aprobó la suspensión sin goce de sueldo para el edil Carlos Casasola, denunciado por su expareja por diferentes hechos de violencia. La discusión reabrió cuestionamientos internos hacia La Libertad Avanza, recordando diferentes antecedentes muy recientes, como los casos de Colque y Pablo López, que terminó trasladándose a otro conflicto político. Así que bueno, así el Consejo Deliberante, ¿no? Ayer miércoles suspendió al concejal de La Libertad Avanza, Carlos Maximiliano Casasola, denunciado por violencia de género. Previamente el cuerpo rechazó el pedido de licencia que había presentado Casasola, que ya se las venía a venir. Entonces la votación de la suspensión solo encontró 3 votos en contra, la de Malvina Gareca y diferentes otras concejales que impulsaban una sanción más severa, ¿no? la expulsión definitiva del concejal. Así que bueno, solamente fue suspendido sin goce de sueldo. Algunas y algunos concejales estaban tratando de impulsar directamente la expulsión definitiva del concejal. Así que bueno, otro concejal, sí, libertario, suspendido por violencia de género. Bueno, así han votado los salteños. Y yo me juego que muchos salteños ni conocen a los concejales que han votado, ¿no? Votaron la línea de Libertad Avanza, sin importar quién ingresa dentro de la Cámara de Diputados a nivel nacional, dentro de la Cámara Legislativa Provincial, dentro de la Cámara Municipal, ¿sí? No saben. O sea, yo me juego de que a estos libertarios salteños no conocen quiénes son los que entraron a las diferentes cámaras.
0: Así es. Bien. Resulta que el 65% de la población ya está inmunizada contra la gripe en Salta. Eso está bueno, la vacuna antigripal, que es gratuita, que está disponible en el sistema público de salud, está destinada a cerca de 250.000 personas, incluidas en los grupos de riesgo. Desde el Ministerio de Salud Pública ha informado que desde la campaña nacional de vacunación contra la gripe, que comenzó el 11 de marzo, ya se han aplicado 163.449 dosis antigripal en nuestra provincia. Es decir, esto alcanza al 65,4% de los grupos habituados para darse así esta inmunización que bien vale en este tiempo y ahora. No es ya, pero vas a tener pronto la noticia de que tu factura de gas va a aumentar un 100%.
1: Y vamos a ver si lo podemos pagar, ¿no? Así que bueno,
0: así estaremos.
1: Familias salteñas endeudadas para comer representa casi el 60% que no llegan a fin de mes. Estamos peor que en la pandemia, según diferentes estudios. Un relevamiento privado a través de ISEPSI y Libre del Sur reveló que en 1000 hogares de barrios populares de Salta encendió la alarma por el fuerte deterioro social y económico que atraviesan miles de familias, y advierten que la situación actual es peor que en la pandemia, y remarcaron que muchas personas ya no logran cubrir algo de tan básico como la alimentación diaria. Diferentes referentes justamente de ISEPSI sostuvieron que el panorama es muy crítico y que las dificultades económicas continúa profundizándose, al menos aquí en Salta, y estamos acompañando a muchos vecinos. La gente no puede cumplir primero con la primera necesidad, que es la alimentación, segundo lugar la medicación. Según este informe, esta organización, casi el 60% de los hogares aseguraron que no llegan a fin de mes y deben endeudarse para seguir alimentándose y para seguir medicándose, o sea, la primera necesidad. Y como tercera necesidad es pagar los servicios, y en eso representa un alto porcentaje. Por ejemplo, acá dice, no llega a fin de mes, cerca del 60%, como también tienen deudas para comer, ese mismo porcentaje. Ha eliminado diferentes comidas, un 25%, dejó de comer carne y pollo, más del 65%, o sea, 65% de la población salteña ha dejado de comer carne y pollo, dejó de comer lácteos, fíjense el porcentaje, 70%. 70% dejó de comer lácteos, o sea, por ejemplo, leche, que creo que es importante, dejó de comer frutas y verduras, representa un 43%. También explicaron que muchas familias sobreviven gracias a los créditos, créditos con tarjetas o diferentes aplicaciones financieras que lamentablemente no pueden cubrir los costos, y encima que te endeudas con las tarjetas de crédito y las diferentes aplicaciones, estás pagando la mínima. Entonces imagínate cuánto ¿cuánto vas a terminar pagando, sí, los créditos que estás tomando para comer, para pagar los servicios? Lamentablemente eso se va a hacer una bola impagable. Así que, bueno, ese es el termómetro de hoy de los argentinos.
0: Ayer a la mañana, antes de que podamos tener esta nueva ley de zona fría y así tener un tarifazo en el gas, había una sesión programada a las 10 de la mañana con el objeto de interpelar a Manuel Adornis. Y volvemos a explicar un poquitito todas las deficiencias en las arcas que tiene Manuel Adornis, si no encuadra o todavía está tratando de asimilar y encuadrar un poquitito los números para presentar su declaración jurada. ¿Sabés quiénes posibilitaron de que no se lo interpelen a Manuel Adornis? Nuestros diputados. Por supuesto. La discusión estaba para que a las 10 de la mañana en esta interpelación se reúna si Adornis zafó. ¿De la mano de quién? De los tucumanos, de Haldo, de los sanjuaninos, de Orrego, de los misioneros, de Pasalacua, de los salteños, de Sáenz, de la diputada neuquina, Karina Maurrera, y ahí hasta inclusive los jujeños no posibilitaron esto de que Manuel Adornis, es decir, son cómplices de que esta persona, jefe de gabinete, no pueda dar las explicaciones de cómo hizo para tener tantos billetes en dólares y pagar todos esas casas, remodelaciones, viajes, cuando tenía un sueldo mínimo de 3 millones de pesos. Sí, es decir, que son cómplices de lo que Manuel Adornis todavía no puede dar explicaciones.
1: Bien, por otro lado, sí hay una gran preocupación por la tasa de natalidad que cayó en Argentina más del 40% desde el 2014. Eso impacta directamente al trabajo y las jubilaciones. En el sanatorio, uno de los sanatorios en Buenos Aires, ¿no?, de Palermo, dispuso el cierre definitivo de su área de maternidad. La decisión motivada por la baja sostenida en la cantidad de nacimientos que anticipa una reconfiguración en la oferta sanitaria. Así que este cambio demográfico ya refleja en la vida cotidiana, ¿no?, de los diferentes nosocomios y de la vida social de los argentinos. Según datos oficiales citados en este programa, el 57% de los hogares argentinos no tiene menores de 18 años. En los 90 esa proporción era exactamente inversa, así que la foto de los hogares cambió rotundamente. Antes la mayoría tenían chicos, ahora predominan los adultos solos o parejas sin hijos. ¿Cómo ha cambiado, no?, las familias hoy en día. Así que el cierre de diferentes maternidades no es el único indicador. Hay escuelas que hoy hacen promociones para captar alumnos en el nivel inicial. Eso es lo que venimos conversando con diferentes maestras de niveles iniciales, que está preocupando de acá a un par de años y quizás a 3 o 4 años más. Bueno, hay una gran preocupación porque no hay nacimiento. Entonces eso va a repercutir cuando dentro de 3 años o 4 años, o ya está repercutiendo, porque algunos manifiestan de que antes las salas de nivel inicial, de sala de 3, 4 y 5 años, estaban abarrotados, o sea, más de 30 niños y niñas. Hoy apenas tienen 13, tienen 10, tienen 7 niños y niñas. Entonces, de acá un año, 2 años, y hay una gran preocupación, sobre todo el de las maestras, toda una repercusión, ¿no? El nosocomio, el hospital, el especialista, la ginecóloga o el ginecólogo, y así, todo es una cadena que termina justamente, ¿no?, en esa gran preocupación. Y bueno, quizás hay una multiplicidad de hipótesis que por qué no hay nacimiento, por qué los adolescentes deciden estar solos o amicharse y no tener hijo, porque

tratar en lo posible de dar el caldo para que tenga la posibilidad de invadir Cuba en esta campaña de presión que tiene la administración de Donald Trump sobre Cuba durante estos últimos meses. Sí, habla acerca de lo que quiere hacer Donald Trump. Es vergonzoso y es una toma de decisiones sobre otro país. Sí, Raúl Castro es hermano de Fidel, por supuesto, lo conocemos, alguien que hemos leído un poquitito de historia o hemos escuchado alguna vez a la familia Castro en Cuba. Sabemos que el sistema que hoy convive y está, y que todavía tiene un bloqueo de más de 60 años que todavía sigue sin destrabarse, ¿sí? Lo tienen subyugados a Cuba con simple y exclusivamente porque tiene otra mirada política. Vergonzoso lo que está haciendo. Ojalá que alguien haga lo mismo con cada uno de los presidentes de los Estados Unidos que invaden, que se jactan de no arreglamos por la paz tirando bombitas. Sí, así es, la paz mediante bombas, lo cual es vergonzoso realmente. 7:31 de la mañana, 7:31, y a esta hora, y en especial en el día de hoy, por el natalicio de el Hugo Antonio Mayor, vamos con el tango de cada mañana, dedicado a mi viejo, en el día de su natalicio.

gracias a la vida que nos ha dado la posibilidad de ser parte de la familia, de esta familia en donde el Hugo Antonio es el cumpleaños de él. Así que, viejo querido, un abrazo enorme y feliz.

0: feliz cumpleaños. Escuchamos el tango en la voz de quién,
1: De Goyeneche.
0: Mm-hmm. Así es, ¿no? Roberto el Polaco.
1: Roberto el Polaco, gracias a la vida.
0: Gracias a la vida, perfecto.
1: Tal cual.
0: A esta hora de la mañana, teniendo quizás un poquitito más de tiempo, estás dando vueltas en la cama.
1: Está bajando la temperatura.
0: ¿Sí?
1: Bueno, sí, a ver, sí, sigue nublado con lluvia débil hasta el momento, desde muy tempranito, 8 grados, 5 décimas es la temperatura, pero con una sensación térmica de 7 grados, 9 décimas. La humedad es del 97%, los vientos comenzaron a soplar de zona norte a 6 kilómetros por hora. La visibilidad es poca, 6 kilómetros. La máxima para la jornada del día de hoy es de 12 grados con probabilidades de lluvias hasta un 40% para todo el día. Saludos a Jorgito, permisionario que trabaja sobre calle Mitre, también para Laurita, para Franco, para Roxana desde Escobar, Buenos Aires, que sintonizan a través de las diferentes plataformas y redes sociales, inclusive sintonizan el 88.1 MHz. 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Así que estamos en todas las plataformas y no hay forma para que no salga de casa totalmente informado.
0: Bien, un saludo a la profe Gisela que me dice, che, ustedes lo saludan constantemente, yo voy en el vehículo yendo a clases y
1: bien.
0: Escucho, así que
1: saludos.
0: A la profe de Educación Física, Gisela, un abrazo enorme. Bien, seguimos informando a través del 88.1 en el dial, esta primera encuentro que hacemos bien, pero bien tempranito, hasta casi las 9.
1: Perdón, ¿no? Me sumo a los saludos porque una compañera de trabajo dice constantemente dentro de esta franja horaria se toma diferentes Uber y dice que van escuchando el 88.1.
0: Así que un abrazo enorme.
1: A los Uber, a los Didi, a los remises, a los taxis, así que un saludo enorme.
0: Patricia Bullrich sigue presionando a Javier Milei a través de Adornis, que no ha presentado todavía su declaración jurada, que tiene un plazo legal hasta julio, pero fue clarísima Patricia Bullrich en presentar su declaración jurada de bienes. Patricia Bullrich, la senadora nacional, ahora de la libertad, esta que avanza, presentó de forma anticipada su declaración judicial patrimonial ante la Oficina de Corrupción. Recordemos que tiene plazo los legisladores, tienen plazo las personas que trabajan dentro de el Ejecutivo hasta el 30 de julio. Será en el momento judicial más preocupante de Manuel Adornis, este jefe de gabinete, que no puede todavía encuadrar, o está haciendo eso, está tratando de encuadrar su sus números para, bueno, por todo el dinero. ¿Sabes cuándo lo va a presentar? Uh-huh. Cuando empiece el Mundial.
1: ¿Sí?
0: Claro, sí. Cuando bueno, empiece el Mundial y ahí pasa.
1: Claro, Patricia Bullrich ya presentó su declaración jurada y un mensaje, ¿no? O un metamensaje, no solamente para Adorni, también para Javier Milei, para todo el gobierno. Dice, bueno, ya que Adorni no lo presenta, lo presento yo, dice.
0: Uh-huh,
1: lo presento yo por él.
0: Está, bueno, está. Seguimos informando, 7:38 de la mañana.
1: Recuerden, 4:31, 32:90 para salir al aire y también a través de todas las plataformas y redes sociales. Repetimos, sí, gracias a Laurita que acaba de contestar, se despertó muy tempranito, por supuesto, ya me imagino que debe estar trabajando, yendo a trabajar. También a Franco y a Luis, que siempre manda la fotito de la 88.1 MHz. Te seguimos informando aquí en Hora 7 Radial. No se me cerró. Listo. La justicia ordenó que la provincia y el municipio deben controlar la pirotecnia sonora. hora. Así que un juez laboral ordenó a la provincia y el municipio reforzar diferentes controles contra la pirotecnia sonora en inmediaciones del monumento a Güemes, tras hacer lugar a una medida cautelar presentada por un vecino con graves problemas respiratorios y cardíacos. Así que de esa manera la resolución fue dictada por el juez de la sala 1 de la Cámara de Apelaciones del Trabajo, en el que marcó una acción de amparo promovida contra la municipalidad y el gobierno provincial, justamente para resguardar si esta problemática que este vecino estaba pasando.
0: Resulta que las personas se comunican con nosotras y nosotros sin censura. Buen día, ¿con quién hablamos?
2: Buenos días, chicos, ¿cómo están?
0: Gloria, ¿cómo está usted? ¿Bien?
2: Bueno, siempre escuchando, uno se sorprende con las noticias y da impotencia de todo con la gente que está a cargo de nuestro país, lo que nos toca, ¿no? Sí, lo que votó la sociedad, por supuesto. Escuchaba que decía que Patricia Bulli presentó.
1: Sí.
2: ¿Qué sabrá presentar, no? Me pregunto.
1: Sí.
2: ¿Usted cree que va a presentar lo que realmente corresponde?
1: No creo.
2: Yo me permito dudar porque son tan basuras, tan sinvergüenzas, tan asquerosamente impunes para hacer lo que se le pegue la gana, para decir, miren qué bonita que soy, en este caso voy a presentar mi declaración, pero ¿qué es lo que presenta? ¿Alguien va a revisarle lo que presenta? ¿Va a constatar que lo que presenta es verdad?
0: Y lo que pasa es que, bueno, hay una oficina, veremos a ver si qué es lo que dicen, pero
2: claro, pero la oficina la manejan ellos,
0: por sí, supuesto, igual que
2: pero
0: Manuel Adorni.
2: Bueno, ahí está, pues claro, tienen un enorme zorro que han puesto para cuidar el gallinero.
0: Otra cosa, para mí Manuel Adorni presenta antes que empiece el mundial y lo va a presentar ante la justicia, porque la justicia, usted vio cómo es, acá tiene una mirada, Comodoro Pro tiene esa mirada macrista y mileísta. Entonces, vecino, está bien los números. Ah, vieron que está bien los números que tiene Manuel Adorni.
2: Claro, tienen una mirada, se diría. Claro, lo que pasa es que las ultraderechas destructivas, criminales, odiadoras, crueles, basura, como es la que está ahora gobernando este país, a ellas no se lo juzga. Se juzga a los que realmente hacen algo en la que uno nota que se ha beneficiado con un gobierno, con todas las equivocaciones que puedan tener. Lo vemos muy clarito. A ellos no se los juzga, a ellos no se los encana, a ellos no se los garrotea, a ellos, ellos son intocables para poder pisotearnos a nosotros.
0: Sí, pues...
2: Es una muestra clarísima, señor, es una muestra clarísima. Los presidentes que han hecho algo por los que nunca han tenido nada terminan presos. Terminan buscando exilio. Aquí a Cristina le dijeron bien clarito, en cana o liquidada. Bueno, ahí está presa. Bueno, Hugo Chávez murió. Evo Morales sigue perseguido. El Rafa Correa se tuvo que ir. Y los que mataron o se tuvieron que suicidar por cosas así.
0: Sí, realmente.
2: A mí, ¿qué quiere que le diga? A mí esto me repugna. Me es muy repugnante. ¿Y sabe qué es lo que más me indigna? ¿Cómo le toman el pelo a la gente, al pueblo? Porque claro, ella dice, sí, yo voy y presento.
0: Y lo peor es que seguimos votando a esa gente.
2: Porque... Y seguimos con gobernadores, en este caso el nuestro, que le siguen diciendo, voten esto, voten este otro. Estaba escuchando eso de la zona fría.
0: Que
2: votar y quitarle una ayuda para la gente que de verdad en la zona fría necesitan un alivio económico para poder, qué sé yo, calefaccionarse, para poder pasarla mejor. No, ya le votaron para reventarlo.
0: Usted jubilada tenía ese beneficio.
2: Yo soy jubilada.
0: Ahora ya no lo va a tener más.
2: ¿Perdón?
0: Ahora ya no lo va a tener más.
2: ¿Qué le parece? ¿Qué le parece? Por a eso voy, con qué facilidad engañan y mienten, y la gente les cree, pareciera, evidentemente, que les cree. Son ruin, son basura, odian a la gente, odian al infeliz que corre a buscar un pedazo de pan con el trabajo y le quitan el más mínimo derecho que tenga, cosa que coma menos, que le alcance menos. Que siga ahí andando, rebotando, viendo cómo hacer para arrimar un pedazo más de pan a la familia. A mí lo que más me indigna es que haya gobernadores que apoyen esto.
0: Así es, hay
2: es tremendo, así que bueno, acá llueve bastante, le digo.
0: Ah, mira.
2: Sí, yo ya salí a mirar mis animales, mira. Ver, y bueno, mientras me preparaba el mate y ya estoy otra vez acá. Pero está lloviendo bastante y desciende un poquito.
0: Perfecto. Gracias.
2: Gracias. No, muchísimas gracias por escucharme, pero
0: un placer.
2: La impotencia que me da, ya no nos dejemos trapear por estos basuras asquerosos, que todo lo mejor es, ay, Estados Unidos, Estados Unidos. Fuimos a Estados Unidos, volvimos de Estados Unidos, nos dio plata Estados Unidos. Yo no veo un beneficio, no veo para mí con los viajes que hacen estos chorros de ir y venir de Estados Unidos.
0: Sí.
2: Bueno, pero ahí está. Para ellos nosotros somos una basura. Mientras mejor, si nos vamos muriendo.
0: Somos el patio trasero. Somos el patio trasero.
2: Y al que le van tirando la roña que ellos sacan, la tiran. Porque ellos, cualquiera de la oposición o alguien que no piense como ellos, es sucio, ya le inventan una causa, y de las peores, le digo, de las más roñosas le aumentan. Como ellos son esa mugre que le quieren tirar al que no es, entonces ahí está, se sacan el lazo con eso y dicen, aquí está, somos la moral, somos los rectos. Y son ellos los roñosos, asquerosos. Así que bueno, nada más, muchas gracias por oírme siempre.
0: No, por favor.
1: Gracias, gracias.
0: Un placer.
2: Gracias.
0: Nuestros oyentes se comunican con nosotras y nosotros sin censura previa. 7 de la mañana, 46 minutos en toda la República Argentina, Lau.

0: 7:48 en toda la República Argentina. Estamos transitando, somos y hacemos historia a través de la 88.1.
1: Perdón, sí. Recuerden que nos pueden seguir, nos pueden sintonizar, nos pueden ver a través del streaming como Hora 7 Radial y también por FM Noticias, por YouTube y también por Facebook como Hugo Verón, Javier Verón y también FM Noticias. Así que en ambas plataformas estamos haciendo streaming, nos pueden ver, nos pueden escuchar y pueden interpelar a través de las diferentes entrevistas que justamente realizamos y ponemos a exposición.
0: Preocupa la situación porque el 57% de los salteños está endeudado. El Instituto de Investigación Social, Económica y Política Ciudadana, más conocido como ISEPSI, junto con la organización Libres del Sur, ha presentado este informe que realmente preocupa en los barrios populares, en donde se endeuda constantemente las personas, han cambiado la forma de tener una mesa para comer, el desayuno, el almuerzo o la cena, muchas veces son salteadas, y no es porque estás de dieta, porque haces esas, ¿cómo se llama? Dietas que...
1: El famoso ayuno
0: de 14 horas, no, claro. No, es porque no llegás a fin de mes.
1: Y en realidad hay un fuerte deterioro, ¿no? En lo social, en lo económico, la gente se está endeudando más para alimentarse, para medicarse, y bueno, en tercer lugar, recién podemos empezar a pagar los servicios. También se está endeudando, inclusive, ¿no? Uh-huh. Así que bueno, a mí me encanta estos tipos de informes porque realmente el termómetro de la Argentina, del salteño, y bueno, eso amerita a las políticas públicas.
0: Bien, para ello nos hemos comunicado con Darío Limachi, quien es el coordinador de ISEPSI, que está junto con Libres del Sur, Barrios Populares. Darío, ¿cómo te va? Es un placer, es un gusto charlar. Te saluda Lautaro, Javier y quien te habla, Hugo Verón, y todas y todos desde Hora 7 Radial. Buen día.
2: Buen día, ¿cómo están? ¿Todo bien?
0: Muy bien.
1: Gracias por atendernos.
0: Sí, primero. Bien, no, temprano.
2: No, gracias a ustedes por darnos el espacio.
0: No, bien tempranito, creo que es importante esto, ¿sí?
2: Sí.
0: La gente no puede...
2: Hay mucha gente que en este momento está yendo a trabajar, que está preparando su precolegio, etcétera. No, importante.
0: Bien, la gente hoy no puede cumplir con alguna de estas mínimas 4 comidas, ¿sí? Ustedes hicieron un informe, contame un poquitito, ¿dónde fue? Bueno, y no, ¿cuáles son los valores?
2: Sí, bueno, nosotros desde Libre del Sur venimos asistiendo a personas que están sintiendo un deterioro cada vez mayor de su vida. Vemos y lo palpamos a través de nuestra labor constante en los barrios, que desde que asumió el presidente Javier Milei hasta la fecha, el único que ha hecho la condición de las personas es bajar, ¿no? Uh-huh. No solamente por la decisión de retirar el estado de cada uno de nuestros barrios, retirando subsidios, retirando toda ayuda que recibía cada una de las personas, sino también con una decisión política y económica de que el ajuste lo paguen los que menos tienen. Estamos hablando de una encuesta que realizó Libre del Sur con el apoyo técnico de ISEPSI en 1000 hogares de los barrios populares de Salta.
0: ¿Cuántos hogares, perdona?
2: ¿Cómo, perdón?
0: ¿Cuántos hogares dijiste? ¿Miles?
2: Es una muestra de 1000 hogares salteños, 1000 hogares, en bien. Los barrios populares de la capital.
0: Bien.
2: Donde arroja números realmente preocupantes, como los que ustedes nombraban. 57% de las personas no llega a fin de mes. ¿Qué es lo que implica no llegar a fin de mes? Porque es algo que es muy importante tener en cuenta, ¿no? Sí. Son personas que no llegan a cubrir el total de sus necesidades con el ingreso que tienen. Porque imagínense que todos los meses cobran y a pesar de que vos cobras tu sueldo, tu salario, te tenés que endeudar para cumplir con las necesidades del hogar, o tenés que dejar alguna obligación por pagar, ¿no? O decir, che, bueno, yo cobro el sueldo, pero no pago la luz. Yo cobro el sueldo, pero siempre tengo que endeudar con algo para llegar a fin de mes, tengo que tarjetear la última semana de compra. Eso es no llegar a fin de mes. Y en nuestro hogar está pasando mucho. tiene que ver con la caída del poder adquisitivo y tiene que ver con que en los barrios populares la mayor fuente de ingreso es la de la economía social, que tiene que ver con buscarse el día a día, la gente que tiene que darse changa, la gente que tiene que ir a una feria, gente que es contrapropista, que agarra una moto, una bici para poder hacer mandados o trabajar en lo que tiene que ver con el transporte. Esa gente no está llegando a fin de mes. Hemos hecho esta encuesta para ver qué tan sensible era la situación y si es que estaba endeudada y si podía acceder a la alimentación, que es lo más esencial para cada una de las familias, ¿no? Uh-huh. También nos ha dado que hay 57% de las personas que además no llega a fin de mes, tiene deudas que le impide comprar la cantidad de alimentos, ¿no? Uh-huh. Si vos tenés a lo mejor una deuda, esa deuda te está chupando en la cantidad de ingresos. Uno por ahí escucha al presidente y a su ministro o demás funcionarios decir, sacamos tantas personas de la pobreza, la canasta total es tanto, la inflación es tanto, etcétera. Y los tipos hacen una medición totalmente
1: falaz,
2: donde no se consideran en esa medición primero una canasta vieja que no consiga servicios, que como todos sabemos es lo que más ha aumentado, y otra situación que tiene que ver con que tampoco se consideran las deudas. Si vos estás cobrando, por decir un ejemplo, 500 mil pesos, y esos 500 mil pesos no te están midiendo 150 que te cobran el servicio y no te miden 100 mil que tenés una deuda atrasada, lógicamente después lo que te queda para poder moverte en la vida es mucho menos y afecta tu capacidad para tener alimentos. Y esa es la situación en la que están 57% de los barrios, perdón, de los hogares encuestados, que refleja lo que está pasando en nuestros barrios.
0: ¿Qué ha dejado de
1: consumir o de comprar?
0: ¿Cuál de las cuatro comidas básicas ha dejado de consumir en los barrios populares? Y no sé si tienen ese dato o no, la gente,
1: Mario. ¿Y qué cambio de hábitos?
2: Sí, nosotros en el cuestionario es algo que no hemos incluido, ¿cuál de las cuatro? Porque sí hemos hecho una encuesta para saber cómo ha sido el deterioro de la situación. Primeramente, ¿cómo es la situación? Primeramente, gente que trata o que dice, che, bueno, está bien, no llego con lo que es la alimentación, no llego con lo que es el consumo cotidiano de las comidas. El primer paso, la primera situación que se da es el reducir las porciones. Es como un camino del hambre, digamos, en donde vos lo que decís, no como un plato, como medio plato. Claro. Entonces nosotros tenemos que 44% de las familias reduce la cantidad de comida que va a hacer. ¿Vos qué te pasa? Muchas veces en el barrio no hay el acceso a primera marca, tenés segunda, tercera. Una vez que no tenés el acceso con tu salario a eso, vos procedés a endeudarte. Si estás bancarizado con un banco que tiene una tasa de interés menor, si no, con tarjeta no bancarizada o con plataformas tipo Mercado Pago, Naranja X, donde ya le escaneaste la cara a todos para poder sacar crédito, y una vez que ya no tenés eso, vos recurrís a empezar a fraccionar la comida, a tener media fracción de comida, a tener un cuarto de comida, y eso nos está dando 44%. Y el dato que realmente es muy duro, es durísimo, y uno de los que más le tengo que prestar atención, es que hay un 25% de las personas que casi todos los días elimina una de las cuatro comidas. No tenemos el dato de cuál es la que se elimina, pero sí de que hay una de las que no está pudiendo acceder, ¿no? Eso. Otra cuestión muy importante tiene que ver con los alimentos que se dejan de adquirir, porque uno cuando una persona que por ahí está escuchando y no está pasando tan mal, dice, bueno, dejo una milanesa y como media milanesa. No, la verdad es que lo que tiene que ver con la calidad de alimentos que ingieren las personas de barrios populares, también nos ha dejado una marca pensando en cuáles son los alimentos que se han dejado de consumir, donde hay un 60% que no consume carne o pollo. Hay un 50%, 51% casi, que no está consumiendo leche o su derivado de lácteos. Hay un 42% que no consume fruta y verdura. Eso tiene que ver con algo que también tiene que estar en discusión permanente.
0: O sea, más del 50% no come ni carne ni pollo.
2: Ni carne ni pollo, no, la carne, el pollo es un...
0: Carne de vaca, o sea...
2: Sí, no, no, sí, claro, uno que se carne es carne de vaca. Sí. Eso tiene que ver con algo que nosotros venimos detectando, porque cuando el barrio llega a las malas, bueno, el menú de pollo es mucho, es lo más común, ¿no? Uh-huh. Y ahora en este último tiempo ya se...
1: ¿Se cotizó?
2: Se ha acostumbrado a pedir carcasa y raspar de adentro. Uh-huh. Es muy común, algo que hace un... pocos años se tiraba,
1: claro.
2: Hoy te la comercializan y bueno,
1: y se ha cotizado inclusive, sí, sí, tal cual.
0: Sí, sí, sí. Calculo yo que el consumo de las harinas, fideos y todo esto ha crecido, igual que el tema de la sémola.
2: Y es la base porque eso tiene que también ver con una discusión que la tenemos que dar como sociedad y algo que hay que empezar a instalarlo y discutirlo. Que uno cuando piensa que hay problemas en la alimentación, automáticamente se le viene a la cabeza la gente, sobre todo los niños, ¿viste? Que duele muchísimo más esta situación en las infancias, cuando están muy flaquitos y tienen la desnutrición, pero hay un problema que es el más presente en nuestro barrio, que tiene que ver con la malnutrición.
1: Uh-huh.
2: La malnutrición tiene que hacer referencia a cómo los padres tratan de apaciguar la situación alimentaria con el alimento que tengan a la mano. Y tiene que ver con lo que vos decías, de darle harina, darle aceites y cosas que no son de calidad, simplemente para cumplir con la comida del día y no, y que el chico esté dentro de todo tranquilo y no tiene que, y no piensan ya en un grado o en una situación donde el chico está bien nutrido. Entonces tenemos un problema en que el padre de familia, no sé si ustedes tendrán chicos, pero fíjate que ya no estás pensando como tu hijo tiene lácteos, ya no estás pensando como tu hijo come verduras o lo que sea, sino que estás pensando que tu hijo no tenga hambre.
1: Claro.
2: En el gobierno de Milei, la gente ha dejado de pensar cómo nutre mejor a sus hijos, sino que sus chicos no tienen que tener hambre.
0: No tienen que tener.
2: A eso nos obligó este gobierno que ataca cada vez la fuente de empleo. Es una locura ver cómo hay cada vez más gente que tiene que rebuscársela, porque en este grado de informalidad que tienen los barrios populares, mucha gente está fuera del uh-huh. sistema, y sabiendo todo lo que sabemos, que se cae el consumo, lugar cerrado, tarifas que suben, cada vez hay casos para menos.
0: Bien, yo sé que ustedes también están en Orán, pero esto fue hecho acá en Salta Capital, nada más.
2: Sí, sí, sí, nosotros tenemos el estudio realizado en los barrios de la capital, lo es mucho con el staff permanente que tiene el Instituto de Investigación, y afincado en los puntos neurálgicos que tenemos con contacto barrial, que bueno, son muchos años de trabajo donde estamos compartiendo con vecinos, y la situación que nos refleja el informe condice claramente con lo que vos palpás a la hora de poder ayudar al vecino, al compañero. Venimos trabajando en un esquema de ollas populares en la zona sureste, en la zona este, en la zona oeste, en las zonas más vulnerables. Con una preocupación que es que...
1: ¿Me repetí las zonas, y no sé si podés nombrar los barrios?
2: Por ejemplo, hemos trabajado el informe
1: en
2: zonas periféricas críticas, sí. Me parece que hay la zona sureste, una gran barriada, la zona, nosotros llamamos este alta, zona este baja, oeste alta, norte alta también en algunos sectores, y esto tiene que ver con que... Hay una pregunta, no sé si tiene el informe a mano.
1: No lo tengo.
2: Me parece que al final.
1: Sí.
2: Y que plantea cómo la gente llega a cubrir el costo de sus alimentos. Uh-huh. Y solamente cerca de la mitad está pudiendo hacer con ingresos propios. Después el endeudamiento crece y crece. Uh-huh. Obviamente sin poder hacerse cargo. Vos imagínate que estás en una situación donde tu hijo tiene hambre. Y vos acá donde sea, y después vos ves cómo pagás. Muchas veces ya veo, significa no voy a poder.
1: Claro.
2: Hay gente que ya está recorriendo a vender sus cosas.
1: Uh-huh.
2: Y hay gente que asiste a merendores y merenderos, perdón.
1: Okay.
2: Y ahí hay una trampa porque ahí si lo puedo echar yo un ratito,
1: uh-huh.
2: a vos te plantea que 46% está pudiendo acceder por su propio medio, que es el salario o ingreso al día. tenés 22% que está yendo a las deudas con tarjeta de crédito.
1: Bien. Y puede pagar, perdón, antes de ampliar, ¿y puede pagar ese 22%? ¿Puede pagar?
2: No, claramente no. Claro. Claramente no. Ahí tenés muchos errores del gobierno nacional de Milei. No sé si se acuerdan ustedes cuando hubo la llovizna del crédito. Decían, volvió el crédito, etcétera, sí. etcétera, que tenía que ver con una cuestión macroeconómica, donde los tipos 80 refinanciaban y 20 imprimían, entonces esos 20 que los tipos imprimían lo devolvieron al mercado, fue una ampliación de la base monetaria, cuando dijeron que no iban a imprimir más, imprimieron más, le liberaron el caje bancario a los bancos empezaron a regalar crédito barato, se empezó a hacer como una pequeña primera de crédito, todos salieron a endeudarse, y eso derramó para abajo, y por ahí las tarjetas o las cuentas no bancarizadas de fondeo que abrían crédito para que la gente saque, se entusiasmaron y la gente hizo desastre, claro. Porque esa ampliación de la base monetaria para pagar deuda no coincidía con la situación de la gente que no llegaba a fin de mes, entonces vos decías, che, te rebarato, tomo deuda, y lógicamente cuando las empresas vieron que esto era una rueda que no iba a ser rueda, sino que de repente se secó la plaza de pesos, los fondeos quisieron recuperar la inversión y lógicamente nadie se puede pagar un préstamo de un pago o dos pagos. Claro. Entonces ahí empezó a hacerse la hueca y termina con gente que lógicamente si vos le ofreces préstamo no va a recuperar, y la gente que hace que cita el mercado pago y dice, ya no hay deuda. Es una locura, pero realmente es como esta gente vive al borde de la desesperación. Y vos tenés que eso incluye en que, mira, ayer me lo preguntó un colega tuyo, ¿sí? Y la deuda. Y esa gente, lo último que está pensando es la deuda. O sea, claro. Vos le vas a preguntar, y esto te sale, no una pregunta formal de cuestionario, porque no la incluía, pero cuando vos charlas con los vecinos y después de la entrevista, dice que la gente te usa la encuesta no solamente para reflejar la situación, sino para desahogarte, para contarte lo mal que está con el tema de Milei, y te dice, no, qué deuda, ¿viste? Me recontra, paso por todo lado la deuda,
1: sí.
2: Lo que me importa es que venga mañana, o sea, ni está pensando en la deuda, eso ni siquiera está en la preocupación del vecino, sino ver cómo más se inventa para poder mantener esto, porque después de la deuda con la entidad financiera viene el fiado, que el fiado también fue una llovizna, viste, 17-18%, que por ahí vos tenés una situación donde el vecino toda la vida te venía con tarjeta o dejó de venir y te empezó a fiar, y vos cuando te diste cuenta el primer o segundo mes que no te iba a devolver porque la situación no lo acompañaba, no porque no quería, y ya la cancelaste, fiado. Lo cancelaste, muy difícil encontrar un kiosco que pueda sobrevivir, ¿no?
1: Sí.
2: No solamente porque piden y no le devuelven, sino porque la cadena de consumo y las ventas están por el piso. Gente que empeña lo que no tiene o que vende sus cosas, 8%. O imagínate, lo poquito que ha tenido, poder juntar con los años, tenés que vender para comprar comida.
1: Okay.
2: Y al último, 5% de las personas que están siendo merenderos y comedores, es una situación que conocemos muy de cerca por la historia que tenemos en cuanto a asistencia alimentaria, tiene que ver con que los índices o la realidad que se está viendo ahora es muy similar a lo de la pandemia.
1: Mira.
2: Por razones de fuerza mayor, vos no podías permitir la circulación de gente, y gente que si no circula, no labura, no come. Entonces la gente aguanta una semana como furia, y después ya tenía que hacer lo que sea porque estaba pasando hambre, y nosotros salimos a asistir a esas personas. Y en pandemia, el Movimiento Libre del Sur tuvo repartido 25.000 raciones de comida sin mandarle en toda la provincia, con mucho, mucho esfuerzo. Y eso hoy no está. ¿Por qué no está? Porque el gobierno de Javier Milei decidió sacarnos alimentos, decidió desarmar la red de contención que podían darle una mano a esta gente que estaba pasando hambre, y realmente la situación se agudiza de una manera tremenda en un contexto, donde el gobierno no tiene la menor intención de cambiar de rumbo y empezar a fijarse a la gente.
0: Darío, te agradecemos mucho la deferencia que has tenido para charlar con los hermanos Verón.
1: Mil gracias.
2: Muchas gracias a ustedes.
1: Muchas gracias.
0: Un placer. No, por favor. Estuvimos en comunicación con Darío Limachi, él es referente de Libres del Sur y de ISEPSI, este Instituto Social, Económico y Política Ciudadana de Investigación, Instituto de Investigación, así que para saber
1: importante,
0: un poquitito,
1: ¿no?
0: Sí, me quedé con el dato este, sí, el 25% de la familia ahí en los barrios populares, sí, disminuye, elimina una comida por día.
1: Sí, sí. ¿Está? Pero este termómetro en los barrios populares también sucede en otros barrios, sí, más importante o más significativo, ¿no? Como por ejemplo Tercerrito, Zona Norte, en algunos barrios, también Granbur y barrios privados donde, bueno, ha reflejado de que la gente empezó, estaba antes quizás acostumbrada a regalar cosas. Bueno,
0: ahora, esa, te las vende.
1: Ahora te la vende. Van a las diferentes ferias y vos ves, ¿sí? A quién está vendiendo. Y estás vendiendo, por cierto, llegás con tu auto, auto importante, y te pones como un feriante más. Entonces, sí, ha cambiado esa conducta, no solamente en los barrios populares, quizás a ese trabajador formal que más o menos gana o llega o tiene, y en ese sentido, bueno, pero quiero un poquito más. O lamentablemente no llego y al no llegar, bueno, me permito decir, bueno, esta campera yo ya no la uso, voy y la vendo. Entonces yo creo que ha modificado la conducta de todos los argentinos, de todos los barrios, sin darle o sin identificar cuáles son los barrios más significativos ante esta crisis económica que estamos viviendo los argentinos, los salteños, y yo creo que todo de alguna manera más o menos ha influenciado.
0: 8:09 en toda la República Argentina. Es tiempo de la pausa musical, es tiempo de los compromisos comerciales y volvemos en esta cofradía que armamos de 120 minutos. Dale que va.

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0: 8 de la mañana, 24 minutos en toda la República Argentina. 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Comenzamos la segunda entrega, la segunda parte de esta cofradía, este heraldo, este cónclave informativo que dura hasta las 9 de la mañana. Actualizamos los datos del tiempo, Javi.
1: Así es, para lo que recién se están despertando, porque la mañana está muy fresquita, el cielo sigue nublado con lluvia débil, 8 grados, 3 décimas es la temperatura, pero con una sensación térmica de 7 grados, 2 décimas, con una humedad del 98%, los vientos siguen soplando en zona norte a 8 kilómetros por hora. La máxima para la jornada del día de hoy será de 12 grados con probabilidades de lluvias hasta un 40% para todo el día.
0: Si vas por camino hacia el Portezuelo, en la subida, tenés mucho, pero mucho cuidado. Un camión se quedó sin combustible y está ocasionando de ida, es decir, saliendo hacia Aunor, se ha quedado ahí en medio de la cornisa de la subida al Portezuelo, así que hay que tener mucho, pero mucho cuidadito, porque posiblemente esté congestionado, posiblemente no, está congestionado el tránsito, así que hay que tener un cachito de paciencia o salir con antelación.
1: Bueno, y el asfalto está muy mojado, así que
0: está resbaladizo, así tal que cual. Con más razón hay que tener mucho, pero mucho cuidado.
1: Así va a estar todo el día, así que vaya con cuidado y evite cualquier tipo de incidente y accidentes.
0: Por supuesto. Sí, estamos transitando, somos y hacemos historia a través de la 88.1 en el dial, la primera que se encuentra sobre la mano izquierda. Sabes que podés comunicarte al 3875-366-755.
1: Así es, y también te podés llamar directamente al 431-3290, nos podés contar a ver qué has modificado en tu estructura económica, sí, qué dejaste de pagar o qué dejaste de consumir, qué dejaste de comprar, así que bueno, a través del 431-3290 y si no a través de todas las redes sociales como Hora 7 Radial, y recuerden que nos pueden ver, nos pueden escuchar, nos pueden sintonizar a través del streaming como Hora 7 Radial y también por FM Noticias, por dos plataformas, por YouTube y por Facebook, así que bueno, cualquiera de esas nos buscan como Hugo Verón, Javier Verón, FM Noticias, y bueno, salís totalmente informado. Acá quiero comentar, ¿no?, que dice Franco, todas las familias, sin importar la clase social, ha cambiado y ha modificado la estructura económica. Hasta el más pudiente pudo y ha modificado y ha dejado de comprar carne, ha dejado de comprar algo, inclusive he visto un montón de esa gentuza, así manifiesta Franco, donde va con sus autos importados y los vemos en diferentes ferias, así que esta situación económica no solamente para los barrios populares, también ha afectado a cualquier clase, ¿no? Así que bueno, todos han dejado de algo, ¿sí? Aunque sea una comida, dejaste de consumir la primera marca.
0: Y no por estar de dieta, claro, sino que porque no te alcanza el presupuesto.
1: Exactamente, entonces has dejado de utilizar el vehículo, empezaste a utilizar más el transporte público, la bicicleta, la motocicleta, sin importar el frío, y bueno, y así uno va tratando de esquivar, ¿sí?, el exceso de gastos y cuidar un poquito más el bolsillo, los pesos, para que ese peso sea bien distribuido, bien, sí, de manera equitativa, al menos, sí, por lo menos las primeras necesidades, que es la alimentación, la medicación, los servicios básicos, ¿no?, de tener luz, de tener gas, de tener los servicios esenciales para más o menos poder tener una vida, sí, llevadera.
0: Bien. ¿Qué hacen las familias estas que por ahí no llegan a fin de mes como para acercarse un poquitito más a el
1: fin de mes?
0: Lo que hacen es si cobran algún dinerillo, si están en blanco, si tienen la posibilidad de tener un trabajo registrado, ¿no es cierto? Y reciben parte de ese dinero automáticamente.

0: referencia esta que tiene para con nosotros el contador Marcelo Ajeb. Él me dirá si dije bien su apellido. Él es profesor de cálculo financiero de la Universidad Nacional de Salta y le agradezco la deferencia que tiene para charlar con los hermanos Verón. ¿Cómo estás, Marcelo? Te saluda Lautaro, Javier, quien te habla, Hugo Verón y todas y todos que estamos aquí en Hora 7 Radial. Muy pero muy buen día.
1: ¿Qué tal? Buen día. Sí, un poco, corrijo un poquito el apellido. A ver. Egab. ¿Sí?
0: Egab.
1: Egab.
0: Egab, exactamente. Es
1: H-E-G-E-B. Sí, A-B larga.
0: Egab. Sí, sí, Egab. Egab. Bien. Perfecto. Gracias por la comunicación. Y bueno, queríamos ver en este tiempo muchas y muchos, hacemos ese pequeño jueguito con nuestra economía sin ser economista, sin ser financista, ¿no es cierto? Trasladamos el sueldo a estas billeteras virtuales, ¿no es cierto? Las famosas fintech, ¿sí? Primero, la primera pregunta que a mí me surge es, ¿son seguras?
1: Sí, no, de hecho las billeteras virtuales tienen cierto grado de seguridad y de garantía porque generalmente están respaldadas, ¿sí? Por grupos financieros, instituciones financieras, ¿sí? Que son básicamente lo que llamamos nosotros sistemas financieros o sistemas no bancarios alternativos dentro de el esquema financiero. Uh-huh. Yo diría que sí tienen cierto grado de seguridad, ¿sí? Uh-huh. Porque aparte, sí, todos nosotros vemos un solo lado, que es el lado que nos dan una rentabilidad, nos claro. prestan, nos otorgan un rendimiento a una determinada tasa, pero por otro lado tienen utilidades bastante altas, ¿sí? Por las colocaciones, ¿sí? Que realizan, o sea, el otorgamiento de créditos que ellos hacen a través de préstamos personales, de préstamos que hacen a través de sus empresas paralelas que generan préstamos en cuotas y que tienen altos rendimientos, ¿sí?
2: Uh-huh. Ahora, también hay una gran preocupación por parte de las entidades que financian porque, bueno, hay muchos préstamos, pero no son pagados.
0: Claro, ¿no? Y además dice, bueno, ya que, por ejemplo, si es una fintech, automáticamente me desconecto o deshabilito la aplicación y ya está, ya no debo nada.
2: Y no es así.
1: No es así. Claro. No es así porque eso queda registrado en todos los sistemas, así que no hay posibilidad de desconectarse y no deber, ¿sí?
0: Claro.
1: De hecho, un poco esto quería comentarles qué es lo que está sucediendo con las tasas de interés tanto en uno y en otro sentido, ¿sí?
0: A ver, bien.
1: Se ha producido una disminución en las tasas de interés que brindan, que otorgan a quienes uh-huh. colocan ese dinero, ese pequeño dinero que hacía referencia, sí. que cada vez es menos, entre paréntesis, porque es menor la capacidad de ahorro que tenemos, la capacidad de disponibilidad, en realidad ni siquiera claro. de ahorro que tenemos, uh-huh. Todos los argentinos, y qué es lo que va sucediendo, qué ha sucedido con la tasa de interés en ese sentido. Se ha producido una disminución que en general se dio a nivel de tasas pasivas, que son las tasas que nos pagan, ¿sí? A quienes ponemos ese dinero, ¿sí? A partir de una decisión que tuvo el Banco Central de reducir los encajes, o sea, el dinero que tiene que tener
0: ¿los bancos?
1: Disponible los bancos. Entonces, eso presupone o presupuso una mayor disponibilidad de dinero y en consecuencia una mayor disponibilidad para el crédito. Eso produjo una reducción en las tasas. Esa reducción en las tasas que se produjo en los bancos también se produjo a nivel de billeteras virtuales. Uh-huh. ¿Sí? Se produjo una disminución de billeteras virtuales, lo que antes pensábamos obteníamos una rentabilidad promedio de 24, 25% anual, o hoy anda alrededor del 18-19%, salvo algunas excepciones, ¿sí?
0: Te pregunto, discúlpame Marcelo, te pregunto, sí, con respecto a esto de, para que las personas entiendan un poquitito qué es el tema del encastre, es el dinero disponible que pone a disposición ahora cada uno de los bancos, que tiene que tener como reserva, dice, bueno, que sea un poquitito menos para que pueda prestarle

0: dinero a las personas, ¿sí? Al prestarle dinero a las personas y viendo que hoy por hoy las personas no están pagando sus deudas, ¿sí? Por eso se está bajando esta este rendimiento, estas tasas de interés para poner plata en los plazos fijos o en esta fintech.
1: Claro, hay que distinguir ahí el tema. Sí se produjo una disminución a nivel de tasa pasiva, o sea, las tasas que nos reconocen, pero no se ha producido esa situación a nivel de las tasas que nos cobran. ¿Por qué? Justamente por el riesgo de morosidad que hace subir la tasa de interés, ¿sí? Es decir, no se ha producido una disminución a través de lo que nos cobran, sí a través de lo que nos pagan. No sé si se entiende.
0: Sí. Claro, o sea, las tasas de interés de lo que nos cobran sigue siendo cara.
1: Sigue siendo cara, por justamente por el riesgo de morosidad que existe.
0: Ajá. De hecho, ¿de cuánto estamos hablando hoy, Marcelo?
1: No, ¿de qué? La tasa de interés que nos están cobrando,
0: sí.
1: Y bueno, es muy variable porque justamente estas son instituciones que no tienen una regulación directa, pero están alrededor entre el 40 y el 140% como tasas nominales anuales y a nivel de costo efectivo, de costo financiero total, de tasas efectivas. Y llegan incluso, voy a hablar algunos de los casos extremos, a 380%, ¿sí? Uh-huh. Es altísimo el costo que se tiene y es mayor, y yo creo que eso aumenta también, están cubriéndose por el riesgo de morosidad, el riesgo de incobrabilidad. Pero la realidad nos indica que a mayores tasas también mayor es el riesgo de incobrabilidad. De hecho, hay antecedentes que indican que se ha elevado el índice de incobrabilidad desde marzo del año pasado. Los valores representaban un 2,6%. Eso se ha elevado hoy por hoy a 10.8%, ¿sí? Uh-huh. Lo cual marca un aumento de un 8% puntos en el índice de incobrabilidad. Es muy, muy alto y bueno, eso tiene su explicación en, obviamente, la baja de movimiento en la economía, ¿sí?
0: Uh-huh. Antes quizás era un negocio poner la plata en plazo fijo. ¿Hoy es un negocio?
1: No, en realidad no es, yo no puedo afirmar de claro. que siempre fue un negocio.
0: Okay.
1: Nosotros hemos tenido siempre tasas reales negativas. A ver si se entiende, explico un poquito lo de tasas reales, es muy sencillo de entender. Cuando la tasa de que me rinde un plazo fijo es inferior a la tasa de inflación, yo no estoy ganando plata, sino que estoy perdiendo en términos reales, ¿sí?
0: Tal cual.
1: Hay veces creo que estoy ganando el porcentaje que me dan de interés, pero si mi tasa de inflación es superior, estoy perdiendo plata. Claro. Hoy por hoy, con esta reducción que se ha producido en las tasas de interés que me reconocen los bancos, en los plazos fijos, y con la tasa de inflación que se mantiene, estoy trabajando, se ha aumentado la negatividad de esa tasa real, ¿sí?
0: Claro. ¿En qué invierten las billeteras virtuales, el Marcelo? Porque ellos seguramente el dinero que vos pones a disposición de estas billeteras virtuales, ¿no es cierto? Seguramente hacen algún juego, alguna inversión, ¿sí? ¿En qué invierten?
1: Ellos invierten en distintas carteras de inversión, ¿sí? Es decir, poco parecido a lo que trabajan los fondos comunes de inversión, ¿sí? Es decir, uno tiene tres alternativas básicas de inversión que tienen, que son invertir en bonos, instrumentos de renta fija, que se llama, que es un instrumento de renta fija, es un instrumento, un bono, que generalmente son bonos del Estado, pueden ser de alguna gran empresa, que tienen rendimiento fijo porque ya tienen tasa de interés fija establecida, ¿sí? O en instrumentos de renta variable, que puede ser acciones de las empresas, ¿sí? Que en esos casos depende más de otros elementos, depende de cómo le vayan a esas empresas o cómo lo ve el mercado, el nivel de confianza que se tenga. Y fundamentalmente lo invierten en lo que se llaman los los money market, que son justamente fondos que tienen disponibilidad casi inmediata del dinero, que el rendimiento es menor, pero tienen la facilidad de la disponibilidad del dinero rápido, ¿sí?
0: Sí. Días pasados hubo ahí una discusión en diputados de la Nación, o por lo menos el gobierno nacional quería que la fintech también, ¿no es cierto?, se pueda pagar las jubilaciones, se pueda pagar los sueldos, todo eso. ¿Es una una alternativa desleal, ¿no es cierto?, esta fintech con respecto a los bancos? ¿Sí? ¿Es una competencia desleal? ¿Y por qué los bancos no hacen lo mismo que hacen las billeteras virtuales como para que las personas sigan teniendo sus depósitos allí en los bancos?
1: Y bueno, se trata de un problema de competencia, ¿sí? De competencia de intereses. Hay que ver quién gana siempre en la pulseada de los intereses. Los bancos entienden que ellos están en desventaja respecto a las fintech porque tienen que cumplir mayores disposiciones, reglamentos o normativas del Banco Central. En cambio, las billeteras no tienen esa obligación. Y ellos plantean a partir de eso de que están en una situación de desventaja, que si ellos le dan otra prerrogativa van a tener más ventaja. Ese es el argumento que tienen los bancos. Uh-huh. Y en realidad han buscado alternativas a los bancos para competir, ¿no? Y de hecho han creado los famosos, tienen sus propias billeteras en estos momentos, en forma asociada, que son el tema de PagoPay y todo eso, que, uh-huh, que son alternativas de billeteras creadas por los propios bancos, ¿no?
0: Está bien. Sí, entonces, la única opción que tienen los bancos es haciendo estas billeteras paralelas.
1: Exactamente. Esa es la opción que han tomado los bancos, ¿sí? Uh-huh. Aclaro que no, a ver, yo creo que se trata competencia de grandes intereses, uh-huh, y no me colocaría en defensa de ninguno, ¿no?
0: Claro. Sí, por supuesto. Sí, es así. Te agradezco mucho estos minutitos, Marcelo, por esta comunicación.
1: Bueno, no, al contrario, muchas gracias a ustedes.
0: Saludos. Bien. Estuvimos en comunicación con el contador público nacional, profesor de cálculo financiero de la UNSA, Marcelo Jab, charlando en Hora 7 Radial, ¿sí? 8 de la mañana, 42 minutos en toda la República Argentina.

0: 35 minutos ha pasado de las 8, estamos a 15 para que lleguen las 9 de la mañana y las distintas manifestaciones que se dieron ayer, se dieron lugar en estos miércoles, en donde los jubilados, las distintas personal ahora de salud que se ha manifestado, las distintas sociedad ha pasado por allí, ha expresado que tanto Javier Milei como el ministro Lugones están destruyendo la salud de hoy y la del futuro. Si hay una cascada que sea de medicamentos, era uno de las pancartas que se podía ver. Si nos quieren vaciar las salas, lucharemos en las calles, y la casta que no llega a fin de mes te atiende las 24 horas. Algunos de los mensajes que decíamos, tanto de pacientes y familiares que trabajan en el sistema de salud. El gobierno respondió con acusaciones cruzadas. Soy el remedio sin receta y Milei es mi enfermedad. Es el cántico que se pudo escuchar ayer en la marcha de la salud, en el cartel de la Alianza Argentina de Pacientes. Es uno de los múltiples organizaciones que fueron los que promovieron esta posibilidad de marchar. Más de 60.000 personas participaron de la movilización desde el Ministerio de Salud hasta Plaza de Mayo bajo el lema "La salud no puede esperar". Y es así, sí. Bien, está.
1: Bien, seguimos informándote aquí en Hora 7 Radial en esta mañana lluviosa. Durante todo el día vamos a tener esa llovizna o hasta un 40% de probabilidades. Algunos manifiestan de que es una lluvia importante, en otros lugares una lluvia muy débil, en otros no está lloviendo, pero bueno, así se está comportando el clima, que está haciendo mucho frío. Y también hay una alerta del antivirus. Hubo 17 casos y 6 muertos en Salta en lo que va del año por el antivirus. Así que de esta manera, ¿no? Sigue dando que hablar, está el antivirus por esta semana en el ámbito de la salud pública, ¿no? Conociéndose la cantidad de casos en nuestra provincia que viene registrando en el transcurso del corriente año un avance. Así que de acuerdo a informes oficiales desde la Dirección General de la Coordinación Epidemiología, se notificaron 166 casos sospechosos en todo el territorio provincial a través del Sistema Nacional de Vigilancia. Tras los análisis de este laboratorio, se confirmaron 17 casos positivos y otros 2 permanecen en catalogados, ¿no?, como probables, registrándose la mayor concentración de afectados en el departamento de Orán con 12 pacientes. Así que de esa manera la distribución geográfica del virus se completa con 4 infectados en el departamento San Martín y 1 en General Güemes, y además detectándose el último positivo en General Mosconi, o sea, zona norte. En cuanto al perfil de las personas afectadas, las autoridades sanitarias precisaron que la enfermedad muestra una mayor incidencia en la población adulta, ¿no?, afectando a 14 pacientes mayores de 20 años. En este reporte epidemiológico confirmó además que el fallecimiento de 6 personas a causa de esta patología en lo que va del año, lo que representa una alarmante tasa de letalidad del casi 36%. La totalidad de las víctimas fatales superaba los 20 años, localizándose 3 decesos en Orán, 1 en Colonia Santa Rosa, 1 en General Mosconi y el restante en Tartagal. Así que bueno, a tener precaución, sobre todo en estas zonas, en caso de que vayas, estés trabajando, estés viviendo, limpieza profunda, ¿no? Y bueno, hay una gran preocupación por parte de la cartera del Ministerio de Salud Pública, específicamente desde la Coordinación de Epidemiología, que está avanzando. Y bueno, ya hay 17 casos, 6 muertos en Salta y más de 166 casos sospechosos.
0: Resulta que el Mundial tiene aparejado las divisas, ¿no es cierto?, que se van. Sí, bien. Las divisas que se van. Estamos hablando de que posiblemente el Mundial le deje una pérdida de cerca de 2.000 millones de dólares en gastos de tarjeta a el gobierno nacional. Este dólar barato disparó el gasto en turismo en el exterior, como ocurrió durante el gobierno de Mauricio Macri, que terminó con una devaluación. Hoy por hoy los argentinos tienen también la posibilidad esto de viajar al Mundial. Ya se gastaron 14.687 millones con tarjetas en dólares desde que Javier Milei llegó a Casa Rosada. El dato surge de las estadísticas del Banco Central y expone uno de los costos incómodos que tendrá el equipo económico en el Mundial. Sí, ya se está hablando de cerca de 2.000 millones de dólares que deberá desembolsar en este mundial que ya está a la vista. Así que los dólares que ingresan por un lado se van por otro.
1: Bien, 52 minutos pasaron de las 8 de la mañana.
0: Es tiempo ya de ir despidiéndonos, sí. Es tiempo ya de agradecer el hecho de que usted haya estado del otro lado acompañándonos, siguiéndonos en estos 120 minutos de este espacio informativo. Sí, gracias Lau por estar del otro lado. A usted también, señor
1: gracias.
0: Javier.
1: Hace frío, abríguese.
0: Mucho frío.
1: ¿Sí? 8 grados, 3 décimas, con una sensación térmica de 7 grados, 1 décima. Sigue bajando la sensación térmica, se chuy, probabilidades de 40% de llovizna para todo el día.
0: Bien, nuestro leitmotiv, como siempre lo decimos, se lo dejamos, le proponemos, le sugerimos, pásenla bien, que para eso está la vida. Chau, chau.
2: Chau, hasta mañana.

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4: El presidente Alberto Fernández estuvo en Catamarca para la puesta en marcha de la obra del gasoducto troncal Lavalle Capital y para participar de una entrega de viviendas en la localidad de Los Altos, departamento de Santa Rosa.
5: Estoy muy contento cuando veo que en la Argentina, 3 años y medio después, hemos construido 104.000 viviendas y 640.000 viviendas más en construcción. Nos ha pasado de todo, ¿eh? Nos ha pasado una pandemia. Tenés el triste privilegio de ser el único gobernador que gobernó una Catamarca con una pandemia. Y yo tengo el triste privilegio de haber gobernado el país con una pandemia. Y cuando creíamos estar saliendo de la pandemia, empezó una guerra. Y cuando creíamos estar superando los efectos de la guerra, apareció una sequía. La sequía más grande que padeció la Argentina desde 1929. Nos ha pasado de todo. Ahora, frente a tanta adversidad, lo que nunca nos han quebrado es la voluntad de seguir avanzando.

0: 8 de la mañana. Bienvenidas, bienvenidos. Esto es Fuego Amigo hasta las 11 en este día gris, nublado y amojosado. La humedad de este mayo creo que no se registra desde no sé qué tiempo, inmemoriables, ¿eh? Tanta lluvia en mayo, tanta humedad con pasto en el invierno, ¿eh? Creo que es momento de hablar al señor meteorólogo Edgardo Escobar para que nos cuente qué está pasando con este mayo que de seco no tiene nada, de no podemos cantar es otoño, Manuel, allá en el campo. No, no, no es así, ¿no? Es otoño, Manuel, allá en, no me acuerdo cómo continúa, pero bueno, en este amojosado otoño nos deja uno de los integrantes de los Sausales, ¿no?
1: Se fue, exactamente.
0: El Ñato.
1: El Ñato.
0: Así que, bueno.
1: César Alcoba, ayer, bueno, ya como dicen los artistas, se fue de gira, y hoy a la hora de la mañana, ¿no? El sepelio, obviamente que acompañamos a toda la familia y a todo el mundo artístico también. La verdad que venía descompensado, estaba internado, venía peleándola hace rato, hace por lo menos más de 6 meses más o menos, que bueno, que cayó de nuevo
0: enfermedad,
1: sí.
0: Conocidísimo,
1: digamos. Y que él el año pasado, justamente para esta fecha, se volvía a juntar con José Álvarez y tratando de volver a hacer tiempo salteño, pero bueno, nada, la vida no lo dejó. Pero
0: bueno, ahí está. La escuchamos a Melania, que se fue de gira también hace un tiempo atrás. Qué lindo eso. Bueno, ahí está la voz de Melania. Mucha información para hoy. Como ustedes saben, ayer con su aliado incondicional, el gobernador de Salta, La Libertad Avanza, el gobierno sacó los subsidios por zonas frías al gas. Votaron a favor, incluso no solo dieron quórum, sino Pablo Ontes y también Yolanda Vega votaron a favor.
1: Así es.
0: Aparte de los diputados de La Libertad Avanza, los únicos que no jodieron con este tema del subsidio al gas fueron en Córdoba, ni Jan Llora, ni el otro diputado que radical libertario, que estuvo muy ligado a Javier Milei, pero lo cierto es que Córdoba tenía el 80% del gas subsidiado por zona desfavorable, por frío,
1: exactamente.
0: No, lo cierto es que no se va a hacer la reversión de el gasoducto Néstor Kirchner, y esto significa que la industria, que no le importa a este gobierno, no le importa a la industria, se va a quedar sin esta fuente de energía para el trabajo. Estiman que como 70-90 días, 2 meses y medio aproximadamente, no va a haber gas para la industria en el NOA. Eso es lo que están estimando. Lo cierto es que ayer, esto seguramente deja sin subsidio también a San Antonio de los Cobres, o mal llamado San Antonio de los Pobres, lugar donde votaron en un 70, más del 70% a La Libertad Avanza.
1: Claro, es en el país el lugar donde más votos sacó Javier Milei y La Libertad Avanza, y que volvió a ganar ahora en las elecciones intermedias.
0: ¿Qué se aprobó con esto también de sacar el subsidio a las zonas frías del gas? 1.800 millones le condonaron a las eléctricas. Le condonaron a la AEDESA, a la empresa eléctrica del país, a todos los planeros, le regalaron, que debían, 1.800 millones de pesos. ¿Eh? 1800, parece una joda.
1: ¿Ah? Es tremendo realmente lo que ha pasado.
0: Está bien, paguemos todos los argentinos el gas que tiene que ser, ¿sí? No sé, no solucionan el tema del combustible, del gas que llegue acá, no lo solucionan. O sea, no invierten en nada, están destruidas las rutas, la industria no les importa, no les importa, solo somos el patio trasero de los Estados Unidos, de China, para que se lleven absolutamente todos los minerales y todos los recursos naturales, prácticamente sin trabajo. O sea, chau frigoríficos, mandan el ganado vivo a los diferentes lugares del mundo. No nos importa la industria, puesto que nosotros vamos a consumir el proceso de la batería de litio, el proceso de el cobre para las computadoras, el proceso de todo, la industria la van a hacer otro. Nosotros solo vamos a hacer un gran Potosí lleno de esclavos con esta reforma laboral. Está clarísimo el modelo. Digamos, el modelo cierra para el 20% lo argentino. El resto, a comerla. A bancarla como sea, hacer Uber, Didi, sobrevivir como venga. Bueno, ese es el país. Lo cierto es que las medidas neoliberales no vienen de este gobierno, vienen de los gobiernos anteriores también. La gente no sabe, no entiende, pero bueno, las medidas de Alberto Fernández han sido similares, nada más que te dan estos mismos para que vos te pensés que tenés algún bienestar en algún sentido. Lo cierto es que el consumo es lo que quiere la gente, porque el consumo es tener tu plata y vos hacer lo que vos quieras con tu plata. Y eso es lo que no pudo hacer los gobiernos progre, decir, bueno, te soluciona un poco la salud, pero no te va a poder hacer el asado todos los domingos o tener una fuente de ahorro para comprarte una notebook para laburar. Era muy cortita la ayuda y mucho más hacia las empresas grandes. O sea, el mismo sentido, pero más despacito. Iba en el mismo sentido. Lo discutamos, me estás mirando, pero lo hablemos.
1: Yo lo escucho atentamente. La verdad que por ahí lo que yo me pasa, ¿no? Cuando hablamos de justamente lo que fue el gobierno de Alberto Fernández, no nos olvidemos que en su momento, y me quedo pensando mucho en lo que está pasando ahora y hoy por hoy, que son los mismos dueños de esta Argentina, son estos que vienen a saquearnos, son los que nos están robando absolutamente todo. Y a las claras está con lo que están haciendo. Esto es mucho más brutal todavía de lo que quizás hasta había llegado a ser en un momento Mauricio Macri, que Macri lo dijo.
0: Claro.
1: Dijo, che, fuimos, pero tendríamos que haber ido más a fondo.
0: Es blanquear lo que hizo Macri y después no, Alberto.
1: Pero Alberto
0: más lento.
1: Alberto Fernández, digamos, en muchas cuestiones, que obviamente fue para mí, digamos, y nunca le había pasado al peronismo no ser reelegido, como le pasó con Alberto Fernández, que bueno, son los errores que han cometido, digamos, siguiendo beneficiando a las grandes corporaciones, a las grandes empresas. Sin embargo, tenías un plan que le llamaron ellos también, no se olvide el plan Platita, los subsidios seguían, vos pagabas un poco el boleto de bondi, te salía 100 mangos, había, todavía existía, digamos, y se mantenía, por lo menos para la clase baja, se mantuvo varios beneficios. Lo que sí, digamos, me parece, y en esto hago hincapié, que del otro lado obviamente que juegan y juegan a full, juegan, y estoy hablando de los dueños de la Argentina, aquellos que tienen las grandes empresas, y son los que se llevan absolutamente todo. Esos tipos, cuando vos decías, escúchame, ¿por qué sube o por qué te... después están los traidores, porque no te olvides que antes de las elecciones vos tenías a la hoy senadora salteña, que estaba justamente en el Ministerio de En la Secretaría de Energía.
2: Sí, sí.
1: No, y había, che, hay desabastecimiento.
0: Flavia Rollón.
1: No llegaba el combustible y vos veías cómo te lo puteaban en todos lados, porque aparte, viste, salía, don Johnny Viale, don Feynman, era, en cadena nacional salían los muchachos todos los días pegados por, esas campañas le sirvieron mucho, obviamente, aquí a la derecha, para volver a decir, bueno, lo instalaron a un Javier Milei. Que claro, también tuvo que ver, no, en este armado, por ahí, que se conoció lo de Sergio Massa, no, diciendo la estructura de Sergio Massa acompañando a Javier Milei. ¿Por qué? Porque creían que si lo hacían crecer, eso es lo que planteaban, si crece Milei, lo están bajando a Macri. Entonces en la elección, para ganarle a Bullrich, para ganarle a al PRO, tiene que crecer Milei.
0: Claro, lo cierto.
1: Y lo que les pasó es que se le fue de mano, digamos.
0: El odio que despertó Alberto Fernández haciéndose el profesor buenito.
2: El profesor hippie.
0: Claro, el profesor hippie. Sí, sí, sí. El profesor hippie. Es que encerraron a la gente que no podía laburar y no le dieron ese subsidio que le dieron a las empresas multinacionales con esos dos IFE que dieron. Los dejaron encerrados, cobrando, sin cobrar prácticamente, subsistiendo como pudieron. Uh-huh. Después le dieron un crédito, pero eso fue mucho menor a lo que le dieron a Paolo Roca, a las grandes empresas, a Blaquier, sí, a Brito. Hicieron las mismas medidas neoliberales, tomaron las mismas medidas. Por eso, hoy Javier Milei aguanta su tercer año como puede, pero lo aguanta, ¿no? Y en Bolivia, a los 5 meses de Zamora, con gobierno de Evo Morales y Arce, la gente se está dando cuenta de lo que es la diferencia. ¿Me entendés? Está bien, venían con la ola derechista, había una esperanza en Bolivia. Yo estuve en el momento de que ganó las elecciones justamente en Tarija. Uh-huh. Realmente que es un lugar de derecha, básicamente muy parecido a Salta.
1: Muy parecido a Salta, sí.
0: Muy parecido a Salta. Pero había una esperanza que rebrotaba en el boliviano por un tipo neoliberal, entreguista, vende patria. Y todo completo.
1: En Bolivia tenés Tarija, ¿no? Y tenés Santa Cruz, digamos, que vendría a ser como la Córdoba nuestra, ¿viste?
0: Claro, la Córdoba
1: nuestra. Ahí no pasa nada. Hoy por hoy están todas las marchas por todos lados y corte por todas partes, pero menos en Santa Cruz.
0: Claro, hay 4 millones de bolivianos en la calle. ¿Sabes lo que es sacar 4 millones? Acá nos juntamos las mejores marchas. Juntamos 100, 200 mil personas.
1: Bueno, yo creo
0: la
1: que
0: universitaria y la de la salud que fue ayer, que había 60 mil personas, sí, ¿no?
1: Yo creo que ahí está en claro, ¿no? Justamente la idiosincrasia de cada uno de los pueblos, ¿no? Cuando vos tenés un pueblo boliviano que es nacionalista, o sea, no hay nada para el boliviano, es su, la tricolor es lo más sagrado que tienen. Para el argentino, la única vez que la celeste y blanca vale es cuando van a jugar el mundial, nada más, y para salir a festejar. Pero no veo eso.
0: Después tienen la estrellita de Trump. O
1: sea, mientras que tenga la gorrita, que tenga la bandera de Estados Unidos, mientras venga un presidente como este que te ponga la bandera de Israel en el monumento a la bandera argentina, este tipo de cuestiones, que vaya flameada por todos lados la bandera de Israel,
0: la bandera genocida de Israel,
1: los muchachos
0: asesina,
1: mientras más te parezcas a Estados Unidos, mientras más tengas, viste, la bandera de Estados Unidos por todos lados. La única vez que para mí los argentinos hoy por hoy estamos teniendo esa nacionalidad, ese sentimiento patrio nacionalista, me parece que es cuando llegue el mundial. Y eso tiene mucho que ver, me parece, también, ¿no? ¿Cómo no han lavado la cabeza? ¿Cómo aquel que, qué sé yo, no sé, soy Chambi, pero yo soy italiano, ¿viste? No soy argentino.
0: Sí, lo cierto.
1: Yo vengo del otro lado. Bueno, hay toda una colonización, me parece.
0: Y claro, mucho, claro. ¿No? Hay una colonización mental importante, uh-huh, claro. De la cabeza. ¿Cómo vamos a salir con este modelo económico que nos plantean y dicen, nos va a ir bien así?
1: Claro.
0: No nos va a ir bien.
1: No, no.
0: Cada vez va a haber menos trabajo y el trabajo que va a haber va a ser por 2 mangos. Va a ser para sobrevivir. Ya lo dijo López González Fraga, quien le dio el crédito a Vicentín.
1: Exactamente.
0: Vos, trabajador común, pensabas que con tu salario podías comprar un LED, un celular. No, vos no podés tener eso, esas cosas para vivir dignamente. Uh-huh. No, porque ni siquiera es un placer, digamos, es un celular para laburar, un...
1: Hoy por hoy que está todo el mundo que tiene que estar comunicado, digamos, pero bueno, obviamente que sí, te hacen creer todo eso. Y vas a ver cómo se están comprando televisores hoy por hoy, el de 70 pulgadas, no sabe cómo está saliendo como... Nada, sale como pan caliente.
0: Qué desclasado, hermano. 70 pulgadas existe ya.
1: 75, 99, ahí vaya por la casa, a ver.
0: Pues, bueno, ahí está, ahí está el consumo de la gente, uh-huh. Ahí está el consumo que no pudo resolver y el RIGI, o sea, cuando nosotros explicamos las medidas neoliberales, no quiere decir que venga Alberto Fernández y te quite el derecho al aguinaldo, te quite... No, sueldos dignos para vivir mejor. Y no estaban dadas las condiciones, por más que el combustible esté subsidiado, el transporte subsidiado, el gas, como hemos visto, para las zonas frías subsidiados...
1: Sí.
0: La plata que te llegaba al bolsillo no te alcanzaba.
1: No, ahora te alcanza mucho menos. Yo recuerdo...
0: Ponele que te alcance menos.
1: Yo recuerdo, ¿no? Una Ponele. Persona que cobraba en ese tiempo, ¿no? Era diciembre, o cuando fueron las elecciones, cuando gana Milei, que lo termina votando a Milei. Y le pregunto, ¿viste? ¿Cuánto gana? Estaba ganando 1.200.000. ¿No? Un empleado de la provincia. Así igual, viste que venía la inflación, que era una locura, también venían los aumentos, perdiendo un poquito en relación a la inflación, pero bueno, venían perdiendo y estaban los aumentos. Llega a ganar en ese diciembre 1.100.000 mangos. ¿Sabe cuánto gana ahora que me lo crucé? Sí, ¿cuánto está ganando ahora? Fue bien con mi ley, digamos. No, estoy ganando 1.200.000. 1.200.000. Ah, mirá. Y a vos te subía todos los meses, me dijiste, me va a subir todo lo... Tengo la actualización por la paritaria y por lo que sea, me va a subir, me sube el sueldo, así que yo no tengo drama porque laburo todos los días, me levanto temprano a laburar, así que el problema, listo, ahora se cagaron todos los planeros, me decían.
0: Tuve,
1: ¿no?
0: Tuve acceso a una encuesta, uh-huh. ¿No? Donde medían la gestión de el presidente Milei en la provincia, en la capital salteña,
1: sí.
0: La gestión de Gustavo Sáenz,
1: sí.
0: Y la gestión de Emiliano Duran, ¿no? El presidente está en el peor momento, muy por debajo de los otros dos.
1: Sí.
0: Muy por debajo.
1: Sí.
0: Muy, muy, muy, muy, muy allá en el fondo, ¿no?
1: Sí.
0: En una situación, digamos, de decepción generalizada,
1: claro,
0: de Milei, ¿no? Uh-huh. Milei está muy mal en Salta, uh-huh. Pero hay un entornito de guardarse ahí quizás en el regular, uh-huh. Para ver si en algún momento le levanta la nota, uh-huh. Alguna esperanza mínima,
1: sí.
0: Que eso no va a pasar, ¿no?
1: De 10 al año 3 lo acompañaron con un regular.
0: 25.000 negocios
1: cerrados.
0: ¿No? Caída del empleo por todos lados. No tiene vuelta atrás esto, esta reconversión de esta economía para únicamente el sector financiero y los que saquen materia prima, ya sea grano, hidrocarburos o minerales sólidos, uh-huh. Digamos, ¿no? Tierra rara, litio. Para eso está la economía, nada más.
1: Sí.
0: Para eso. Chau industria, chau inversión en el país, chau tarifas que le permitan competir a la industria, tanto de gas como de electricidad. Uh-huh. Es El Potosí, el únicamente materia prima. Ni siquiera podés faenar la vaca, digamos, ¿no? Ni siquiera. No importa el consumo interno. Bueno, este es el país de Javier Milei. ¿Y qué va a ser? El país de los juegos del hambre, de la mayoría, sobreviviendo a costa de una vida suntuosa, de casta, de la política y de los que tengan algo que le interese a la gente realmente, genuinamente, ¿no? El resto, que va a ser el 80% de los argentinos, lo están esperando la villa, a los que son de clase media, ¿no? Ya los trabajadores de la seguridad están por debajo de la línea de la pobreza, los docentes están peleando en Salta, en el resto del país, en muchas provincias ya están por debajo de la línea de la pobreza, los docentes y médicos que trabajan en la parte pública, y bueno, depende de antigüedad, depende de todo, pero muchos están por debajo de la línea de la pobreza, ¿no? Lo cierto es que hubo dos suicidios en

0: superando a los accidentes y homicidios. Con la ruta como están, con la violencia que hay porque no hay plata en la calle, no importa, se mata a la gente. Uh-huh. Ahí está. Me parece que con eso la situación del suicidio en Argentina entró en zona de alerta roja. Según el último boletín epidemiológico del Ministerio de Salud de la Nación, los números son tan fríos como contundentes. En solo los primeros cuatro meses de 2026, el país ya registró 172 casos, una cifra que obliga a poner el foco sobre la problemática. Sigue la nota extensa, pero me parece que es lo principal. Pero bueno, tenemos justamente un psiquiátrico de presidente, un loco, ¿no? Un loco de super manual, ¿eh? Así que bueno, ¿qué más? Tenemos un montón de cosas, pero le cuento rápidamente. Uh-huh. Que suspendieron a Maximiliano Casasola del Consejo Deliberante.
1: Concejal Libertario.
0: Claro, había pedido licencia para zafar. Uh-huh. Fue suspendido porque tiene denuncias por violencia contra su pareja. Así que le rechazaron la licencia y se decidió una suspensión luego de que su expareja lo denunciara por violencia. El Consejo de Salta ya aprobó ayer el dictamen de mayoría de la Comisión de Disciplina, Juicio Político y Responsabilidad Patrimonial, mediante el cual se dispone la suspensión preventiva del concejal Carlos Maximiliano Casasola. La medida incluye la interrupción inmediata del cobro de dietas, suplementos y otros conceptos remunerativos. Bueno, está. ¿Qué más tenemos? A ver.
1: 3875-3958-53-431-3290, los números de teléfono de FM Noticias, para que te comuniques con nosotros. Ya sabes que nos podés seguir también a través de YouTube. Nos encontrás como FM Noticias y allí está la transmisión en vivo, ¿no? Todavía estamos a modo de prueba. Así que bueno, los invitamos a ir a que nos acompañen también a través de YouTube. Nos mandan ahí un mensajito.
0: Estamos también en Facebook, ¿no?
1: Pónganle en Facebook Live, ¿no? Así que bueno, póngale me gusta, che. Ayúdenos, colaboren con nosotros. No les sale nada, tienen que poner un me gusta.
0: El dedito ahí para arriba.
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0: Corte de luz en el Hospital Materno Infantil, dejó pérdidas millonarias, recuperar el tablero, hablamos de 240 millones de pesos, y se investigan las responsabilidades en este momento sobre esta cuestión. Hicieron una conferencia de prensa Clemente Vera junto a su esposa, y bueno, habló la esposa de Clemente Vera y dijo que vinieron por Clemente y por mí, y van por mis hijos. Vera denunció violencia institucional durante la extracción de ADN ordenado por la justicia. En medio de una fuerte polémica judicial, Beatriz Yapura brindó una conferencia de prensa junto a su esposo Clemente Vera, el abogado Roberto Reyes, representantes del CELS y de Inocentes Project, luego de haber sido sometida a una extracción de material genético vinculada al crimen de las jóvenes francesas en 2011 en San Lorenzo. Tenemos la palabra ahí de Santos Clemente Vera ayer en la conferencia de prensa.
2: Hijos, y lo que vivimos fue muy duro.

0: lo sufren mucho, o entienden muy perfecto lo que está pasando, a ver llegar la policía, a después saber cómo actuar con su madre, es muy doloroso. Y en este momento solo me queda agradecer, y dar gracias a los abogados, a Ezequiel Reyes, que siempre estuvo a nuestro lado, apoyándonos, dándonos fuerza, asistiéndonos después de lo que pasó con Beatriz, al doctor Reyes, al doctor Vargas, a la Fundación Innocent Project, porque pudimos, con Manuel Garrido, agradecerle, porque gracias a la Fundación pudimos estar presentes a hoy con el perito, y gracias a Dios estamos un poco tranquilos porque ellos están acá presentes. Y a todos los que están con nosotros siempre, en todos los medios, darle las gracias y decir que estoy acá por mi mujer y voy a estar siempre, solo acompañándole. Cuatro hijos, y lo que vivimos fue muy duro. Mis hijos lo sufren mucho, lo entienden muy perfecto lo que está pasando, a ver llegar la policía, a después saber cómo actuar con su madre, es muy doloroso. Y en este momento solo me queda agradecer y dar gracias a los abogados, a Ezequiel Reyes, que siempre estuvo a nuestro lado, apoyándonos, dándonos fuerza, asistiéndonos después de lo que pasó con Beatriz, al doctor Reyes, al doctor Vargas, a la Fundación Innocent Project, porque pudimos, con Manuel Garrido, agradecerle, porque gracias a la Fundación pudimos estar presentes a hoy con el perito, y gracias a Dios estamos un poco tranquilos porque ellos están acá presentes. Y a todos los que están con nosotros siempre, en todos los medios, darle las gracias y decir que estoy acá por mi mujer y voy a estar siempre, solo acompañándole. Cuatro hijos, y lo que vivimos fue muy duro.
1: Bueno, ahí está Santos Clemente Vera. Está vestido de gaucho. Bueno, les doy el dato de color. De todas maneras, lo cierto es que la justicia sigue la misma línea de investigación de los mismos que plantaron balas, los mismos que apretaron a testigos, inventaron testigos, los mismos que terminaron con la línea de investigación de los poderosos y de gente que ya tenía un principio de implicancia en la causa, como podía ser el cónsul de Francia en Salta y además ministro de medio ambiente, Francisco López Sastre, y que nada, cero investigación por ese lado, cero investigación de la fiesta VIP, y bueno, sigue todo tal cual para la justicia, está anuente a los políticos de turno de esta provincia, lamentablemente. Así que bueno, continúan criminalizando a los que menos tienen, continúan criminalizando sin ningún tipo de prueba, y bueno, esta fue la causa por la cual Santos Clemente Vera estuvo inocente más de 10 años preso, iban por él. Bueno, otro tema, Emilio Fernández, ¿le suena?
2: Emilio Fernández
1: es un jovencito que fue candidato a diputado nacional por el espacio de Izquierda Nuevo Más Salta. Es quien está señalado en la causa judicial por crear, difundir imágenes íntimas falsas de compañera mediante inteligencia artificial. La situación generó impacto político y social en la provincia. El joven estudiante de la Facultad de Humanidades de la Universidad Nacional de Salta integraba activamente espacios políticos de izquierda y había ganado visibilidad pública en los últimos años. Tras conocerse las acusaciones, el partido lo apartó de manera inmediata, según un comunicado del Comité Ejecutivo difundido el 16 de mayo. Nueva Izquierda, ¿quiénes son los Nueva Izquierda? Más, Nuevo Más Salta. La investigación incluye al menos 11 denuncias de mujeres afectadas y la fiscalía investiga el caso como posible violencia de género digital. Ya se realizaron allanamientos y secuestros de dispositivos electrónicos para avanzar con las pericias informáticas. Esta causa puede terminar con este joven con varios años en prisión, ¿no? Te digo. Así que bueno. Che,
2: tremendo. ¿Tenemos mensajito?
1: ¿Tenemos mensajitos?
2: Sí, tenemos mensajitos que están llegando al 3875-395853. Hola, gente de FM Noticias. Buen día, ¿cómo están? Hago una pregunta. ¿Cómo votaron los salteños por el tema de la zona fría? Gracias. Y lo adelantamos usted, Patricio, hace rato.
1: Ya le comentamos de nuevo.
2: Sí,
1: de nuevo. Todos los libertarios, la chica que reemplazó a María Emilia Orozco, a favor de sacarle el subsidio a la gente de San Antonio de los Pobres.
2: Sí.
1: Julio Moreno, a favor de sacarle el subsidio a las zonas frías de Salta y de todo el país.
2: Pablo Outes,
1: Yolanda Vega.
2: Gaby Flores,
1: queda uno, falta unito. Que también.
2: Zapata.
1: También. Carlos Zapata.
2: Los siete diputados que, por cierto, le faltaba para el quórum, y allí fue la generosidad de Pablo Outes y Yolanda Vega también para acompañar este proyecto. Y Biela.
1: Biela creo que. A ver. Que no. El único voto negativo. Creo que fue el único voto negativo.
2: Acá tengo todo buscando los
1: cientos. Yo que estamos con problemas de emocionalidad mental. Y este diputado, lo primero que le mandé hoy, habla sobre Javier Milei de esta manera. Y lo tiene.
2: ¿Lo tenemos ahí o no?
1: El primero que le mandé hoy.
3: A ustedes los van a ver formando fila, encolumnados detrás del presidente, que les quiero avisar algo, el presidente no está bien y ustedes no lo están cuidando, no depende de nosotros que lo cuidemos, ustedes no lo están cuidando. Soy médico psiquiatra forense y el presidente de la nación no está bien. El presidente de la nación.
4: Vaya finalizando, por favor.
3: Ya voy a terminar. El presidente de la nación no está bien. Psíquicamente no está bien. El presidente de la nación es un borderline que hoy está en la realidad y mañana está en la irrealidad. Y ese borderline, cuídenlo, porque en algún momento puede quedarse en la irrealidad, hablando con Conan, hablando con extraterrestre como ahora, o hablando con la fuerza del cielo. Entonces, sí, haceme callar porque no les conviene lo que estoy diciendo. Cuídenlo.
4: No es un tema de conveniencia.
3: No es compatible. Una...
4: Son cinco minutos, van dos minutos.
3: No es compatible un chaleco de fuerza con los pañales, le convengo. Por último, me voy a referir y termino con esto. Termine a la sociedad.
4: 10 segundos más y terminamos.
1: Estaba enloquecido el delincuente de Martín Menem, ¿no?
2: Bueno,
1: lo trucho de Martín Menem, loco. Pero esto lo decimos todos los días acá en la radio.
2: Claro, pero más allá de esa locura, lo que está pasando, digamos, dentro de en el corazón mismo de los libertarios, de la Libertad Avanza y de Casa Rosada, es lo que se está viendo, porque estos muchachos, viste, que suelen gobernar a través de las redes sociales, ¿no?
1: Claro, me encantó la definición esa. Border online, sí. O sea, border en línea,
2: sí, sí, sí, exactamente.
1: Se llena de border a la vuelta, ¿viste? Genera una cantidad de border ahí en línea, tremendo.
2: Totalmente. Y lo que está pasando es esta pelea que están llevando adelante, esta interna que está hoy por hoy siendo, por lo menos lo que va, la información que surge, es que es cada vez más fuerte la interna. En este caso, se dio entre justamente el presidente de la Cámara de Diputados, Martín Menem, y Santiago Caputo, que eso se ve a través, es más, los Menem ya le pusieron otro streaming, teóricamente los Menem, que son los que están trabajando, van juntos a la par con Karina Milei, ya tienen otro streaming, hay otro streaming nuevo, aparte de lo que ya teníamos, lo que venían bancando, que era Neura y Carajo, apareció otro más, que todo el mundo lo atribuye a los Menem, ¿no? Y en esta pelea que se está dando, donde las fuerzas del cielo están siendo como bastante combativas, es más, están hasta refutándolo al mismo Milei, ¿no? Porque Milei, y le comentaba yo ayer que en la entrevista que le dio ahí también en Neura, a la periodista, me acuerdo siempre el apellido, no me acuerdo el nombre, Tarrés, él contaba, o decía al menos Milei, ¿no? Que él le mostraba en un video, parece que le hacen un video todos los días de cada uno de los temas, ¿no? Y en el video, él sale bancándolo por un lado a Martín Menem y por otro lado a Santiago Caputo, pero lo cierto es que le dan un video, le están mostrando una realidad paralela. Y justamente la Fuerza del Cielo le dice, dejen de mentirle al presidente. Es lo que están planteando la gente de la Fuerza del Cielo, ¿no? Bueno. Ya es evidente la interna y que cada vez es más fuerte dentro del gobierno nacional. ¿Sabe qué me hace acordar? Me hace acordar, por un lado, lo que le decía ayer, a la película esta de la actriz que tenía memoria de corto plazo, que era con el actor...
1: No importa.
2: La cosa es que todos los días tenías que contarle de nuevo qué había hecho ayer y así va surgiendo su vida. Me parece que a Milei le van contando una vida y es una vive en una realidad paralela, me parece el muchacho este, ya que bueno, termina obviamente hablando con los extraterrestres y por ahí te sale a decir, bueno, la inflación no la inflación, porque ahí tiene que ver la tangente de sí, coseno
1: el
2: del
1: problema más grave,
2: cualquier cosa.
1: El problema más grave que tiene hoy Javier Milei es que está enfrentado con TN, con Mañeto, y tiene que ver con que se están matando por Telefónica de nuevo, por Movistar y por y Claro, que es de Slim. Bueno, están viendo con malos ojos que van a quedar sin competencia prácticamente en la cuestión de celulares. Y bueno, parece que defendiera la desconcentración de la economía, pero lo que quiere es ayudar a nuevos inversores de Estados Unidos. Eso sí está tratando de hacer Javier Milei.
2: Claro, eso por un lado, me parece que es uno de los factores, digamos, es justamente Clarín y la pelea que lleva con Clarín, que también por atrás aparece un Mauricio Macri, que es el que maneja la justicia de Comodoro Pro, ¿no? Es quizás el dueño de Comodoro Pro. Y por otro lado tenés que Milei viene siendo también, no solamente más allá de insultar y de siempre tener esta pelea con los periodistas, con el 95% de los periodistas, sino que también no nos olvidemos que en su momento y en esta canchereada que tiene, esta soberbia que tiene o estos delices que bueno que ya son parece que habituales en este presidente, donde llamándolo don Chatarín, por ejemplo, a don Paolo Roca, ¿no? Esa pelea también no es se metió con el Círculo Rojo, cosa que no hicieron nosotros o gran parte de los otros gobiernos, pegándole por lo menos ante la opinión pública, diciendo ahí está don Chatarrín y sobrándolo y haciéndose el canchero, y eso los muchachos se le pasan factura, tarde o temprano te llega la factura esa, ¿eh?
1: Bueno, por un lado, como le decimos, las zonas frías de Salta
5: sí.
1: son de extrema vulnerabilidad y pobreza, como San Antonio de los Cobres y todos los parajes de la Vuelta, uh-huh. donde la gente es de una humildad total, ¿no?
5: Bueno.
1: Van a tener que pagar mucho más caro el gas.
5: Sí.
1: Pero mientras pasa esto,
5: sí. tengo los...
1: el gobernador Gustavo Sáenz... realiza un lanzamiento con una conexión aérea a Río de Janeiro. Sí. Solo para gente como uno.
2: Qué obvio.
1: Solo...
2: Más vale.
1: Yo voy a usar ese viaje a Río de Janeiro próximamente, ¿viste? Seguramente me van a llevar como periodista para promocionarlo, calculo. Por lo menos.
2: Bueno, mientras tanto, en el Congreso de la Nación, recién lo decíamos, Pablo Outes y Yolanda Vega votaron en positivo para sacar el subsidio a la zona fría, y el único diputado que votó en contra fue Bernardo Viera. Ahí tengo, si sí. quiere, dos segunditos como para que la gente más o menos tenga una idea, ¿cuáles son los departamentos que van a ser afectados y que estaban incluidos dentro de lo que eran las zonas frías y que vos no sabías si recibías el subsidio? No, estamos hablando de departamento Los Andes, departamento La Poma, Santa Victoria y el departamento Iruya. Eso por un lado en La Puna, me parece que lo que se está buscando, al menos esta reforma, no sé si se van a mantener justamente este beneficio que tenían el 50%, se lo van a bajar al 30%. Y los que sí directamente le desaparece el subsidio es a Cafayate, departamento de Cafayate, a Capital, Salta Capital, a Cerrillos, Chicoana, La Caldera, La Viña, Cachi, Molinos, Rosario de Lerma y San Carlos. O sea, el Gran Salta, que ha votado todo a Javier Milei, bueno, siguen apostando a los libertarios, se quedan sin el subsidio del gas. No nos olvidemos que también dentro de este esquema están los señores tabacaleros.
1: Que están enojados.
2: Y tienen que hacer secar su tabaco.
1: Claro.
2: ¿No?
1: Hay que pagar. Y no sé si vas a poder secar el tabaco. Porque bueno, no tener la reversión ni ninguna inversión para que llegue el gas durante el invierno. Pero escuchamos a esta señora que se viralizó en las redes sociales, que fue genial, y tiene que ver con lo que le pasa a gente común, ¿no?
6: ¿Sabe que va a aumentar el tren?
7: Y bueno, ¿qué quieres que te diga? Dijeron que no iban a aumentar nada, que iban a luchar por los pobres. La Karina ya se va, ya dejó de usar Plus Verde, ahora usa 13 meses, se baña bien bañadita, Adorni tiene cuatro casas, la mujer se puso los dientes de los burros que mataron. Nosotros acá, no dejamos al pedo, tenemos el mejor presidente que vamos a llegar al 2034, dijo, no sé quién lo va a votar, su gato, su perro, hijo de puta, pero lo vaya. Es el peor presidente, está que viaja lamiéndole el traste a Trump, mientras nosotros estamos acá, nos acabamos de hambre. Pero dice que estamos bien. La inflación bajó. Bajó porque ahora, antes comprábamos 3 kilos de arroz, ahora te compramos 1 kilo, tratamos de fraccionarlo. Es así. ¿Qué quiere que te diga? Tenemos la peor mierda. Iba a luchar por nosotros. Dijo chorra la Cristina. Le dijo chorra. Hija. La Cristina, ponele que robó en 12 años. Mano, este robó en 3 años. En menos de 3 años ya se hizo 5 casas. ¿A dónde vamos a llegar?
8: Eso es lo que...
1: Tenemos la peor del mundo. Diría el Diego, la tenemos re adentro.
7: Ahora usa Sara, ahora usa Coso, y ahora nosotros, mira, tratando de sobrevivir, porque no podemos. Antes hasta el kilo de menudo te lo regalaban, ahora te lo venden 1500 un kilo de menudo, mientras ellos viajan todos los días.
6: ¿De dónde venís y a dónde vas?
7: A trabajar.
6: ¿De dónde venís?
7: ¿De Wilde?
6: ¿Hasta dónde vas?
7: A Porredón, Santa Fe, de ahí me tengo que ir a Chacarita, y hasta las 11 de la noche trabajo. Recién a las 11 vuelvo a mi casa. O sea, nosotros estamos pa' la mierda, mientras nuestro querido presidente, living la vida loca, viajando, viaja él, el otro tiene casa, que dijo que con $45,000, loco, yo también quiero tener $45,000 y tener 4 casas, una cascada, ratorni de mierda este que ahora vive la vida loca, ¿verdad? El tipo no tenía ni para tragar y ahora come asado, come de todo, viaja. La mujer, cornudo, encima cornudo. Encima cornudo, loco. Encima, te todavía le tuvieron que decir en su cara: mira, mano, tu mujer te está dando ribotril para dormirte mientras ella se va a divertir. Y encima lo quiere denunciar. No te pases. Pero eso es lo que tenemos. No tenemos nosotros alguien que nos represente. Tenemos un circo.
2: Tremendo realmente lo que este que se hizo viral, ¿no? La verdad que por todos lados. Ahora, hay una historia con el tema de los cuerpos, ¿no? Y especialmente en estos dos últimos días, al menos ayer, ¿no? Los libertarios vienen en una pelea ahí con Victoria Villarroel, con la vicepresidenta, que es bastante marcadita, que la pelea que están teniendo los seguidores de Javier Milei con Victoria Villarroel, o al menos los obsecuentes que tiene a la vuelta Javier Milei. En uno de esos tweets, uno de estos obsecuentes habló y puso una foto, dice: ¿quién tiene de estos el culo más grande? Y ponía una foto donde estaba Victoria Villarroel, estaba Mayans y no me acuerdo quién era el otro. Ahí todo en historia, ¿no? ¿Quién lo tiene más grande? Y para mí, que lo tiene más grande es el Club Atlético River Plate, que todos los partidos, al final del partido, en el tiempo de descuento, están sacando un puntito o tres puntos, ¿no?
1: ¿Y qué pasó en el tiempo de descuento? ¿Hubo penal para River o lo empató en jugada, no?
2: No quieren ni hablarme.
1: ¿Lo empató en el último minuto?
2: Todavía le dure el susto.
1: ¿Qué? Contra San Lorenzo. Que se vayan todos. Que no quede ni uno solo.
2: Claro.
1: En el minuto de descuento entró esa pelota por un descuido del arquero de San Lorenzo, que tiró un centro y se clavó en el ángulo de pique al piso Juanfer Quintero, ¿no? Y después iban perdiendo 2-2 en la serie de los penales, ¿no? Y lo ganan al partido, y bueno, ahora es la chachoneta, no sé qué.
2: Ah, sí, la chachoneta.
1: Claro, maravilloso. Pero lo cierto es que con la guita que han puesto en ese equipo,
2: sí.
1: Esa mínima diferencia no es la suerte, es la mínima diferencia que tienen en calidad de jugadores, ¿no? En calidad de jugadores. Y bueno, y eso lo hace, digamos, ganar esos partidos que
2: en tiempo de descuento, ganar o empatar.
1: En tiempo de descuento, claro. Empatar o como sea. Uh-huh. Lo cierto es que van perdiendo 2 partidos. En
2: toda la era.
1: Van ganando 15, sí. Van ganando
2: 15.
1: No, perdiendo 2. 2
2: nada más.
1: Sí, han perdido con Boca el clásico.
2: Sí.
1: Por la Superliga. Y han perdido con Atlético de Tucumán. Uh-huh. En el Monumental.
2: Y después empate y bueno.
1: Empate y han ganado. Bueno. Sí. Lo cierto que ayer también San Lorenzo sacó un empate, iba perdiendo 2-0 con el Santo. Estaba Neymar dándole comer a su hija recientemente con el conocimiento de que iba al Mundial,
2: sí,
1: que lo habían incorporado en el grupo. Bueno, ahí San Lorenzo metió 2 goles y casi lo puede ganar en el final, pero terminó 2-2 allá en Brasil, ¿no? Y bueno, el Aston Villa salió campeón de la Europa League. Y yo, Emiliano Buendía, ¿de qué juega? ¿Dónde jugó en la Argentina? ¿Qué pasó con Emiliano?
2: Compañero del Dibu.
1: Claro, hizo un gol.
2: Ajá.
1: Parece que fue un golazo. Y el Dibu entró con el dedo anular de una de sus manos quebrada.
2: Ah, mira.
1: Y bueno, sí, salieron golazo, campeones. Es el gol.
2: Es el gol de Buendía que estaba, sí, viendo en la tele. Guau, wow, tremendo, ¿no?
1: Sí, y Emiliano Buendía parece que no está
2: convocado,
1: parece que está ahí peleando,
2: sí.
1: Bueno, a ver si el campeón, en este caso la Europa League con el Aston Villa, Emiliano Buendía, lo llevan o no lo llevan. Uh-huh. Vamos a ver qué hay en la cabeza de Scaloni.
2: Hablando de qué hay en la cabeza de estos grandes o estos futbolistas, que nada, como por ejemplo recién lo nombraba Neymar, un Neymar reconocido también en Brasil por su apoyo prácticamente incondicional a quien estuvo casi preso, ¿cómo se llama el presidente
1: Bolsonaro?
2: Bolsonaro, ¿no? Otro
1: Ah, mira. Ah, es marplatense, igual que Dibu Martínez. Claro, buen día. O sea, del Club Cadetes de San Martín, de Mar del Plata, al fútbol europeo, sin toca tronera. Y no, y llegó al... Arrancó en el Getafe, nos dice acá. Perfecto.
2: Bien, bueno.
1: Ahí está. Gracias, gracias, señor operador. Un cra. Ahí. Bueno, nos despedimos con el último video y después vamos al corte, pero me pareció significativo esta mujer que, bueno, todos tenemos hijos que están con problemas de conducta, sí, con quilombos, con esto, con el otro, ¿no? Y dice, esta señora dice lo siguiente.
9: ¿Cómo le explico a mis hijas que tienen 12 años que no tienen que hacer bullying cuando las personas más influyentes de Argentina se están burlando de una jubilada que no puede comprar remedios? ¿Cómo le explico a mis hijas que tienen 12 años que no tienen que hacer bullying cuando las personas más influyentes de Argentina se están burlando de una jubilada que no puede comprar remedios? ¿Cómo le explico a mis hijas que tienen 12 años que no tienen que hacer bullying cuando las personas más influyentes...
2: No, Galperín se burló de una jubilada porque justamente le hacían una nota y la señora le dice, bueno, ¿y usted en qué trabajó? Y ella le dice, yo no trabajé, no trabajó, digamos, en una empresa, no trabajó, pero sí trabajó en la casa, por algo tienen la pensión de ama de casa, es una pensión, o la jubilación de ama de casa es un haber mínimo, digamos, lo que están recibiendo, que por cierto, eso ya es una discusión que creo que estaba saldada en nuestro país, pero bueno, estos muchachos, como Galperín, que lo benefician con millones y millones y millones de dólares, que por no pagar impuestos en Argentina se va a vivir a Uruguay. Bueno, estos tipos son los que se burlan justamente de esta gente, ¿no? De todos. Se nos ríen en la cara.
1: Nos vamos al corte, 8 grados la actual en Salta. Parece que dejó de precipitar. Precipita un poquito. Ahí, bueno, llovizna un poquito. Nos vamos a la música, a la pausa, ya venimos.

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0: por la Comisión de Disciplina, Juicio Político y Responsabilidad Patrimonial.
1: Dictamen de mayoría de la Comisión de Disciplina, Juicio Político y Responsabilidad Patrimonial, proyecto de resolución que aconseja suspender preventivamente en el ejercicio de su cargo al concejal Carlos Maximiliano Casasola.
0: Se procede a votar el dictamen A, que recién ha sido leído por Secretaría Legislativa. Los concejales que estén por la negativa, que levanten la mano. Aprobado. Pasamos ahora
2: un solo concejal levantó la mano por la negativa. Todos los demás aprobaron la suspensión de Casasola por las denuncias que tiene de violencia de su expareja.
3: ¿Y quién es el que levantó la mano?
2: Lo estamos viendo ahí tratando de ver. Vos preguntame si sabés decir quién es,
3: le pregunto por eso. Me queda esa intriga, ¿quién será el que levantó la mano
2: para apoyarlo
3: a este muchacho? Llegan mensajes al 3875-395853, 431-3290. Recordá que son los números de teléfono para que te comuniques con nosotros. También ya vamos a ver si podemos entrar en el chat de... y activamos el chat en YouTube también, ¿no? Recuerden que nos pueden ver a través de YouTube por FM Noticias, nos buscan así, o transmisión en vivo FM Noticias, ¿no? Ahí nos van a encontrar en YouTube, dale me gusta que eso nos ayuda muchísimo a nosotros. El mensaje dice, gracias, para que sepa la gente, a los garcas que votaron, son traidores a la patria, que no se pongan la escarapela, estos tipos de argentinos son los que cantan cada mundial de fútbol, cuando hay que vender a la Argentina, ahí levantan la mano de terror, son, dice el mensaje. Buenos días, FM Noticias, este presidente roedor le dieron pan, queso, se traga todo junto a la laucha hermana Irma, dice. Así que bueno, ahí llegan los mensajitos al 3875-395853.
2: Gracias a los oyentes por comunicarse. 10, 21, 8 grados, precipita y está muy húmedo. Uh-huh. Este mayo muy extraño.
3: Exactamente.
2: Yo no sabía, yo pensaba que estaba la cámara del lado de adelante, está de atrás, entonces no sabemos quiénes son los que votaron. Parece que son 3 de los 21 concejales los que votaron de que no se suspenda
3: a Casasola.
2: Ah, levantaron rápido la mano y la bajaron. Uh-huh. No. Claro, lo suspendieron. Provisoria, preventivamente es la palabra. Bien. Preventivamente.
3: Ya que estábamos con el tema del gas, la municipalidad acá nos está informando, dice, destrozos en Avenida Perón. La empresa deberá hacerse cargo de rescindir el daño ambiental. La firma Saico SRL, contratista de Naturgy, firmó un convenio de recomposición ambiental tras los daños provocados sobre el arbolado y la ciclovía durante la instalación de un ducto de gas. La empresa deberá poner 100 árboles, reparar la infraestructura afectada y cumplir con un plan de mitigación bajo control municipal. Luego de la denuncia penal presentada por la Municipalidad de Salta por los daños ambientales detectados sobre Avenida Perón, el conflicto sumó un nuevo capítulo. La empresa contratista de la obra firmó un convenio mediante el cual se compromete a reparar los daños ocasionados durante los trabajos del tendido de gas. El acuerdo establece una serie de medidas de recomposición laboral y reparación de infraestructura realizada sobre la ciclovía y el arbolado urbano, ¿no? ¿Cuáles son los puntos centrales? La empresa deberá entregar 100 ejemplares de especies nativas, como lapachos rosados, tipas blancas, jacarandá, molles y patas de vaca. Además, tendrá que presentar un informe técnico y ejecutar tareas de mitigación sobre los árboles afectados bajo supervisión municipal. Bueno, ahí está. Llegaron a un acuerdo, entonces, tras este conflicto que se había generado.
2: ¿Me podés repetir la empresa tercerizada?
3: La empresa tercerizada es Saico SRL.
2: Saico.
3: Trabajan para la española Naturgy.
2: Sí.
3: ¿No?
2: Sí.
3: Así que bueno.
2: Y se reventaron casi 100 árboles. Sí. ¿No? 100 árboles por ahí. Tremendo. Bueno, no. Bien, la municipalidad ahí actuando a tiempo. Y sobre todo con otras empresas, ¿viste? Que si en las gestiones libertarias estaría bien reventar todo, uh-huh. ¿Me entendés? No hay problema, está todo fantástico, tiren abajo y después nadie se responsabiliza de nada. ¿Qué es lo que está pasando en general con la cuestión minera, no? Donde camiones vuelcan, tiran todos sus fluidos. El otro día en Güemes se reventó una válvula que hizo perder litros y litros de un ácido. No estaban preocupados por la contaminación de las napas. En Olmedo, en la loma de Olmedo, allá cerca de Pichanal, donde sigue ese pozo sin control, ¿no? Perdiendo gas, petróleo, de todo, y haciendo una nube tóxica. No, y todas las empresas, nadie se hace cargo de nada. Nadie se hace cargo de nada. No, así que bueno. Bien, en este caso, la municipalidad de Salta, Emiliano, la gestión de Emiliano Durán.
3: En ese sentido, ¿no? Cuando hablamos también y hablamos de la minera y bueno, y todo lo que están haciendo las diferentes empresas, me parece que no es un dato menor lo que, bueno, uno ve y dice, che, en todo el país, cuando vos ves el mapa, la cantidad de desempleados que existen, los precios bajos y todo lo que, bueno, ya venimos sufriendo la gran mayoría de los argentinos, pasa algo completamente diferente en lo que es Neuquén. Recordemos que Neuquén es donde está justamente
2: Vaca Muerta.
3: Vaca Muerta, ¿no?
2: Sí.
3: Bueno, Neuquén espera, va a tener, digamos, un ingreso de regalías, lo mismo que Salta, el 18%. De lo que vayan a exportar y justamente todo esto de lo que está vendiendo y sacando Vaca Muerta, el 18% le va a quedar a la provincia. Igual que acá, ¿no? Acá no queda nada. Más allá de la
2: contaminación.
3: De la contaminación ambiental, eso es lo que nos dejan a nosotros, eso es lo que al menos el gobernador Gustavo Sáenz y toda su gestión viene promocionando eso, digamos. ¿No? Con las mineras principalmente.
2: Claro, tenemos al gobernador. La estrategia de Salta 2050 me causó gracia porque no tenemos gas hoy, ¿no? Eso me impactó. ¿Cuáles son? Sería bueno tener tiempo, interiorizarse de todo lo que en este caso estratégicamente hacia dónde va Salta, ¿no? Uh-huh. Hacia dónde va Salta. Bueno,
3: vamos a algún lado, sería una pregunta.
2: Gendarmería utilizó un camión con acoplado para llevarse más de 200 millones de mercadería secuestrada a Divinas.
3: Divinas.
2: Ayer fue la noticia de la tarde. ¿Pero por qué es la noticia de la tarde? Porque una empresa que en algunas oportunidades, años atrás y este año también, la gente va a comprar, da la vuelta a la manzana, la cola para entrar a Divinas, ahí al frente a orillitas del canal de la Esteco y San Martín.
3: Sí, que fue el nuevo local que había, ¿no?
2: Donde es impresionante cómo va la gente a comprar ropa de moda. ¿Cómo le dicen a la ropa que dura poco?
3: Sí.
2: Bueno, tiene un nombre, ¿no? Que es la ropa china.
3: Descartable.
2: Bueno, se llevaron camión con doble acoplado.
3: Sí.
2: ¿Sabes la cantidad que son 200 millones de pesos en mercadería? Calcular el costo, la mercadería también, ¿no?
3: Sé que estuve tratando de averiguar un poquito más, ¿no? Justamente de este tema. ¿Y por qué cuando van a hacer, digamos, estos allanamientos que realizaron a la firma Divinas? Es más, salió la dueña por ahí hablando, hizo un video, creo que se lo pasé, que iban a allanarla, ¿no? En medio de los allanamientos, que no la dejaban ingresar al local. Hay datos, ¿no? Esto es extraoficialmente, estuve consultando qué fue lo que pasó, digamos, más allá, pues, a ver, esa mercadería, cómo llega, hoy por hoy tenés liberada prácticamente todas las importaciones, si viene de afuera mejor, que venga, con tal, nos sirve para bajar los precios dentro de lo que es el mercado, el consumo. Hay otros puntos que también me dijeron, che, le digo, actuó Gendarmería, actuó la Policía Federal, y el ARCA, o sea, la AFIP, ex AFIP, hoy ARCA, ¿no? Y me dijeron, no es habitual que vayan los tres organismos. Por ahí cuando es de para un decomiso y todo lo demás, generalmente suele actuar Policía Federal y el ARCA nada más, acompañando justamente el proceso que puede realizar el ARCA. Al estar Gendarmería, me parece que hay un par de casos más, me dijeron buscar información porque no, pero no sale, ¿no? Todavía no tengo más datos, pero pareciera que hay otros puntos más dentro de lo que fue este allanamiento, que seguramente van a surgir una vez que vaya saliendo la información de lo que secuestraron, ¿no?
2: Bien.
3: Que tienen que ver no solamente con el contrabando de mercadería.
2: Bueno, ayer le secuestraron a una mujer salteña, algo así, muy poco, de hoja de coca.
3: Sí, le quitaron la...
2: Le quitaron hoja de coca, yo no puedo creer, ¿no? A ver, ahora lo vemos rápidamente, uh-huh. ¿No? Pero era una cantidad, algo así de 8 kilos de coca. Pero escuchen, vayan a todos, San Silvestre, sáquenle la coca, vayan a todos los negocios, sáquenle la coca, 8 kilos.
3: ¿Cómo
2: 8 kilos de coca?
3: ¿Se acuerdan que en un momento le hicieron así un operativo también a la... ¿cómo se llama que está el nombre ahí en cada uno de los San Silvestre? Silvana Cobas, ¿cómo es? No me acuerdo el nombre bien de la dueña de San Silvestre, ¿no? ¿Se acuerdan? No fue hace un par de años, más o menos. Pero bueno.

0: Pablo Patricio, te saludamos.
1: ¿Qué tal? Muy buenos días, ¿cómo están ustedes?
0: Gracias por atendernos. Bien,
1: por favor.
0: Siempre. Y preguntarte, nos llama la atención muchísimo este mayo tan húmedo, con el pasto amojosado, con una humedad realmente, no sé, yo no recuerdo mayos tan húmedos como este.
1: Sí, realmente está bastante húmedo. Si vamos a una estadística, la estadística dice que para el mes de mayo la precipitación media es de casi 10 milímetros. Llevamos 5,7 milímetros hasta hoy, 9 de la mañana. Hoy precipitó 2, días anteriores también hubo algunas precipitaciones. Esto hace un total de 5,7 para el mes de mayo hasta ahora.
0: Estamos dentro de la precipitación, pero lo que se ve más que precipitación es mucha humedad en el ambiente, no sé. Por lo menos eso es lo que yo registro y lo que veo en el jardín de mi casa, donde siempre está húmedo el pasto, por más que no esté precipitando, ¿no?
1: Exactamente, hemos tenido mucho rocío, hemos tenido aire húmedo que ingresó desde el norte, hemos tenido nieblas, bancos de nieblas también en estos últimos días, y zona de mal tiempo, sistemas frontales, este sistema de que ingresó ahora, una famosa baja segregada en gran parte del centro y norte del país, está afectando, cargado de humedad y generando precipitaciones. Si bien está lloviendo, pero si vamos hasta el 2018, no muy lejos, en el 2018 precipitó 52,9 milímetros para el mes de mayo.
0: Un montón.
1: Un montón, sí. Y en el 2014, 29 milímetros. Estamos hablando que en los últimos 10 años casi hemos tenido las precipitaciones más altas de los últimos casi 40 años, desde 1981.
0: Ajá. ¿Y eso refleja algún cambio en la cuestión de humedad y además de, no sé, de mayor vegetación, de mejores condiciones para el cultivo?
1: Hay años, uno ve estadísticamente, hay años que precipitó esos 52, al otro año ya precipitó muchísimo menos y por debajo del valor de los 10 milímetros de la media.
0: Ajá.
1: Hay años que son poco secos y esto depende de los fenómenos. Un ejemplo, si este sistema ingresó hoy por el centro del país, está instalando desde Chile esta baja segregada, hubiera ingresado más al norte, quizá hubiéramos tenido una precipitación mucho más marcada en un día, ¿no? En un día hubiéramos superado tranquilamente la precipitación media.
0: ¿Cómo van a seguir las lluvias hoy, mañana y pasado?
1: Bueno, para hoy se mantiene la probabilidad de precipitaciones para tarde por la noche, con mejoramientos temporarios.
0: Ajá.
1: La máxima estimada para hoy de tan solo 12 grados. Para mañana se estima la máxima de 13, un cielo también mayormente nublado. Luego, hacia la tarde-noche, podemos tener un cielo con un poco menos de nubosidad, parcialmente nublado. Por la madrugada todavía se pueden esperar una probabilidad de precipitaciones. El sábado y domingo, máxima entre 14 y 15 grados, un cielo parcial a mayormente nublado, las mínimas van a estar frías. Para el sábado, si se despeja un poco, podemos llegar a tener 2 grados.
0: Ajá.
1: Y para el domingo también, todo depende de la nubosidad, ¿no? Si se mantiene con mucha nubosidad, las temperaturas mínimas no son tan bajas, pero si se despeja, podemos tener temperaturas que estén muy cerca de los 2 grados.
0: Ah, mira. Anunciaban invierno frío y también muy húmedo y lluvioso. ¿Eso está confirmado? ¿Desmentís esto? ¿Más o menos vamos a tener un invierno parecido? ¿Cómo viene la cuestión con el invierno, Edgardo?
1: Bueno, el mes pasado tuvimos

0: la precipitación por debajo de lo normal. Ajá. Y la temperatura estuvo por arriba de los valores normales para el mes de abril. ¿Y qué se espera para mayo, junio, julio? Que se mantengan las condiciones. Pocas precipitaciones y temperaturas levemente superior a lo normal. Ahora, uno lee la página del servicio también. Estos son informes trimestrales a base de superficie, atmósfera y las condiciones del Océano Pacífico. Esto no es un pronóstico del día a día, donde la atmósfera puede generar cambios repentinos, ¿no? Entonces, se pueden dar la situación de que ingresen pulsos marcados y que dejen temperaturas bastante bajas, o algún sistema de mal tiempo, perturbación, o como este sistema que ingresó hoy y que deje precipitaciones que de pronto pueda superar la media. Se pueden dar los pronósticos trimestrales son más que nada con estudio del Océano Pacífico, que es lo que indica el Océano Pacífico, si bien estamos en etapa neutra y con una posibilidad grande de ingresar al fenómeno del Niño. El fenómeno del Niño, si ingresamos ahora en invierno, nos podría generar un invierno más benévolo y con estaciones secas.
1: Perfecto.
0: Estadísticamente.
1: Nos quedamos con eso, lo que, estás dando las razones por las cuales empezaste a decir que vamos a tener un invierno con mínimas por arriba de las mínimas habituales del invierno y con menos precipitaciones. Dejamos esa cuestión positiva. Edgardo, te agradecemos mucho. Y bueno, ya sabemos cómo viene el invierno, que en definitiva aparecen un montón de noticias que parece que se va a terminar el mundo, más o menos, y vamos a tener un lindo invierno.
2: Claro, y lo interesante es saber qué va a pasar este fin de semana, como él nos estaba diciendo, ¿no? Justamente, ¿por qué? Porque se vienen diferentes eventos. Tenemos el TC2000, por ejemplo, que va a estar por acá. También tenemos varios eventos al aire libre. Así que bueno, nada, para disfrutarlos, está bueno saber cuál va a ser la realidad del clima en estos días.
1: Edgardo Escobar ha sido muy amable, te mandamos un gran abrazo.
0: Un abrazo grande, saludo a la audiencia, que estén muy bien,
1: ¿eh? Gracias. Ahí está el meteorólogo salteño por excelencia. Bien, ya está Gustavo Sainz hablando de este lanzamiento de una ruta que enlaza Salta con Río de Janeiro.
3: Muy buenos días, señores ministros, gerente general de Desarrollo Internacional de Gol Líneas Aéreas, Luciano Arizaga, gracias por estar acá, amigo. Legisladores provinciales, representantes del sector turístico de la provincia, invitados especiales, señoras y señores. Hoy damos un paso muy importante para nuestra querida Salta, algo histórico. Por primera vez en la historia, nuestra provincia va a tener conexión directa con Río de Janeiro. Y no es una ruta aérea más, son varias más las que tenemos, porque ahora se suma Río de Janeiro a Lima, Asunción, Panamá y ahora Río de Janeiro. Lo que nos convierte en la principal provincia del NOA y el NEA con vuelos internacionales. Y no es algo menor, no es algo menor para todos aquellos que sabemos que el turismo es fundamental para el crecimiento de nuestra querida provincia y de nuestro querido norte argentino. Así que hoy día hacemos un gol, como nos gusta el fútbol, y empatamos el partido, Brasil y Argentina. La verdad que nos unen tantas cosas y la puerta que Río de Janeiro nos abre al mundo es muy grande. Gracias de todo corazón a la empresa Gol, un saludo grande al gobernador también de Río de Janeiro, gracias a ustedes que se están muriendo de frío para mostrarnos sus costumbres, ya conocerán las nuestras, y de eso se trata, ¿no? De poder compartir costumbres, tradiciones, cultura, gastronomía, y por sobre todas las cosas, la calidez de nuestra gente y de la de ustedes. Así que ahora nos queda, a partir del 17 de diciembre, que es el día del vuelo inaugural, la posibilidad para ese sector que estaba y que está siendo muy golpeado, como es el turismo, darle una posibilidad más para que puedan trabajar guías turísticos, hoteles, gastronomía, todos los que integran esa gran familia que es la del turismo. Y las oportunidades no vienen solas, ¿eh? Las oportunidades no llegan solas y te tocan la puerta en la casa. Hay que gestionar, hay que pelear, hay que luchar, hay que insistir. Vuelvo a decir, como dicen los chicos ahora, ¿cómo es el término ese que usan? No seas intenso. No sean intenso. Me encanta ser intenso en todos los ámbitos de la gestión. Cuando se trata de conseguir para Salta más turismo, más inversiones, más producción, más trabajo, más para Salta, que Salta crezca, y la única forma de hacerlo es de esta manera. Ahora tenemos una puerta más abierta al mundo. Gracias a la empresa, gracias a Brasil, gracias a Río de Janeiro, y gracias a Dios por permitirnos mostrarle al mundo esta tierra, la tierra de Güemes, la tierra del Señor y la Virgen del Milagro, la tierra de los gauchos, que tiene todo lo que el mundo demanda. Y como decía recién, y veíamos la naturaleza, los paisajes, la gastronomía, el fútbol, los vinos que tanto le encantan a los amigos, vengan a recorrer esa ruta tan linda que tenemos, y los paisajes y la gastronomía. Así que tenemos un montón de cosas para brindarnos mutuamente, y hoy día es un día de festejo. Hace frío, pero la sangre caliente de Brasil acá nos muestra lo que se viene y lo que podemos tener todos nosotros. Así que vayan preparándose el 17 de diciembre. ¿Cuándo salen a la venta hoy salen a la venta? Bueno, ya, llamen ya, como se dice, llamen ya, así tienen la posibilidad de pasar año nuevo en Brasil y compartir después los carnavales con todos los salteños y todos los que quieran venir, porque seguramente este vuelo lo van a aprovechar de todo el NOA y el NEA. Muchísimas gracias, que Dios nos acompañe, que sea un éxito y que sigamos sumando vuelos, que sigamos sumando frecuencia y que sigamos sumando Salta al mundo, porque de eso se trata. Muchísimas gracias y a seguir trabajando por Salta y los salteños.
4: Dos paraísos unidos por un solo vuelo, por la magia del norte argentino y el calor de la ciudad maravillosa, ahora más cerca que nunca. Agradecidos a todos los que hicieron posible esta celebración, este anuncio. Les damos las muchas gracias por habernos acompañado, y de esta manera, con las palabras del señor gobernador, damos por finalizado este acto.
1: Bueno, 10:45 de la mañana, 8 grados, hacían el lanzamiento de estos nuevos vuelos que unen Salta con Río de Janeiro.
2: ¿Ya está llamando? ¿Ya está llamando?
1: Sí, necesito.
2: No son baratos por lo general, ¿no?
1: Copa sí. Copa tiene un precio accesible, sí, para hacer Salta Panamá. Vamos a ver, le vamos a contar seguramente. Se tienen que seguir acercando. Yo veo los precios del turismo todavía muy lejos de lo popular. Digamos, veo las tarifas y no es que te podés ir a Punta Cana muy seguido, ¿no? Pero bueno, ahí está este lanzamiento que...
2: la nueva ruta, bueno, que tenemos de Salta directo a...
1: Es un, digamos, son lanzamientos VIP, digamos, ¿no? Son lanzamientos VIP, ¿qué querés que te diga? ¿Eh? Lo cierto es que en el turismo del día a día, en Salta cada vez menos receptivo, con menos ingresos de turistas extranjeros, la cuestión está muy complicada. Muy complicada para el sector gastronómico y para el sector hotelero, ¿no? Tuve la posibilidad de hablar con una amiga que se fue a dar clases a España, estuvo en Valencia, en Madrid, en Francia y en Inglaterra. ¿Vieron lo que ganamos en Salta? ¿No? Ganamos $300, $400. El salario mínimo en Europa es $1,200 aproximadamente.
2: Sí.
1: El costo de vida es menos de la mitad que en Salta, que en Argentina. Todo cuesta la mitad.
2: La mitad.
1: Exactamente la mitad en Europa.
2: Sí.
1: El grado de sometimiento que tenemos acá es tremendo realmente, es increíble, ¿no? Insólito.
2: Bueno,
1: no se puede creer.
2: Es el país que querían mucho, ¿no?
1: El país del odio, ¿no? Porque, claro, Javier Milei era el odio en persona, ¿no? Y es a lo que votó la gente. Bueno, ahí está.
2: Pero bueno, eso, mire, me pasó también esto que uno va por ahí consultando, preguntando, hablando, y hablaba con una persona que en su momento, fue como muy, no digamos que fue muy mileísta, pero sí que acompañó a este gobierno, y lo votó, ¿no? Hoy en día, ¿sabe qué me llamó la atención? Que me dijo, yo y toda mi familia, hoy día, si va a la rusa, la votamos a la rusa Bregman. Le digo, pero lo votaste a este muchacho. Me dice, ya basta de todo esto. Me sorprendió mucho escucharlo al flaco este diciéndome, si va a la rusa Bregman, la vota a la rusa. Muchísimo, ¿no? La verdad, y bueno, vamos a ver, falta mucho y no falta tanto tampoco para las elecciones del año que viene. Vamos a ver cómo se comporta el electorado. 3875-39-58-53, 431-3290. Contanos si ya pudiste ingresar a la página, si ya estás por comprar el pasaje para ir de Salta a Río de Janeiro. Así que bueno, nada. En fin. Tenemos para conectarnos también a través de, para que nos quieran seguir, para aquellos que nos puedan seguir a través de la página de YouTube en FM Noticias o como transmisión en vivo de FM Noticias, ¿eh? Así que bueno,
1: ayer también se dio una cuestión graciosa, no sé si tan graciosa para reír o para llorar, pero habla a las claras de el estado de descomposición y falta de inversión que tiene hasta el ejército argentino, donde la dirección de remonta y veterinaria del ejército argentino realizó una insólita permuta, entregó una tonelada de membrillo a cambio de repuestos para reparar un vehículo. La operación salió a la luz tras la difusión de los pliegos oficiales en redes sociales. Desde la fuerza aclararon que el intercambio incluyó membrillo en estado natural y no dulce procesado. Según explicaron, el mecanismo permitió recuperar una unidad civil sin utilizar fondos líquidos en medio del ajuste y el control de gasto público. El cargamento provino de las cosechas que producen los establecimientos administrativos de la propia división de remonta y veterinaria. Entonces el ejército argentino cambió kilos de membrillo porque le... un trueque, digamos, ¿no? Volver al trueque.
2: Volvimos al trueque.
1: O sea, no tenés plata para nada, ¿no? Y cambiás toneladas de membrillo por arreglo de camioneta. Bueno, eso es prácticamente, habla a las claras de lo que el mundo Milei, ¿no? De cada vez menos tecnología en el país, cada vez menos industria, cada vez menos automotrices, de la mano de este, digamos, cambiar muchas toneladas por un mísero arreglo de una camioneta. El mísero arreglo de una camioneta, insólito,
2: la verdad.
1: Así que bueno.
2: Pero bueno, es la Argentina que tenemos hoy en día. Para que viajen sus amigos, dice acá el mensaje, que nos llega un mensaje a 3875-395853. Para eso es esta nueva ruta, esta nueva línea aérea, digamos.
1: Y no sé, bueno, si,
2: pero esta nueva ruta de Salta.
1: No sé, si vos podés pagar tranquilo la factura de luz en tu casa, y tenés ingresos por arriba, te diría, para usar esto de los 6 millones de pesos mensuales, bueno, te podés ir a Río.
2: De la cantidad de usuarios que tiene Edesa, 20.000 más o menos es lo que calculaban que están colgados hoy de la luz. Se acercan las elecciones, dice, ¿por qué estas cosas solo salen cuando hay elecciones? Se pregunta el oyente, o la oyente. Justo vengo de zona sureste, que no sabían si preocuparse, porque si ven, si solucionan el problema de la luz, o sacan un pasaje a Panamá o a Brasil. Alguien le dijo a Saem que el problema no es que no tengan por dónde venir. Está más caro acá que ir a Brasil, le dice el mensaje. Buen día, miren, yo creo que como no le pueden sacar a las grandes empresas, le sacan a estos que votaron para el libre comercio. Fueron los tres para meter miedo, confundir a todos. La libertad atrasa a todos, dice el mensaje.
1: Bueno, ya estamos por irnos. Vos sabés que hoy hay un ensayo abierto de Somos Mercedes. Será en Subiría 70, mañana a las 10 de la mañana, con entrada libre y gratuita, en el marco de la gala oficial homenaje a Somos Mercedes. Mañana viernes a las 10 se realizará un ensayo general abierto al público en el Teatro Provincial con entrada libre y gratuita. La propuesta forma parte de las celebraciones por el 90 aniversario del nacimiento de Mercedes Sosa. Recordemos que Mercedes Sosa nació un 9 de julio. Así que bueno, y bueno, y sigue, anticipa las funciones centrales previstas para los días 23 y 24 de mayo a las 21. El homenaje contará con la participación del ballet folclórico de la provincia, con la dirección general de Daniel Espós y dirección artística de Patricia Padilla, junto a la Orquesta Sinfónica de Salta, dirigida por el maestro invitado Sebastián Giraudo. También formarán parte de la puesta las voces del alma. Las voces de Alma Carpera y Lucía Huanca. Lindo,
2: ¿eh? Lindo encuentro.
1: Bueno, visita esta semana de Rubén Izaguirre acá en los estudios centrales de la 88.1, el Nochero, en el marco de los 40 años que están cumpliendo, también tienen su guitarreada.
2: Exactamente, se viene la gran peña de Nocheros que va a ser este próximo 24 de mayo en el patio de la Roca. Quedan poquitas entradas, las generales nada más. Así que bueno, a través de Norte Ticket podías conseguir tus entraditas. ¿Y quién viene también? No, viene Bruno Arias. Estará mañana Bruno Arias.
1: El Changuito Volador.
2: El Museo de los Instrumentos. Bruno y Gauna, dice el flyer. Junto a Andrés Gauna. Uno canta y el otro pinta.
1: Andrés Américo.
2: Andrés Américo estará junto con Bruno Arias también en este, allí, en el Museo del Instrumento, en calle Vicente López, 359.
1: Hay, ¿no?, entrada, paga el derecho de espectáculo.
2: Se paga un derechito de espectáculo, sí, sí.
1: ¿Cuánto es el derechito?
2: Ya le pregunto.
1: ¿Es muy bajito el derechito? Sí,
2: no es caro, no es caro.
1: ¿Cómo es?
2: No es caro.
1: Vale la pena ir a verlo al Changuito Volador.
2: Están ahí nomás, no tenés nada, a escasos 2 metros, como mucho, ¿no? Puedes disfrutar de la música de los muchachos, de Bruno Arias, y que también estarán los chicos de Milaipa, acompañando a Bruno, y Trashumantes también serán parte de este lindo encuentro que se realizará mañana en el Museo de los Instrumentos. Mañana también, festejando sus 30 años, Carioma estará en el Teatro ADN, en calle España y Pellegrini, y 25 de mayo vendría a ser ya. Claro, ya no es Pellegrini, 25 de mayo, y España estará Carioma junto a Amar Azul, así que bueno, se viene fiesta por todos lados.
1: 8 grados la temperatura, la máxima, como acaba de decir Edgardo Escobar, va a ser de 12 grados, nos fuimos, 10:57 de la mañana, ya llega Moisés, nos divide a todos hoy, creo. Que tengan un gran día, nos vemos mañana viernes con muchísimas novedades.

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todo el partido, como si fuese campeones. Miércoles, el respiro que le dio, sufrieron, ¿no? Sufrieron, sí, que sufrieron. De Checo ya no es el entrenador de Salta Basket, y le digo, lo están llamando a todos lados.

0: ¿Cómo le va? Tengo usted un muy, pero muy buen día. ¿Cómo le está pasando? Buen día, Moisés Cos.
1: Hola, quiero bailar contigo. No dije la primera parte porque no viene al caso.
0: Ajá.
1: Porque, ¿cómo se llama la canción esa?
0: Yo, hola, mi amor, tengo que bailar contigo.
1: Ah, no, yo creo que era vengo a bailar contigo.
0: Estoy cansado.
1: No, yo no, entonces no la ponga. No la pongo porque no tiene nada que ver con la realidad.
0: Mi amor,
1: así que bueno.
0: Lo que quieres de mí. Mira, me acuerdo la letra de esa canción.
1: ¿Por qué, che? ¿Por qué
0: te
1: pegó?
0: No sé.
1: Es la misma, son de los gitanos, ¿no? Era un grupo gitano.
0: Sí, sonaba.
1: Sí, a mí me gusta, a la otra que me gusta, a ver cómo es.
2: Hola, ¿cómo
1: es? Esa me gusta, Negro Leiva, subime. Ahí lo estaré cagando.
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1: El mejor Reyes Magos. Por Reyes, por la mujer. ¿O no?
0: Sí, de la vida de Leiva.
1: Y está mejor que usted en cuanto a la situación económica, está. ¿Por qué nuestros legisladores, nuestros dirigentes sociales están muy bien económicamente y el pueblo no? Qué buena pregunta, ¿no? Qué profunda. O sea, ¿por qué ellos están bien? Porque vos pueden tener mil quilombos, ¿no? Como toda la humanidad. Pero económicamente no están pensando económicamente.
0: No.
1: O sea, y si están pensando económica y financieramente de sus vidas, es porque quieren aún más de lo que tienen. No es que quieren llegar tranquilo a fin de mes, no. Quieren más.
0: No les alcanza todo lo que tienen. ¿Será alguna
1: cosa? No, pero partimos de la premisa que ellos tienen mucho.
0: Para la próxima entrevista con el doctor Scartesini, ¿por qué?
1: No, yo no escuché la entrevista de Scartesini.
0: Problema suyo. ¿Por qué no les basta? No les basta.
1: Sí.
0: Un edificio, tenés una casita, qué bueno. La casita de verano, qué bueno. Tenés un auto, el otro auto, el edificio, un edificio más grande, un edificio donde el caballo se come la bolsita. Más edificio. ¿Por qué no les basta?
1: Sí.
0: Yo insisto, lo único que se busca con poder es sexo.
1: Me dio un poco ¿cómo te puedo decir? De lástima, no lástima, ¿ya? Pero no la lástima de sentir lástima por otra persona, me dio, a ver, ¿sabe? Porque todo comenzó con Gustavo Sáenz, en el sentido de que su sede estaba ubicada, usted me va a ayudar, que sabe tanto las calles, Güemes
0: Sarabia nos va
1: y Santiago del Estero. No,
0: y Adolfo Güemes. Adolfo Güemes y Santiago del Estero.
1: Exactamente,
0: sí,
1: Adolfo Güemes y Santiago del
0: Estero. Sí, señor.
1: Esa fue una de las primeras sedes que yo conozco de Gustavo Sáenz. Esa era la sede, por decir de alguna manera. Está mal la palabra, pero la gente entiende sede. Es como la base partidaria.
0: La vida básica.
1: De allá.
0: Sáenzista.
1: Donde estaba la imagen de la chica esta que, bastante pesada, ¿no? De él, del sáenzismo. Se me fue. Ayer me dijo
0: el
1: Alex.
0: El nombre de la chica.
1: Claro, una dirigenta, que fue secretaria también en la MUNI. Bueno, tuvo muchísimos cargos y hoy también debe tener seguramente un cargo importante en algún lugar. Porque sí. Pura del sáenzismo. Pero bueno, ya sé, de Adolfo Güemes y Santiago del Estero.
0: Sí.
1: Fue como, yo la tengo como que era la primera.
0: ¿Cómo que era la casa del gobernador?
1: No,
0: era una propiedad del gobernador que utilizaba de sede, de laburo, de oficina.
1: Bueno, no,
0: todo.
1: Pero vamos a la parte emotiva.
0: Bueno.
1: O sea, y hoy la veo derrumbada, la tiraron abajo. Y llegó una empresa constructora y la tiró abajo. Yo lo hubiese declarado monumento de la humanidad hacia esa casa, porque ahí empezó todo. Yo tengo uso todavía de razón.
0: Usted tiene esa cosa sentimental.
1: Exacto, a eso no podía apelar a otra palabra, pero sí, es como un sentimiento de la política salteña. Ese era el lugar. Y ahora están por hacer un edificio ahí de 8 pisos. Yo, la verdad, si yo fuera el gobernador...
0: Me enamoro de mi auto, me da cosa venderlo.
1: Yo creo que el gobernador en este momento debe estar pensando, mira, todo comenzó ahí. Ahí nos reunimos por primera vez con un montón de gente que creyó en mi proyecto. Y eso pues, pudo haber sido declarado Monumento Histórico Nacional.
0: Patrimonio de la humanidad.
1: Nacional.
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1: Tenés que ceder al avance de las constructoras.
0: De los malditos proyectos inmobiliarios.
1: Los proyectos inmobiliarios, ¿viste? Claro, los proyectos inmobiliarios. Y bueno, además, estos van a competir en la vista con el otro edificio que está al frente.
0: Ay, Dios.
1: No, o sea, hay otro edificio.
0: Sí, es feo el otro. Cambie el sistema de cámaras, por eso cambia la cámara, sí.
1: Entonces, uno piensa en eso, ¿no?
0: Mira.
1: Otro lugar que va a caer de las casas tradicionales altas para que se construya un edificio bastante importante.
0: Yo elegí hoy,
1: ¿no?,
0: una canción, como no está Gustavo Franceschi, con aviso. Adolfo Güemes y Santiago del Estero.
1: Sí. Lo voy repitiendo porque digo, pensar que ahí estuvo, yo que recuerdo, era el bastión del saencismo. Esa casita, esa esquinita, era un localcito así como comercial, ¿no? Que bueno, albergaba todas las ilusiones de la política salteña. Y hoy lo van a tirar y van a hacer un edificio de 5 o 6. ¿Quiénes serán esos que no respetaron esta historia, ¿no?, de la política salteña? Porque comenzó ahí.
0: La historia misma.
1: Sí, vos sabés que estoy viendo una empresa constructora tiene muy lindos diseños para la ciudad de Salta. No son grandes, no son edificios muy grandes. Tampoco los departamentos son muy grandes. Son hechos para los tiempos que corren, ¿viste? Sí. Un dormitorio, algunos son monoambiente. A lo sumo creo que tienen 2 dormitorios, pero por todos los puntos de la ciudad. Lo que me gusta es que es una constructora nueva. Lo que me gusta es que es una constructora nueva, ¿me entendés?
0: O sea, está por todos lados, ¿no?
1: Por ejemplo, si yo le digo constructora, usted...
0: Es el apellido hasta lo conozco.
1: El apellido
0: se conoce a la misma todo. Persona.
1: No tengo idea de eso, yo no me voy a poner a ver eso. No me importa, pero que está construyendo por todos lados, sobre todo esta zona. ¿Qué vendría a ser esta zona? Toda la zona de sur, este, oeste.
0: Norte.
1: ¿Esto ya es norte puro? Bien, perfecto. Acá está construyendo en la zona norte, ¿no? En los puntos así más neurálgicos. Y es bueno, ¿no? Rice se llama.
0: Rice,
1: una constructora nueva que está
0: por
1: a todo
0: lado,
1: full, ¿no?
0: Uy, así. Y sí, edificios sí. Muy altos, me llama también la atención.
1: Espero que esta constructora no sea la misma que vaya a derrumbar este hito de la política salteña, ¿no? Que fue el saencismo cuando se generó en esa esquina de Adolfo Güemes y Santiago del Estero.
0: Claro.
1: Sería feo, pero está construyendo por todos lados, Rice. Es una nueva. Me gusta porque a mí no me cae bien, por ejemplo.
0: ¿No tiene el cartel de obra de ese lugar donde tiraron o sí?
1: Hay una tapada recién.
0: Uy, ¿sabés cómo va a cambiar ahora el nombre del cartel que van a poner?
1: Por ejemplo, a mí no me gustan las cortes. No sé, viste, no me cae bien.
0: Le jode el nombre.
1: Me jode el nombre las cortes.
0: ¿Vos cómo le pondrías a una constructora?
1: Building Groups.
0: ¿Qué?
1: Así le pondría. En Salta vos le tenés que poner ese nombre. The Building Groups. El grupo constructor. The Building Groups.
0: ¿Qué es lo que es Building Groups?
1: No sé, pero no es para gente que no sabe hablar en inglés. Mis construcciones serían hechas en esa a ese nivel.
0: ¿Por qué le...?
1: Un edificio inteligente.
0: Un edificio... ¿Qué le pondría Building Group?
1: Building Group.
0: Está bien.
1: La década de los 80 había una canción, Construiremos el Mundo, algo así se llama, The Building World.
0: Está bien, ¿y por qué no le pones Construiremos el Mundo? Me parece además mucho más lindo.
1: Eso. ¿Cómo le vendo a los chinos eso? Construiremos el mundo si los chinos quieren destruirlo. Claro, no puedo, no, están en la minera los chinos.
0: ¿Por
1: y vos crees que
0: los chinos? Che, no, vinimos los dos de gorro, no da, me voy a cambiar, espéreme.
1: No, a mí, te juro que a mí me queda bien, yo soy cerepela, yo a mí me queda mal sin gorro, pero a usted no le queda bien ese gorro, es demasiado chico para usted, nada más le digo, si quiere después compro uno.
0: Pará,
1: demasiado
0: pará.
1: Chico, no le queda bien, listo.
0: Bueno, cuando me compré uno, comprale uno
1: a le digo, bueno, gracias, ahí estamos a disposición, queremos una noche tropical en pleno invierno, perfecto.
0: Ya está, ok. Vamos a ir a ver a dónde vamos a ir. ¿Vamos a bailar también?
1: Sí, vamos.
0: ¿Puedo invitar a dos más?
1: No, que paguen.
0: ¿Sí?
1: Sí. Una noche tropical.
0: Una noche más.
1: Bueno, perfecto, che. ¿En qué estábamos?
0: Tengo,
1: Nadie me está dando bola porque nadie entiende nada.
0: Usted quiere hablar de Building Group.
1: No, yo le digo, a mí lo que me tiene embolado, que hay, por ejemplo...
0: Esa palabra todavía usan los pibes, embolado.
1: Sí, embolado. Hay lugares que no pueden ser, que deben ser declarados patrimonio cultural y provincial. Bien. Hay lugares que no se pueden tomar.
0: La esquina de Adolfo Güemes y Santiago del Estero podrían haber hecho un esfuerzo.
1: Podrían haber hecho un esfuerzo y ahí podría haber sido el Museo de Sain.
0: Todavía no tenemos el museo de
1: los... Uno chiquito, tampoco pido. A ver, ¿qué pondríamos en el Museo de Sain? La primer bota de Sain, claro. La primer bota de hace 25 años. La primer botita, ¿con qué botita?
0: En el Museo del Folclore el otro día estaban los chinos. No tenemos ni una guitarra en el Museo del Folclore.
1: Quiero tantas cosas que hay.
0: Ten en cuenta que nos vendieron el Museo del Folclore, ¿no? Eliminaron la palúdica, que yo... No se llama... Museo del Folclore, no tiene nombre un folclorista, ni siquiera de alguien que me parece que tendría que tenerlo como Macacha Güemes.
1: Yo lo llamo a los sainzistas y ellos no saben cuál fue la primera obra de Sainz. No saben.
0: La primera obra de Sainz.
1: La primera obra de Sainz. ¿Cuál fue para Salta? Capital en este caso.
0: Una escuela no.
1: No, porque era hay que contar de cuando
0: hospital,
1: era intendente.
0: No, todavía no conozco el Cocún, tampoco.
1: Otra. ¿Por qué no hay una calle que se llame en Salta Juan Carlos Romero? O ya hay. Roberto Romero hay. Pero Juan Carlos Romero, ¿por qué no hay?
0: ¿En serio?
1: ¿Y cuándo vendrá el día
0: en
1: que...?
0: En la Ciénaga. Tenemos que, en vez de autopista, se tiene que llamar... ¿Me entendés, Juan Carlos Romero?
1: ¿Por qué
0: Romero?
1: No hay una calle que se llame calle Gustavo Sáenz? Gobernador Gustavo
0: Sáenz. No se murieron todavía, pero que no, se no, mueran, no,
1: pero ¿por qué los reconocimientos en la muerte?
0: Y porque sí, porque se te valora lo que
1: o sea, vos decís que podemos tener una calle Che Guevara y no podemos tener una calle Gustavo Sáenz.
0: Primero.
1: ¿Cómo es eso?
0: Primero, número uno, yo no pondría el nombre de ninguno de los dos gobernadores que usted nombró, ¿sí? Bajo ningún punto de vista.
1: Los dos están vivos, Paula.
0: Segundo, uno valora... me parece a mí la trayectoria de las personas. ¿Y cuándo sabes, en definitiva, si esa trayectoria fue buena o fue mala? ¿Cuándo se muere?
1: No, cuando termina su mandato.
0: Es que no terminan más. ¿O vos crees que Romero está chupándose el dedo?
1: Ya está. Juan Carlos Romero, por lo menos en sus aspiraciones personales, ya está. Ya hizo todo lo que tenía que hacer. Y más. Entonces ya es hora de poner una calle Juan Carlos Romero.
0: Dios.
1: ¿Sabe dónde hay que ponerla, la calle Juan Carlos Romero? Hay que cambiarle el nombre. Y acá me va a ayudar Sarabia, que es un GPS viviente.
0: Mire, ¿no? Yo le voy a contar a la gente que Moisés Cos siempre quiso ser intendente.
1: Sí, es verdad.
0: Ahora ya está.
1: No, ahora tengo un...
0: Ahora ya... No, prefiere ser concejal. Si hay un lugar...
1: Si nadie quiere ser concejal, salvo porque no le queda otra, yo por convicción, ¿no? Quisiera ser concejal.
0: Si hay un lugar en volante para mí...
1: Y voy a tener el asesor, lo voy a tener a Gustavo.
0: A Gustavo,
1: ¿me puede decir dónde estoy? ¿Existe la San Martín para allá? Sí, boludo, o sea...
0: Sí, llega al Granbur.
1: ¿Existe un lugar que se llama...
0: La San Martín para allá llega al Granbur.
1: Claro.
0: La San Martín es el límite de la zona bien.
1: No, pero la San Martín separa, según usted, los chetos de acá de Tres Cerritos, por entonces, separaba la San Martín de lo bueno y lo malo. Ya la Belgrano separaba lo bueno de lo malo.
0: Ya la Belgrano...
1: Antes era así.
0: La Belgrano era...
1: Así. Más feo, Pablo.
0: Bueno,
1: sí.
0: No te voy a dar ninguno más. Ahí tenés otro, no,
1: más
0: otro
1: amargo,
0: termo.
1: Más
0: otro...
1: amargo que la vida esto, boludo. Sí.
0: Esto es así. Y tiene que ver con el valor que hay de este...
1: Sí. ¿Cuándo vamos a
0: gracias
1: hacer...?
0: Gracias por dejarme claro. O sea, no me deja hablar, espantoso. ¿Cuándo vamos a hacer...? No me escucho, no le importa
1: a mí
0: nada.
1: Alguna vez me escucha decir que yo... déjeme hablar a nadie.
0: ¿Cómo se valora?
1: No, yo hablo.
0: Yo no lo interrumpo.
1: Pero
0: claro, yo hablo, yo atropello.
1: Eso es porque no tiene nada que decir.
0: Yo atropello,
1: porque
0: no tengo muchas cosas que decir.
1: Permítame, déjeme hablar, déjeme hablar. ¿Viste que todos dicen así? Hablen, boludo, dejen de
0: la
1: joder.
0: La valoración tema, de una ciudad se hace por dónde está ubicado. ¿Sí? Zona norte, por lo general en todos los lugares, la zona norte siempre tiene otro valor. El hecho de que vos vivas, por ejemplo, vos te podés hacer la mejor casa, la más linda, lo que sea, pero si en el medio todos los que están al lado no tienen medianera, no tienen por lo menos un cerco verde, una cosa así, lo que termina haciendo es desvalorizando tu propiedad. Entonces, está relacionado, y si usted quiere lo habla a Nico Creeper, su broker, como usted dice, ¿no? Entonces, está valorado por lo económico.
1: Por supuesto.
0: En Salta, nosotros éramos niñes.
1: Perdón, yo lo que quiero decir es que hay zonas subdesarrolladas, claro, en Salta, subdesarrolladas, pero que tienen un potencial enorme.
0: Sí.
1: Y a los inmobiliarios no le importa porque competirían con la zona que ellos ya invirtieron. Entonces yo creo que hay que desarrollar, por ejemplo, pero importantemente, el primer paso,
0: sí.
1: A mí me gustan ciudades con puentes. Por ejemplo, el puente de Polonia. Toda esa zona debería ser un desarrollo tremendo, donde tenga la posibilidad de buenos lugares verdes. No podés ser nuevamente intendente de nada, gobernador de nada, concejal de nada, si no tenés específicamente un proyecto para limpiar el río Arenales. ¡Oh, que no se va a limpiar más! Muchachos, nadie podría asumir la responsabilidad de esta ciudad si vos no podés sanear el Arenales. Un río que es hermoso, que
0: hermoso.
1: Cruza por medio de la ciudad.
0: Hermoso.
1: Que tiene
0: podríamos
1: sus...
0: tener playas.
1: No sé si playas, pero...
0: Sí.
1: Pero empecemos por lo menos a sanearlo. No volé.
0: No puedo sanear.
1: Porque
0: ya
1: tenemos miles.
0: Así
1: vos buscate tu candidatura, boludo.
0: No,
1: vos andá.
0: Pero
1: andá,
0: yo,
1: hablá
0: si
1: con...
0: voy a votar, quiero que usted sueñe. Sueñe
1: no,
0: con
1: no,
0: que...
1: No, es que ya estoy harto de los sueños mentirosos.
0: Los residuos cloacales, por lo pronto, no caigan ahí.
1: Tengo estudios de impacto ambiental para el Arenales, hechos, realizados, millones tengo.
0: Millones.
1: Vos levantás una piedra y sale un informe ambiental del río Arenales, ¿o no?
0: Uh-huh.
1: Loco, si vos no saneas eso, no podés soñar con una Salta diferente. No podés.

0: vas para zona sur, el pasaje de la policía, de la segunda.
1: Ah, sí. Sí.
0: No sé cómo se llama.
1: Pasaje de la segunda.
0: Sí. Que al otro lado salía la Pellegrini.
1: La Pellegrini de un lado y la Jujuy
0: de otro. Ahí, cuando se hace el triangulito ese. Nunca lo vi tan arreglado ese lugar. A esa plazoletita, que si no me equivoco se llama 17 de octubre, no sé, día, es del peronismo. Es del peronismo, la fuimos a ver a nosotros una vuelta. Es del peronismo. Bueno, esa está hermoso, solo con limpiarla. La limpiaron, le dieron una pintadita, hay un mural hermoso ahí, que deberían retocarlo un poquito, pero eso ya no te invade visualmente como te invadía antes, no es un tuburioso. Ahora sí, lo que hay que hacer, y acá vengan de a uno, muchachos, yo los lamento. Vamos a tener que terminar ya con el gordo Guille, el de la hamburguesería esa que está ocupando el tema del canal. El pasaje de mi amigo Gauna, que está ahí, es el pasaje. Y está muy feo ese lugar. Esa parte está muy feo. Bueno, y ya que estamos con sacando gente.
1: Para, frena.
0: Y hay que relocalizarlo. No da más ese lugar porque no. ¿A dónde tiran todo? ¿En el canal?
1: No, bueno, banca. ¿Por qué no?
0: Si en 40 años esos tipos que están ahí no pudieron hacer plata, ya está.
1: No,
0: loco.
1: Probablemente. Sáquenlo. Probablemente porque no sea propio el lugar, es que uno no se anima a invertir en
0: el
1: lugar.
0: ¿Pero cómo va a estar en el canal? ¿Cómo va a estar sentado en un canal?
1: Yo, mi planteo al revés es: miren, muchachos, yo les propongo a ustedes.
0: Tan linda que está la plazoletita.
1: Sanear el lugar. Poner un lugar lindo, tipo food truck más piola, que tenga, los ayudamos si quieren en el diseño, algo lindo, pero esa inversión a coste de, qué sé yo, te doy el lugar por 20 años, 30, lo que fuera. ¿Se entiende?
0: Yo creo
1: pero
0: que...
1: Pero no lo eliminemos porque, ¿sabes qué? El laburo está muy complicado.
0: Yo creo que está... Ya con el primer paso que estoy diciendo de reorganizar esa plazoleta... Porque usted no ve nada, ¿no? Usted anda todo el día en auto y no ve nada.
1: No, yo no anduve por ahí en los...
0: No ve nada. Pero es una zona que uno pasa así habitualmente.
1: No, yo no.
0: Y ha quedado... del gasto debe ser... La inversión debe ser mínima la que hicieron. Fueron a limpiar, la pergolita la arreglaron, con muy buen gusto, la pintaron un poquito y ya está visualmente distinto. Una zona que respira. Eso es lo que necesitamos nosotros. ¿Por qué lo de San Lorenzo Chico pueden respirar? Porque tienen lugar. Y porque además tienen la vida hecha, están con toda la guita. Salvo que por ahí se matan entre ellos. Uno
1: Lorenzo,
0: mata a la mujer.
1: A San Lorenzo... A San Lorenzo también le eliminaron la el subsidio del gas, ¿no?
0: Vamos.
1: No, hay mucha gente muy humilde viviendo en San Lorenzo. Ya tenemos muchísimos mensajes. Antes de irme al corte quiero leer algunos. Comenzó la demolición de la ex fábrica de cerveza Bieker en Lavallor, Buenos Aires. Solo Javito pudo hacerlo. Un abrazo a Carlitos que nos manda mensaje.
0: Nada, si ustedes piensan que podemos, en vez de tirar un emblema de la política salteña, donde se generó todo en la calle Adolfo Güemes y Santiago del Estero, en vez de tirar todo, hay que hacer el museo de la política salencista.
1: Hola chicos, Leiva todavía debe la leche y el chocolate a ese merendero. Saludos a la mamá y hermanas de Javier Milet. Muy bien. Así nos levantamos hoy, muchachos. Hola amigos, por la gauchada que le hizo el equisco salteño con peluca, la loca.
0: No
1: puten,
0: porque nosotros estamos poniendo la cara.
1: Vamos a tener que pagar muchísimo más el gas. La mascarita, yo no soy ni de uno ni de otro, yo soy de Salta, se le está cayendo, pero mal. De hace rato, no albergo ilusiones con que tenga castigo en las urnas. Entre el voto electrónico y el voto del boludo salteño, hay gobernador sencista para otro mandato. Lamentablemente, amigos. Abrazo, entonces, también para
0: mensaje.
1: este oyente, sí.
0: Esa plaza tiene un mural de Américo.
1: Mira.
0: De Américo Gauna.
1: Que va a estar el fin de semana.
0: Sí, eso ya le anuncio.
1: Bueno.
0: Tiene un mural de Américo. Es de la Cámpora. Esa Cámpora, es verdad. Es verdad. Está dedicado ese mural a...

0: al tío Cámpora.
1: Ah, mira.
0: Según lo gestionó Vilariño. Vilariño, que Dios lo tenga
1: en la gloria.
0: No, lo debe tener en la cocina, Dios. El gordo está comiendo allá arriba y esas cosas. Saludo al cielo por el gordo Vilariño.
1: En serio que...
0: Uno de los últimos políticos salteños.
1: En el próximo bloque te cuento qué nos acaba de regalar el gobernador en el aeropuerto.
0: Bruno...
1: Bruno.
0: Bruno Arias.
1: Bruno Arias con Américo.
0: Y Gaun, y Américo Andrés Gauna. Gauna.
1: Sí.
0: Andrés Américo.
1: El artista
0: Andrés
1: plástico.
0: Américo Gauna. Yo ya lo vi junto en una oportunidad. En el teatro, si no me equivoco. No funciona mal el Teatro del Huerto, ¿no? No, no estoy viendo que haya actividad.
1: Está cara.
0: Viernes 22 de mayo. O sea, hay que es un montón mañana de cosas, ¿no? Uno canta y el otro pinta.
1: Y
0: así
1: el otro,
0: se llama el
1: y
0: show.
1: El otro pinta, sí.
0: En la Vicente López 359.
1: ¿Vicente López? ¿Qué es la Vicente López?
0: No voy a decir la marca comercial, salvo que me inviten.
1: no, usted está.
0: Pero Vicente López, lo pones en el GPS, Vicente López 359, y lo vas a ver a dos tremendos artistas, ¿no?
1: Artista
0: de verdad, ¿no? Artista de verdad.
1: Y
0: Bruno Arias y Gauna.
1: Y Américo Gauna, Andrés Américo Gauna, además está vendiendo muchas de sus obras, y necesita que le demos una mano con la compra de obras. Siempre es una inversión
0: siempre
1: la compra de la obra de un artista.
0: Un Gauna auténtico en tu casa, ¿sabe qué?
1: Me acaban de mandar, el gobernador bailó samba en el aeropuerto, ¿no? En esto de samba brasileña o la nuestra.
0: Claro, no, es con S o con Z, eso hay que aclararlo.
1: Samba.
0: La bueno, nuestra es con Z y la de ellos es con S.
1: Bueno, yo pensé que era samba brasileño.
0: ¿Vos lo ves bailando eso? No, si un día bailó folclore.
1: Tiene más fiesta,
0: bueno, pero
1: que
0: para,
1: la roca.
0: No, eso yo creo que sale más. Pero lo vi bailando en la vuelta también para una temporada turística.
1: Ajá.
0: Para recibir al primer turista. Y lo vi bailando folclore.
1: Por eso, no sé si es samba con Z o samba con S, ya
0: parecía,
1: voy a abrir.
0: Parecía el chúcaro, ¿viste? Sí. ¿Viste cuando te... vos abrís...
1: ¿Cómo se llama el despacito perdido?
0: Vos abrís, ¿viste el coso del... el coso para guardar herramientas?
1: El
0: que
1: coso
0: no lo abrís
1: para
0: nunca.
1: Guardar
0: que
1: herramientas.
0: El coso, el cosito, el coso. El mueble de, para guardar herramientas.
1: Usted tiene un mueble para guardar herramientas.
0: Sí. No lo uso nunca.
1: Al mueble.
0: Porque no sé cómo mierda se usan las herramientas.
1: ¿Cómo? Ahí está.
0: ¿Te lo imaginas, el gobernador? Con una canasta de fruta en la cabeza. Con las uvas. Con la banana colgando. Lo vamos al río todos. ¿No podemos ir al río con el gobernador? Primer viaje inaugural.
1: Ya está.
0: Pero nos quedamos allá, él que se vuelva, porque tiene que venir a laburar. Ya, dice, ¿para qué nos vamos a preocupar de la zona fría si yo me voy al río y a la mierda? ¿Quién se va a preocupar ahí de la zona fría, el río? Calor todo el año. Hace un poquito de frío. Yo fui a una época que hacía frío, pero todo. Hacía frío, andaban todos los brazucas con campera. Una vez. Y el boludo fue esa época.
1: 155, 39, 58, 53. Desde la ciudad de Salta. También lo pueden mandar. Ayer me mandaban mensaje por el streaming. No sé, no lo uso, no le doy bola. Me pone de mal humor, además, estar en cámara cuando esto es radio. Pero bueno.
0: Supérelo.
1: Tenemos muchas discusiones. Usted nos. No sé si la gente vio lo que pasó al inicio del programa, pero teníamos. Ah, no, Sarabia nos cuida. En a pedido de Vladimir ya teníamos varias discusiones con Patricio Puma.
0: Es que acá no es una cuestión de quién tiene razón, es una cuestión de buen gusto, algunas discusiones.
1: De estética. Porque el buen gusto, ¿viste? Diría, en fin, no, del buen gusto. Nos vamos a la música, vos dejanos tu mensaje de voz o de texto, ¿con qué nos vamos?
0: Nos vamos con una recomendación de Pancho. Pancho me dice, ¿puedes poner este tema? ¿Vos me escuchás? No, pero pon este tema. Mándame Airbag.
1: Oh,
0: espectacular, eso me mandó mi yerno.

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0: Paula con ese, Samba con ese. Amurucha, amurucha, cha, cha, cha, cha. Esa es Samba, mamita.
1: Eso bailó el gobernador. No, para ver, no. Sara.
2: 155-39-5853. Y si querés salir al aire hoy, te lo vamos a habilitar a este número 431-3290. Ah, en un minuto, si no tenés nada para decir, te cortamos.
1: Mira cómo estás hoy, Sarabia. Ahí le mandé el video de los amigos del gobernador de Informate Salta que lo muestran bailando Samba con S, Samba con Z. No sé, no tuve tiempo de ver el video en el corte, estuve haciendo otras cosas.
2: La Samba con Z es nuestro folclore.
1: A mí ya
2: la S es brasilero.
1: No lo puedo ver al video. ¿Lo levantaron? No, no se anda.
2: No, debe estar. Debe, pero,
1: mira.
2: Sí, bueno, vamos al río, claro.
1: Mira, no me diga que los muchachos les duró.
2: No, pero debe

0: Sí, está la esposa. Ahora, esto que están bailando ahí, no, nada, es una muy mala copia. No él, no él, no. Digo, la, los tipos que contrataron para bailar ahí. Una muy mala copia, ¿no?
1: ¿De quién?
0: De cómo se zamba la música. La música carioca, porque Río es carioca.
1: Música
0: yo aprendí, si, me, si hay una cámara, yo le podría mostrar cómo se baila.
1: Acá hay una cámara.
0: No, no, bueno, no me va a tomar todo el cuerpo, no importa. Además necesito que me tome los pies.
1: Ay, yo para, si quiero, para mover, porque si quiere lo filmo.
0: Si el gobernador, si el gobernador hubiese tomado una...
1: No se puede reír así.
0: Si el gobernador hubiese tomado una clase conmigo, yo más o menos le tiro un paso básico.

0: mí la mejor banda carioca que hay, la banda carioca que desfila por el Zambódromo, es Bella Flor. Bella Flor, que no significa Bella Flor. Después me busca Saravia por ahí.
1: Después,
0: ahora. Y así está con otro tema.
1: Algo más importante.
0: Beija Flor.
1: Bueno, después se lo busca.
0: Beija Flor.
1: Lo principal. Accidente en la Paraguay, dice este oyente, frente a la Coca. Hay tres ambulancias, traten de evitar la salida porque los desvían para la YPF. No solo es un oyente, sino que también es periodista, el compañero Carlitos Campos. Más mensajes. ¿Qué dice?
0: No, me encanta. No puedo dejar de mirar este video.
1: No se rías.
0: Se supera día a día.
1: Grabalo antes que informarte.
0: Por favor, pásamelo. Está buenísimo. O sea, no.
1: Mirá vos.
0: No puede perder la elección en la próxima. No puede. Una persona así no puede perder elecciones. No puede perder con Orozco, por ejemplo. No da eso. Y después hay un momento que hace así y se agacha.
1: No diga que hace así porque la gente no le está viendo.
0: Flexiona sus piernas, que son piernitas, tampoco como que tenés que... Hace así, se sienta. Fíjate, eso es genial. Es genial lo que hace. A mí ya me hubiese tironeado, no sé, me hubiese desgarrado el músculo trasero. Ya sería otra cosa. Miguel se para como si nada. Está entrenando, me parece.
1: Además, informante pone, el gobernador está feliz. Mira vos, no acaban de clavar, ¿sabes? Bailo Samba.
0: No tiene la culpa, son los legisladores.
1: En la presentación del vuelo Salta Río. Creo que tiene un parate este vuelo, pero bueno, ya vamos.
0: Vamos a seguir. Todos. ¿Sí podemos hablar con el gobernador por este tema únicamente?
1: Por la Samba, por el viaje a Río. No nos da bola el gobernador.
0: Mándale un mensaje.
1: No, ya estoy harta de mandarle un mensaje al gobernador.
0: Pero solo por esto.
1: No, mándale vos.
0: Sí, es el mismo número que tienen todos, que sí. No atiende.
1: No, mándale vos si querés hablar con el gobernador. Nos vamos a otro tema. Yo lo estuve buscando el secretario de Obras Públicas de la provincia. Él es Hugo de la Fuente. Y yo ayer decía, che, no sabía que todavía estaba Hugo de la Fuente. Mirá vos qué malo lo mío. ¿Cómo le va, ingeniero? Buen día. Moisés Cosi y Paula Poma lo saludan.
2: Buen día, Paula, Moisés.
0: ¿Cómo está, Hugo?
1: ¿Usted cómo le va con la samba con ese?
0: ¿Usted zambó alguna vez?
1: ¿Zambó? ¿Ya lo vio el gobernador zambar o no?
0: Sí, ya lo debe haber visto. Si no, no lo vio, no lo vio.
2: Patadura, así que...
1: Ya le vamos a mandar el video, ¿no?
0: El gobernador no, para nada. Pero ¿lo vio el video o no? ¿Lo vio el video o no lo vio el video bailando samba?
2: No lo vi.
0: No, porque lo vi bailando samba y lo vi bailando samba ahora con ese, ¿no? Carioca.
2: Bueno, encanta, tiene todos los atributos que...
0: ¿Y por qué no se dedica al arte directamente, no? Ya directo, ¿no? ¿Qué sé yo? Bueno, vamos a ver el año que viene. Por ahí dice, ahora es mi momento, ya está, hice todo lo que pude por esta salta.
1: Pero nos vamos a nuestro tema. Estuve el fin de semana visitando distintas localidades del interior, ingeniero, y lo que me sorprendió fundamentalmente fue lo del Fuerte Cobos. Vi una casa a medio hacer y no se puede ni siquiera ingresar a ver. Antes por lo menos estaba destruido, pero podíamos entrar y decir, acá estuvo Belgrano, acá estuvo Güemes, acá estuvo... Este era el centro, ¿no? Militar del 1800, sí. Y ahora ya ni eso puedo hacer. ¿Qué pasó con esta obra que era con fondos nacionales?
2: Bueno, esta es una de las tantas obras que ha quedado allá en abril del 2023. Nación dejó de financiarlas. Y que por suerte, con un convenio que firmó el gobernador de la provincia en junio del 24, se definieron acciones concretas de cómo seguir el tema de obra pública.
1: Ajá.
2: Particularmente ese convenio que firmó el gobernador definía distintos anexos, anexo 1 y anexo 2. Las obras que estaban comprendidas en anexo 1 son las obras que la provincia iba a continuar por cuenta propia con recursos propios.
1: Ajá.
2: Y anexo 2 son las que la nación continuaba hasta su terminación. Bueno, Fuerte Cobos como Finca del Carmen han quedado dentro del anexo 1. A partir de ahí la provincia se hizo cargo de todo un proceso lento que llevaba pasar las obras de nación a provincia, a tal punto que, bueno, en ese momento la obra estaba un 60% de avance aproximadamente.
1: Ah, bastante. A ver, espere, porque usted me habla del 2023, ¿no? Y esa obra fue adjudicada en el 2021.
2: Puede ser.
1: Tengo el boletín, si usted quiere, resolución 589 del 2021. A fines del 24 asume Milei, digo, y quedó ahí.
2: Al fin del 24, a junio del 24 es cuando se firma el acta por los cuales se dividen las obras, por un lado las que...
1: Claro, pero espere, por eso voy por partes. Esto se licita, se adjudica en el 2021. Y termina Álvarez Chamón SRL, ¿no? Con como adjudicado. Esto en el 2021, septiembre, sí. Ponele octubre hasta que terminan los papeles, bla, bla, bla. 22, 23, y hasta ahí, ¿no? Fin del 23 y hasta ahí. ¿No se pudo terminar esa obra? ¿No llegaban los fondos de parte de Alberto Fernández? ¿Qué pasó en el antes, digamos, bueno, de Milei?
2: No era tan fácil, digamos, que los fondos lleguen normalmente. Los procesos con Nación nunca han sido fáciles, han sido muy complicados. A tal punto que muchas veces la provincia, como fue en otras obras que eran de Lenosa, tuvo que salir en acuerdo con Nación a ir pagando las cuentas hasta tanto Nación reintegrado los fondos. En este caso en particular, de la obra de Fuerte de Cobos, se paralizó en abril del 23, todo el trámite administrativo que tenía que ver con Nación, como engorroso como siempre en cualquier obra que estaba en ese momento en ejecución. Y lo que vino a poner claro sobre oscuro en el junio del 24 con la firma del gobernador y el secretario de Obras Públicas de la Nación, en las obras cómo se dividían de continuidad. Anexo 1 nosotros, anexo 2 Nación.
1: Bueno, pero estas
2: obras que son...
1: Ingeniero, como para que nosotros entendamos todo el proceso, ¿no? Yo le estoy diciendo, le doy la fecha exacta, se adjudica en septiembre del 2021. A partir de ahí, el procedimiento. Bueno, Pirulo, en este caso Chamón, Álvarez Chamón, me hace la obra. ¿Cómo comienza la obra? ¿Con qué fondos comienza esa obra? ¿Cuáles son las etapas de la obra a medida de la cual, estimo yo, se van entregando los fondos a la empresa? ¿Cada cuánto? Si no hubiese aparecido Milei, por eso me importa el antes, donde no se habían paralizado obras.
2: Claro, los fondos que hasta ese entonces eran fondos nacionales.
1: Sí, claro.
2: De ahí, como toda, acuérdese que en esa época teníamos procesos inflacionarios muy altos, y cada actualización de contrato y todo lo que conlleva eso, hizo que la obra tenga ralentización en los procedimientos, en los pagos, digamos que llegó hasta abril del 23 en una situación muy difícil, con lo cual ahí se quedó paralizada por Nación porque acuérdense que había inflación de dos dígitos mensuales en muchos meses. Es muy difícil trabajar en una obra pública, en otros rubros también, cuando se dan estas condiciones económicas.
1: Entonces, ya en abril, ya con Alberto Fernández, la obra estaba paralizada.
2: Abril del 23.
1: Bien. Exactamente. Perfecto.
2: Entonces, bueno, cuando eventualmente se retoma esto, se busca retomar, es cuando, tanto para obras de educación como para obras públicas en general, es que se firman los actos acuerdos que firma el gobernador con las autoridades nacionales para definir cómo seguía la cosa. Y en este caso, como le digo, en obras públicas, estaban estos dos proyectos que era Fuerte de Cobos y Finca del Carmen, paralizados desde entonces y definido que sigue la provincia su ejecución.
1: O sea que
2: el acto acuerdo
1: nos traslada a nosotros la finalización de esa obra.
2: Exactamente, desde ese acto acuerdo completa todo el trámite de traspaso, papeles, todo lo que significaba, nos llevó hasta los días actuales, de conseguir que esas horas pasen para nosotros definitivamente, se haga el traspaso total, de modo que hoy actualizamos el 40% faltante, estamos al momento de imputar la continuidad de la obra, y estimamos que en mediados de junio ya estaríamos con la obra relanzada, y a partir de ahí, antes de fin de año, con la obra terminada.
1: O sea, todo el papelerío, ingeniero, todo el papelerío del Fuerte Cobos, para después de el acta acuerdo, donde el gobernador dice, bueno, nosotros no vamos a hacer cargo de esto, tardó 2 años, me dice.
2: Y complicado, tardó porque no tan solo es la única obra, nosotros tuvimos todas las obras que estaban con Drenosa, tuvimos todos los centros de desarrollo infantil, que eran 18 en total, de los cuales eso se avanza un poco más rápido, y felizmente hay de los 18 que nos trasladaron para que ejecutemos nosotros, ya tenemos 10 terminados, estamos con 4 más en plena ejecución, y los otros 4 en proceso de actualización de precios, con lo cual que estimamos que en el presente ejercicio, más tardar el primer trimestre del año que viene, vamos a tener todo lo que son los CDI, Centro de Desarrollo Infantil, terminado. Esto, por las cuestiones de la complejidad de la obra, porque esta es una obra que no tan solo es una obra común, es una obra donde tienen que intervenir las áreas de patrimonio, con lo cual complica más la cosa, hizo que la ralentización sea tal que nos lleve a esta situación. No pasó lo mismo con la finca del Carmen, que también está dentro del mismo proceso, pero que esa obra ya la empezamos el primero de abril de este año. Es una obra que también tiene un avance, cuando quedó paralizada quedó al 70% de avance, entonces se pudo actualizar números y se iniciar el primero de abril de este año. Por supuesto, tiene 3 meses más, cálculo que para, estamos junio, julio, septiembre, podríamos estar terminando con la obra de finca del Carmen, que es una obra melliza, la del Fuerte Cobos.
0: Ingeniero,
2: Fuerte Cobos, sí. Entiendo que hasta fin de año podemos tenerla terminada, si Dios quiere.
0: Bien, De la Fuente, ahí en el Fuerte Cobos hay una construcción que parece ser como una extensión de lo que es la propia, la propia casa del Fuerte Cobos. Hay una construcción ahí.
1: Una especie de casa.
0: Dicen que ahí eso funcionaría también como parte del museo.
1: ¿Para qué es la casa, digo?
0: ¿Para qué la casa que está ahí cerquita?
2: Claro, la estamos poniendo en valor al Fuerte Cobre, no sé, es un edificio que tiene 2 plantas.
0: No, eso sí, pero al lado hay una casa.
1: Claro, cuando uno ingresa, ¿no? Que no podés ingresar porque hoy está con la obra paralizada y está vallado, tenés una reja con candado, etcétera. Ahí está la construcción de una casa, como dice Moisés.
0: Sí, una casa.
1: Más atrás está el fuerte propiamente.
0: ¿Eso dicho tiene que ver también con la misma obra?
2: Claro, son las instalaciones complementarias de la obra. Cierto, de hecho también estamos haciendo un cercado perimetral por el hecho de que queremos evitar el desmán en la zona que ya nos ha pasado mientras estábamos en obra, que tuvimos algunos inconvenientes. Entonces hay obras complementarias que, o sea, el Fuerte del Cobre se lo preserva tal cual fue históricamente y el destino final se lo
0: acabó. Pero desmanes porque por robo y
2: cultura se le da.
0: Desmanes por robo y ese tipo de cosas. Por saqueo.
2: Sí, se ha visto que es complicado el tema, está un poco alejado de la urbanización en la zona, no tan alejado, pero lo suficiente como para que eventualmente ante una situación de nocturna que cualquiera busca hacer depredar o sacar.
0: Sí.
2: Elementos como pasa en muchos lados, hay lugares que
1: como pasa en una obra común que
0: hay algunos objetos que están siendo preservados por estas horas de esa construcción que serían todo históricos
2: objetos móviles que puede haber han sido preservados y están en resguardo.
0: ¿Y dónde
2: hoy por hoy la
0: dónde
2: obra
0: se puede saber dónde están
2: la obra civil que va a terminar, con toda la parte de edilicia. Una vez que esté todo eso terminado, lo que se haya sacado en resguardo, volverá al lugar de...
0: ¿Y dónde lo tiene el resguardo, digamos?
2: Y bueno, nosotros tenemos un depósito donde guardamos todos los... Cada vez
0: depósito
2: que hace una
0: de
2: obra,
0: la provincia, sí.
2: Depósito de la provincia.
0: Acá sí, en Capital, ¿no? Eso estaría en Capital.
2: En Capital, sí.
1: Bien. Exactamente. Ahora, el dólar en el 2021 cierra el 30 de diciembre del 2021 a 107,75. Hoy el dólar está a 107,75. Hoy el dólar está a 1.393. ¿A cuánto nos va a costar la obra?
2: Bueno, cuando llegue el precio final lo estaremos sabiendo. De cualquier manera, tenga vista usted que aún actualmente el dólar tiene inflación en dólar.
1: Inflación en dólar.
2: Lo que sí, normalmente no debería ser, pero lamentablemente ocurre que hay muchos elementos o materiales o cosas que pueden ser
1: importadas. O sea, estamos en una situación también inflacionaria, con lo cual también va a haber que reactualizar el precio de lo que se evaluó para el Fuerte Cobos. Ingeniero, otra de las obras que también me quedaron pendientes tiene que ver con el hospital de emergencias del barrio Pereira Rosas, también licitado con un presupuesto oficial de 1.500 millones, si no me equivoco. De esto, presentada por la empresa, creo que Vicente Moncho Construcciones, de esto tampoco queda nada.
2: No, no, esa obra se terminó de adjudicar después de mucho tiempo, por cuestiones de trámite administrativo y papeles que debían completarse en el proceso. Se terminó de adjudicar hace aproximadamente un mes. Eso, la obra, el proceso había cuenta del tiempo pasado y del presupuesto oficial en esa época que usted acaba de mencionar. Sí. Necesariamente se reinicia la obra, se actualiza el presupuesto oficial al día de hoy, y con ese precio se da inicio a la obra que hoy por hoy se están completando pólizas de seguro previo a la firma del contrato de obra al precio contractual.
1: Entonces, vamos de vuelta, ingeniero, porque esta es la parte que yo por ahí no entiendo. Esta es una obra que se iba a hacer con recursos propios.
2: Y se hace con recursos propios.
1: Bien, licitada y adjudicada esa licitación a Moncho en mayo del 2023. De hecho, usted incluso está en la foto esa. Del 2023, del 2023 al 2026, ya pasaron 3 años. Digo, ¿cómo yo evalúo cuánto tarda? Porque usted me dice, bueno, no, lo que pasa es que los papeles, que yo... O sea, ¿hasta 3 años pueden tardar los papeles de una obra?
2: No, pero lo que la oferta licitó, cotizó en el momento de la obra,
1: sí,
2: más tarde, más temprano, al momento de comenzar los trabajos, por el tema de determinación de precios, que con la aplicación del decreto 1170,
1: sí,
2: se actualiza el precio al momento que se inicia la obra.
1: Sí.
2: Esta obra está prevista que, una vez que se firme el contrato, se firma el acta de inicio del replanteo de la obra.
1: Ajá.
2: Y se comienza con los trabajos. Primeramente también se inicia el proceso de actualización de precios.
1: Bien, pero por eso, usted me dice, usted, el gobernador, el ministro Camacho, vamos a hacer mañana, no sé, una cancha de fútbol, pongámosle cualquiera, se la adjudicamos a Pirulo. ¿Cuánto tiempo pasa entre que ustedes me informan esa adjudicación hasta que los obreros están trabajando? ¿Cuánto es lo lógico que pase?
2: Bueno,
1: porque si no me quedo... ¿Sabe cuál es el planteo, ingeniero? Si no, tengo un montón de títulos de construcciones de cosas que no existen. Son obras fantasmas.
2: No, digamos, lo normal es que en proceso de contratación de obra, una vez abiertos los sobres, después de la evaluación, se hace una primera preadjudicación de la oferta, donde se adjudica y se define, previo a la adjudicación, que es el acto que sigue, la completar con la documentación inherente a la obra.
1: Claro.
2: Ese proceso puede demorar entre 60, 90 días, 120 días con mucho.
1: Bien.
2: En casos particulares, hay un montón de situaciones.
1: Hasta 4 meses le pongo. Sí. Ahora, una vez adjudicada, porque yo entiendo que cuando me dicen está adjudicada Pirulo, es porque todos los papeles ya están, ya pasó ese tiempo de 90 días. Claro. Una vez adjudicada, le adjudico a Paula. Entonces, Paula, ¿cuándo tiene que tener los obreros? ¿Qué, mañana? ¿O cómo es?
2: Bueno, nosotros, como le digo, cuando termine de completar la empresa, la documentación, que son las pólizas, probablemente antes de fin de mes estemos firmando el contrato de obra. A partir de ahí, una vez de firmado el contrato y sellado, tiene 15 días aproximadamente para dar inicio de obra. O sea, con lo cual podemos pensar que en la mediados de junio estaríamos con el acta de inicio de obra que tiene un plazo de 720 días.
1: Bien, ¿esto en cuál caso? ¿En el del hospital o en el del fuerte?
2: Hospital de emergencia.
1: Bien.
2: Hospital de emergencia.
1: Bien, hospital.
2: Entonces, porque ya estamos en obra, imputado en lo que cuesta la obra, el saldo, que son creo que así como 200 y tantos millones de pesos, no recuerdo con exactitud. Sí. El plazo de obra son 3 meses más para que esté terminada, totalmente terminada. O sea que estamos en el presente año, lo vamos a terminar con total seguridad.
1: ¿Y esa obra cuándo se comienza, la del fuerte? ¿El mes que viene?
2: ¿La de emergencia?
1: No, el fuerte, el fuerte.
2: El fuerte. Por eso, el fuerte, ¿cómo estamos a mediados? Bueno, un poquito más de mayo, así que calculo que entre el primero y el 10 de junio estamos relanzando la obra de nuevo.
1: Primero y 10 de junio relanzando la obra de nuevo. O sea, usted me dice que yo... Claro, usted me dice que yo voy a fines de junio y voy a ver máquinas, obreros, el cuidador, el sereno, toda esa historia, ¿no? Le tomo la palabra,
2: le digo que sí.
1: Ingeniero. ¿Qué otras obras están faltando en Salta?
0: Bueno, faltando.
1: Pero digo que me las hayan anunciado, me las hayan anunciado, porque también quise ir a Esteco por una ruta que vi que había.
0: Esteco.
1: Sí, ahí donde se destruye todo.
0: Galpón, por ahí, por la zona del Galpón.
1: Claro, quise ir a Esteco desde el Galpón por una ruta que hay. Vi que como que habían aplanado la tierra para hacer doble vía, que yo y después no se puede ni pasar por ahí. Digo, claramente hubo una intención de hacer algo, una ruta. ¿Qué otras obras comenzaron?
0: Pero eso que pasó, anunciaron... ya, preguntar eso.
1: No, ahí no se puede pasar por Esteco. No sé si sabe ingeniero sobre la obra o eso. Dígame.
2: No, sobre Esteco no tenemos nada. Obviamente ahí fue obras de mantenimiento de vialidad provincial en algún sector, pero ahí está la ruta nacional 16 que cruza el Galpón, está la plaza de ruta 6 vieja que viene de Metana al Galpón. Obras así específicas de ruta, como lo menciona, con doble calzado o algo así, creo que dijo en ese momento.
1: Sí.
2: No tenemos nosotros.
1: Vaya a ver, es bien llamativo. Usted toma la del Galpón, que es la 16, doblas, entras a una ruta provincial, ¿no? Que alguna vez claramente. Y hay como una doble vía muy llamativa, muy llamativa. Digo, mira, acá hubo una intención.
0: Usted me dijo
1: de una
0: que
1: obra.
0: Había gente queriendo ir porque era un fin de semana.
1: Porque te manda
0: semana.
1: El Google.
0: Ah, te
1: claro,
0: manda el Google.
1: Digo, bueno, ya que
0: algo,
1: estoy acá, me voy a Esteco. ¡Pum! Y de golpe me quedé en el medio del camino porque no se podía pasar. Pero digo, hay una doble vía, ahí claramente hubo una intención de obra que quedó en la nada.
2: Probablemente sea alguna obra que esté haciendo en el municipio o algo, que esa ruta, creo que la 43, que va a la cola del dique, pero no, la obra concreta así de importancia como para que sea una doble vía, no está.
1: Bien.
0: Bueno, y los salteños, ¿qué vamos a esperar en los próximos meses? ¿Qué obras, así como preguntaba recién Paula, vamos a tener posibilidades de que avancen de alguna manera, que lo tienen previsto, más allá de la que nos nombró?
2: Bueno, todas las obras que han empezado el anexo 1, que financia Nación, nosotros más tarde, más temprano, estamos terminando. De hecho, hay varias obras terminadas. Estamos terminando también la escuela técnica de Tesla, en Güemes.
0: Sí, eso es.
1: La ampliación. La ampliación de la Tesla.
0: Sí.
2: Es la obra nueva, una escuela nueva.
0: Uh-huh.
2: Una escuela nueva muy, muy, muy linda. Muy lindo que se la pudiera ver. La pudieran visitar porque, digamos, esta escuela funciona actualmente en un lugar que está muy muy complicado con los alumnos, digamos, no en las mejores condiciones, pero esa obra se está terminando en estos días, teóricamente a fin de mes estaría, está la obra terminada, con posibilidad de inauguración en cualquier momento, habilitación.
0: Uh-huh.
2: Y bueno, y así como eso, bueno, obras estamos lanzando constantemente. Ayer salió publicado en el boletín oficial una resolución donde estamos haciendo una refacción y una ampliación del hospital de la Merced, obra importante para justamente desde el punto de vista de salud. Obras tenemos en todo el territorio de la provincia, hay muchas obras que hacemos con los municipios, obras, digamos, urbanas como pavimento, como alumbrados públicos. Tenemos una cantidad muy importante de obras que no, si bien es cierto, Nación dejó financiar dejo de acompañar a las provincias, sí. En el caso nuestro, con recursos propios, estamos trabajando en toda la provincia con distintos tipos de obras.
0: Ingeniero, cuando...
2: hasta sí. Mayo, hasta, sí, hasta mayo, con el plan de puesta a punto de escuelas, con más de 12 mil millones de pesos de inversión en todos los departamentos, en todos los municipios, obras de ampliación de escuelas, ampliación de centros de salud, estamos terminando también varios, estamos con una presión muy importante en el centro de salud de Tres Cerritos, en Villa Charla también hay otro, digamos, obras por entero, digamos, la verdad sí. Que no tenemos, y bueno, y fundamentalmente, que también se está trabajando fuerte en lo que son rutas que también formaron parte de estas obras con el anexo que firmó el gobernador.
0: Y que usted va personalmente a gestionar las obras, digamos, con el equipo, ¿no?, de trabajo del gobierno de la provincia. ¿A usted le tocó ir a gestionar obras a Buenos Aires?
2: No, últimamente, a ver, las obras estas que tenía Nación se pactaron con Nación. Nosotros hacemos todo lo que tiene que ver con las cuestiones técnicas.
0: Pero no vais, se sientan ahí en el Ministerio de Obra Pública de Nación, no se sientan ustedes, digamos, ¿no?, como funcionario.
2: Yo hoy generalmente no he seguido, porque no amerita.
0: Sí, yo le iba a pegar como un chimento, ¿qué onda? ¿Qué onda los tipos son? ¿Qué onda los tipos, digo, que los reciben allá? ¿Son receptivos? Bueno, ¿tienen buena onda o no? O sea...
2: No, bueno, pero a ver, la instrucción por Nación es que no hay obra pública.
0: Claro.
2: No va a financiar obra pública. Y sentarse a la Nación para decir que va a tener una obra pública... Es poco probable que ocurra, salvo que eso se tramite a nivel de gobernador y de autoridad de Nación.
0: Y se pide mucha contraprestación política, ¿no?, para que se termine de terminar algunas obras, ¿no?, de terminar algunas obras, digo. Se pide mucha contraprestación en ese sentido, ¿no?
2: Bueno, no sé esa parte, pero en principio Nación no estaría cumpliendo con lo acordado. La obra de anexo 2 que tiene que hacer Nación, hoy por hoy se tiene en actividad permanente del gobernador que vaya a gestionar allá. Estamos hablando de la 934, estamos hablando de la ruta del 51, y varias obras que la planta depuradora sur de acá, claro, de capital, son todas obras que requieren o que el gobernador está permanentemente actuando allá para que no se ralenticen y para que cumplan con lo que prometido. Y bueno, el cumplimiento de esto no necesariamente es tan lineal, no es tan, no es que porque está comprometido lo están haciendo inmediatamente, y eso hace, como de lo que hablamos hace un momento, que las obras se tomen más tiempo de ejecución de las que tienen que tener, o se reinicien más tarde de lo que se tienen que reiniciar.
0: Con su vasta experiencia, ¿no?, en el área, ¿usted cree que es el peor gobierno nacional de la historia? Por cómo nos están tratando, no solamente a Salta, sino a todas las provincias respecto a estos temas específicamente. ¿Usted vivió algo así en algún momento?
2: Eso no estaría muy en opinar. Lo que sí, creo que los compromisos se deben cumplir. Cuando hay dos partes en juego, lo acordado debe cumplirse, claro. No sucedió en este caso. Por esas situaciones que nosotros estamos haciendo a cargo de un montón de obras que ha dejado, y estamos, gracias a la gestión del gobernador, tratando que las obras que ellos se han comprometido a hacer las hagan, porque si
0: no vemos lo bueno y lo malo de algo, parece que todo es lo mismo. Entonces, si no sabemos, si vemos todo, no vemos lo bueno o lo malo de alguna gestión de gobierno nacional, parece ser que todo es lo mismo y a la gente no le queda claro. Yo creo que este es el peor momento que le tocó pasar a la provincia, digamos, en cuanto al respaldo de Nación, ¿no?
2: Nunca antes pasó de que no, porque se, aún habiendo acordado las obras, digan un buen día.
0: Nunca pasó.
2: No hacemos más obras y a partir de ahora regresenla.
0: Claro.
2: Por suerte, conmigo, hemos podido, gracias a la gestión del gobernador, separar las aguas y decir, bueno, esta, para que tengan continuidad, la provincia se hace cargo con sus recursos, todas las obras que se han definido en el anexo 1, y lo que gestiona permanentemente él, que cumplan con su palabra en el sentido de que las obras que están en el anexo 2 termine financiando la Nación como tal cual ha sucedido. Bien. Que viene más lento de lo que uno quisiera.
1: A mí me quedaron varias dudas, y esto ya es su especialidad absoluta. Una obra que se paraliza, ¿no? Cualquiera, la de, haciendo una casa, haciendo lo que fuese, que se paraliza durante un año, dos, tres, cuatro, surte efecto el que nadie la cuide, el que no se pinte, que tanto se destruye por justamente esta paralización de esa misma obra. Se me vienen a la cabeza las casas de Río Piedras, además del Cove Fuerte. Digo, ¿qué tanto se destruye lo ya hecho?
2: Bueno,
1: no contemos chorros, ingeniero.
2: No, pero digamos, una obra que, digamos, generalmente esto que pasó, eventualmente no agarró la obra, no en un avance importante como para decir que por la paralización se ha deteriorado. De cualquier manera, en líneas generales, las obras que están en proceso y que están activas, la empresa que la está en ejecución, mientras dura el proceso de la obra, mientras está paralizada, tiene la custodia, tiene una serenía que eventualmente la mantiene en condiciones de no depredar, por decirlo, decirlo suavemente.
1: Bueno.
2: Pero cuando se reinicia la obra, se reinicia con el faltante de obra, y si eventualmente en el proceso, en la marcha, hubo algún deterioro, también se evalúa esa situación, pero no es lo que generalmente pasa, claro. Salvo que sea una obra que esté muy avanzada y que por ahí se quedó a nivel de terminación, de pintura, y que eventualmente
1: como lo de Río Piedras, la casa de Río Piedras, yo le veo mucha humedad, estaban prácticamente a la entrega cuando terminó el gobierno de Alberto Fernández, y todavía no están, creo que iba a ser el sorteo ahora en esta semana. Mi siguiente pregunta tiene que ver también con Tesla. Yo creía que era una ampliación, estoy viendo las fotos, es impresionante. ¿Incluye el asfalto que está en la puerta de la Tesla, esta obra?
2: No, eso no incluye, pero en principio estamos con convenios con el municipio avanzando en ese sentido.
1: No, porque veo que una cuadra está asfaltada así, pintadita, impecable, sí, en la foto que mandaron, por eso digo, ese asfalto es otra cosa, porque va solo de una punta de la escuela a la otra, por eso me llamó la atención.
2: Sí.
1: Bien.
2: Sí, eso con el municipio, lo que estamos haciendo como complementario a la obra que no tenía previsto con Nación, es la construcción de un tinglado para que se puedan desarrollar actividades ahí, no tan solo deportivas, sino institucionales.
1: Impresionante el tamaño de esa escuela. ¿Va a ser la primera escuela que inaugure Gustavo Sáenz desde que asumió como gobernador?
2: No. Es una escuela muy similar a esa. Se inauguró, creo que a principio del ciclo electivo de este año, allá en Cache.
1: En Cache hay una escuela completa hecha por la gestión Gustavo Sáenz.
2: Exactamente, si le gustó la Tesla, por lo que vio, por lo que está viendo.
1: Por lo que estoy viendo, sí, es impresionante, me parece.
2: Seguro que la de Gachi le va a impactar un poco más, porque no tan solo es al mismo nivel de importancia, sino que tiene la particularidad que está en una zona, turística, una zona muy bonita, geográficamente, del entorno. Así que es una escuela que también.
1: Entonces, la de Gachi. Y esta sería la segunda.
0: Sí, Tela lleva varios años, ¿no?
2: Hay otras obras que son, refacciones.
1: Claro, refacciones, pero
2: no son tan importantes como estas, que son nuevas.
1: Claro, por eso.
0: Y para Salta Capital, ¿cuál sería, la obra que puede llegar a ser más emblemática de acá más? Para Capital, para que disfrute Durán y por lo tanto nosotros,
2: Bueno, el Hospital San Bernardo. El Hospital San Bernardo está cambiando totalmente las prestaciones. Hace no mucho tiempo se inauguró la parte de administración, y en febrero del año que viene estimamos estar terminando la obra, donde prácticamente cambia la cara del San Bernardo, no desde el punto de vista de edilicio, sino de todas las prestaciones que va a tener el hospital en su lugar. Va a ser prácticamente un hospital.
0: Es para la parte administrativa ¿no?
1: Lo que se inauguró.
0: Se inaugura es para la administrativa, ¿no?
2: Sí. La administrativa.
0: Sí, yo prefería para los pacientes, pero bueno, sí. Nada, es una cosa.
2: ¿Perdón?
0: No, yo preferiría mucho más para los pacientes, ¿no?
1: Es todo un edificio, pero claro.
2: Lo que pasa es que tiene sentido eso, no es caprichoso. Nosotros tuvimos que hacer esa parte lo tengo que hacer primero para sacar.

0: me dijeron el, usted me dice el San Bernardo, está bien, perfecto, eso ya lo estoy viendo. ¿Y algo que esté proyectado para los próximos días, para hacer algo aquí en la capital?
1: Bueno, capital es eminentemente municipal. Nosotros, si a nivel de puente, como usted dice, está lo que está colindando con capital es el puente del río Vaquero con la circunvalación de Vaqueros.
2: Bien.
0: Sí, bueno, está. Pero... No están pensando...
2: Un hippie fumó un color de Vaquero.
0: No están pensando en mi ciudad. No, o sea, yo que Durán estoy medio caliente, ¿viste? No me están tirando algún centro como para que yo pueda inaugurar en los próximos días algo,
2: para
0: hacer algo.
2: Para del Santa Lucía, el que
0: no,
2: se rompió.
0: Porque hay una crítica, por ejemplo, al puente de Betina.
2: Sí.
0: O que el regreso no lo armó. Pero hay que hacer uno nuevo. Faltan un montón de puentes en la ciudad de Salta, ¿no?
1: Usted
0: que...
1: Bueno, tengan cuenta usted que nosotros venimos trabajando hace mucho tiempo, nosotros digo con la vialidad de la provincia a través de vialidad, en el plan de vías rápidas, y hoy la ciudadanía está disfrutando de lo que alguna vuelta fue una ilusión de muchos técnicos profesionales de vialidad, que me incluye porque yo soy de planta de vialidad.
0: Claro, es buenísimo lo que me va a decir usted, es buenísimo.
1: Empezamos con la circunvalación oeste, después fue la sureste, hoy estamos con la del Valle del Lerma, y en ese medio, en ese plan de vías rápidas, están incluidos varias obras, varios puentes que cruzan el río Arenales. ¿Cierto? Está uno para que tome así una ubicación geográfica. Cuando se construyó el centro de convenciones allá en el 2006, 2007, por ahí, el fondo del centro de convenciones que hay en la avenida ahora del Carnaval o algo así, creo que se llama.
0: Así es.
1: Usted da continuidad a esa avenida hacia el norte, va a cruzar el río Arenales en un lugar donde está previsto la instalación, la construcción de un nuevo puente. Y así como ese, también hay otros lugares que están...
0: ¿Eso comienza la obra ahora, por ejemplo, de ese puente o no? Todo
1: no, está... eso es dentro de todo el plan de vía rápida está como un programa de qué es lo que debería hacer o tener la ciudad para que funcione mejor de lo que...
0: Yo veía como válido el plan vial sur, ¿no? El desarrollo se quedó muy bueno, ¿no? Espectacular.
1: Sí, ese fue el municipal, eso quedó muy bien logrado.
0: Sí.
1: Y de alguna manera complementa con todo lo que viene de la rotonda de Limache hacia el norte. Pero sí, probablemente esté quedando en carpeta, o por lo menos a nivel de ideas, sobre los distintos lugares donde se debe cruzar el río Arenales para que la ciudad tenga un sentido de circulación norte-sur en distintos lugares, y de esa manera se descongestione.
0: Bien.
1: Descongestione, hoy por hoy pongámosle la Paraguay o la Tavera, que puede estar en horas críticas con alto tránsito. Pero imagínense qué hubiera sido de la ciudad de Salta si no se hubiera ejecutado la circunvalación oeste, la sureste y toda la obra que de alguna manera están generando la circunvalación de la ciudad.
0: El gran mentor de toda esa nueva Salta fue Juan Carlos Romero.
2: Para.
0: Sí. Bueno, él lo pensó desde el helicóptero.
2: De la nada.
0: Después hayan hecho algún negocio con eso, de otra historia. Dios, pero eso es lo último que quedó.
2: Aprovechando eso, porque me vino a la cabeza esa obra. A Moisés no le gusta ir al interior, a mí me gusta ir mucho a Chicuana. ¿Para cuánto más o menos va a estar esa autopista? Quiero llegar rápido.
1: La autopista, digamos, hacia fines del 27 tendría que estar terminada hasta el río Rosario.
2: Río Rosario. Qué difícil que ha hecho, ingeniero.
0: ¿Cuál sería Río Rosario?
2: Más o menos, la Merced, Cerrillo.
1: Sí, claro, exactamente. Usted cuando pasa a la Merced, seguido hasta el Río Rosario.
2: Bien.
1: Ahí, a la zona
2: de Carpa
1: el Gaucho, para que se ubique.
0: Ahí está, entonces, más o menos llegaría hasta ahí en el 2027. Hasta fines del 27, si Dios quiere, va a estar construida la autopista, más el canal colector. Bueno, y si ya, el 28, tramo que falta del río Rosario hasta el cruce con la ruta 33. Ya se dio ganador, ¿no? Eso sí, ganó. Si gana los libertarios, anda quejate a Magos. Que la hagan los tabacaleros privados. No, no, es una obra que tiene financiamiento.
1: Se hace, perfecto. Aparte, no estamos en análisis que se vaya a perder. Bueno, ojalá se perdió tanto.
0: Pero hay riesgo si cambia la conducción de este gobierno, por ejemplo, para el 2027.
1: Para esa hora no.
0: Perfecto. Por ejemplo, Orozco la puede seguir haciendo. Si es que gana Orozco, digamos, una
1: es
0: cosa.
1: Es que, digamos, los contratos son para cumplirse. Hay un contrato con la empresa con la cual no se puede interrumpir.
0: Bien.
2: Además, Zapata tiene tierras en la zona.
0: Ah, no.

0: hay varios más. Lo último de mi parte.
1: Dijo eso hace 15 minutos. ¿Sí? Usted, sí.
0: Es que lo estamos aprovechando, no sé cuánto. Hace... No hay muchos funcionarios
1: no
0: que hablen últimamente.
1: Que estaba de la fuente. Sí, no, todavía
0: hay. Si hay trayectoria.
1: No lo molestamos nunca.
0: Bueno, por lo menos esta sí es la última. Sí.
2: Yo lo veo siempre a ustedes, así que yo te entiendo.
0: Bueno.
1: Nos vamos a llevar a la gracias. Tele.
0: Y no se nos pasan los años, ¿no? Usted no debe ver desde hace tanto tiempo. Estamos bien, ¿no? Sí.
2: La última vez que lo vi usted, Moisés, fue cuando estaban por inaugurar el centro de convenciones.
0: ¡Ah!
1: ¡Qué antigüedad! ¡Así se les pasa el
0: tiempo! Sí, no, conocemos bastante con el ingeniero. La última parte, la continuidad del barrio Don Emilio, o sea, en ruta, cuando pasa por el... ¿Cómo se llama esto? La parte de la botánica del municipio, el lugar de los...
1: De los arbolitos de los árboles, del municipio. Al lado de la escuela la escuela agrotécnica.
0: Agrícola. Toda esa ruta que sale para la ruta, Avenida del Carnaval, toda esa zona, ¿no? O sea, ¿eso está previsto que se haga algo? Porque parece que hay un trabajo y demás, que no sé si eso pertenece al municipio únicamente, ¿cómo es el asunto? Creo que hay un barrio que se llama 14 de mayo, 14 de abril, algo así.
2: El barrio puede ser municipal.
0: De mayo.
2: Puede ser municipal o algún emprendimiento privado, algún loteo que haya, que de alguna manera esté desarrollando sus corredores.
0: Perfecto.
1: Bueno. Ingeniero Hugo de la Fuente, ya le voy a mandar la ruta en la que me quedé a mitad de camino y algunos turistas que venían atrás, parece que también a Esteco. Llamativo, ¿no?
0: Que
1: por ahí se hacen
0: pase
1: algo.
0: Una maquinita, ¿no? Y despeje, porque hay mucha gente.
1: Claro, porque me pareció sumamente interesante, parece que hubo asfalto en ese lugar alguna vez, ¿no? Es bien, bien interesante. Así que ya la voy a buscar en Google y se la voy a pasar y le agradecemos infinitamente su tiempo.
2: Con todo gusto, cuando...
0: Un capo el ingeniero, la verdad.
1: Un abrazo grande.
0: Es la línea Camacho, así que andan bien esto, saben todo. Gracias, che, un abrazo. Hasta luego.
2: Gracias a ustedes, buen día.
1: Buen día. Bueno, sería la Tesla la segunda escuela inaugurada por el gobernador Gustavo Sáenz. No se lo ve porque está contra luz. Segundo tema musical, vos tengo un montón de mensajes, podés. Estábamos hablando con el secretario de Obras Públicas de la provincia. Vos nos podés dejar tu mensaje en el WhatsApp. 3875-395-853 y otra vez me están mandando mensajes. Yo no hago ningún sorteo, así que vayan a manguearle al muchachito de la otra radio. Sí, dígame.
0: No sé si están preparados para esta canción.
1: A ver.
0: No sé si están preparados para esta canción, la verdad, pero con este frío, aquí los catering mineros me lo van a agradecer.
1: A ver.
0: Nada más te digo. Gracias. No se ve.
1: No se ve que...
0: Chingón se llama la banda. No, es impresionante. Es viral esta canción.
1: Música tanda, ya volvemos.

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podés eliminar las pequeñas secuelas que dejaron los romeritos. ¿Qué les pasa? Ya se la doy a Causarano.

0: están? Una consulta. ¿Por dónde pasan en el streaming? Bueno, lo podéis ver por Facebook, al streaming. Usted va, póngase acá conmigo un rato. Charle
1: conmigo.
0: Estoy
1: contestando a un montón.
0: No me importa.
1: Oyentes y streameros.
0: Ay,
1: y ahora empiezan a escribir. Le estoy tratando de contestar. También estoy haciendo nexos con personas para
0: que puedan
1: solucionar algunos problemas. No es solo venir y hacer acá, estar sentado. Hay otras cosas que también te llevan a estar comunicado con las
0: personas. Y si no, tenés lo podés ver por Facebook, pones FM Noticias 881 y te va a aparecer. O si no, en YouTube, @FM Noticias 3639. No sé por qué 3639, pero...

0: que nos dicen, chicos. Nos vamos, en esto me va a tener que ayudar, querido.
1: Estoy para eso, estoy para servirla.
0: Porque no me está dando un tronco de bolilla. Estamos con el mayor de los Palopoli, no sé si hay uno mayor que él.
1: ¿El mayor?
0: Claro, el otro día estuve con Panchi.
1: Con Panchi.
0: Pero Fernando...
1: Fernando es mayor.
0: Es mayor. Sí, ¿no es cierto? Sí. No sé si hay otro Palopoli, bueno, más para arriba, para abajo.
1: Yo lo conozco a ellos dos.
0: A ellos dos.
1: Y después Palopoli, conozco un montón, no sé si eran familiares. ¿Sí? El doctor Palopoli, médico.
0: No tengo idea.
1: Era vecino mío. Bueno,
0: está bien. Fernando Palopoli, ¿cómo le va? Buen día. Moisés Cosi y Paula Poma lo saludan.
2: Yo quiero desayunar lo que desayunan ustedes. Se erraron en todo. Yo soy.
1: Él estamos hablando con
0: Panchi.
1: No.
0: ¿Con quién?
1: No, estamos hablando con Panchi.
0: Estamos hablando con Panchi. Con Phil, pero no importa, podemos hablar con Panchi también.
1: Qué bien la producción, bueno, no importa.
0: El productor, Moisés me acaba de escupir. El productor, usted entrenador de básquet, Sarabia, o sea, yo le digo Palopoli y usted le da lo mismo Panchi que Phil. No, bueno, Dios mío.
1: No es lo mismo, también pero, son hermanos, la misma sangre, bueno, lucha, pero no son los mismos. Disculpa,
0: bueno,
1: pero
0: no importa,
1: viene bárbaro.
0: No viene igual, es periodista deportivo,
1: sabe de la institución,
0: sabe de estas cosas. Se fue de Checo, Panchi.
2: Sí, y otra cosa que raro, que Fernando es menor que yo, parece el mayor.
0: Joder,
2: camina mal, camina lento, yo soy un pibe, así que...
1: Lo está mandando a perder, no están peleados, ¿no? Ustedes también.
2: No, para nada.
1: No.
2: Nosotros tenemos un amor eterno.
0: ¿Sí? ¿Pero es menor, Fernando, que menor? Vos?
2: Fernando es casi 70, es menor, claro.
1: O sea...
0: Pará, no le va a preguntar la edad.
1: No, pará, es que fue... vos sabés que...
0: Toda mi vida estuve equivocada.
1: El Panchi fue compañero mío de la facultad. Mirá vos lo que digo. Claro, fue compañero.
2: Yo estudié educación física.
0: No, claro, no estudió comunicación. Claro,
1: no, pero
0: Fernando
1: Panchi,
0: fue. Estamos hablando con Panchi.
1: Por eso, Phil fue compañero mío de la facultad. Phil
0: tiene su edad.
1: Allá en el 89. Mirá vos lo que te voy a decir.
0: Me acabas de sorprender, Panchi. Te juro que toda la vida creí que vos eras menor que Phil.
2: El día que yo deje de sorprender, dejo esto.
0: ¡Qué ganador!
1: Sí, bueno, vamos a los temas porque la gente dice, si quieren hablar de ustedes, vayan a tomar un café.
0: Quiero hablar de Salta Basket. Yo sé que...
1: Y ahora después lo vamos a llamar...
0: Fernando
1: vamos a llamar,
0: el hombre pertinente. No, ya está. Ya con Panchi, creo que subsano todo.
1: Bueno, está bien,
0: Panchi,
1: Pablo.
0: ¿Qué implica que se vaya de Checo de Salta Basket, que ya dicen tiene ofertas de todos lados? ¿Y quién ingresa a Salta Basket? ¿Y por qué se va?
1: Todavía no hay candidato, pero no importa, ya lo explica el que sabe.
2: La decisión la tomó la comisión directiva, cosa que yo no tomo parte. Yo soy uno de los creadores de Salta Basket en la parte intelectual, aquel momento, hace 13 años, pero no formo parte de la comisión directiva que está actualmente y que tomó la decisión. Y la decisión la tomó por cuestiones que tienen que ver solamente desgaste, y nosotros queríamos que Ricardo tenga un puesto más importante que el de técnico, que sea el de manager, que sea el de cabeza visible de Salta Basket, que abarque un programa donde se puedan ver a los chicos del interior, que no sea solamente específico del equipo de primera. Pero bueno, Ricardo sigue teniendo la llama encendida de ser técnico, de ser entrenador. Ya está grande, yo creo que cuando uno está grande ya tiene que empezar a pensar en otra función, a no tener que viajar tanto. Pero bueno, no aceptó esa posibilidad de que sea manager, de que sea un poco, que se encargue de la logística, que se encargue de coordinar con el técnico el armado del equipo para la temporada que viene. Él quiere seguir siendo técnico, más allá de que ya está muy arraigado en Salta. Además tiene
0: muy, es como que yo no me imagino Salta Basket sin los Palopoli y sin De Checo. Por eso me sorprende, como que me digan, no, Phil no tiene nada que ver, o vos mismo, digo, fue promovido por ustedes, este
2: por
0: deporte.
2: Por supuesto. Cuando esto comenzó allá por hace 13 años, la persona que nosotros soñábamos tener era Ricardo De Checo, porque él fue el que revolucionó el básquet salteño, fue el que dirigió equipos nacionales, dirigió liga, fue jugador de elite, fue integrante de Obras Sanitarias, campeón de la Copa Jones en el año 81. Él era juvenil con Pichi Campana, después jugó en Liga Nacional mucho tiempo, fue el que rompió el esquema de un base de 1.96 m cuando siempre los bases eran mucho más bajos. Sí. Fue un revolucionario del básquet salteño, y él cada vez que venía a Salta nos mostraba los errores, nos mostraba por ahí la falta de evolución. Y nosotros lo tuvimos siempre, él es parte de Salta Básquet, nunca dejó de ser parte, pero bueno, estuvo 3 años y entendíamos que por ahí iba a hacer falta un cambio. Nosotros veíamos otro equipo con técnico mucho más joven, y bueno, todo es producto de un proceso. En algún momento yo también, que estaba muy metido, ahora todo. Hago solamente la cobertura periodística. Ajá. En algún momento Fernando no va a estar.
0: Porque lo mató al hermano menor también. Mirá vos.
2: No, la pasión nos lleva a estar siempre, pero bueno, una cosa es tener cargo y otra cosa es colaborar, estar en el día a día y ser clave en las decisiones, ¿no? Y nos parecía que ese ofrecimiento iba a ser mucho mejor para él, era ponerlo en un pedestal distinto, y que esté por arriba de un técnico, de un entrenador, pero bueno, no aceptó. Y bueno, ahora estamos a la búsqueda.
1: Estaba un poco ofendido, ¿no? Yo vi ayer y lo veía como dolido en la nota que le hacía.
2: Vive ofendido. Si lo conoce, yo lo conozco desde que nació.
0: Qué malo que
2: en el mismo barrio, hay una cuadra de diferencia, hay confianza y nada, él sigue, siempre lo jodemos, por eso decimos el perro de Checo.
1: Sí, el perro de Checo.
2: No porque era un perro, sino porque el perro, viste, uno lo relaciona con la cara de enojado y
1: está así enojado.
2: Siempre, lo que pasa es que él también se enojó la vez pasada cuando dejó de ser técnico, que bueno, por un producto de lamentablemente un fallecimiento a nivel familiar, estábamos jugando Liga A y él no tenía por ahí la fuerza, la gana, era otro momento.
0: Otro tema además, pero claro.
2: También se enojó y todo el mundo por ahí cuando vos le decís, che, pero acá no, yo quiero que se aclare el tema, que no se lo despidió, se le ofreció estar en un cargo
1: otro lugar.
2: Él no quiere. Y claro, él no... Es lo que, como que yo le digo a ustedes, dejen de hacer el programa, pero pasan de gerente de radio y no dicen, no, yo quiero...
1: Yo quiero seguir acá en la...
0: Yo quiero un sugar daddy que me banque, es la única manera de que yo deje de hacer radio, claro.
1: Bueno, ahí tenés ese título para difundirlo, algo, Paula Poma quiere un sugar daddy.
0: ¿Y en quién se piensa como técnico y en el mientras tanto quién dirige al equipo?
2: No, bueno, el equipo está de receso hasta septiembre, que vuelve a entrenar y volveremos a jugar fines de octubre, principios de noviembre. ¿Cuál es la diferencia? Que hace 8 o 9 años nadie quería venir a Salta, porque Salta tenía la fama con equipos anteriores que jugaron Liga Federal, no pagaron, dejaron deuda y nadie quería venir. Ahora todo el mundo quiere venir. ¿Por qué? Bueno. Porque le gusta, porque el boca a boca de los jugadores es clave y los jugadores te dicen, anda, porque es una provincia hermosa. Bueno, no va a descubrir nada de Salta, ¿no?
1: Pero podría estar más linda, nada más te digo, ¿no? Podría estar más linda, vos vas a Santiago del Estero y por ahí está un poquito mejor. Ahora está cayendo todo, porque todo está
0: cayendo. Menos San Lorenzo, chico, todo está cayendo.
1: Sí. Bueno, son pequeñas críticas soslayadas que no damos cuenta en eso, pero es hermosa naturalmente esto, sí.
2: No, pero coincidimos con algunas cosas, pero nosotros tenemos rivales, no sé, Amancay en La Rioja.
1: Sí, claro.
2: En Catamarca, tenemos emisiones, los jugadores.
1: Acá tenemos un estadio.
2: Tenemos la estrella claro. Nuestra, que ya va a volver en algún momento. Él juega en Chivilcoy y nada, y lo atiende muy bien, pero no lo va a comparar como ciudad. Entonces ahora es muy recomendable, todos los jugadores en cuanto a comida, alojamiento, logística, que tiene que ver con los entrenamientos, con la ropa, con los viajes, con el día a día. Y además, por estar al día en los sueldos, todo el mundo te recomienda y nos ofrecen todo tipo de técnico. Y ahora mi hermano está en una pausa porque fue muy intenso todo esto, no quiere saber nada. Ahora tenemos la cena de Salta Básquet, que es un poco el agradecimiento a los sponsors, a los que estuvieron siempre. Vamos a hacer una cena como ya va a ser la tercera edición. La primera estuvo el Chaqueño, en la segunda estuvo Aire. Ahora vamos a hacer una especie de guitarreada, como me gusta a mí, con muchos cantores.
1: Como esas que hacen en el Quincho.
2: Exactamente. Sí. Vamos a trasladar
0: ya,
2: eso.
0: Ya voy a hablar de eso, ya que estamos con Pancho, ya voy a hablar de eso. Ya.
1: ¿Es machismo cuál es? ¿Está
0: sí,
1: bien?
0: No, sí. Claro. Invite.
1: Es machismo, jodete.
2: Queremos hacer algo así y también se viene el bingo.
0: El
2: y
0: bingo.
2: Después vamos a pensar en el equipo que viene, así que.
1: Bien. ¿Y qué pasa con los extranjeros, estos, los jugadores extranjeros? ¿Qué son, yanquis?
2: No, bueno,
1: son?
2: A todos se le venció el contrato y ya es cuestión del técnico que elija. El tema es que
1: un se vuelve a replantear todo. Está bien.
2: Claro, un armado de esta categoría tiene solamente 5 mayores. Tiene 2 sub-23, 2 sub-21 y 2 sub-19. O sea, no tenés que errar en cuanto a los mayores. Y tenemos por ahí el ok de mucho. Lo que pasa es que queremos armar un conjunto por ahí con un 5 nacional, que son los que más cobran, porque son los que menos hay, digamos. Es como el fútbol de 9 goleador, ¿no? Claro. Poco y son caros.
0: ¿Qué en chico que juegue de 5 local, vos le ves proyección a futuro y decís, uy, mirá,
1: claro, porque no, también pensamos afuera y acá no.
0: Aportemos a ver que el día de mañana.
2: ¿Qué? En Salta no hay. El 5 es el más alto, el más robusto, el que va a los rebotes, el que más le gusta el
1: contacto físico.
2: Nosotros lo hicimos jugar a Nico Álvarez, y Nico la verdad que se desgasta mucho porque tiene que lidiar con los extranjeros, con los más grandotes, los rivales, y físicamente te va desgastando, y él tiene que jugar en la posición de 4.
0: Chaco salteño, no sé por qué razón, el Chaco salteño, es alto. Pues tendríamos que ir a buscar por esa zona, por ahí.
1: Pues tenés que formar todo y vos ya necesitás.
0: Y está bueno, ¿y por qué no? De eso se trata Salta Básquet, en definitiva.
1: Yo no sé si Álvarez, vos estás. Sí.
2: Además de ser alto, tiene que saber, ¿no? O sea,
0: no, por eso digo, pero... Por eso digo, tirar para arriba, Davi, es una de las zonas más pobres del país, ¿no? Y por ahí comenzar a...
1: Falta, siempre dijimos, ¿no? Falta un semillero así del básquet, ¿no? El sueño sería que Salta Básquet sean los salteños, ¿no? Y que haya jugadores salteños ahí adentro, sería maravilloso. Ya sé, pero hay que estar buscando, por ejemplo, el 5, ¿no? Sí. Hay que estarlo buscando porque siempre escaseó en el básquet de este nivel, un 5. Y Álvarez siempre estaba fuera de punto, le faltaba ahí siempre un toquecito, ¿no? O sea, como que estaba... Había una cuestión física también, ¿no?, de Álvarez.
2: Y lo que pasa es que, te reitero, él está impecable físicamente, pero el desgaste de rebote local, el rebote visitante, la fricción, el empuje...
1: Claro, en lo tercer, cuarto tiempo ya no
2: resuelve... En 4 va a brillar mucho más. Para mí fue uno de los mejores jugadores de la temporada. Sí, obviamente que tuvo su altibajo, pero es Tuki, que es su primo, que es el único 5 salteño, es él, que está jugando Liga A, que juega en Chivilcoy, en Racing. Pero bueno, como te reitero, está jugando Liga A, lo quiere mucho, está ganando bien, está haciendo el trabajo que soñó, y nada, yo sé que va a volver a Salta.
1: Disculpa, ¿qué es ganar bien, por ejemplo, en este deporte ya, en la élite del básquet, ¿no?
2: ¿Qué habla más o menos a
1: grandes rasgos, así como un 10 palos?
2: Y ganar bien en Liga, ponele 10 millones.
1: Claro, 10 palos.
0: O sea, y no alcanza.
1: Estoy bastante informado.
0: Alcanzan a un senador nacional. En esta liga, ¿qué es ganar bien?
2: ¿Con qué ganar podemos? Bien
0: el que más
2: cuatro,
0: gana
2: cinco.
0: De los nuestros. El que más gana de los nuestros, ¿cuánto gana?
2: 4, 5, y bueno, el tema es que, a ver.
1: Mala comida, mala residencia, todo.
2: No, el tema es el siguiente: ¿cuál es el problema que tenemos en Salta? Nosotros armamos un presupuesto diciendo, bueno, tenemos que viajar, y nosotros el 70% del presupuesto se nos va en logística. ¿Qué significa logística? Colectivo, hospedaje cuando nos vamos, el alquiler de los departamentos acá y la comida. Y nos queda un 30% para gastar en el equipo. Ahora, los equipos del centro del país hacen la inversa. Ellos tienen pocos viajes, pocos kilómetros, tienen rivales muy cerca. Ellos, la única vez que se suben al bondi y tienen que viajar lejos es cuando vienen a jugar a Salta y Jujuy, cuando hacen la gira del norte. Entonces ellos gastan mucho menos en logística Y además tiene muchos jugadores de la zona que viven en su casa.
0: Claro.
2: Digamos, no tienen que pagar el alquiler. Por ejemplo, en Córdoba, en Santa Fe, son jugadores de ahí de la zona y gastan en jugadores. Entonces ellos tienen, por ejemplo, extranjeros que te cobran $3,000 o jugadores nacionales que son los famosos 5 que son los que por ahí más ganan y que tienen la posibilidad de gastar. Nosotros gastamos mucho en logística y cada vez que te subís al colectivo tenés que hablar de 7 u 8 millones solamente de traslado. Oh. Después tenés que sumarle hotel y eso sí. Te merma la posibilidad de tener disponible más dinero para contratar jugadores, porque esto es fácil, o sea, en Salta Basket puedo jugar yo o puede jugar, te voy a dar un apellido para que todo el mundo lo conozca, puedo jugar yo o puede jugar Ginóbili.
0: Ajá.
2: A mí la empresa, el colectivo me cobra lo mismo, viaje yo o viaje Ginóbili.
0: Claro.
2: El hotel de Córdoba me cobra lo mismo, me hospede yo o se hospede Ginóbili. La ambulancia, la policía, el sonido, me cobra lo mismo, juegue yo o juegue Ginóbili.
0: Sí.
2: Ahora yo gano un peso y Ginóbili gana 100.
0: Claro.
2: El tema es que conmigo no le vamos a ganar a ninguno. Con Ginóbili vamos a ganar
0: y
2: varios partidos.
0: Y va a juntar más sponsors también.
2: Claro. Los gastos fijos son lo mismo, pero varía en el sueldo. Entonces yo creo que por ahí a nosotros nos cuesta hacerle entender a los sponsors y a los que aportan que con un poco más de dinero hacemos la diferencia en el equipo.
0: Bien.
2: Porque lo que nosotros recibimos como sponsor, la venta de entrada, lo que ponen los dirigentes de su bolsillo, te alcanza solamente para poder sumar lo logístico y para darle lo básico que vos podés arreglar con el jugador. Si nosotros tuviéramos un 20% más, eso vos lo dedicas al plantel y ahí mejorás. Entonces vos podés apuntar a un 5 que pueda costar un poco más o a un perimetral que es muy bueno en la liga que puede costar un poco más. Todo es cuestión de plata. Sí. O sea, mi sueño, ustedes recién me preguntaban, y sí, yo lo traería a Bollo, que es el 5 que tuvo en Tucumán, que nos volvió loco en toda la serie, pero que los americanos también jugaron, pero Bollo la rompió. Bueno, después tenés varios más, ¿no? Pero nosotros queremos uno nacional, que hace mucho no lo tenemos, desde Lisandro Racio, que con él jugamos la Liga Sudamericana y ganamos varios partidos, que ganamos los 3 en Colombia, que es un animal, que bueno, ahora está jugando en Italia, está en otro nivel, está en otro mundo. Pero queremos 5 nacional que sea aguerrido, que sea guapo, que vaya al frente, que haga como no hacen todos los 5 que vienen a Salta, que se hacen dueños del juego y que los árbitros, por una cuestión de nombre, terminan respetándolo demasiado, ¿no? Y lo mandan mucho a la línea y le cobra mucha falta y nada. Esto es como en el fútbol, hay apellidos que se respetan,
0: claro.
2: A Paredes por ahí lo respetan demasiado por dar tu nombre, a Montiel también, y a otro no, a otro por ahí le sacan la amarilla o la roja rápidamente. Bueno, en el básquet pasa lo mismo, son jugadores de trayectoria. Vos lo tenés a Micucci, por ejemplo. A Micucci cada vez que viene a Salta con Independiente Santiago se hace un festival porque la gente lo insulta y porque él empieza a fomentar y los árbitros le compran todo. Entonces
0: le respetan.
2: Ese tipo de jugador
0: le respetan.
2: Claro, ese tipo de jugador se respeta y nada, y libera al resto para que puedan hacer el trabajo.
0: Pero
2: menos sucio de tener que ir a la cocina.
0: Aquellos que nos gusta ver Salta Básquet, aquellos que nos gusta este deporte, a la gente que le gusta, además que sacas, digo, el Salta Básquet ha generado una especie de contagio en barrios, está muy piola. Digo, ¿cómo se apoya? Además de yendo a la cancha, se viene el bingo, me dijiste.
2: Sí, bueno, ¿te acuerdas que yo hace 6-7 años te decía esto va a prender?
0: Sí.
2: En algún momento, y yo creo que prendió el año pasado y prendió este. Es increíble la cantidad de pibes,
0: sí,
2: la cantidad de camisetas que se venden de Salta Básquet.
0: ¿Comprar camisetas? ¿Dónde las puedo comprar, Panchi?
1: Y en el mismo estadio las puedes comprar, ahí adentro también.
2: En el único lugar que la pueden comprar en Terra, que está en la calle Leguizamón al 500.
0: Bien.
2: Entre
0: está en la Arenales también, Terra.
2: Y Mitre.
0: Está también en la Arenales, sí. Terra. Bien. Está bien.
1: Esa claro, cosa de cheto que conocen ustedes, esas son las tiendas de los chetos. Nada más.
2: Ah, bueno, me están preguntando. preguntando y...
1: Usted está en otro nivel, loco. Ustedes son otra cosa. Dice, yo soy hincha de juventud y vivo ahí en el barrio.
0: Resentido. Nosotros éramos del barrio. No sé dónde está viviendo.
2: Bueno, vos sos de juventud y si me preguntas, te digo, en la sede del Hermes San Luis tenés venta y después en casa de deporte.
0: Eso a vos. Entonces, eso por un lado, comprando camisetas, yendo a la cancha, comprando el bingo.
2: Nosotros vendimos abonos en la temporada para ver todos los partidos y además si ponías, no me acuerdo si eran 30,000 pesos más, te llevaba la camiseta con tu nombre, tu número y la encargaba. Digamos, hay una aplicación, hay un Instagram que se llama Salta Basket Store.
0: Sí.
2: Y ahí vos te comunicás, encargás, pedís tal, el precio, te la reservan y nada. Y,
0: ¿quién hizo el Instagram? Está como Moisés
2: Cos. A domicilio.
0: ¿Por qué no ponen tienda de Salta Basket? Yo no entiendo, Héctor. ¿Qué les pasa? Dios mío.
1: Ah, que cómo nos resistimos a algunas cosas.
0: Apoya el deporte, apoya Salta Basket, búsquelo.
2: Después tenemos el bingo el mes que viene.
0: El bingo.
2: Y la cena también. Sí, el bingo es clave.
0: Pero la cena que uno paga para ir a la cena y también con eso se recauda.
2: Digamos que la cena, lo que nosotros no queremos es perder plata. La cena no se gana, es para compensar todo, pero es un poco agradecer a los sponsors, darle la posibilidad de ver un lindo show, una cena donde comes muy bien, un salón extraordinario, es Nutgra, y nada, una con salida.
1: Amigo Solano,
2: sí, pero nada, tenés garantía de clima, no te hace ni frío ni calor, está bárbaro.
1: Cero grado.
2: Bárbaro, un show bárbaro, una cena medio íntima. Porque que el chaqueño cante para 100 personas, que está sentada, que nadie se para, que nadie te molesta, que estás comiendo, es ideal. O sea, a mí me gusta lo otro, ¿no? A mí me gusta la tierra,
0: el
2: chafallate, el empujate, que te pinten, todo. Pero bueno, sé que hay gente
1: Está bueno. ¿Y cuánto sale la entrada?
2: Una linda alternativa.
1: A ver, para que la gente vaya viendo, si tiene ganas, vaya a la compra, claro.
2: Eso te lo confirmo mañana, pues te juro que tenemos la reunión y ahí
1: perfecto.
2: Ponemos los detalles, porque tenés que sumar lo que te cobran el plato, o sea, el plato
1: de la atención, más el show, más todo,
2: más el show, más el sonido, más los impuestos, más la dicapif, más ahí, más bla, bla, bla. Y bueno, y ahí se hace un precio y ahí se dice, pero bueno, es la verdad que mucha gente que por ahí no va al básquet, son amigos, que por compromiso te compran, otros que van al básquet, otros que le gustan los artistas y van, porque por ahí a vos te gusta un grupo, pero siempre lo tenés que haber parado, un lugar que hace frío, o sea, un lugar que...
0: Sarabia quiere saber, por ejemplo, quiénes van a estar tocando.
1: Acá en otro operador.
2: Va a estar David Leiva, Gaby Morales, los chicos de Canto 4, todo mezclado como son las guitarreras que hago yo, y ya con el repertorio armado. La verdad que es muy lindo, que son muchas voces.
1: Claro.
0: Qué bueno.
1: ¿Puede ir el gobernador también a tirar unos pasos el gobernador, que lo vi ahora bailando zambando, ¿no?
2: Aire.
1: Sí. Aire.
2: La verdad que está muy lindo, sí.
0: Pero al gobernador le cobramos.
1: El gobernador puede ir a zambar también.
0: Podría sumar el 20% que está faltando, 30% que le está faltando a Salta Basket.
2: Claro, lo podemos hacer cantar, le gusta cantar y también. Nada, puede entonar una zamba.
1: Pero la sorprendamos a la gente. Que vaya y cante de sorpresa, porque si le decimos che, va, cante con capaz que la gente
0: no va.
2: La rompe.
1: ¿Cuál para vos? Mira, la pregunta, esto ya es ya muy muy personal. Para vos, de la historia de Salta hasta hoy, hasta tus años que también llevado, ¿cuál fue el mejor jugador de básquet salteño, o sea, de Salta, ¿no? O sea, no estoy hablando porque podemos tener varios que han llegado, han pasado por acá.
0: Yo jugué
1: contra el hermano alguna vez.
2: ¿De Salta, de toda la historia?
1: De toda la historia.
2: ¿O de Salta Basket?
1: No, de Salta, de toda la historia. De Salta, de toda la historia.
2: No, bueno, de Salta hay dos que rompieron el molde. Uno es Ricardo De Checo. Bueno, ya te lo argumenté por qué.
1: Sí.
2: El otro es Aleso.
1: Aleso, exactamente.
2: Tiene una altura... que tenía una altura impresionante, que también jugó en una selección
1: Y no pasa, tenemos una puerta altísima acá, no sé, que tiene que volcarse.
0: Claro, tiene una puerta, nosotros tenemos una puerta de casi 2 metros, era el único que valía la pena que pase por esa puerta, ¿no?
2: No, no, pero él es el hijo, yo te hablo del padre.
1: Claro, no, no, estoy hablando del hincha de Juventud Antoniana.
2: Claro, lo que pasa es que son varios al ESO. Sí, hay varios al ESO. Hay uno que integró una selección argentina que había puesto un límite de altura para que puedan jugar algunos más bajo, y él integró una selección argentina, la verdad que la hizo muy bien. Jugó Liga A, jugó el mejor, y hoy a partir de Salta Básquet tenemos muchos pibes que se han formado, que le ha aprendido a Chispita, pero que se han ido todo afuera porque, claro, nada, son muy jóvenes y por ahí tiene esa formación en otros lugares que no la tenemos nosotros. Por ejemplo, el chico Rivero, que estuvo en San Isidro, ahora está el chico Lizárraga también en San Isidro. Bueno, ni que hablar de Finetti, que está en obra sanitaria, que se fue a los 17 años, porque a esa edad, cuando te dice te va a otra provincia, va a vivir solo y nada, y te vuela la cabeza porque, viste, cuando vos estás en Salta con tu familia y querés ser un poco más libre, te ofrecen eso, y si te gusta el básquet, nada, con pasión. También el chico Weiner, que está jugando en Europa. Es decir, hay un montón. Antes, para armar un seleccionado de Salta, teníamos que llamar a los viejos conocidos, que no estaban bien físicamente, nada, pero tenían experiencia. Hoy yo creo que en 5 años más va a tener una cantidad de jugadores de Salta que están desperdigados por el país. Es un poco también la mechita que prendió esto, ¿no? Y nosotros nos pone feliz. En el último partido había más de 50 chicos que se ponen al lado del vestuario para saludarlo solamente a los jugadores, después se desviven por una foto. Y esos pibes van a tener un legado en algún momento, y hemos tenido una cantidad de gente muy buena de media yendo a la cancha en la temporada pasada, y ahora descendió a Atenas y va a ser rival, digamos, un rival con nombre de peso también, va a ser más importante la liga. Y todos los que estuvieron, todos los que pasaron, todos quieren volver. Y nada, y eso a nosotros nos encanta.
0: Como el seminario. ¿Sabés por qué hay seminario en Salta? En Salta hay seminario porque los curas tenían que ir a Córdoba para hacerse curas, etcétera, y se volvían porque extrañaban Salta. ¿Entendés? Sí, entonces por eso hay seminario en Salta.
1: No entiendo bien el paralelismo entre un cura y un jugador de básquet, pero no importa, evidentemente.
0: Pachi aspira que vuelva por lo que es la ciudad. Sí. El jugador de básquet.
2: Claro, entre seminario y tirar de tres tampoco entiendo nada.
1: Sí, no entiendo. Ahora pusieron estacionamiento en el seminario.
2: De entrada me trataron mal, me llamaron, pero en realidad,
1: ¿sabes lo que pasó? No te querían llamar vos, boludo. Me estoy dando cuenta de eso porque yo hoy no vi la producción. Hoy yo vengo acá y me siento.
0: Se sienta.
1: Pero no sabían cómo lo van a llamar a alguien, ¿me entendés? Que no querían llamar.
0: Quiero hablar de Checo. Saltaba que digo, hablar a Palo, pero por ahí, como lo vi a Panchi hace poco, le dije Panchi, ponele.
1: Se llaman los dos, todos.
0: Pero Sarabia es técnico de básquet, amante del básquet. Digo, date cuenta, repregúntame, qué sé yo.
1: Mira, el objetivo está cumplido con cualquiera de los dos. Sí,
0: además.
2: Sí. Le al productor que lo llame a Paredes, que era Copa Libertadores, y que lo llame a Mario Paredes, en el Delmi.
1: Claro, exactamente.
0: Y bueno, la última, y no es tan importante la verdad, pero ¿por qué los asados que hace Panzi, que parecen muy piolas, así con guitarreada, con artistas, nunca incluyen a una? No veo mujeres. ¿Qué les pasa con las mujeres? ¿Están abstemios?
2: Qué buena pregunta, pero la respuesta no es indicada para este medio.
0: ¿Por qué?
2: A ver.
1: Mira que acá te saltan los pañuelos verdes y te revientan, ¿no? Claro, te revientan.
2: Por eso digo. Sí.
0: Porque yo me puedo juntar con mujeres y decir, somos las minas, tenemos cosas en común, los tipos tienen cosas en común, está todo bien. Claro. Digo, pero el por qué nunca.
1: ¿Tenés amiga folclorista? Ármense uno. Claro, vos sentes la pancha palópoli.
2: Creo que la pasamos muy bien.
1: Sí, se nota.
0: O sea, las mujeres hacen que ustedes la pasen mal.
2: No,
0: vayan entonces, anotando las esposas, espere, vayan anotando las esposas, conmigo la pasa mal, fenómeno, andate lo de Panchi, que te cocine Panchi, tenés sexo con Panchi.
1: No, claro, ya se fue a otro nivel, Paula.
2: Eso ya es tóxico, eso ya es tóxico.
0: No sé, porque la pasan bien entre ustedes.
1: Es un momento reservado para ese grupo.
2: Claro, en la guitarreada, en los asados, nos reímos mucho porque cuentan anécdotas de viaje, de lo que le pasó en los escenarios, de que se olvida la letra, de bla bla, un montón de cosas, y nada, es una anécdota muy rica.
1: Yo la hago corta. Conocido concurrente a esos esas reuniones folclóricas y telúricas, ¿no? Por cierto.
0: Sí.
1: Fue objetado duramente por su mujer.
0: Ajá.
1: Bueno, primera bien, la segunda bien, ya cuando iban como 10.
0: Sí.
1: Dice, qué bueno, tenés familia acá, ¿qué te pasa?
0: ¿Así fue?
1: Sí. Se la vio negra.
0: Y lo mandaron.
1: Sí, me lo dijo a mí, descargó conmigo la mujer.
0: A la casa de Panchi a dormir.
1: No, pero se lo objetaron duramente. Pues dijeron, un día tenés que tocar acá, el otro día allá, el otro día te vas al consejo. Bueno, cosas así, ¿no?
2: Decía, bueno, ahí. Pero a ver, yo lo que hago es de 12:30 del mediodía hasta 5:00 de la tarde.
1: Sí.
2: Después ya cuando se tiran, cuando no se van, ya no es un problema.
1: No es suyo.
2: Salen de la puerta de mi casa y ya deja de ser un problema a mí.
0: ¿Usted tiene pareja, Panchi?
2: Hay jueves que de acá se fueron a la casona, o sea,
1: tengo
2: la culpa yo.
1: No, no es él. El cuidador.
0: ¿Quién paga el asado?
1: Ahí está, mira qué buena pregunta.
0: ¿Quién paga el asado?
2: No, al asado lo pago yo, invito yo, porque nada, son gustos míos. No hacemos asado siempre. Hacemos, qué sé yo, pollo al disco.
0: Está bien, pero pizza. Digo, ¿quién paga la comida? ¿La pagamos?
1: Usted lo convoca ahí, claro.
0: Bien.
2: La comida la pago yo, porque estos son muy amarrete. Pero
0: vos no le dijiste, si no somos periodistas.
1: Pero llevan algún vino bueno, yo he visto eso, llevan algún vino bueno. O sea, la bebida.
2: Para. ¿O no? Después la bebida, te digo la verdad.
1: Sí, eso es lo más caro. Claro.
2: Y se pone eso es lo más caro, y se pone en la mesa. Y te soy sincero, muchas veces he terminado ganando.
1: Te dejan el vino.
2: Me quedo más de lo que había.
0: Vamos a ir a la bodega de Panchi. Va a poner una venta.
1: Algún retorno tiene. Ya ves, viste, como que no, claro, no puede ser.
0: Panchi, en serio.
2: Yo, por ahí viene uno y trae, por ejemplo, dos botellas de Fernet y de repente se consume. Trae otra y así.
0: Qué exagerado.
2: Y por ahí quedan tres enteras y no se las llevan, quedan.
1: Claro, que cuando uno lleva algo ya hay que dejarlo. Ya está, eso es así, lógicamente. Claro. No hay que andar hackeando con eso.
0: Durante toda la entrevista.
1: Mira, si hubiésemos planeado hablar con vos, no nos salía tan buena la nota.
0: No nos salía tan buena la nota.
1: Claro.
0: Durante toda la entrevista.
2: Y para terminar, y para que me insulten.
0: No, jamás.
2: Nosotros la pasamos muy bien entre nosotros, y la verdad, en mi casa yo no quiero que dentro de 4 o 5 años alguien salga y diga, no sé qué me pusieron en la bebida.
1: ¿Y a quién le van a creer?
2: Exactamente.
1: No, está bien. Tiró una premisa. Menos que ya me voy del programa. O sea, los mensajes que se hagan cargo del crimen que viene
0: después.
1: ¿Usted
0: cree que está lleno de acusaciones falsas de mujeres? No, Panchi, no. Está feo lo que acaba de decir.
1: No. Él habla de su entorno, en sus reuniones.
0: Yo entiendo que vos invites amigos. Otra cosa es que vos dudes de que las mujeres hacemos denuncias falsas.
2: No. Ah. Yo digo, en mi casa, y es gente grande, yo no la puedo estar cuidando.
0: Bueno, sí, eso también.
2: Después, ¿qué hacen después? Que ya no es problema mío.
1: Siendo todos hombres, ¿alguna vez

0: Muchachos denunciando a otros muchachos de abuso. Pero a lo largo yo le digo, es más, hay uno que por esta hora estapa. Pero en el mientras tanto, durante toda la nota yo estuve pensando, ¿por qué siempre pensé que Panchi es más chico? Y que Phil. Y es por el traje.
1: No, es que es verdad, yo soy más chico que Phil, es verdad, sí, totalmente.
0: No, más chico, más dije, chico, más chico.
1: Ah, más chico, más chico, te gusta.
0: No, porque
1: nací después, porque él nació después.
2: ¿Y hay otros hermanos más? ¿O no? ¿O ustedes dos nomás?
1: Lo que pasa es que él empezó a trabajar en los medios y yo no. Yo empecé después, entonces todo él lo tienen como más grande.
0: Él usaba traje.
1: Yo le producía a él, yo hacía el trabajo, a mí no me gustaba.
2: La cámara.
1: Tener ni claro, no, y bueno, después se dio por varias cuestiones, pero el periodista es él, el capo, el crack, para mí el número uno, y nada, yo vine después y sumándome al trabajo de él, pero por eso es que muchos nos confunden. Él comenzó a trabajar muy joven, yo estaba en la facultad, estaba en la boludez, para que se sepa, y después, bueno, empecé a trabajar de otra manera y... Pero yo soy más grande que él. 3 años. Mira,
0: vos, terminamos haciendo... Yo creo que es por el traje, nada más, ¿no? O sea, sí, yo lo represento a Phil y lo pienso con traje. Así que bueno.
2: Buena nota. La próxima hablamos con Phil.
0: Más allá de la última frase, una boludez, no te vayan a violar a vos en tu casa. Más allá de eso, te mando un abrazo inmenso, Panchi.
1: No, eso no va a pasar.
2: Que por lo menos sea claro, convenido, por lo menos.
0: Ya te van a llevar un vino con cosas. Dios mío, abrazo grande.
2: Sí, gracias, Panchi.
0: Gracias por el tiempo.
2: Te mando un abrazo.
1: Gracias,
2: lindo. Chao.
0: Ay, Dios mío, ustedes no se desconstruyen más.
2: No, yo sí, por eso me doy cuenta.
0: Dios mío. Bueno, tengo mensajes. Dice buenos días, los felicito por el streaming. Y quería preguntar si el ingeniero de la Fuente va a ir al Mundial. Porque tiene una gambeta espectacular. Les gambeteó todas las preguntas. Saludos de Fernando de Zona Norte.
2: Tengo mensajes también. Sigue.
0: Hola, buscar. Paula, ¿cómo estás? El gobernador llora por plata para obras y el ingeniero dice que están en obras o dando retoques. En sí, el gobierno nacional le pasa poco y nada. De nada sirve porque el año que viene el salteño vota a la Orozco, lamentablemente. En saludos a Moisés y besos a Paula. Bueno,
2: las cantoras tienen su grupo también, dice. Acá están cayendo en lo que dijo Panchi. Bueno, otra cosa. Me dice, está loco Panchi, no lo vio jugar a Tonio Marto, que jugó en la Liga Nacional de San Lorenzo. Ajá. Pero Tonio Marto es de Buenos Aires. Claro, estamos hablando de Salteño.
0: O sea, ¿cuál fue el mejor jugador de básquet salteño de toda la historia?
2: Yo lo que tengo que decir que Martos fue mi entrenador en el Salta Club. Él era el director técnico cuando yo jugaba en el Salta Club. Obviamente, tuve como 10 fechas en el banco.
0: Wow.
2: O sea, ahí esperando. ¿Me entendés? Esperando. Pero Marto fue entrenador mío.
0: Me mandan la zambada del gobernador y dice impresentable el señor Sáenz. Mira, los enoja a los oyentes algunas cosas. Linda nota, Panchi es un capo. Ay, no sean tan chupamedia, Dios mío.
2: Sí, es que tengo quilombo. La gente que me está viendo en el
0: tren. Sí, me mandan por todos lados.
2: Bueno, dice, hola Moisés.
0: Sí.
2: ¿No? La obra de la que hablabas, que llega al barrio 14 de mayo, fue impulsada, ¿no?, por mí.
0: ¿Quién es?
2: Nuestro amigo del Frari.
0: Ah, mira, Martín.
2: En esa época, sí. Así es, en el centro de adopción Nicolás Mansilla, en la calle Gato y Mancha, que es la de los hoteles transitorios de la rural. Sale a la avenida Banchi, que se va al aeropuerto, para que cogen tierra a la avenida Prado. Esa sería una recontra obra si se termina totalmente. Ahora me parece que hay una cuestión privada que está abriendo esa zona, que era un basural antes.
0: Uh-huh.
2: Pero la idea estuvo dada por el ex concejal del Frari, ¿no? En ese momento. Mira. Para ver la ex combatiente Malvina, es obra municipal que se está haciendo por un proyecto de él. En este caso se está haciendo para conectar.

0: No, o sea, no es privada, se está haciendo desde la municipalidad para conectar ese sector de la ciudad. Antes usaba esa zona como basura, ve, ahí está lo que yo decía, y las empresas de contenedores tiraban escombros, también conecta el barrio 14 de mayo y ampliación 14 de mayo con la zona este, y es el centro más rápido. O sea, si vos agarrás desde la Coca-Cola,
1: sí,
0: viste el puente de la Coca-Cola y te metes, sí, ahí a donde mismo, pasás, demorás a lo sumo 5 minutos en llegar hasta la avenida Banchica. Así te digo, ¿no? 6 minutos, 7 minutos. Bueno, pero el otro te toma un tiempo un poco mayor. Así que sería una muy buena obra esa, para seguirla, ¿no? Y terminarla.
1: Ayer finalmente con la elección, vamos a cerrar con esto, finalmente todos nuestros diputados, salvo Biela, hoy la vi a Guada Biela cuando salía temprano, salvo Biela, no, lo que usted quiera, pero yo ya le voy a hacer la relación.
0: Yo no dije nada y ya me está cagando a pedo,
1: salvo Biela, aprobaron que se nos quiten los subsidios. Fenómeno, chocho de contento, los subsidios del gas.
0: Increíble, ¿cómo hago para identificar un libertario de Oute?
1: De Yolanda Vega.
0: ¿Cómo hago para identificarlo?
1: Las putidas que tengo al respecto en este...
0: Pero muchos libertarios también que no sabían que le iba a pasar esto cuando se lo dijimos, pero a morir le dijimos. Que la onda iba a ser así.
1: Mil veces.
0: La onda iba a ser así. Hoy vamos a registrar aumentos casi del 50-60% con esta quita.
1: Sí, es muy feo, es muy feo.
0: Se viene durísimo, loco, en serio, todavía no se están dando cuenta. Yo te digo, yo ya me compré el pochoclo, lamentablemente yo ya sé el final de esta película, pero me voy a sentar nuevamente a verla, porque yo ya la viví. Ya la vivía esta película del neoliberalismo, de la derecha recalcitrante, que viene por todos los derechos, pero termina mal. Ya se la voy poleando la película, termina mal. Los pochoclos tengo comprado, tengo una maquinita para hacer pochoclo.
1: En este contexto habló el diputado Jorge Coqui Araujo Hernández, es el diputado nacional por Tierra del Fuego, y ratifica lo que ya dijo, les voy a decir, en Araujo Hernández, le manda el video, Sarabia, véalo. Araujo Hernández es psiquiatra.
0: Sí. ¿Sí? El psiquiatra legista, legal, ¿no? ¿Cómo se llama?
1: Forense. Si usted quiere, sí. Psiquiatra forense. Sí. Y ratificó lo que ya dijo hace mucho tiempo. Le mandé el video completo, tempranito, para que usted lo tenga separado, lo descargue, no
0: tenga duda. Nuestro médico Scartesini, nuestro psiquiatra Scartesini, hace mucho tiempo, a los meses de haber asumido Milei, dice, mirá, no puedo definir exactamente la patología, pero tiene rasgos de estas características.
1: Claro, habló de que tenía un problema de salud mental, en definitiva. Sí. No porque lo haya tratado, sino porque se nota al hablar, ¿no? El análisis ya de cómo es el propio Javier Milei. De hecho, tiene acá, y es el secreto mejor guardado en la justicia metanense,
0: la pericia psicológica
1: que se le hizo a Javier Milei antes de ser presidente por agredir a una mujer. Bueno, ahora, Coqui Araujo Hernández, psiquiatra, dijo, cuídenlo a Milei, cuídenlo, pero también nos advierte esto.
2: A ustedes los van a ver formando fila, encolumnados detrás del presidente, que les quiero avisar algo, el presidente no está bien, y ustedes no lo están cuidando, no depende de nosotros que lo cuidemos, ustedes no lo están cuidando. Soy médico psiquiatra forense, y el presidente de la nación no está bien. El presidente de la nación.
3: Vaya finalizando, por favor.
2: Ya voy a terminar. Tiempo. El presidente de la nación no está bien. Psíquicamente no está bien. El presidente de la nación es un borderline que hoy está en la realidad y mañana está en la irrealidad. Y esa borderline, cuídenlo, porque en algún momento puede quedarse en la irrealidad, hablando con Conan, hablando con extraterrestre como ahora, o hablando con la fuerza del cielo. Entonces, sí, haceme callar porque no les conviene lo que estoy diciendo. No, cuídenlo.
3: No es un tema de conveniencia.
2: No es compatible, compatible no. una...
3: Son cinco minutos, van dos minutos.
2: No es compatible un chaleco de fuerza con los pañales, le comento. Por último, me voy a referir y termino con
1: mato.
2: Esto.
1: Lo mató.
0: Tremendo, ¿no?
1: Lo mató. Tú, no son compatibles. Dios mío, lo mató. Y esta mañana tempranito, parece que hacía frío en Buenos Aires y en TN engancharon a un pibe que no estaba muy contento con lo que ocurría. La pregunta era, que nosotros hagamos esas preguntas en Salta, ¿por qué las hacemos? Esto también voy a hacer un análisis de este tema. ¿Por qué hacemos algunas preguntas que parece, qué tontera lo que preguntan estos? Nos pasa porque el salteño, naturalmente la salteña, cuando vamos a la calle, tiene una cámara delante, etcétera, no les gusta opinar de política. ¿Sí? No les gusta. Pero este televidente se enojó con la pregunta mal. Escucha.
4: ¿Cómo anda, maestro? ¿Bien? ¿Todo bien?
5: Bien.
4: ¿Team invierno, team verano?
5: La pregunta es un poco más inteligente o... Digo, estamos pasando una situación bastante complicada y la pregunta es esa.
4: No puedes decir lo que vos quieras.
5: Pero elegí, no, pero me preguntaste una pavada.
4: Justamente estamos haciendo notas por el tema del tiempo, de que hace frío.
5: Bueno, parece que hay quilombo más importante. El tiempo en invierno hace frío, en calor...
6: Dale,
5: en
6: que nos ponga en la agenda, Lucas.
4: ¿Alguna reflexión?
5: Una más interesante.
4: ¿Alguna reflexión kafkiana que quieras ver? Qué fresco que hace.
1: Bueno, ahí está. Oh, Kafka. Y el periodista que lo bardea, muchachos. Ustedes son, más allá, hay un tipo que te dice, che, me parece que hay cosas más interesantes para preguntar.
0: Team invierno, team verano, cuando te están por sacar el subsidio y estos servicios se te van a ir al 50-60% más alto. O sea, vos estás en la calle, hay un lugar, está bien, tenés un programa más light, pero vení en el noticiero, ¿viste? O sea, tenés que ir en busca de el termómetro, valga la redundancia por el tema del clima, el termómetro social.
1: Bueno, yo creo
0: que ese tipo te dice, mira, me estás preguntando una pavada, tiene invierno, tiene verano.
1: Le está pasando mal. Hay gente que le está pasando mal.
0: Porque en invierno y verano la pasa mal. En verano pues se recontra cae calor y en invierno también pues se recontra cae frío. No hay otra.
1: Porque más allá de que te digan, pero pagan menos el boleto de colectivo, viste, y quieran enfrentarnos. Primero, en Buenos Aires te la pasas arriba de un colectivo. Segundo, el tramo más barato que casi nadie hace, porque son 3 cuadras, es de 700 pesos. O sea, le sumás. Es más, vos te tomás 3 subtes, son 6.000 pesos. Pensalo para los jubilados, pensalo para los estudiantes, pensalo. Eso es lo que termina costando trasladarse en Buenos Aires, con los recorridos que tiene Buenos Aires. Uh-huh. Entonces, atenti con esto, comprenderse en la estupidez, no, porque ellos sí, nosotros no. Esto es Argentina, nadie se salva solo, y solo nosotros, el pueblo, puede salvar al pueblo. Y el pueblo se puede salvar en la calle, como lo está haciendo Bolivia, con otro tipo de dignidad, con esa que supimos lograr con un Güemes enfrentando adversidades y poniendo a las empanadas para los regimientos un poco de papa para alargar la comida, pero para pechar por una patria donde no sigamos entregando todo. Dicho esto, ¿nos vamos?
0: Nos vamos, muchísimas gracias, disfruten lo mínimo que puedan, qué sé yo, ya con salud, le metemos para adelante. Mirá lo que estamos pidiendo, ¿no?
1: Feliz.
0: Y si comes un poquito, tenés para comer y ese tipo de cosas. Mirá, hoy, con esta situación, aunque no parezca, tenés mucho. Pero si te conformás solo con eso, no avanzás más, ¿no?
1: Ya eliminé todo, Sareva, porque me estoy despidiendo. Feliz 25 sí. de mayo.
0: Antes ese
1: y
0: tema.
1: La patria es el otro. La manera de hacer patria hoy es no entregar los recursos. Yo le puse 2 temas y salió uno.
0: Pero no podemos ir por la depresión esa.
1: ¿Cuál depresión? ¿Por qué me va a ningunear?
0: El que va a poner ahora.
1: Ponga el último, no ponga el primero
0: el
1: que
0: último,
1: puse.
0: Ponga.
1: El último sí, sí, tema sí. que le mandé. ¿Qué le pasa?
0: Métase en la lista de Franceschi la próxima, ¿no? Porque la
1: no
0: lista
1: me metí con... en la lista. Los jueves pone usted 2, Franceschi 2 y yo quise poner uno, no puedo. Bueno.
0: Es verdad, tiene razón.
1: Ah, bueno.
0: No, tiene razón porque el que pongo solo ya pasó. Está bien, tiene razón. Sí, sí, sí. estamos todos de acuerdo, está todo bien. No se van a andar peleando ahora por un tema más, un tema menos que pone.
1: La patria es el otro. La manera de hacer patria es no bancando la entrega de nuestros recursos. Es informándote para que no te la vendan, como te la venden con mentiras. Informarte no es preguntarle al chat GPT, es tratar de leer de todos los sectores, de ver, de informarte y de participar, de comprometerte con tu realidad y la de los otros.
0: Acá Susana coincide que donde venden la ropa del Salta Basket, que ustedes reconocen y yo no,
1: sí,
0: es de Cheto. Nada más te digo, gracias Susana por estar haciendo este apoyo logístico en este momento tan crucial del programa. Los Chetos se reconocen entre ellos. Uno puede tener plata o no, pero Cheto es otra cosa. Ustedes son Cheto, Paula, listo, ya está. Otro nivel, gracias por todo. La patria es el otro, como dijo Paula, y nos estamos despidiendo. ¿Cuál es el tema que sigue?
1: Vos entras justo al asado de Panchi. Todos machirulos, chao.

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0: 14:02 en la República Argentina. Bienvenidos, bienvenidas. Primero Salta, hasta las 3 de la tarde te vamos a estar acompañando, por supuesto, aquí en el 88.1 FM Noticias. Ahí en la operación técnica, Gustavo Sarabia. ¿Cómo le va? ¿Cómo estamos? ¿Todo bien? ¿Todo tranquilo?
1: Espectacular.
0: Ahí está, la completa, claro. Ahí está Gustavo Sarabia a esta hora. Y fíjalo, está chocho, porque claro, 9 grados la temperatura en la ciudad de Salta, con una sensación térmica de 10 grados, pero la máxima prevista para el día de hoy de tan solo 11 grados. Llovizna, llueve, ahí depende de qué cuadra, porque acá es así en Salta, ¿no? En el valle es una, viste, esto de estar entre cerros, en una cuadra en mayor intensidad, en otra no tanto, pero nada más lindo que caminar por medio del fresco y el frío en la ciudad. Lindo otoño en Salta. Para mañana, en el pronóstico extendido, para mañana viernes, 14 grados la máxima, 3 la mínima. Arrancamos el sábado con una mínima de 12 grados, la máxima de 15, con el cielo totalmente despejado para el sábado nada más, porque el domingo volvemos a parcialmente nublado con una máxima de 17 grados, la mínima de 4, al igual que el día lunes. Lunes feriado, lunes feriadito, 4 grados la mínima, 18 grados la máxima, lo que se espera, por supuesto, en el resto de esta jornada, estas semanitas que nos quedan, y el inicio de la próxima, que vamos a arrancar con ese feriado del 25 de mayo. Las noticias, y haciendo esta continuidad informativa, les voy avisando, es tremendo. Bueno, todo el mundo sabe cómo votaron nuestros legisladores nacionales, ¿verdad? Todos saben cómo terminaron votando nuestros legisladores nacionales por Salta. De los 7 diputados y diputadas nacionales, salvo uno que votó en contra, porque me parece que ya como los números le cerraban y ya estaba todo favorable, votó en contra. Bueno, esa es una suposición mía, pero atento al comportamiento que ha tenido el legislador en los últimos tiempos. Pero por supuesto, en lo que respecta a cómo votaron, bueno, en general, esto, la pregunta que nos surge a todos es realmente cómo le van a explicar al pueblo salteño, tanto Eliana Bruno, Gabriela Flores, Julio Moreno, Pablo Outis, Yolanda Vega, Carlos Raúl Zapata. Pero particularmente estos dos diputados que le responden al gobernador, que se supone que ganaron pensando en primero los salteños, esta cuestión de vamos a salir en defensa de los salteños. Bueno, todo el verso de que van a defender a Salta lo tienen todos. Pero ahora, ¿cómo van a explicar estos 6 legisladores a la sociedad salteña que vamos a terminar pagando el gas mucho más caro? ¿Cómo se va a justificar? Y la justificación de que en realidad nos van a compensar con la luz. Sí, vamos a tener siempre un servicio más caro que el otro. Esto de vamos a terminar pagando, Salta Capital queda fuera. Salta Capital queda fuera. Un día como hoy, ¿cómo le explicás a esas familias que solamente cuentan con una pequeña estufita, con aquello que pudieron haber conseguido? Aquellos que no pueden utilizar la estufa eléctrica tampoco, porque es impagable. Muchos han retirado de sus hogares el uso de estufas eléctricas. Ahora, la pregunta es cómo van a terminar explicándoles a la sociedad salteña que nos quedamos sin el subsidio. La pregunta, ahí me decían en las redes sociales, y bueno, Fernando, ¿qué querés, vivir siendo subsidiados? No, lo que quiero es tener los servicios que por derecho los tenemos que tener, porque los servicios públicos son servicios que se adquieren por derecho a lo largo y a lo ancho de la historia argentina, con el solo fin de poder empezar a dignificar la vida en la Argentina. Si nosotros a esos servicios, obviamente, en vez de focalizar en la calidad y en mejorar las condiciones de vida, nos dedicamos a ver cómo mejoramos la vida y las condiciones económicas de determinados empresarios, y estamos como, como estamos, como popularmente diríamos, meando fuera del tarro. ¿Por qué? Porque en definitiva, lo que se está buscando es que haya un equilibrio entre lo que a mí me ingresa y entre lo que tengo que egresar todos los meses. En ese cuadro de flujo económico que me ingresa y cuánto es lo que termina egresando, yo no puedo. ¿Cómo hace un jubilado que tiene 420 mil pesos de ingreso, incluido con el este 70.000 pesos este que le dan el bono, ¿cuánto es realmente lo que tiene que pagar? ¿Es justo que el 30-40% se vayan solamente en servicios? Ni hablemos en comida, no hablemos ni en medicamento, no hablemos en las otras obligaciones y responsabilidades que tenemos mensualmente que cubrir. ¿Cómo se hace, realmente? ¿Cuál será el argumento que Yolanda La Muda Vega y que Pablo Outis terminan obviamente justificando? ¿Darán la cara o no darán la cara? Bueno, la respuesta seguramente, me dirá Fernando, ya está dada, como siempre, van a seguir adelante, van a seguir obviamente yendo contra todos los intereses de las mayorías. Y obviamente ahí es donde entra este concepto de tenemos legisladores que nos representan, no, y en realidad no. Lo que ellos creen es que en vez de un voto representativo tienen un voto delegativo. El voto delegativo es el de yo te voto, en vez de para que me representes, para que decidas por mí. Ellos creen que hoy están en una situación en la que van a decidir por nosotros. Y ayer decidieron por encima de los intereses y de las comodidades de los y las salteñas. Es increíble. Ni hablemos, que hubiera estado bueno, ¿no?, que supongamos, ya que Biela se oponía, haga uso de la palabra y termine haciendo alguna apreciación que realmente sea validera para justificar el por qué vota en contra. El decir por qué en Salta los legisladores nacionales terminan votando. Lo peor de todo, es que nosotros vamos a tener esto pasado al, obviamente al pasado directamente a lo que respecta al Senado, olvídate, van a terminar votando de igual manera, va a terminar votando de igual manera. La pregunta obviamente que nos hacemos, ¿cómo saldrán a justificar, qué es lo que saldrán a decir estos legisladores nacionales que votaron en contra de tener accesibilidad? Porque lo que sí tiene que tener el Estado es garantizar seguridad social, y entre eso está tener la oportunidad y la posibilidad de tener acceso a determinadas condiciones dignas de vida, que evidentemente estos legisladores se olvidaron. Se olvidaron directamente. Más allá de todo el escándalo, veremos qué es lo que sucede en el Senado y cómo lo terminan de alguna manera justificando o no. En un ratito vamos a escuchar, porque charlábamos con el vicepresidente de la Unión Industrial de Salta, donde Julio Facio nos termina planteando esta situación extrema en la que se encuentran los empresarios y la industria en relación al consumo, a la economía, que están en negativo, y lo peor de todo es que no van a tener gas, y están a la expensa de que YPF termine habilitándole y cerrando una turbina para permitir que ese flujo de gas pueda terminar cubriendo, y sabe de qué depende, de que no haga demasiado frío para que el consumo doméstico, que el consumo en general, se termine aumentando, porque van a verse perjudicados nuevamente. Y obviamente no sé qué le habrán prometido al gobernador. Que dicho sea de paso, por estas horas ya es viral el video del gobernador bailando. Ya es viral el gobernador bailando. Yo me pregunto, ¿con qué necesidad? Está bien, cada cual es dueño de bailar, de cantar, de hacer lo que quieran, pero no me parece que sea lo demasiado, como demasiado justo, ¿no? Que los que están en los poderes del Estado muestren alegría cuando hay un pueblo que en realidad está tratando de subsistir, ¿no? Es una suerte de egoísmo, y tampoco fingir que está todo bien. Y lo peor de todo, lo interesante de todo esto, es que lo hace en un contexto en el que presenta vuelos de Salta a Río de Janeiro. ¿Sabes cuánto sale Sarabia? Vas a salir corriendo a comprarlo. Un palo 200. En agosto, pregúntate cuánto sale hoy, porque ya habilitaron. En diciembre, con suerte, alguna ofertita vas a conseguir por más o menos entre un palo 100, un palo 400, varía, depende del día. Cuando te pones a pensar que te sale, che, ¿sabes cuánto te sale ir por hasta Buenos Aires, de Buenos Aires hasta Río? Tenés oferta de hasta inclusive 480. ¿Me podés explicar cuál es el sentido de habilitar esa red? Está bien, nadie va a discutir jamás la necesidad de que tengamos vías aéreas, que tengamos conectividad aérea. Ahora, que estamos habilitando para unos cuantos, porque realmente, incluso aquel que tiene plata, dudo mucho que diga me voy de Salta a Río de Janeiro. Si económicamente me conviene irme desde Salta a Buenos Aires, Buenos Aires a Río de Janeiro. Es más, desde Buenos Aires hasta Río de Janeiro tenés un montonazo de ofertas y de posibilidades distintas de las que te están proponiendo acá. Así que yo no sé por qué tanto celebrar y salir a bailar y mostrar alegría, cuando en realidad no es algo que nos venga a beneficiar. Vas a decirme, no, bueno, Fernando, pero lo que sí sucede es que van a venir de allá para acá. Ustedes se han puesto a evaluar, y el otro día junaba los numeritos finos, los numeritos finos, no eligen Salta porque es más caro que quedarse en el propio Brasil o irse al Caribe. Ese es el tema.
2: Pero la situación es insostenible, no se aguanta más. Hay que hablarle al pueblo, ustedes tienen que hablar al pueblo.
0: ¡De acá! Claro, vos sabés que últimamente es increíble lo cíclica que es la historia argentina, que terminamos siempre, hay canciones de protesta que están más vigentes que nunca, hay sketch de diferentes grandes producciones periodísticas y de sketch que se han llevado a cabo, de análisis político, de monólogos, que hoy están más vigentes que nunca. Qué increíble que Tato Bores siga más vigente que nunca, y algunos que otros cuando hablan de la política, cuando hablan de la economía. Moisés decía hoy, che, este modelo ya, esta historia, esta película ya la vimos, ya la conocemos y sabemos cómo termina. Bueno, en definitiva, el problema es que en el inmediato, ¿sabe cuál es el mayor desafío? Que nadie está viendo resultados. Nadie está viendo resultados, por lo menos nosotros no lo estamos viendo. Está bien, que vos tengas hoy, ¿sabe quiénes celebran? A ver, Milei salió a decir que bajó un 30% los alquileres desde que se desreguló el tema de los contratos, de la ley de alquileres. El sector inmobiliario no te dice lo mismo. No te dice lo mismo. Ahora, el tema es, claro, dice bajó un 30%, pero porque no están alquilando a nadie. No le están alquilando a nadie. Si bien en Salta nadie controla, nadie legisla, nadie obliga, ni pone un precio fijo para decir, che, me baso en metros cuadrados, en calidad, en servicio, en ubicación, acá te ponen el precio que quieren. El alquiler más barato, ¿cuánto sale? No menos de 300.000, un monoambiente. Un monoambiente. De 2x5. ¿Cuánto te sale comprar un monoambiente en el Huaico, de estos que accedieron unos cuantos, ¿se acuerdan? En la época de Urtubey. Esos monoambientes, ¿sabes cuánto sale en platita? Porque hace poquito estábamos con un amigo que, bueno, dentro de una desgracia, recibió un dinero. Le piden $35.000. Por un departamento de 2x5, que son básicamente 5x5, viste, los departamentos, los monoambientes del Huaico. Y vos decís, ¿en serio? Y encima en un primer piso. Dejate de joder. Lo que sí queda claro es que cuando vos decís, hoy tenemos las cuestiones que hacen a las inmobiliarias, cuando vos haces a esto de decir, che, tenemos la posibilidad o no de salir a alquilar, de salir a comprar, de salir a invertir, olvídate, es increíble que nosotros, porque los únicos que están celebrando en alguna medida, que se sienten un poquito más tranquilos, es que claro, cada 3 meses, muchos de los contratos de los alquileres te dicen cada 3 meses, se hace una actualización según el IPC. No, el índice de precio del consumidor. Bueno, resulta que cada 3 meses le van alquilando. Si ese no sube, evidentemente el alquiler no va a subir. Pero son los únicos que medianamente pueden hoy decir que la inflación se mantenga en el número disfrazado y dibujado que pega el INDEC, es buenísimo. Porque si lo actualizan, se joden. Se joden. Nosotros, por supuesto, dentro de este espacio, vuelvo a insistir, van a tener que en algún momento dar respuesta. En algún momento van a tener que salir a explicar. Los que son legisladores libertarios, que ahí viene la otra gran contradicción. Estoy viendo legisladores municipales, provinciales, que les exigen a los intendentes, le exigen al gobernador cosas que, por supuesto, cuando los escuchas, pensás que son de la izquierda. Le sale la reclama que cumpla con lo que tiene que cumplir un gobierno, pero resulta que su presidente, su jefe político directo, está haciendo peores cosas, ¿no? Y peores atrocidades. Y recortando y cortando. Con lo que pasó en el... Viste que están haciendo leña del árbol caído todos los libertarios ahora en las redes sociales. Cada vez que, por ejemplo, lo que pasó en el Materno, que el propio ministro de Salud salió a cuestionar esto de... Salieron a hacer uso político, salieron a incendiar con algo que, bueno, está bien, es culpa de Disa. Y ¿saben cómo salieron a poner? Abandonado los hospitales y así se encuentra el Materno Infantil, crisis en la salud de Salta. Hay que ser descarado, en serio, para salir a cuestionar lo que tu jefe político también está haciendo, ¿no? Hay que tener cara. Le exigen al municipio determinadas cuestiones que ellos, por ejemplo, no reconocen que a nivel nacional lo están haciendo y en mayor magnitud, Pero, en definitiva, ahí lo tenéis, la historita. Y hablando del ámbito municipal, déjate de joder, tremendo. En la jornada de ayer, algunos datos que son tremendos. Mira, votaron, le rechazaron la licencia a Casasola, denunciado por violencia de género y por golpear a su expareja. Bueno, resulta que le rechazan la licencia y no solo le rechazan, sino que además lo suspenden hasta que la justicia determine. Con Casasola sí, pero resulta que con Pablo López no. Y los dos son gravísimos, y en los dos hay audio y en los dos evidentemente hay testimonios muy fuertes. Bueno, resulta que a Casasola le soltaron la mano los de La Libertad Avanza, los de su propio bloque, y terminaron obviamente suspendiéndolo hasta que la justicia resuelva qué es lo que va a suceder con su situación. Con Pablo López no tenemos novedades de las cuestiones del proceso, pero más allá de haber tardado 6 meses en tomar esta decisión, 6 meses para determinar que lo van a suspender hasta que la justicia. No contento con eso, ¿sabe que hablaba con Oscar Kenny Serrano? Y ayer estuvo en el Consejo Deliberante. ¿Sabes qué es lo que hicieron, Sarabia? Viste que cuando uno va al Consejo, para los que no lo conocen, vos tenés un área que es para rumbo presidencia, que cada vez está como más cercado, más cerrado, y parece que un poco más le van a poner reja dentro de poco. Bueno, resulta que cuando él salió para presidencia, y en presidencia da una salida al patio trasero que tiene la ex casa de Timba, porque ustedes se acuerdan que era un casino eso, para los así memoriosos como Sarabia, pegaba y colinda que hay detrás de ese edificio, de ese ex casino, estaba el mapita de Salta, digo, la pileta del Samena, que es un mapita de Salta, para los que no sabían. Bueno, resulta que, no contento con que, che, la mayoría se escapa por ahí, por presidencia, porque ahí atrás hay un estacionamiento, donde va presidencia, secretario legislativo, y determinadas autoridades del Consejo pueden estacionar ahí adentro. Resulta que él salió por presidencia, pero, pues sí o sí, la única salida y entrada de vehículos, ¿dónde está? En el ingreso principal, en el patio del frente, de la calle Bélgica. ¿Saben qué es lo que hicieron? Le habilitaron una salida por el camping y... Del Líbano. Sí, le habilitaron en presidencia, había como un viejo portón ahí que da hacia el camping. Bueno, el auto lo esperó adentro del camping. Le habilitaron para que salga por el camping con un montón de seguridad. ¿Vos me podés explicar? ¿Y miedo de qué tenés? Te mandás una cagada a vos y resulta que le tenés miedo a quién. ¿Le tenés miedo a la prensa? ¿Tenés miedo de que alguien te cascote por lo que hiciste? Si te dieron 6 meses de ventaja, 6 meses tuviste, porque en diciembre se dio, bueno, 5 meses y chirola, pero desde diciembre que te denunciaron. Desde diciembre que sabíamos de la denuncia contra Casasola. Y encima tienen el tupé de protegerlo. Nadie salió a disparar en contra. Nadie salió a decir ni a Brabuc. Nada. Y convivieron desde el primero de marzo, desde antes del primero de marzo hasta ayer. Todos juntos estaban sentados en el mismo recinto. Yo no podría ser legislador estando sentado al lado de dos tipos denunciados como están denunciados. Pero sin embargo nadie se levantó, nadie dijo nada. Lo cuidaron y lo protegieron. Yo entiendo que entre bomberos no se pisen la manguera, pero déjense de joder, es increíble que lo hayan cuidado tanto y lo sigan cuidando. No lo expulsaron, lo suspendieron. ¿Qué hay detrás de toda esta historieta? ¿Qué es lo que hay detrás de todo esto? El pibe es un bolas triste, cometió un error, cometió lo que sea. Tendrá que cumplir una vez que el sistema letargo este que tiene el Poder Judicial haga lo que tenga que hacer y tome la decisión que tenga que tomar. Pero lo que sí queda claro, muchachos, que ayer quedó en evidencia. No podés facilitarle la salida literalmente como rata por tirante por detrás para que pase y lo espere un vehículo del lado del camping, en la calle interna del camping Samena, para que te puedas escapar. Me estás jodiendo. ¿Y miedo de quién tenés? De la prensa, que la prensa te viene tratando con pinzas desde hace un montón. Seamos honestos. Ninguno te fue a encarar, ninguno te fue a plantear cosas que estén fuera de lugar. Pero la verdad es que no entiendo. Yo ayer veía los videos de Kenny. Tremendo. El muchacho sale del camping, sale por el costadito, se va por el... y lo espera un vehículo del otro lado. Un vehículo que vaya a saber quién se lo puso, porque no creo que haya sido Uber, porque él no tiene, no tiene auto. ¿Quién le puso el vehículo? Blanco polarizado. Dejemos de joder. Es increíble cómo a esta altura, ustedes creen que de esa manera están cuidando la institucionalidad del Consejo Liberante. Hoy la sociedad, salís a la vereda y le preguntas a cualquier vecino qué opina el Consejo Liberante, no entiende ni siquiera qué hace ni qué existe. Y solo sabe de que lo que sí tiene, sus integrantes son unos personajes que cobran una fortuna por no generarnos ningún tipo de beneficio. 3.700.000 cobra cada concejal. Y más allá de lo que cobren o no, lo que sí queda claro es que no nos son efectivos. Ese es el tema. Pero ayer, te juro, ayer veía las imágenes, las declaraciones de los legisladores, como tratándolo con pinza, como con cuidado. Y a mí se me venía y se me remontaba, estoy muy muy nostálgico, hace 20 años, cuando arrancábamos, y me acuerdo que iba a cubrir la sesión del Consejo Liberante, papá, hasta las 4 de la mañana, y se toreaban y se che, pero con altura, pegaban unos debates tremendos, y con altura, y con argumento, y con firmeza, y por el otro lado... se dedicaron, como de costumbre, a tratar de, obviamente, mi ley malo, mi ley bueno. Y así están de una hora y media en manifestaciones. Salen concejales y concejalas tratando de defender lo indefendible del gobierno nacional. Otros que defienden lo indefendible del gobierno provincial. Es increíble. Vergonzoso, pero realmente vergonzoso. Pero bueno, en la jornada de ayer le dieron la suspensión hasta que el Poder Judicial decida qué es lo que van a hacer con él, si lo encuentran culpable o no lo encuentran culpable, para que veamos cómo van a avanzar. Pero si con Pablo López, que ya lleva más de un año este conflicto y esta situación jurídica, más de un año lleva y todavía no tenemos novedades de absolutamente nada. Otro de los que vos hablas de situaciones jurídicas en el Consejo Liberante en la jornada de hoy fue, como obviamente sacando pecho, el mafioso confeso, porque él se denomina un mafioso, Sergio Chivana apareció porque, claro, el Consejo Liberante está planificando, no hay problemas en la ciudad, están planificando armar una liga municipal de fútbol. Y lo llamaron a Chivana. Bueno, y a otros clubes y a representantes de otros clubes, ellos están tratando de hacer la liga municipal de fútbol. Y vos te pones a pensar y decís, che, ¿no hay otros temitas más importantes, más urgentes, como para que veamos cómo carajo avanzamos en temas que realmente puedan cambiar la calidad de vida de la ciudad? Bueno, en definitiva, tremendo. Ah, y con lo de la... Después vamos a escuchar, ahí hemos charlado con Napoleón Gambetta sobre esta reforma de la Carta Orgánica. Resulta que lo del turismo ahora salieron a retractarse y a decir que no... Bueno, les voy avisando que no se puede modificar lo que ya votaron, ¿no? El artículo que se votó ya no lo pueden modificar. Y hoy charlábamos con el jefe de gabinete municipal, Juan Chalave. ¿Saben cuál es la instancia? Porque le pregunto sobre esto de la Carta Orgánica, porque los que promovían, los que pretendían cambiarla y darle un enfoque acorde a la gestión municipal actual, era el oficialismo municipal, era Emiliano Durán, y ahora que... el 50 más 1 sean libertarios, un problema, porque evidentemente todos los proyectos que se van a aprobar son los que La Libertad Avanza quiere que se aprueben. Bueno, dicho esto, ellos confían en que hagan la carta orgánica como quieran. Va a llegar en manos de diputados. Cuando llegue a diputados lo van a modificar. O sea que todo la perorata y el quilombo que han hecho en el Consejo Deliberante los convencionales, muchachos, vayan sabiendo que perdieron, ¿no? Porque en diputados el oficialismo sancista es mayoría, ¿no? Les aviso. Laburen, digan que la carta, porque veía un posteo de La Libertad Avanza Salta que decía la carta orgánica más libertaria de la Argentina. Bueno, quiero decirles que no va a ser tan libertaria, porque evidentemente cuando llegue a diputado y al Senado la van a modificar como quieran, ¿no? Les aviso. Ustedes se habrán reunido, pero si algo roza lo inconstitucional, te lo van a sacar, te lo van a cambiar. Así que me parece que como que están en realidad como perdiendo un poco el tiempito, ¿no? En pelear, en poner artículos y cuestiones que evidentemente después lo van a escuchar a Gambetta hablar de cuáles son los enfoques que le está dando La Libertad Avanza y en algunas en cuáles han cedido La Libertad Avanza, porque me imagino que también tiene que tener un poquito de diálogo y ceder en algunas cuestiones. Por el otro lado, tremendo, no habiendo plata en el municipio. Y ante las malas gestiones anteriores se vieron obligados al tema del puente de Santa Lucía. Lo van a comenzar a desmantelar, iba a comenzar hoy, pero evidentemente por las condiciones del tiempo no se pudieron, pero van a comenzar a modificar y a demolerlo. Lo van a convertir en 4 carriles, es lo que plantea el municipio, ¿no? Al viejo puente de Santa Lucía lo van a modificar. Y ahí yo me preguntaba y decía, pensar que los chinos te desmuelen y te arman un puente en menos de 5 días, ¿no? ¿Viste? Una cosa brillante. Bueno, acá van a comenzar a demolerlo, lo van a comenzar a romper, y eso obviamente va a generar algún tipo de situaciones dentro de del tránsito, ¿no? Y el tráfico en la zona. Y por el otro lado, sí, ya lleva el mercado San Miguel el 50%, me decían hoy. El 50% al mercado San Miguel, y ya van a comenzar dentro de poquito a trasladar a algunos para que vayan obviamente ocupando ahí, para que puedan obviamente después seguir avanzando en la otra parte del mercado San Miguel. A buen ritmo, dicen, va a otra cosa. Producto de también de las... Que Emiliano se topó con todos los resultados de las malas gestiones. Pero ¿saben cuál es el detallito no menor que te quiero contar? Que esa parte que se prendió fuego y que se jodió es la que ya había hecho Gustavo Sáenz. Es la que había hecho, ¿te acuerdan? Que modificó, que reorganizó. Bueno, los localcitos que se fundieron y se prendieron y que se cayó el techo y toda la historieta, que por suerte no tuvimos que lamentar ninguna víctima fatal, la había hecho Gustavo Sáenz, ¿no? En la gestión de Gustavo Sáenz. Así que en definitiva es como que las malas gestiones se está enchufando el intendente actual todos los resultados de lo atemos con alambre y hagamos las cosas de cartón, ¿no? Va, de Durlock, ahora es Durlock, ya no era de cartón, ¿eh? Tremendo. Así que en un ratito vamos a estar escuchando esas partecitas como para que sepan, y por supuesto vaya nuestro saludo para los agentes de tránsito municipal, para los honestos, para los que hacen su laburo y los que tienen vocación de servicio, para los coimeros y para los que hoy deberían ya pegar el retiro voluntario. Hoy es el día, está el tránsito celebrando el día, es un aniversario, 77 años, mirachi, de la policía de tránsito municipal que hicieron el acto ahí en Santa Fe, 545 en la jornada de hoy. Por el otro lado, algunas cuestiones más de las que te voy a estar contando en un ratito. A las empleadas domésticas, vayan sabiendo, el gobierno nacional terminó oficializando los cambios en el régimen de casas particulares. Se establece la emisión obligatoria de recibos de sueldo electrónico. La medida va a comenzar a aplicarse desde mayo 2026. Para los que la tienen, obviamente en blanco. El que la tiene en negro, evidentemente no va a haber recibo. Pero tienen que empezar a emitir. 14:31 minutito en la República Argentina, 155-395-853 para que se comuniquen con nosotros.

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0: 14:44 minutitos en la República Argentina. Ya sabés, arroba FM Noticias 88.1. Nos vas a encontrar en YouTube a través del streaming, como todos los días, entre prueba y error. Va obviamente mejorando minuto a minuto. Y así nos ven, no los veo yo a ustedes, pero evidentemente en algún momento lograremos. 155-395-853 para que se comuniquen con nosotros, por supuesto, es el WhatsApp de la radio para que nos manden mensajito, audio y lo que quieran compartir a esta hora de la tarde. 14:45, vamos a escuchar. Ayer se terminó votando. Para que obviamente la ley de zonas frías, en las que incluía la provincia de Salta, quede fuera, quede, se derogue, y ahí paralelamente eso va a significar no una reducción, la eliminación de subsidios para el tema del gas principalmente, pero por el otro lado, cuando no vemos la situación de las pymes, pero no de las pymes, de las industrias, principalmente ante la escasez y la falta de gas que se viene. Escenario sumamente caótico el que presentan y plantean desde la Unión Industrial de Salta. Para esto lo vamos a escuchar. Julio Facio es el vicepresidente de la Unión Industrial de Salta. Hablamos un poco, nos cuenta y nos relata cuál es la realidad y el escenario catastrófico en el que están hoy, con números negativos, dice Julio, y por supuesto ahondamos en lo que va a significar toda esta historia. Escúchalo.
1: Ante nuestros gobernantes, ante nuestros representantes en el Ejecutivo Provincial y en el Legislativo Nacional, sino también comunicándoselo a la sociedad, porque bueno, necesitamos que se sepa la situación crítica que tenemos de lo que va a ser muy probablemente la falta de un insumo que es crítico para muchísimas empresas de Salta y del Norte Grande, porque este es un problema que no solo lo vive Salta, sino lo vive todo el Norte Grande en su conjunto.
0: Claro. Ahora, cuando nosotros hablamos del sector y de las dificultades que atraviesan, ¿cómo hacen una suerte de resumen de las implicancias y las complicaciones que tiene el sector desde los últimos 2, 3, 4 años? ¿De cuándo sienten ustedes que vienen como en una suerte de picada, que lo escuchaba algunos colegas tuyos, hablar de este tema y de la preocupación, no solo con cuestiones de consumo, en cuestiones que hacen a, por ejemplo, no vamos a tener gas, el industrial, y con lo que significa eso? ¿No? Pero, ¿cómo se hace para sobrevivir? Digo, porque me imagino que están en una suerte de subsistencia ustedes hoy.
1: Y a ver, nosotros, industriales, la realidad que, imagínate, desde el momento que uno invierte en capital en una fábrica, en una máquina, pone su base atada a la tierra, porque todas las máquinas terminan estando fija a la tierra, o sea, y no es un bono financiero que uno lo compra un día y lo vende al otro día. Estamos obligados a mirar el corto, largo y corto, mediano y largo plazo, sí. Y eso es un desafío complejo en nuestro país. Venimos de un tiempo donde el consumo, donde la calle está fría, por decirlo de alguna manera, sí. Y esto no solo en temas meteorológicos, sino en temas de consumo. Y esto atraviesa a la gran mayoría de los sectores. Hay algunos sectores, en particular en algunos lugares del país, que están teniendo hoy un rendimiento muy alto, porque uno es claramente la energía con Vaca Muerta, pero bueno, de ahí es donde uno pide que se cierren estas brechas y que podamos, hoy la Argentina tiene una bonanza en materia de energía, pero esa energía aún no tenemos capacidad de transportarla. Entonces, la Argentina está viviendo un exceso de oferta de gas que se lo estamos pudiendo ofrecer al mundo, y hoy eso nos está resolviendo el superávit energético, nos está resolviendo la balanza comercial. Ayer salieron los números de balanza comercial, y el superávit comercial es muy alto. pero acá en el Norte Grande estamos hablando de posibilidades de parar plantas porque ese gas no nos llega acá. Entonces, lo que creo que tenemos que trabajar como sector privado y como sector público del Norte Grande, unidos todos en tratar de exigir que se vayan cerrando estas asimetrías y que podamos desde el norte producir, sostener y seguir generando empleo, y quién te dice que se creen cada vez más fuentes de trabajo acá en el norte.
0: Dos cositas, una, en relación a las reuniones o no que pudieron llegar a tener con los representantes por Salta, me dijiste, o del NOA, ¿lo están logrando los legisladores, los 10 legisladores que tenemos a nivel nacional, los han recibido? ¿Qué les plantean? ¿Qué les dice? Porque la mayoría encima forman parte de la estructura y del núcleo del gobierno nacional.
1: A ver, nosotros hoy hemos tenido, digamos, este tema, primero tuve una reunión hace unas 3 semanas con el ministro Lupión, que puso en tema a nuestro gobernador. Nosotros le hicimos llegar una carta, una explicación detallada al gobernador de lo que estaba sucediendo. Él tomó cartas en el asunto, vimos las publicaciones que se hicieron. También algunos de nuestros senadores están haciendo gestiones en Buenos Aires, y hoy se están explorando caminos, potenciales caminos que puedan paliar esta situación. O sea, hoy, por ejemplo, dentro de las discusiones que se están dando, hay la posibilidad de que YPF pare una turbina en una de las plantas de refinar que tiene, y que de ahí se libere algo de gas para repartir entre la industria del norte. Pero en el fondo estamos repartiendo una torta que es escasa para lo que se necesita. Entonces, hoy la realidad es que las gestiones no solo las está haciendo nuestro gobernador, también la enfrentó muy bien, la tomó como propia varios gobernadores de la región, particularmente el gobernador Haldo en Tucumán, en Buenos Aires la semana pasada, y hoy el tema del gas es un tema muy crítico, y pensá que son industrias de diversos sectores las que necesitan gas, o sea, desde ingenios, citrícolas, cerámicas, como es el caso nuestro, curtiembre, frigoríficos. Ayer hablaba con la gente de La Moraleja que produce el jugo, y realmente es un insumo crítico en toda producción industrial, y tenemos que ver cómo vamos solucionando esto, más en un escenario donde las noticias que vemos son de récord de producción, récord de exportación y demás de gas, y acá en el norte estamos dando esta discusión porque no se terminaron un par de obras que para la envergadura del problema eran obras bastante simples.
0: Claro. Y además, ahora cuando hablamos de paralizar, vos dijiste esto, paralizar plantas, ¿qué es lo que significaría y qué nivel de afectación podría llegar a generar? Porque si paramos una planta, paramos trabajadores, ¿no? Paramos producción, y si se para la producción, estamos hablando del impacto sobre cuántas familias más o menos que ustedes deben tener en el sector calculadas.
1: Mira, bueno, el sector industrial salteño emplea hoy en el orden de 17.000 personas directamente. No todas las empresas industriales de Salta son dependientes
0: del 100%.
1: Ese número no lo tendría para decirte cuál es la cantidad de gente que hoy emplea las empresas que son grandes usuarias de gas. Hay una realidad, no es la idea de nosotros industriales tomar estas discusiones con la gente sobre la mesa. Para nosotros, nuestro capital humano, nuestra gente la cuidamos. Para nosotros, capacitar a una persona son años de trabajo, de inversión y demás. O sea, no es que esto va a generar despidos en sí mismo, porque no es la idea, pero sí va a generar una situación muy crítica a las empresas, que cada uno irá buscando la forma de pasar este invierno de la mejor forma posible. Esperemos que sea con la menor cantidad de plantas paradas, y buscando las soluciones que permitan, como te digo yo, pasar esta temporada invernal y que y que realmente no sea más complicado de lo que esperamos.
0: El gobierno nacional, en el discurso, digo, de la gestión, como bien decías vos, hay un montón que están celebrando la exportación, que están celebrando el crecimiento. Ustedes lo ven así, más allá de lo del gas, ustedes lo ven hoy así desde la Unión Industrial, la economía, y hoy el sostenimiento se está haciendo de manera estable y es como dice el presidente, o ahí hay una suerte de contradicción.
1: Bueno, yo creo que hoy, digamos, los números no mienten. Sí. Cuando uno va a ver los números de crecimiento, los cuales hoy se basan las declaraciones del gobierno nacional, o sea, hoy la Argentina en su promedio está creciendo, pero podemos, o sea, hay prácticamente dos economías hoy tenemos una economía que es la economía de la energía, con Vaca Muerta, de la minería, con todo el crecimiento que está teniendo. Sí. Y todo lo que viene por delante. El sistema financiero, que está teniendo un momento de cierta bonanza, del campo, que está teniendo una gran cosecha. Uh-huh. Pero y son sectores que dan en positivo. Ahora, todo el resto de los sectores dan en negativo. El promedio da en crecimiento, pero yo creo que el desafío que tiene hoy el gobierno es dejar de tener grandes ganadores y grandes perdedores, para de alguna manera sumar a los sectores perdedores a ese bando de los ganadores, y poder tener una economía que en su conjunto crezca y no solo en su promedio. Entonces eso creo que es el desafío por delante, es la expectativa que nosotros tenemos, pero la realidad es que el sector industrial en su conjunto, te diría que está del lado de los que estamos en negativo.
0: Sí.
1: Eso nosotros tenemos que decirlo, y es preocupante, y esperamos que haya medidas y políticas en línea de poder pasar al sector industrial de negativo a positivo.
0: Claro, y ahora, como para aprovechar este hilo de lo que venías planteando, de dar negativo, en los últimos años, ¿se sabe qué caída de cuántas industrias, de cuántas empresas grandes productivas en Salta hemos dejado de tener, o en el sector, en la zona?
1: Bueno, nosotros acá en Salta, las empresas industriales, no tenemos hoy empresas cerradas, por suerte, y esperemos no ver eso.
0: Sí.
1: Y eso lo estamos viendo en otras regiones del país, se dio cierre de empresas. A ver, en estas cosas así hay que ver un poco en esta cosa el neteo, ¿no? Porque así como hay cierre de empresas, también hay nacimiento de empresas nuevas.
0: Ajá.
1: O sea, como te digo, hay una economía que hoy está de alguna manera partida, teniendo sectores muy ganadores y sectores que están atravesando escenarios de falta de consumo y de complicaciones de demanda, y que eso va a esos problemas, como te digo, los operativos, como no tener falta de gas.
0: Claro.
1: Como tener la falta de gas complica todo. Pero bueno, yo creo que volviendo a lo que te decía antes, sí, el desafío hoy es cerrar esa brecha, es tratar de buscar resolver también como región las asimetrías que tenemos con el centro del país, porque hoy el tema este del gas,
0: sí,
1: no es un tema para el centro del país, o es, pero no es tan grave como lo que es para nosotros el norte grande. Entonces hay cosas para hacer, hay cosas para trabajar desde el sector privado y también de la mano con el sector público, tanto provincial, regional como nacional.
0: Claro, y el problema es que no hay vistas de que las obras para concretar ese traslado del gas, por ejemplo, no está en vista todavía. ¿O sí? ¿O ustedes saben algo?
1: Mira, las obras, la realidad no hubo demoras en las obras, en su momento cuando se hizo el cambio de gobierno nacional, se pararon las obras públicas, y la repotenciación el reversar el norte, o sea, el cambio de sentido del asunto del norte, es una obra que se estaba haciendo, se paró unos cuantos meses y después se retomó. En este momento las obras se están haciendo, pero bueno, esa parada hizo que no llegáramos a cubrir la demanda del norte en este invierno.
0: Claro.
1: Nosotros tenemos la expectativa de que esto quede terminado, se estima para alrededor de abril del año que viene, y este problema de gas, de falta de gas que estamos teniendo en el norte, no sea, por lo menos no sea tan grave el año que viene como viene siendo. cómo va a ser esto, digamos.
0: Totalmente, y esperemos que se logre mejorar, y me imagino vos, y digo, estás siendo socio de Cerámica Salteña, esta situación de no tener gas, y si la construcción baja, evidentemente ustedes dejan de vender lo que venían vendiendo. Me imagino el escenario, que ustedes deben ser de los que deben estar también en una situación delicada.
1: Ah, nosotros particularmente, desde nuestra empresa, nosotros estamos en uno de los sectores más golpeados.
0: Sí.
1: En la construcción, la construcción hoy es un sector que está con números bajos.
0: Sí.
1: Y bueno, la realidad que esto preocupa. Y también hay la realidad que es algo que nosotros industriales estamos siempre metiéndole cabeza a nuestras empresas.
0: Sí.
1: En buscar aumentar la productividad,
0: expandir rubros. Claro.
1: Mejorar nuestros productos y demás, y la realidad es que hoy, te soy sincero, yo seguramente hace dos meses y medio, que me pase el 70-80% del tiempo se me va en pensar cómo vamos a obtener el trabajo durante 3 meses de este año. Entonces, creo que no está bueno, nos quita poco, y si nos ponemos a pensar 2 segundos, es un problema que no debía ser. O sea, cuando se habla muchas veces de la competitividad de la industria argentina y demás, que las importaciones, la realidad es que estas son las cosas que uno pide para nivelar la cancha.
0: Claro.
1: Yo estoy convencido que las industrias con las que nosotros competimos, que hoy traen sus productos del mundo a la Argentina, no están discutiendo si van a tener o no van a tener gas para producirlo, ¿no? Entonces,
0: claro.
1: Ahí creo que está el desafío, como para decir, nivelemos la cancha, démosle condición a la industria argentina para que realmente se pueda subir al ring con el mundo. Yo soy un convencido, y también hay muchas industrias en la Argentina, que la productividad y la calidad de la industria argentina es muy alta.
0: Uh-huh.
1: A pesar de lo que muchas veces se dice, es muy alta. Hay muchas industrias muy productivas y que hacen productos de altísimo con altísimos estándares de calidad.
0: Sí.
1: Y bueno, también chocamos con estas cosas que a veces te como te digo yo, te quitan foco y te terminan haciendo perder tiempo en cosas que no deberían ser un tema.
0: Tal cual. Julio, te agradezco muchísimo este contacto, esperemos volver a tenerlo, y esperemos, bueno, milagrosamente no va a salir ni se va a instalar, evidentemente vamos a ver qué lo que sucede. Me queda pendiente si es que YPF cede una de las turbinas para poder pasar gas, y no vamos a tener lo del año pasado, que no solo el sector industrial, sino también taxistas, remisivos, todos los que laburan en el volante y que viven también de este producto, se van a ver perjudicados, van a ver quizás suspensión. Lo que esperemos que no se empeore, ¿no? Que no se termine de complicar el doble y que el frío no castigue, ¿no?
1: Esperemos que esto. A ver, hoy una de las cosas que podemos, digamos, ya está, ya cada uno tendrá su fe, pero bueno, debemos pedir que en medio del invierno no sea tan frío, nos ayudaría en todo sentido.
0: Sí.
1: Pero bueno, de vuelta, no debiera ser la forma en que nosotros, como
0: tenemos industria, claro, tenemos que depender de lo no depender de lo esotérico para que a ustedes les pueda funcionar y que puedan seguir resistiendo y dejar de resistir y subsistir, para pasar obviamente a tener algo mucho más cómodo. Si crece el negocio, evidentemente crece el empleo y otras condiciones que mejoran a la sociedad, pero evidentemente que loco, ¿no? Tener que estar esperando a que no haga frío, que disponga YPF de una de esa medida y que las obras avancen rápido, porque también eso es otra. Es tremendo.
1: Algo que necesitamos para generar ese círculo virtuoso de inversión y generación de trabajo que también hace la industria cuando tiene demanda, cuando se mueve la industria, es una gran generadora de trabajo.
0: Sí.
1: Que está, a lo largo y a lo ancho del país, genera trabajo federal, genera trabajo con altísima formalidad. Los niveles de informalidad en la industria son muy bajos y los salarios industriales rondan entre el 30 y el 40% por encima de la media del salario argentino. Entonces, es un trabajo que tenemos que cuidar el industrial, y tenemos que ver cómo nos dan condiciones para que esto, como te digo yo, no sea un tema que podamos producir y seguir generando puestos de trabajo.
0: Julio, te dejo un abrazo, muchísimas gracias por este contacto. Ahí estaba Julio Facio, quien es vicepresidente de la Unión Industrial de Salta. Tremendo, porque además él es como, viste, se ponen en modo diplomático y tratan de no ir contra ni legisladores, ni contra, no, de esa parte de la política no hablamos, de esto no nos arriesgamos a hablar. Lo cual se entiende, la posición jerárquica es porque él está representando a todo un sector que evidentemente no todos, como él dice, hay muchos que están perdiendo, hay muchos que están ganando, dependiendo del rubro. El de él puntualmente, porque es socio de Cerámica Salteña, están en el horno. Va, digo, el chiste fácil, en el horno de sin gas, claro, en un horno sin gas, es tan complicado, tratan de reinventarse y de ver de qué manera hacen para sostener, y dicen, che, durante los próximos 3 meses, ¿de qué vivimos? Y de qué viven todos los laburantes, porque no se vende, la construcción y los valores de la construcción y los índices han bajado, pero de manera tremenda en este último tiempo. La mirada de la Unión Industrial de Salta, charlábamos ahí entonces con el vicepresidente de la Unión Industrial de Salta, puntualmente sobre esto de no tienen gas, y no se preocupe que los que vayan a tener gas lo vamos a pagar más caro a partir de lo que van decidido nuestros legisladores nacionales. Y la pregunta, ¿cómo harán para con vistas a la sociedad salir a justificar y a explicar qué carajo hicieron y por qué votaron como votaron, ¿eh? 15:05 minutitos en la República Argentina, nos vamos, mañana nos volvemos a reencontrar, esperando que tengan todos y todas excelente, pero excelente jornada. Chau.

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0: del sistema educativo provincial y con las nuevas perspectivas pedagógicas que entienden a la educación como un proceso integral que trasciende la mera transmisión de los contenidos académicos. Uno de los aspectos más relevantes del proyecto radica en la prevención de problemáticas sociales y educativas cada vez más frecuentes dentro de los establecimientos escolares, tales como situaciones de violencia, acoso, discriminación, aislamiento, consumo problemático, abandono escolar y deterioro de los vínculos interpersonales. La educación socioemocional aporta herramientas concretas para fortalecer la convivencia escolar y mejorar el clima dentro de las instituciones, contribuyendo significativamente no solo a la permanencia, sino a mejorar el rendimiento educativo. También resulta especialmente valioso el enfoque que hace esta ley desde el punto de vista inclusivo e intercultural previstos, garantizando el reconocimiento de las distintas realidades socioculturales de la provincia de Salta, así como el respeto por la diversidad, las identidades y los saberes de los pueblos indígenas y comunidades locales. Esta perspectiva fortalece una educación más equitativa, plural y respetuosa de la identidad de cada comunidad. Otro aspecto destacable de este proyecto es la creación de una comisión técnica multidisciplinaria de educación socioemocional integrada por profesionales especializados que tendrán funciones de asesoramiento, seguimiento y evaluación de las políticas públicas implementadas. Ello permitirá asegurar criterios técnicos, pedagógicos y científicos adecuados para una correcta aplicación de esta ley, garantizando además la elaboración de estrategias contextualizadas a la realidad provincial. Cabe señalar que ya diversas jurisdicciones en el ámbito nacional y también internacional han avanzado en políticas similares en esta materia. Por lo tanto, la provincia de Salta no podía permanecer ajena a estas transformaciones educativas que responden a demandas concretas de esta sociedad contemporánea. Quiero felicitar, no sé si está acá el diputado Gastón, ahí está, quiero felicitar al diputado Gastón Galíndez, autor del proyecto, también a los coautores, por el tratamiento que le dieron a este proyecto de ley. He participado de reuniones con algunas organizaciones y profesionales que entienden en la materia y he visto con el compromiso y con la responsabilidad que trataron para que este proyecto de ley contemple absolutamente todas las aristas de una problemática que tanto nos atraviesa en las diferentes instituciones educativas y dando una respuesta para que podamos tener comunidades educativas sanas, fundamentalmente. Así que pido a mis pares que acompañen este proyecto por la necesidad manifiesta que tenemos desde las instituciones educativas que tengamos educación socioemocional. Gracias, señor presidente.
1: En consideración al... Perdón, tiene la palabra el senador por capital.
2: Gracias, señor presidente. Para solicitar, ya necesitamos el tratamiento del proyecto de ley, pero solicitar una moción de preferencia para que se incorpore a la orden del día una nota que acabo de ingresar dirigida al señor presidente.
1: Señor, primero tratamos la ley que estamos en el medio y
2: ok. Bueno, gracias. Te toma la palabra.
1: Sí, sí, no hay problema. ¿Cómo? Ahora estamos...
2: Sí, igualmente quería hablar del proyecto.
1: ¿Estamos? ¿Sí?
2: Sí. Listo, gracias. Antes de pasar a la votación, primeramente, bueno, decir vamos a acompañar este proyecto, vamos a dar un voto afirmativo. Por supuesto, reconocer la trascendencia y la importancia que tiene la educación socioemocional, pero también poner en contexto el trabajo que se debe hacer desde el Poder Ejecutivo respecto a las prioridades también y urgencias que lamentablemente tiene la educación en la provincia de Salta. Nosotros consideramos realmente que existen cuestiones muy graves que están transitando y que hace mucho tiempo venimos denunciando respecto a la educación en la provincia de Salta. Para que tengan una idea, y entiendo que muchos de acá conocen a fondo el tema de educación en Salta, tenemos 60.000 chicos entre 11 y 17 años en la provincia de Salta que dejaron la escuela, ya sea porque no terminaron la primaria, porque de la primaria no pasaron o no pudieron pasar a la secundaria o abandonaron la secundaria. Para graficarlo, siempre nos referimos a que imagínense tres estadios Padre Martiarena llenos de chicos entre 11 y 17 años que no están en la escuela hoy, en este momento. Les pregunto y reflexionemos, señor presidente, ¿a qué están expuestos esos 60.000 chicos? Que si usted lo quiere incluir en la bombonera, aquellos que son hincha de Boca, no ingresa, no entra esa cantidad de chicos que son salteños, que están expuestos hoy a las adicciones, a la violencia, a la marginalidad, a los abusos, y que lamentablemente la provincia no encuentra la manera, la forma de lograr la reinserción de esos chicos, que le apuesto y le aseguro, señor presidente, que es un número mayor, porque cuando vamos nosotros a la escuela, sobre todo aquellos barrios que son muy carenciados, nos informan las autoridades escolares que recorremos semanalmente que muchos chicos se encuentran escolarizados, pero en la realidad van a clases un día al mes. Pero los números figuran como que se encuentran escolarizados. Esos chicos, sin duda alguna, que no van a poder recibir ningún tipo de educación socioambiental. También tenemos que reconocer, y creo que lo hacemos desde la legislatura, pero la invitación al Poder Ejecutivo, que tenemos un serio problema respecto al tema de los consumos problemáticos y de las adicciones, que un niño que hoy está expuesto a la droga, al alcoholismo, muy difícilmente, y se le va a hacer muy cuesta arriba la percepción y la recepción de conocimiento, educación socioemocional, porque está transitando algo que corta sus conocimientos y sus lazos sociales. Y lamentablemente desde la provincia no existen planes en prevención de adicciones, no existe una promoción de aptitudes para la vida, para trabajar de los niveles iniciales. Recuerdo en el año 2018 cuando Alfredo Olmedo decía que se vendía droga en la esquina de las escuelas y del gobierno provincial, en la administración de ese momento, se reían, se burlaban y lo trataban de loco. Hoy le decía que recorría el interior de la provincia y los docentes le decían que en la escuela, y muchas veces dentro de la escuela, se vendía droga y se miraba para otro lado. Qué bueno hubiera sido que se hubiera escuchado esas voces opositoras en su momento. Qué bueno sería que se escuchen estas voces opositoras en este momento, para que juntos trabajemos para darle una solución a los problemas reales de nuestra niñez. Y también del año 2022 nosotros íbamos denunciando la precariedad del plan de alimentación que se daba a los estudiantes, donde, para graficarlo, decíamos que presupuestariamente la provincia invertía una hamburguesa para que coman 10 chicos. O sea, una hamburguesa para que coman 10 chicos. Esa era la previsión presupuestaria que se viene cumpliendo en educación y que lo ratificó en diciembre, cuando tuvimos la visita de la ministra de Educación. Ratificaron que los presupuestos eran los mismos y que la esperanza estaba en que había mermado la matrícula porque habían mermado la cantidad de chicos, que entre paréntesis, corroborando los datos actuales que presentaron en el anuario estadístico de la provincia, hay un dato de que en Salta se realizan abortos la cantidad de 13 abortos por día. Está en el anuario estadístico de la provincia. 13 abortos por día en nuestra provincia. Lógicamente está mermando la cantidad de nacimientos y de estudiantes en nuestras escuelas. creo yo que el recurso humano es el más importante que tiene una nación, y desde la provincia tenemos que tomar cartas en el asunto para incentivar a las familias a que puedan constituirse como familias, vivir tranquila y pacíficamente, fomentar los nacimientos en nuestra provincia, en nuestro suelo, y darles esperanza para que esos nacimientos, esos niños van a tener un futuro. Y que ese futuro, la única manera de que sea venturoso es que tengan un presente venturoso y que tengan las herramientas, entre ellas, vuelvo a celebrar este proyecto de ley, que sin duda alguna va a ser un gran aliciente para mejorar la calidad educativa, que es una calidad educativa en la provincia de Salta, una de las peores del país. Y esto no lo digo yo, lo dice el propio Consejo Económico Social, que este lunes presentado una síntesis ejecutiva de su plan de desarrollo estratégico, que respecto a las evaluaciones de calidad en la provincia de Salta, el mismo Consejo Económico refiere lo siguiente, y le permito, me tome lectura y ya finalizo, señor presidente, para no hacerlo más largo. Pero las evaluaciones de calidad educativa en Salta, resulta que el desempeño escolar en la provincia presentó estándares muy bajos. En la evaluación realizada por la Dirección Nacional de Información y Evaluación de Calidad Educativa del MEN, los resultados fueron dramáticos. Solo el 11% de los alumnos alcanzaron el nivel educativo adecuado. Ese porcentaje no resulta suficiente para sustentar un proceso de desarrollo integral de la provincia. El descenso de la calidad educativa de la educación pública ha provocado una creciente polarización social. Cuanto más alto es el nivel socioeconómico, mayor es el pasaje de los educandos del sector público al privado. Finalmente, desde el punto de vista de la planificación de las políticas públicas, es necesario aplicar las medidas correctivas para cerrar esa brecha que limitará las posibilidades laborales que los alumnos estatales que reciben una educación sensiblemente más pobre, generándose una fractura en la igualdad social. Esto, repito, lo sostiene el Consejo Económico Social en su presentación de la síntesis ejecutiva del Plan de Desarrollo Estratégico que realizaron este lunes en la ciudad de Salta Capital. Señor Presidente, por supuesto acompañamos este proyecto, felicitamos a los autores del proyecto, a su trabajo, vamos a acompañar también que en el presupuesto existan partidas presupuestarias y el compromiso de que a partir del 2027 el gobierno que esté a cargo de la provincia, desde nuestro humilísimo lugar, vamos a trabajar para que se implemente. Muchas gracias, señor Presidente.
1: En consideración al dictamen, se va a votar. Tiene la palabra el senador por el departamento Irulla.
3: Muchas gracias, señor presidente. Bueno, nobleza obliga, en primer lugar, bueno, agradecer la presencia del diputado Galínez como autoridad de Cámara de Diputados y a través de él a toda la Cámara de Diputados por el trato con deferencia que han tenido hacia mi persona en ocasión de lo que hoy día ya tenemos, la ley 8.534, la ley de visibilización, sensibilización y educación a los efectos de prevenir la comisión de crímenes de odio consistente en agresiones sexuales a mujeres, niñas y adolescentes pertenecientes a los pueblos originarios. La verdad que mis agradecimientos sinceros. En referencia al tema puntualmente, justamente en ocasión de este tratamiento de la ley 8.534, el doctor Guaymá, senador por el departamento de San Carlos de Molinos, decía que algunas cosas no habría la necesidad de estar tratándolas mediante ley, y esta es una de esas cosas, ¿no? Esta ley, pero que sin embargo los nuevos tiempos, el cambio de realidades, de lo que era un tiempo atrás ahora, las nuevas formas hacen que nos ocupemos de esto, pero también hace falta que nos ocupemos de esto, porque en algún momento se ha delegado casi todo en el sistema educativo, ¿no? Las familias corriéndose de la obligación primordial, ahí en la primera escuela. Por eso decimos siempre que la escuela, la escuela primaria es la segunda casa, ¿no? La primera casa es la familia, donde evidentemente algunas cosas están pasando, y eso no es por culpa de los senadores, por culpa de los diputados, por culpa del gobierno provincial, sino que se está dando una coyuntura general de pérdida de valores, donde las nuevas tendencias de nuestros jóvenes y de la sociedad en común van por otro lado. Entonces, echar las culpas por ahí a algunos, no, creo que el trabajo sincero. Yo escuchaba aquí al senador Manrique Burgos, que la escuela técnica de Cachi se inauguró el año pasado. Bueno, el año pasado se inauguró también el nuevo edificio de la escuela 4113 de Colanzulí. Entonces hay un gobierno provincial que hace el esfuerzo, a pesar de todo, la coyuntura, suspensión de obras públicas, reducción de partidas presupuestarias, hace todo lo posible para seguir inmiscuyéndose y dar una mejor calidad educativa. Ha asignado por segundo año consecutivo partidas presupuestarias para poner en condiciones todos los edificios escolares, primarios y secundarios de toda la provincia. Después, si se hace o no se hace, bueno, ya es otra cosa, pero desde el gobierno provincial creo que se hace un gran esfuerzo para ayudar a esta coyuntura que igual no alcanza, falta mucho, y creo que entre todos debemos buscar la forma, y una forma de ayudar a nuestra sociedad, a nuestro gobierno, es justamente la de dictar estas leyes que son de utilidad y de mucha utilidad para que, bueno, los nuevos tiempos así lo exigen y estemos nosotros como Cámara de Senadores a las alturas de circunstancias. Así que, dicho esto, señor presidente, adelanto mi voto positivo a la ley. Muchas gracias.
1: En consideración al dictamen, se va a votar. Los señores senadores, estén por la negativa, sírvanse levantar la mano. Aprobado. Se va a votar por el proyecto en general. Los señores senadores y senadores, estén por la negativa, sírvanse levantar la mano. Aprobado en general. Se va a votar por artículo. Quedará lectura, secretaría.
4: Artículo primero.
1: Se va a votar artículo primero. Señores senadores, señores que están por la negativa, cierrense levantar la mano. Aprobado.
4: Artículo segundo.
1: Artículo segundo. Se va a votar. Los señores senadores, señores que están por la negativa, cierrense levantar la mano. Aprobado.
4: Artículo tercero.
1: Se va a votar artículo tercero. Los señores senadores, senadoras que estén por la negativa, cierrense levantar la mano. Aprobado.
4: Artículo cuarto.
1: Se va a votar artículo cuarto. Señores senadores, senadoras que estén por la negativa, sírvanse levantar la mano. Aprobado.
4: Artículo quinto.
1: Se va a votar. Los señores senadores, senadoras que estén por la negativa, sírvanse levantar la mano. Aprobado.
4: Artículo sexto.
1: Se va a votar el artículo sexto. Los señores senadores, senadoras que estén por la negativa, sírvanse levantar la mano. Aprobado.
4: Artículo séptimo.
1: Se va a votar el artículo séptimo. Los señores senadores y senadoras que estén por la negativa, si uno hace levantar la mano. Aprobado. Artículo octavo, de forma. Pasa al Ejecutivo. Aplausos. Hacemos un cuarto intermedio, se va a votar un cuarto intermedio para hacer un... Se va a votar el cuarto intermedio, los señores senadores, senadores que por la negativa, sírvanse levantar la mano. Aprobado. Roque.

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2: Ochenta y ocho punto uno.

0: se va a votar el ingreso, los señores senadores y senadoras, la reconsideración del ingreso. Se va a votar, los señores senadores y senadoras que estén por la negativa, sírvanse levantar la mano. Aprobado la reconsideración. Se pasa a Comisión de Legislación General para el agregado sobre el expediente correspondiente a la Carta Orgánica del Departamento Orán.
1: Expediente 90-34-224/26, dictamen de la Comisión de Educación, Cultura, Ciencia y Tecnología, que ha concedido el proyecto de ley de autoría del señor senador Sergio Saldaño, por el cual se implementa el servicio de orientación vocacional obligatorio para todos los alumnos que estén cursando el último año del nivel secundario en todas las unidades educativas de gestión pública, estatal o privada de la provincia, a efecto de posibilitar su inserción en el mundo laboral y la prosecución de otros estudios. Y por las razones que además el miembro informante aconseja su aprobación de la siguiente forma. El Senado y la Cámara de Diputados de la provincia la sancionan con fuerza de ley. Artículo primero, implementes el servicio de asesoramiento vocacional y ocupacional integral y obligatorio para todos los estudiantes que cumplan.
0: Tiene la palabra la misma informante, doctora Betina Navarro, senadora del departamento ANTA.
2: Gracias, señor presidente. Este es un proyecto, una iniciativa del senador Saldaño por Cafayate, que hemos tratado y trabajado en la Comisión de Educación también. Este proyecto se refiere al servicio de asesoramiento vocacional y ocupacional, integral y obligatorio, destinado a los estudiantes que cursan los dos últimos años del nivel secundario, tanto en establecimientos de gestión pública estatal como privada, promoviendo herramientas que le permitan construir un proyecto de vida, continuar estudios superiores e insertarse adecuadamente en el mundo laboral. La iniciativa responde a una problemática cada vez más visible en nuestra sociedad: la dificultad que

Frente del PBI nacional. Es decir, somos el 4% del territorio, el 3% de la población, pero aportamos el 2% del producto bruto. Esto representa, si lo cuantificamos por cantidad de habitantes, por cantidad de salteños, en $9,000 por año. Señor presidente, tenemos que mejorar estos años y a partir del 2027 vamos a tener 8 años la oportunidad para poner a Salta de pie. Y mínimamente lo que tenemos que lograr en esos 8 años, sin poner metas que sean de imposible acceso, sino que sean metas reales, de que podamos elevar entre un 65-70% lo que es nuestro producto bruto, lo cual nos llevaría a que por cápita de $9,000 anuales podamos elevar el número entre 13,000 y 14,000 dólares anuales per cápita. Y parte del pilar de ese crecimiento, señor presidente, sin duda alguna que el primero va a ser la educación. Y para que sea realmente la educación un elemento transformador real de nuestra sociedad, tenemos que debatir el contenido curricular de nuestros estudiantes. Tenemos que animarnos a ir más allá, tenemos que tomar las riendas de la educación y establecer parámetros claros de cuanto al conocimiento que estamos dándole a nuestros chicos, consultarnos, cuestionarnos si realmente van a tener las herramientas necesarias para enfrentar los desafíos, no de 20 años, sino los desafíos de pasado mañana. Parte de esa deserción escolar es que, por supuesto, los chicos no encuentran futuro, pero también parte de la decisión escolar, como decíamos recién, vinculado a las adicciones, a los abusos, a la marginalidad, a la pobreza crónica. Yo escuchaba a un senador atentamente, el senador, lo menciono, senador de Iruya, senador Cruz, dengue, chikungunya, salmonella, norovirus, tuberculosis, son todas enfermedades del subdesarrollo que nos caracterizan como una sociedad que estamos inmersa lamentablemente en el subdesarrollo y que tenemos que salir de ese subdesarrollo y que el recurso humano es fundamental y animarnos a plantear técnicas de educación donde incluyamos más conocimientos técnicos pero también financieros, comerciales, para que los chicos ya salgan con herramientas para enfrentar un desafío y corroborar si en los próximos 12 meses de haberse recibido del colegio tienen una continuidad académica o una continuidad laboral. Salta no puede desarrollarse sin personas que sepan hacer lo que hay que hacer. El plan educativo no es una reforma curricular abstracta, es una máquina de producir capital humano específicamente orientado a los sectores con real potencia en la provincia. El sistema actual tiene 3 fallas críticas. Enseñanza desconectada del mercado laboral real. Equipamiento obsoleto en los talleres técnicos y ausencia total de formación en ventas, emprendedurismo y gestión financiera. Un egresado técnico de Salta hoy tiene muy pocas chances que se inserte laboralmente en el mercado, ya que su especialidad, nadie diseñó una formación en función de lo que el mercado necesita. Planteamos un sistema de educación dual. El estudiante divide su tiempo entre la escuela y la empresa desde el segundo año de la carrera, 3 días en la empresa, 2 en la escuela o en semanas alternadas según el sector. La empresa paga una beca al estudiante, el Estado otorga un beneficio fiscal a la empresa recibe mano de obra en formación, el Estado certifica y supervisa su calidad. Alineación de incentivos, donde la empresa quiere que el estudiante aprenda bien porque lo va a contratar. Hay especialidades que son prioritarias, instalaciones de energía solar, operaciones de minería y medio ambiente, gastronomía y turismo de alta gama, logística internacional, programación y desarrollo de software, procesamiento agroindustrial, emprendedurismo en ventas. Tenemos que enseñarle a nuestros niños y jóvenes ya que tiene que tener habilidades comerciales. Sin capacidades de vender, el mejor técnico no puede emprender. Repito, sin capacidad de vender, el mejor técnico no puede emprender.
y sin emprendedores la economía no genera nuevos empleadores que diversifiquen la dependencia del Estado. El 85% de la masa salarial en blanco es estatal en nuestra provincia. Debemos revertir ese número y para eso debemos tener un recurso humano preparado a los desafíos del presente.

0: presente inmediato. Muchas gracias, señor presidente.
1: En consideración al dictamen se va a votar. Tiene la palabra el senador por el departamento Irulla.
2: Muchas gracias, señor presidente. Bueno, en primer lugar hay que... no está presente el senador por Cafayate, pero... debemos entre todos, creo, reconocer la enorme labor que viene haciendo el senador por Cafayate, el senador Saldaño, Sergio Saldaño, en pos de la educación en su departamento. Y eso no se circunscribe solamente a este proyecto de ley, sino, por ejemplo, a las Expos Cafayate, organizado plenamente por el senador y su equipo, que lo viene haciendo año tras año y que ha significado un gran impacto en las juventudes del departamento de Cafayate. Hoy lo corona, digamos así, con un proyecto que seguramente ha sido bien pensado y que la miembro informante fue clarita en sus conceptos. Se ha mejorado en la Comisión de Educación, se han recibido muchos aportes del Ministerio de Educación, el aporte de todos los senadores que de una u otra manera hemos participado de las reuniones de Comisión de Educación. Pero también es bueno recordar que hace algunos años un proyecto de similares características, del cual me tocó ser autor, y que se llamaba, tenía por título La Semana del Egresado, también iba en este mismo sentido. Entendiendo, nosotros le dimos media sanción aquí en el Senado, en diputados, bueno, perdió estado parlamentario, ¿no? Ese proyecto, al igual que este, lo que hacía era, en este caso, bueno, dar un servicio de orientación vocacional, en este caso que sea obligatorio por ley para todos los chicos. Está claro que no todas las realidades de nuestros jóvenes, de nuestros chicos de cuarto y quinto año en secundario es igual. No es hablar lo mismo, hablar de capital, que hablar del colegio polimodal rural número 51155 de Rodeo Colorado, donde la señal de internet por ahí se nos corta. Entonces hay muchas situaciones, y creo que este proyecto de ley viene a formar, a orientar, por ahí, además que a dar un servicio vocacional, también mencionaba la senadora Navarro, viene a orientar sobre programas de ayuda, sobre becas, sobre las carreras, la oferta académica de nivel superior, universitaria, terciaria. Pero también viene, por otro lado, a lo que el Ministerio de Educación ya venía haciendo, que es casi un programa de vida, porque si comenzamos a planificar qué vamos a hacer con el futuro, qué vamos a estudiar, sin lugar a dudas que estamos planificando, estamos haciendo un plan de vida para nuestras familias. Y esta ley es muy importante para nosotros, los del interior profundo, más todavía. Porque contar con este servicio, que a veces, muchas veces lo hacemos por ahí los senadores, con nuestro equipo, en la medida de las posibilidades que hemos ido adquiriendo capacidades, conociendo programas y formando a nuestros equipos para dar esta charla, que a partir de ahora o de la aprobación de esta ley, lo tendrán que hacer el Ministerio, nosotros seguir haciendo lo mismo porque es lo que nos reclama nuestra sociedad, pero hasta ahora también lo venían haciendo algunos particulares, algunos profesores por ahí con su vocación de ayudar, y de acuerdo al contexto también, lo hacían algunos profesores. Bueno, hoy día que tengamos la posibilidad, mediante ley, de que se formen equipos interdisciplinarios, que nos orienten con todo esto, que además, un poco, a ver, en Irulla hace mucho veíamos el reflejo, y nuestros estudiantes secundarios veían en el policía, veían en el enfermero, en el agente sanitario, en el maestro, y se nos acababa cuál era lo que queríamos ser. Creíamos que no había más carreras. Hoy día, gracias a Dios, a nuestra Pachamama, 40 años después, el otro día celebraban, por ejemplo, los 40 años del Colegio de Irulla, otros con menos años, pero la realidad hoy día es otra. Hoy día, el estudio, la capacitación, la superación, este plan de vida ha hecho que bueno, ya Irulla tenga otra realidad, más allá de que eso también a veces signifique que nuestras comunidades sigan desangrándose, los índices demográficos de nuestras comunidades vayan en clara declive, nuestras comunidades tengan menos familias, menos chicos. Ese es un problema también, pero no por eso podemos dejar de avizorar que hay muchas realidades, como ya bien recién mencionaba el senador por Capital, un sinfín de carreras que por ahí para nuestro interior profundo no existen.
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0: Hola, hola, muy buenas tardes. Estamos en lo que es FM 88.1, Radio Nuestra América, a través de FM Noticias. Se pueden comunicar con nosotros al número 387-539-5853 o al teléfono fijo 431-3290. Saludamos a toda nuestra querida audiencia que siempre nos acompaña y nos elige, ¿no? ¿Cómo andas, yo? Buenas tardes.
1: ¿Cómo andas? Y sí, ¿no? Nos elige, ¿no?
0: Ay, sí.
1: Y iba a ser un chiste, pero era muy mal el chiste.
0: No estamos para humor negro, no, no estamos para humor negro. No,
1: igual hay que tratar de tomar las cosas con humor. Sí. Porque si no las tomamos un poco, ¿no? Yo creo que perdemos la cabeza, la cordura ya la estamos perdiendo. No, porque muchos te escuchan y dicen, no, esto está más loco que una cabra, pero... hay que meterle un poco de humor, un poco de alegría para poder continuar, ¿no? Porque lamentablemente si nos tenemos que llevar por todas las malas cosas que nos están pasando, perdemos.
0: Tal cual, ¿no? Es lo que decimos, ¿no? Dar un poquito de esperanza. Está bien, generar la conciencia de todos estos tipos de vulneraciones y las diferentes problemáticas que están pasando día a día, ¿no? Pero también llevar esa esperanza de decir, no, sí, hay gente trabajando en el territorio, hay compañeras, compañeros que sostienen espacios seguros y que quieren fortalecer y que crezcan esos espacios, que es lo único que nos queda, ¿no? Entonces, cuidar esos espacios hoy más que nunca de tantas vulneraciones que venimos sufriendo, ¿no? Así que día tras día siempre es una vulneración más. No sé, yo ya no sé si llorar, reír, la verdad es que indignada.
1: Hay que seguir, ¿no? Yo creo que es esta, ¿no? Lo que hoy veía un par de videos que nada, te dejan esto, el reflejar cómo hay personas que la lucharon, ¿no?
0: ¿Cuál?
1: La lucharon y la siguieron sin esperar nada a cambio, sin nada. Y aún así siguieron. Yo creo que les pasaron tantas cosas malas que continuaron y terminan dejando un legado, ¿no? Legado que puede ser que en muchos de los casos nunca hubo un reconocimiento, pero tampoco lo hicieron por tener un reconocimiento.
0: Claro.
1: Y eso es lo bueno, eso es lo que, por ejemplo, a mí me inspira, ¿me entendés? A pesar de tanta... vas contra la corriente, hasta vos mismo a veces estás sabiendo cuál va a ser el destino.
0: Sí.
1: Entonces uno dice, bueno, ¿hasta dónde y cuándo? Pero bueno, son desafíos que nos toca vivir, son desafíos que nosotros decidimos si los abandonamos o continuamos, ¿no? Yo creo que no hay nada mejor que continuar, porque cuando vos continuás... Y viendo, ¿no?, a otras personas siguiendo ese ejemplo, es como que hoy me tiro, a pesar de que digo, vos como muchos que capaz que no están escuchando, saben, ¿no?, como si yo de que me caliento, pateo todo ahí, pateo el tablero, me voy y ahí doy el portazo. Pero bueno, hay cositas que uno va viendo, que es como ahora que a mí, pum, me tira pum para arriba y me alegra el día. A pesar de que este frío y esta llovizna hace que a muchos el día sea mucho peor, ¿no?
0: Tal cual, ¿no? A mí en lo particular me gusta este clima, ¿no? Yo enamorada de este clima. Pero es un poco lo que vos decís, ¿no? Es esto, ¿no? Tener memoria, tener historia de todos esos antepasados, ¿no? Esas grandes mujeres, esos grandes hombres, ¿no? Compañeros, compañeras que construyeron una historia a través de la lucha, de empezar quizás por una necesidad y después se transformó en una lucha colectiva. Las tenemos a Isabel Mariscal, más de 30 años trabajando.
1: Claro.
0: Y construyendo espacios, instituciones, mejorando el barrio, y ahora dejándonos nosotros un espacio con mucha historia, que yo también tengo parte de mi historia en esa institución, que es la biblioteca, y abrir nuevos caminos para que podamos seguir resurgiendo en esas instituciones, ¿no? Para que esas instituciones sigan resurgiendo y sigan brindando las contenciones para las cuales fueron creadas.
1: Igual, y un poco esto, ¿no?, es lo que decía Isabel. ¿Vos ibas cuando hacían en la mochilita viajera? ¿Qué era
0: lo que... Sí, la mochilita viajera. La...
1: Pero, ¿qué edad tenía?
0: Tenía 4 o 5 añitos. Oh, bueno. Era una niña, era chiquitita.
1: Chiquitita. Bueno, seguí siendo chiquitita.
0: No crecí nada.
1: Pero, para doña Isabel, ¿no? Que alguien que haya pasado, ¿no? Por la biblioteca, que hoy esté laburando en la biblioteca, creo que...
0: O sea, es una lucha ganada.
1: Satisfacción bastante grande, ¿no? Pero bueno, bueno, esas son las cosas que creo que...
0: que hay que valorar.
1: Hay que valorar, pero que no, no fortalece. Y como te decía, a mí me, hoy vi un par de videos, un par de cosas que... No es que me alegró el día, a pesar de que a veces a muchos nos entra un bajón esto de decir... Che, la puta madre... estamos bien, estamos mal, como venimos, el mensaje está llegando, no está llegando, pero bueno, personas que no abandonaron la lucha e hicieron un montón, nada, le pasaron muchas cosas peor que a nosotros.
0: Sí, no, olvídate. La verdad es que, bueno, no, ayer teníamos el caso de Marco, que te había contado que había una actividad en las puertas del Poder Judicial. Y ya me pongo mal ya en la puerta del Poder Judicial, y bueno, y hablábamos de que la fiscal Sodero Calvet había pedido cadena perpetua para el feminicida, ¿no? Y también el cambio de carátula, porque no fue un accidente, no, fue un feminicidio, y fue con toda la, o sea, fue con toda la intención de acabar con la vida de Majo. Y bueno, y ayer nos dimos con que a la tarde se dio la sentencia, lo ponen, le dan 18 años a este, al primer autor, y al otro lo absuelven. Pero también venían dos causas de abuso sexual con acceso carnal, y también ahí por los relatos y demás que vimos, pusieron en prueba todas las versiones que dieron las víctimas. Entonces como que se seguía viendo si decían o no la verdad. Y la verdad es que es triste, ¿no? Porque terminaron de romper y de quebrar no solamente una familia, sino a todas las que estamos en territorio. Porque es como que el mensaje ya es claro de que no hay justicia.
1: No hay justicia. No hay justicia. Y tampoco está viendo la justicia, ¿no? Que realmente la justicia de la sociedad tiene que reflejarse. Porque estamos hablando Majo y dos víctimas más, ¿no?
0: Y una que termina en feminicidio.
1: ¿Y cuántas va a haber, no? Más adelante.
0: Claro, porque encima ni siquiera tenemos la certeza de que va a cumplir los 18 años ahí adentro.
1: Tal cual, tal cual.
0: ¿Me entiendes? Porque ya hemos visto que han terminado absolviendo a abusadores, a violentos, a agresores.
1: Hay muchos casos, ¿no? Que esas
0: no
1: mismas
0: es
1: personas después vuelven a cometer los mismos delitos. Entonces, la realidad es que no sabemos qué es lo que está pensando la justicia o es qué está haciendo. Y bueno, nosotros también tenemos que poner nuestro grano de arena, y mucho más los vecinos, la gente que convive, ¿no? Con estos asesinos, y decirle, che, porque no se olviden, ¿no? Es una tercera víctima, y la tercera víctima fue fatal, ¿no? Las otras personas también quedan con secuelas.
0: Con diferentes traumas.
1: Y nada, la justicia lamentablemente no está haciendo nada, así que bueno, hay que unirse y nada, brindar el apoyo de cada rincón de la ciudad y bueno, de igual todos los municipios, porque únicamente no es acá. En todos lados está pasando lo mismo.
0: Y olvídate, en los municipios como que tierra de nadie, y ahí pasa como algo muy normal, y nadie alza la voz, no hay comunicado, no hay nada, ¿me entendés? No hay nadie quien se aboque a defender a todas esas víctimas. Esa es la verdad. Nosotros ahora vamos a escuchar el audio de la entrevista que le hacen a la hermana de Majo ayer después de lo que fue el dictamen de la sentencia, ¿no?
1: Dale.
2: Sabía del poder que tiene ellos. Y lo vengo diciendo desde el primer día. El poder de ellos es político, judicial y económico. Nosotros no lo tenemos. ¿Qué tenemos que hacer? Agachar la cabeza y decir que bueno, que está. Pero esto no es justicia. La justicia salteña no existe. No existe justicia en Salta para nadie.
3: ¿Qué condena esperaba?
2: Yo pedí una condena ejemplar. Entonces cualquiera puede ir por la vida y matando a quien quiere. Total, le dan 18 años y en menos de 18 años está afuera.
3: ¿Esperaba perpetua?
2: Yo esperaba perpetua porque se lo merecían. Merecían tener perpetua esto. Estos son asesinos. No puede ser que con un asesinato y dos causas de abuso tengan 18 años. ¿Dónde se vio? Es una burla para nosotros como familia, es una burla también para todas las mujeres salteñas.
3: No se hizo justicia.
2: No se hizo justicia. No hay justicia en Salta. No hay justicia en Salta.
4: Van a apelar la decisión.
2: No sé, señores, tenemos que hablar porque esto es algo de mucho dolor.
3: ¿Esperaba condena para el hermano?
2: Yo esperaba condena para todos. Para todos, porque todos mataron. Entonces, no hay justicia en Salta. Con esa palabra me quedo. Y acá, ¿sabe quién gana? El poder. El poder político, el poder judicial, el poder económico. Eso es lo que estamos viendo en este juicio, ¿sí? Esos son los que ganaron. Nosotros no, nosotros perdimos. Nosotros perdimos, sí. Pero ahí lo van a tener sueltos en algún momento, porque estos no van a ser 18 años, ¿sí? Y van a ser menos. Pero es una bronca terrible la que tengo. Yo sabía del poder que tienen ellos. Y lo vengo diciendo desde el primer día. El poder de ellos es político, judicial y económico. Nosotros no lo tenemos. ¿Qué tenemos que hacer? Agachar la cabeza y decir que bueno, que está. Pero esto no es justicia. La justicia salteña no existe. No existe justicia en Salta para nadie.
4: ¿Qué condena esperaba?
2: Yo pedí una condena ejemplar. Entonces cualquiera puede ir por la vida y matando a quien quiere. Total, le dan 18 años y en menos de 18 años está afuera.
3: ¿Esperaba perpetua?
2: Yo esperaba perpetua porque se lo merecían. Merecían tener perpetua esto. Estos son asesinos. No puede ser que con un asesinato y dos causas de abuso tengan 18 años. ¿Dónde se vio? Es una burla para nosotros como familia, es una burla también para todas las mujeres salteñas.
3: No se hizo justicia.
2: No se hizo justicia. No hay justicia en Salta. No hay.
0: Bueno, ahí escuchábamos, ¿no? El trágico... de escucharla, ¿no? Ya la voz quebrada de ella, el decir, bueno, se esperaba, ¿no? Que esperábamos un cambio de carátula de toda la causa, que no era un accidente sino un feminicidio, esperábamos cadena perpetua, porque era lo que planteaba la fiscal Sadero Calvet, pero se siguió vulnerando a las víctimas, a los testigos que presentaron las causas por abuso sexual con exceso carnal. Se termina absolviendo a uno de los integrantes, a uno de los hermanos, y a la otra persona por un homicidio, y porque nosotros decimos que fue feminicidio, porque esa era la carátula real, más los dos, las causas de abuso que se pusieron hasta último momento en duda. La verdad que no, la verdad que nosotros ayer te quedás sin, no sé, no me salen las palabras, ya como que me contando un montón de estas situaciones,
1: ¿no? Claro, es un tema, ¿no? Porque no hay palabras de consuelo, sino que tiene que haber un apoyo para poder repudiar todas estas cosas, ¿no? Si estas cosas no se hicieran, se tendrían que hacer mucho más mediáticas, y la verdad que el pueblo tiene que demostrar, ¿no?, el desagrado hacia estas cosas. Yo creo que mientras no levantemos la voz, no va a cambiar nada, porque es lógico, es claro que no les importa, la verdad que no.
0: Tal cual, tal cual. Y bueno, ¿no?, y el causante de toda esta aberración, de todo este fallo, de no cambiar las carátulas, de no dar lugar a que se cambien las carátulas, es el Juan Marcelo Rubio, el juez Marcelo Rubio. Lo nombremos, porque ya tenemos que dar nombre y apellido, porque si no estas cosas siguen pasando, ¿no? Y quedan ellos como si nada, no les interesa nada, porque hoy no le interesó la familia de Majo, no le interesó la familia de estas personas que fueron abusadas, de los diferentes traumas, de las diferentes secuelas que van creándose, ¿no? A raíz del tiempo y demás. Y a eso, que no hay ningún tipo de contención, ni siquiera para las infancias que quedaron sin su mamá. Y que no va a haber ningún resguardo desde el Estado para la contención de esas infancias, ni siquiera para el entorno que sostiene esas infancias. Y la verdad que es un desastre todo, la verdad que, bueno, la señora hablaba de una apelación, pero ¿apelar qué significa? Que la única hermana de Majo tenga que estar viniendo constantemente desde Buenos Aires a Salta Capital, porque ella vive en Buenos Aires. Tener la plata para un abogado para la apelación. Hoy estábamos viendo desde las multisectoriales de hacer diferentes notas, de replicarla y abrir una caja en común para poder garantizar que puedan apelar todo este atropello, ¿no? Pero la verdad es que, como seguimos diciendo, no hay un Estado que nos garantice el derecho, no hay un Estado que nos acompañe ni que nos contenga. O sea, ya no hay justicia, porque ya es como que vos decís, se terminó de descreer, ya no hay una esperanza, no hay nada. Porque con esto el mensaje ya es como que muy claro y muy contundente de que para el que tiene plata, para el que tiene el tráfico de influencia, la corrupción, ahí sí, ahí hay justicia. Pero para después, para las víctimas, no hay nada. No, yo ya no puedo ni describir mi enojo. Y ni te cuento el de las compañeras, porque no sirvió de nada estar en las puertas del Poder Judicial y hacer tantas actividades. No se generó ningún impacto en decir en ellos que tienen que tener injerencia y tienen que ser neutrales al momento de tomar estas decisiones. Porque son vida, no somos números, son vida.
1: Sí, la verdad que sí. Y bueno, ¿y ahora qué es lo que se estaría necesitando?
0: Y ahora tenemos que ver lo económico para poder apelar la causa. Para poder pagar a un abogado que vuelva a tomar la causa, vuelva a encaminarla para que podamos cambiar la carátula de la causa y bueno, y volver de vuelta de un principio.
1: Y bueno, necesitamos, ¿no?, colaboración también, ¿no?, de poder solventar todos estos gastos que se vienen.
0: Tal cual, sí, encima, decime cuánto está un pasaje de Buenos Aires para acá. Y encima, eso tampoco va a tener en cuenta la justicia, decir, no, bueno, la hermana vive lejos, tengamos paciencia, ellos te van a tirar un día y una fecha, y ella tiene que venir acá y ver cómo hace, cómo llega y cómo se presenta. Porque si no se presenta, ya queda como que, bueno, desobediencia judicial, o porque no tiene interés, entonces, ¿qué? La causa se encajona.
1: Bueno, ahí es donde pedimos también esto, ¿no? Va, me atrevo yo a decir, bueno, todo aquel que quiera aportar, dar una mano, se comunique, ¿no?, con el grupo y nada, y manos a la obra. Y esta vez tiene que ser con mucho más fuerza y, bueno, convocar y una invitación mucho más
0: amplia, más extensa. Ah, la verdad que ayer éramos todas nudo en la garganta. No, horrible. Horrible esa sensación de decir, no hay un amparo para nosotras, no lo hay. Nos quitaron todo, nos están quitando todo. ¿Entendés? Un desastre todo, la verdad que horror. Bueno, ahora voy a pasar, antes que nos vayamos a la pausa, mira, ya rapidísimo se está pasando la hora. Antes de que nos vayamos a la pausa, voy a leer tu reflexión. Y después yo voy a leer mi descargo también a través de la Fundación Formando Caminos. Hoy otra vez la impunidad. Otra vez la llamada justicia de Salta dicta un fallo de vergüenza. Un mensaje brutal para todas las mujeres. Que la vida de ellas vale menos que los violentos. Siguen contando con un sistema que los protege. A Majo la mataron. María José Cabrera fue víctima de una brutal violencia ocurrida el 3 de diciembre del 2023 en Campo Quijano, cuando fue atropellada por los hermanos Ramiro y Federico López. Falleció días después, producto de las graves heridas. La fiscal había solicitado prisión perpetua para Federico López. Federico López, lo reiteramos los nombres porque es como decir, si no queda todo ahí, si por lo menos no van a tener una justicia ejemplar, que sea una justicia social las que los condene. la fiscal había solicitado prisión perpetua para Federico López por homicidio calificado por alevosía y 10 años de prisión para Ramiro López como partícipe secundario. Hoy se conoció la sentencia. Federico López fue condenado a 18 años de prisión por homicidio simple y abuso sexual con acceso a carnal, mientras que Ramiro López resultó siendo absuelto, ordenándose su inmediata libertad. Una condena vergonzosa. Un fallo que vuelve a avivar el dolor e indignación. Porque esto no fue un simple homicidio, fue feminicidio, violencia extrema, abuso, odio y desprecio hacia la vida de una mujer. Otra vez los feminicidas saben que cuentan con un sistema judicial que avala la violencia, la impunidad y el poder de las influencias. Otra vez una justicia plagada de corrupción, de violencia institucional, de privilegios y silencios protege a los responsables, mientras abandona a las víctimas y a sus familias. No es justicia. Es la estructura de poder, el tráfico de influencias y un sistema patriarcal donde demasiadas veces la vida de las mujeres parece no valer nada. Hoy abrazamos a la familia de Majo y acompañamos su dolor, su bronca, su lucha, el reclamo de justicia, porque Majo fue feminicidio. Porque Majo merece justicia verdadera. No queremos más fallos de impunidad, porque el Estado y la justicia también son responsables cuando garantizan la protección a los violentos. La lucha por la justicia no termina con la sentencia. Vivas, libres y con justicia las queremos, ni una menos. Bueno, eso fue el descargo de nuestro compañero. Pero la verdad que es un... No, yo digo la verdad, yo ayer no dormí nada. Me quita el sueño estas cosas. Y nada, después replantearse y ver cómo sostenemos a esa familia, a esas infancias, qué nexos, qué redes activamos, cómo hacemos, cómo llegamos, cómo seguimos sosteniendo, ¿no? Después de tanto dolor, después de tanto atropello. Se quedó mudo de los compañeros.
1: Sí, la verdad que sí. La verdad que no, es un poco, no sé. Queda, te deja mudo porque ya, ¿qué podemos hacer? Por eso, es algo que todos tenemos que reflexionar, todos tenemos que aportar desde nuestros lugares porque, volvemos a repetir lo mismo, ¿no? Te quedas sin un argumento de decir, ya está. No les interesa. No les interesa tu vida, no les interesa la vida de tu hija, la vida de tu sobrina, la vida de nadie. Entonces, uno queda sin palabras.
0: No, la verdad que
1: lo que tenemos que hacer, bueno, es esto, todo aquel que nos escucha, empezar a apoyar para que realmente se note que somos muchos.
0: Y que queremos un cambio, que no queremos esto de impunidad, de decir, bueno, vos vas, denunciás y tenés que pasar años para llegar a un juicio, porque hablamos de años, mientras ellos seguían con su vida normal, gozando de todos sus derechos, mientras que a la víctima o a la familia de la víctima, en este caso a la hermana de Majo, se tuvo que venir de Buenos Aires, que tiene que dejar un trabajo, que quizás lo perdió porque estuvo mucho tiempo acá, pidiendo justicia. ¿Y eso quién le devuelve algo a ella? ¿Quién la acompaña en todo eso, en cuestiones de gasto, traslado? ¿Me entendés? Eso tampoco ve la justicia. Pero lamentablemente es lo que hoy nos toca vivir.
1: No, anda, pero no sé, está muy mal, pero manda a matar a uno que tenga un poder económico. Te comes no 30, te comes 40 y te comes el resto de tu vida.
0: Y sé que no te desaparecen antes.
1: ¿Me entendés? Por eso te digo, es muy loco todo esto, pero bueno.
0: La verdad que sí, un desastre igual. Nosotros vamos a ir a una pequeña pausa y ya volvemos.

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0: buenas tardes. Ya volvimos de una pequeña pausa. Y bueno, como decía el compañero hace rato, bueno, a pesar de todos estos tragos amargos, ¿no?, que nos toca vivir, bueno, es generar conciencia, ¿no?, generar esa conciencia colectiva, de impulsarlos, de incentivarlos, que tenemos que ser personas políticas, ¿no?, e instruirnos más, formarnos más, capacitarnos más, y poder ser las voces de quienes hoy no pueden defenderse. La verdad que, bueno, yo trato de darle el lado bueno, Chillo, pero como no, que no.
1: Vos medio que me contagiás. Yo hasta hace 10 minutos atrás estaba...
0: Venía feliz, vos venías feliz y me dijiste.
1: Hasta me estaba riendo del peine ese que está dando vuelta por acá, que le faltan dos dientes. No sé qué le pasó a ese
0: peine. Lo agarró el perro.
1: Ah, bueno. No es que te echo la culpa, obvio que... Que lleva bastante malestar, ¿no?
0: Claro.
1: Tampoco uno quiere decir que tampoco no le interese, pero hay que tratar de ver cómo, ¿no? Porque así como le pone onda al gobernador. Hoy el gobernador está contento porque te salieron líneas directas a Panamá. ¡Qué bueno!
0: O porque aprobaron que le quita el subsidio del gas.
1: Bueno, ¿me entendés? Él sí estaba contento, pum, para arriba. Todavía preguntaba, yo lo escuchaba hoy por la radio. No, qué hijo. En zona sureste, por ejemplo, sin ir más lejos, en barrio Urcupeña, están juntando la plata para poder arreglar, ¿no?, el tendido eléctrico. Porque ni la provincia, ni el municipio, Edesa, nadie se hace cargo de la gente que necesita, ¿no?, electricidad. Y más en este tiempo cuando, bueno, está haciendo el frío que está haciendo, ¿no?
0: Tal cual.
1: Después, nada. Es más fácil, tomen leña para el que necesita ambientar. Y entonces creo que la mayoría que necesita leña debe tener una chimenea en su casa.
0: Claro.
1: Que andaban ofreciendo a la municipalidad hoy.
0: La verdad que es un desastre todo.
1: No, es un desastre. Se olvidaron del monóxido de carbono, ¿me entendés? Y todas esas cosas.
0: Ay, no.
1: Pero bueno, eso la pasan bien, mientras que muchos la
0: porque
1: pasan...
0: no tienen necesidades ellos. Entonces, ¿qué saben ellos? Si nunca lo pasaron.
1: No, pero ellos deben tener la chimenea, ¿no?
0: Ah, pero bien.
1: Entonces, normal. Entonces, ahora voy a preguntar a un par de compañeros que viven en zona sureste si ya limpiaron la chimenea, porque ahí el intendente está regalando leña. Así que bueno.
0: Qué vergüenza, la verdad que... Ay.
1: Pero bueno, tenemos la leña para la chimenea, tenemos los vuelos directos para Panamá, Brasil, para el que quiera ir para el que está pensando entre pagar la luz y
0: comer.
1: No, y claro, o se iba a pasar las fiestas a Brasil, qué sé yo. Así que bueno.
0: Qué tomada de pelo, la verdad.
1: Según el gobernador, de acá a 2 o 3 días ya está abierto para comprar los boletos, qué miércoles. Pero la verdad.
0: No sé en qué mundo viven ellos, en qué país, en qué provincia.
1: Eso, por rato no sé si tirarme por la ventana o reírme. No. Pero bueno. Más todo lo que ponen esto para que yo me ría, más los videitos que veo.
0: Peor.
1: Feliz de la vida, me dijo.
0: Vos venías con todo tu pum para arriba y yo acá pum para abajo.
1: No,
0: acá chocamos mal, dijo. Pero no, es verdad. Eso es lo que te genera, ¿no? Entre que vos decís, ay, me río porque ya perdí la cabeza del todo, o lloro y me ahogo con todas las situaciones que están pasando, y es una mezcla de todo esto, ¿no? De cómo sobrellevamos, cómo nos organizamos, cómo seguimos, pero nada, hay que generar mucho lo que es la conciencia colectiva de formarnos a todos, porque la hermana de Majo se tuvo que formar para pelear, para pedir justicia, y todavía quedamos ahí, ¿me entendés? Y encima ahora hay que ver de cómo gestionar para todos los gastos económicos que se van a venir, porque obviamente no nos vamos a quedar con los brazos cruzados en una condena que es vergonzosa, que es un atropello directo no solamente a la familia de Majo, sino estas infancias que han quedado desprotegidas, desamparadas, y para todas las mujeres, ¿me entendés? Porque como que decís, si después me pasa a mí y quedo en la nada, un porcentaje más, un número más, ¿me entendés? Es un tema, entonces como que decís, no, tenemos que ver otras maneras ya, porque como que vos decís, ya el diálogo se acabó, las actividades fuera del Poder Judicial, hay que ver otras actividades, otras cosas más pesadas, creería ya, de poder que nos escuchen realmente, ¿no?
1: Chicote, chicote.
0: Sí, se me hace que sí. 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
0: Mirá, todo un equipo, toda una logística y todas mujeres y encima todas simpáticas, todo un amor, todo sonrisa que te contagia, ¿no? Porque yo creo que por ahí también uno se levanta con tantos problemas, con tantas situaciones, ¿viste? Con tantas cosas que te queman la cabeza y bueno, y vas, tenés el receso para almorzar y las chicas te contagian eso, ¿no? Esa tranquilidad, esa amistad, bueno, que también uno espera, ¿no? Y por ahí también te brindan esas charlas, ¿viste? Que te levantan el autoestima, te cambian el ánimo y eso está bueno, ¿no? Y entonces te dan ganas de seguir volviendo, de seguir compartiendo en ese espacio.
1: Bueno, hay un saludo para el profe Jara que...
0: Ah, sí, me estaba mandando mensaje, perdón, todavía no pude ver. Me saltó ahí arribita, ¿no?
1: Le mensaje al profe que te llena de mensajes.
0: Ahí veo, que me dijo. Sí, ahí me salió arribita.
1: Después no te mandan mensajes porque vos no los lees.
0: Ah, él dice... A ver, leamos lo que dice el profe Ismael Jara. Un fiel oyente nos pone, hola, hace algunos muchos años atrás el adelantado Carlos Alberto García escribía, Mariel y el Capitán y un tiempo después Salir de la Melancolía, dos canciones que desnudarte la hipocresía y los perjuicios de nuestra sociedad machista y patriarcal. Podemos concluir que volvió el No te metas, el No es problema mío. Lamentablemente, en dos años del gobierno de Milei y conservador Gustavito, primero del Reino de Salta, perdimos más de 30 años de lucha por derechos de las minorías, empobrecidas cada día más. Pero bueno, aquí están todos preocupados por el álbum del Mundial. Gracias por el comentario. Gracias por el comentario, la verdad es que...
1: Saludos para el profe.
0: Le mandamos un saludo grande, él siempre está ahí, ¿no?, acompañándonos. La verdad que, bueno, le mandamos un saludo enorme al profe, porque siempre está ahí también apoyando y generando conciencia colectiva.
1: No, y otra que es muy buena, yo no sé si viste el programa de Cara y Perro, cuando el profe se plantó... Señor jugadora.
0: Bueno, le mandamos un fuerte
1: abrazo
0: y un aplauso grande porque es el que salta también a defender, ¿no?, a todos, así que le mandamos un saludo enorme y bueno, también le deseamos que tenga una muy bonita tarde.
1: Bueno, y debe estar en la casa con Bruno.
0: Ah, es un perro fiel. Pero bueno, el otro día comentaba que le había hecho una burla, no, una mentirita, que había desaparecido el perro. Le han hecho ponerle pelo de punta, creo que era un familiar de ellos.
1: Ah, sí, sí, el grupo de su... Siempre está contando.
0: Qué bárbaro, ¿no? Para eso sí tiene tiempo. Pero bueno, es un tema. Mirá, Mellillo, ya pasó rapidísimo la hora. La verdad que... ¿Qué te puedo decir? Yo todavía sigo consternada y con mucha bronca. Pero bueno, hacemos extensa la invitación para el 1.25 a partir de las 4 de la tarde en el barrio Juan Pablo II de Zona Norte, en la Biblioteca Popular María Esther Gauna, manzana 378B, lote 20. Vamos a tener una chocolatada patriótica en donde van a haber grupos de ballet folclórico, van a haber artistas, va a haber show en vivo, va a estar nuestro payaso y artista y compañero Puflito, brindándonos toda la alegría, la globología. Buscame el número de Puflito, así después lo decís, para contrataciones también a él, ¿no? Y bueno, los esperamos, lleven, es importante que lleven su taza y puedan ir en familia para compartir una linda tarde, y nada, y disfrutar, ¿no? Despejarse también un poco de todas las problemáticas, de todas las aquejas, de todo lo que nos abruma, y bueno, pasar una linda tarde en familia, disfrutando, y que los niños también van a tener, espacios, recreativos para ellos.

0: en el número de nuestro querido compañero y que nos alegra la tarde, nos alegra los eventos y todas las actividades que vamos planificando para abrazar no solamente a las infancias sino a todo el grupo familiar. Bueno, ahí el compañero ya dio dos veces el número y esperamos que también lo tengan en cuenta para todos los shows o las reuniones familiares, ¿no? Él se acopla a todas las actividades y eso es muy bueno. Tiene que lo que es globología, toda la diversión asegurada y pinta caritas. Le mandamos un saludo a su compañera fiel Brenda, que está ahí, ¿no? Siempre con él, acompañándolo en todas las actividades. Bueno, ahora paso yo a leer mi descargo a través de la Fundación Formando Caminos en cuestión de esto, ¿no? De la sentencia que lamentablemente no nos representa ninguna, no es ni siquiera una justicia ejemplificadora ni mucho menos reparadora, porque seguimos sintiendo ese ataque constante, ¿no? Hoy el dolor nos parte al medio. Otra vez nos enfrentamos a una condena que nos repara, que no alcanza, que deja la sensación de que la vida de Majo valió menos. 18 años para uno, absolución para el otro, cuando las pruebas gritaban que hubo intención de matar. Es indignante, es bronca pura, es desgarrador para una familia, para quienes la quisimos y para todas las que hoy sentimos que caminamos con miedo. Y es en momentos como este donde me preguntan para qué seguir, para qué formarse, organizarse, salir a la calle, sostener estas luchas feministas si parece que nada cambia. Pero sí cambia. Cambia cuando no nos quedamos solas con el dolor, cambia cuando entendemos que no es un hecho aislado, sino parte de un sistema que históricamente nos violentó y nos silenció. Cambia cuando nos formamos, cuando nos instruimos, cuando dejamos de aceptar como normal que el Estado es ausente, que no haya políticas públicas, que no haya contención y seguimiento para las víctimas. Estar del lado de quien no puede defenderse no es opcional, es una obligación ética. Construir conciencia colectiva es lo único que nos ha permitido avanzar hasta acá. Cada marcha, cada abrazo, cada palabra compartida entre mujeres es un acto de resistencia contra el retroceso que estamos viviendo hoy. Desde Fundación Formando Caminos acompañamos a la familia, acompañamos a las mujeres, niños, niñas y adolescentes. Acompañamos cada causa donde hay una vida vulnerada y lo hacemos desde la indignación, sí, pero también desde el compromiso de no acostumbrarnos, porque si nos acostumbramos, ellos ganan. Si nos callamos, si nos dejamos de formar y de organizarnos, ellos ganan. Y nosotras no vinimos a perder, vinimos que Majo tenga una justicia verdadera, a que ninguna otra familia pase por esto sola, a sostenernos entre nosotras cuando el Estado suelta la mano. No bajamos los brazos, no bajemos los brazos, la lucha no termina con una sentencia injusta, termina cuando dejamos de luchar y eso no va a pasar. Justicia por Majo, fue feminicidio, no un accidente, cadena perpetua para los feminicidas y a sus cómplices. La verdad es que muy enojada, ¿no? Muy, ahí ya te digo que no sé, mira, ayer era como que las manos me temblaban, el nudo en la garganta, el dolor de cabeza, y que ya no sabes cómo tu cuerpo va a reaccionar hasta estos atropellos, esta impunidad tan grande que vemos. No sé, yo ayer era un manejo que ni yo me podía contener. Y todavía sigo, ¿no? Entre que las altas y bajas, pero bueno, es un tema, ¿no? Y bueno, y ahora es esto, ¿no? De poder que la hermana de Majo, Alicia, le puedan tomar las notas correspondientes para que ella pueda pasar un alias, para armar una caja en común, para apelar, ¿no? Apelar toda esta impunidad, esta corrupción, este tráfico de influencias que hubo y este manejo del poder, ¿no? Bueno, es contra todo una institución tan grande que vamos a ir en contra de eso.
1: Profe.
0: Ahí leemos otro mensaje del profe. Dice, Bolivia vencerá y sacará al satrapa gobierno de derecha cipayo y entreguistas que aprendan nuestros sindicalistas tibios y cómplices del régimen de Milei. Paro general por tiempo indeterminado ya. es la actitud.

0: Esa es la actitud, que eso tenemos que hacer, ¿no? De levantarnos todos como los hermanos bolivianos, hacer frente a tanta injusticia, a tanto dolor, ¿no? Porque hoy hablamos de eso, del dolor que nos atraviesa, que nos trasciende y que los que estamos en territorio parece que solamente lo vemos, las que acompañamos, los que acompañamos y sostenemos estos espacios que vamos a seguir sosteniendo, y es como decíamos hace rato, ¿no? Hacer conciencia colectiva y de seguir reorganizándonos, replanteando un montón de cosas y seguir resistiendo. En la lucha siempre, no hay otra.
1: Bueno, sí, eso tanto el profe como varios de nosotros la tenemos reclara, ¿no? El tema es que hay muchas personas que conducen, ¿no?, ciertos sectores, representan y no lo están haciendo. No están pidiendo un paro, ¿no? Que para que realmente sea, acá nos paramos y hasta que no se solucione, no levantamos el paro. Lamentablemente, la derecha hizo un trabajo en cual yo creo que le dio resultado, porque hay mucha gente que se comió esta curva de decir, bueno, soy yo, nada más que yo tengo mi trabajo. El resto que se joda. Por eso, bueno, esto es lo que decías hace rato, ¿no? Y lo que el otro día, ¿qué vivimos? Repitiendo esto de que hay muchos que se terminan arrepintiendo. Mm. Es un bajón que les tenga que pasar para que se arrepientan. Por eso es importante poder y empezar a mirar para todos lados, el alrededor, y nada, y solo te vas a ir dando cuenta de que en cualquier momento te toca a vos, tanto como lo de Majo, ¿no?
0: Nosotros con el tema de Majo, perdón que te interrumpa, hacemos responsable al juez Marcelo Rubio, porque él fue el que no dio lugar a que se cambie la carátula y él da la sentencia, ¿no? Sin importar los argumentos de la fiscal Sodero Calvet. Así que nosotros hacemos responsable de todas las multisectoriales, de todas las organizaciones feministas que venimos acompañando y abrazando a la familia de Majo Cabrera, hacemos responsable de toda esta este atropello, ¿no?, al juez Marcelo Rubio.
1: No, y es más, responsable de todo lo que va a pasar más adelante, porque el primer juez quien toma la decisión de que no se accione contra la primer víctima, a favor de la primer víctima, dale.
0: Es un tema,
1: ¿me entendés? Porque no es que es Majo, hubieron dos personas más
0: antes.
1: Entonces, la consecuencia de que no se está haciendo un buen laburo,
0: no hacen un carajo
1: lo que tienen que hacer, bueno, lamentablemente hoy los tenemos que estar charlando.
0: Tenemos que estar hablando de una pérdida y que infancias quedaron sin su mamá y quedaron en total desamparo. Bueno, lamentablemente eso ya se nos fue la hora, pasó volando entre la bronca, el dolor, el de replantearnos un montón de situaciones y un montón de cosas, se nos fue volando la hora. Pero bueno, agradecemos siempre esa audiencia que está del otro lado, que nos permite ingresar a sus hogares, a su trabajo, a las diferentes actividades que ellos realizan a través de la sintonía 88.1.
1: Dale.
0: Despedite.
1: ¿Qué tengo que hacer?
2: Chau.
0: Claro, así bueno, como decía Pufito. Chau.
1: Un saludo para todos los que nos están escuchando. Y bueno, estamos acá aprendiendo. Yo soy hoy el asistente, ayudante.
0: No, el co-conductor.
1: No, me falta a mí muchísimo, años luces.
0: No, yo tampoco soy la...
1: Bueno.
0: Uno va aprendiendo, todos los días se aprende.
1: Me falta aprender.
0: Bueno, y esto fue FM 88.1, Radio Nuestra América, a través de FM Noticias. Los esperamos mañana, que tengan una agradable tarde, para los que aún siguen trabajando, una buena jornada laboral, y para los que están descansando, bueno, que siempre recuerden, ¿no?, de compartir tiempo con sus infancias, de preguntarle cómo están, cómo les fue, y eso va a afianzar mucho más los vínculos que tienen, porque nosotros siempre decimos, ¿no?, cuidemos y abracemos a esas infancias que van a ser el futuro, las futuras generaciones, esa semillita, ¿no?, que nos queda, esa esperanza que nos queda. Así que muchísimas gracias a todos. 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

0: ¿Cómo van? ¿Qué dice? ¿Cómo están? Muy buenas tardes. Acá arrancamos con puro fuego, sí, día de viernes, frío, sí, mucho frío. Vamos a estar hasta las 6 de la tarde, vamos a hablar de deporte y vamos a contar cuestiones que tienen que ver con lo que va a ser el clásico, la fiesta y bueno, todo lo demás. ¿Cuál era? 150 plateas, 400 populares. Me quedo con lo que me dijo un dirigente a comienzo de la semana pasada. ¿Cómo le había ido con la cantidad de gente que viene de Tucumán? Y la verdad que no sé, me parece que tiene el mismo sinsabor. Había querido más gente que venga, pero bueno, me parece que viene otra coyuntura, que seguramente, a ver, más la semana que viene. Ahí vamos a contar mañana, pero más la semana que viene. ¿La vamos a extender o no? Sí, sabremos. Pero la cuestión es que ahí sí, me parece que hay algo de decepción de tener dicho, porque esperaba que autoricen más gente que venga de Jujuy, porque hay mucho el entusiasmo de Jujuy por vivir el superclásico, teniendo en cuenta cómo viene de la tabla, cómo están. Y bueno, ver eso lo pone de una manera que obviamente entusiasmo. Están acá cerquita para venir, ver el partido y bueno, disfrutar en su momento, que lo tiene como mosquero al final de Jujuy. Así que eso, seguramente, ya viendo qué equipos van a parar o qué va a pasar hoy con estos planteles, de lo que va a pasar este domingo, 6:30 p.m, ahí va a estar Sebastián Bacarini, va a estar Fernando Rodríguez, vamos a estar de abajo todos, haciendo clásico del norte. Bueno, por ahí Walter Morales dice que no está así, pero bueno, pero veremos qué es lo que puede llegar a pasar para el partido del próximo semana, en este partido importante, si se quiere, que se viene y lo que se va a jugar. Se juegan tantas cosas, pero bueno, esto siempre, el enfrentamiento de equipos salteños y jujeños, hoy no, con una buena actualidad, la de Gimnasia de Jujuy, obviamente mucho mejor la de Gimnasia y Tiro, mucho mejor la de Gimnasia de Jujuy, así que sigue. Arman este partido de lo que va a ser Maccheroni va a ser el árbitro, ya se sabe, y bueno, 18:30 arranca el partido acá en el Gigante del Norte el próximo domingo, ¿sí? Así que eso, bueno, cuestión es que la historia viene de esa forma, así que viendo de lo que puede ser, y de Central seguramente veremos lo que va a pasar este fin de semana. San Ferro, un equipo que seguramente se va a confirmar en las próximas horas, que se va a ir mañana tempranito para Buenos Aires, pasado mañana, sí, así que yéndose para Caballito, para enfrentar a Ferrocarril Oeste, que le ganó, le sacó un invicto importantísimo al equipo de Deportivo Madrid. Pero bueno, cuestiones que tiene que ver a esta altura de la noche, de la tarde, acá estamos, haciendo a puro juego. A ver, ¿qué hora es? Está marcado, ¿sí? 5:00 p.m, 9 minutos. Sí, ayer hubo Libertadores, River empató 1-1, sí, por la Sudamericana, y después los triunfos el buen andar de los equipos argentinos ayer por la tarde noche, donde, a ver, Flamengo ganó 1-0 Estudiantes, sí, bueno, no le fue tan bien. Y después, obviamente, la Sudamericana, el triunfo el empate de River con Bragantino, sí, con muchos suplentes. Y hoy, en un rato, por Libertadores, Independiente de Rivadavia va a visitar al Guavirá. Este es allá en Venezuela, ¿sí? Universidad Católica va a ser con Barcelona y Peñarol con Corinthians. Esto va a ser 9:30 p.m, ¿sí? Y bueno, de lo que va a ser esto, de la fecha que se va a jugar por la tarde. Así que bueno, largando de lo que va a proponer este los equipos argentinos en la respectiva copas y ligas. Así que eso por el momento. Bueno, a ver, marcamos, metemos cinco, vendemos por cinco, seis, este, Balto, volvemos y empezamos a meternos a decirnos en el programa. Vuelvo. Hola,
1: Jesús,
0: ¿cómo va?
1: ¿Cómo te va, Carlito? ¿Todo bien? Un saludo para vos, para Balta, para todo Noticias. ¿Cómo están todos?
0: ¿Se abrió hoy a la mañana o no?
1: Sí, sí, estaba frío.
0: ¿Volvió? ¿Mucho?
1: Sí.
0: ¿Se puso esa, ese sobre todo que...
1: ¿El negro?
0: Ese europeo que tiene usted ahí.
1: No, no, lo guardo para eventos importantes.
0: Ah, bueno, está bien. Bueno, hoy se fue entonces así, comúnmente como se van los entrenamientos. Pero bueno, es una semana de gala porque se juega un clásico.
1: Exactamente. Semana donde bueno, Gimnasia juega nuevamente de local, recibiendo a Gimnasia Esgrima de Jujuy. 650 personas van a venir de la provincia de Jujuy hacia la provincia de Salta. Ya nos vamos a meter en el equipo porque hoy ha hecho en práctica formal de fútbol el Vasco Asconzábal y ha parado el siguiente equipo con dos dudas tanto en la mitad de la cancha como arriba en la delantera: Federico Consentino en el arco, línea de cuatro en el fondo, Marcos Adolfo Tayura, Manuel Guanini, Gonzalo Soto, Lautaro Montoya en la defensa, mitad de la cancha, Walter Montoya, la primera duda, Matías Virge o Franco Civetti. A los dos lo ha probado este día, esta mañana en el entrenamiento, y sigue todavía la duda. Hasta el día domingo, mañana van a volver a practicar, van a volver a hacer práctica formal de fútbol junto con alguna pelota parada, más que nada. Siguiendo con el 11, Nico Rinaldi y Jonás Aguirre, que vuelve a la titularidad. Adelante, otra duda, Juan Martín Roca o Fabricio Rojas sería una de las dudas, acompañando a Lautaro Gordillo adelante. Ese es el once que paró el Vasco Asconzábal, con esas dos dudas entre Franco Silvete o Matías Virge y Juan Roca o Fabricio Rojas, lo que conlleva lo que va a ser el once para enfrentar a Gimnasia Esgrima de Jujuy.
0: Esto fue el Gigante hoy, Jesús, ¿no?
1: Sí, esto fue en el Gigante hoy.
0: Bueno, y bueno, decía que y este equipo, bueno, marca esas dudas. ¿Y vos qué percibís?
1: Para mí va a estar. Si Betty va a ser la única variante que va a salir, Mambrulla Real lo va a reemplazar Jonás Aguirre. Y para mí va a estar Fabricio Rojas y Lautaro Gordillo.
0: De entrada.
1: Sí, de entrada. Obviamente, faltan dos entrenamientos.
0: Sí.
1: Y viendo la mitad de la cancha que tiene Gimnasia de Jujuy con Gallardo, con Maidana, que te pueden hacer algo, viéndolo así, para mí es el equipo y esas dos variantes que va a reemplazar a tanto a Mambrú Villarreal como a Juan Martín Roca.
0: Yo sé que estoy pensando, Jesús, que saca un volante central y pone otro volante central, o sea, la duda es el volante central.
1: Claro.
0: O sea, es uno o otro, sí. Ahora, ¿por qué la duda entre Virge y Civetti?
1: Más que nada por lo táctico.
0: Ajá. ¿Por el movimiento que tiene Locu?
1: Sí, por el movimiento que tiene Virge, un poco más cinco de
0: marca.
1: De marca. Y si Betis un poco 5 de lo que es acompañamiento y jugada.
0: Sí, de juego, salir. Sí. Cuando sea ¿cómo se dice? Los 5 estos posicionales.
1: Sí, sí, 5 posicionales.
0: Ajá. Bueno, eso. ¿Y no tiene que ver con el momento de Virgen? ¿La duda?
1: No, no, no.
0: En otro momento era como intocable eso.
1: Sí. En otro momento era como intocable.
0: O en otro momento jugaban estos dos.
1: Claro, como un doble cinco.
0: Porque no, la parte final del año pasado no lo jugaron esos dos.
1: Sí.
0: ¿Y dirige justo?
1: Sí, sí, jugaban... Jugaba Chávez, Virge, Civetti y Rinaldi, sí, por izquierda.
0: Claro, por afuera, sí.
1: Claro.
0: Ajá. Bueno, bueno, se puede volver a hacer eso, desde todo el caso. Ajá. Bueno, o sea, se habló mucho del medio campo de Gimnasia de Jujuy.
1: Sí, sí, se habló mucho del medio campo de Gimnasia de Jujuy. De los delanteros que tiene Gimnasia de Jujuy.
0: Bueno, y ojo, eso también tiene que preocupar, porque eso está pendiente del parate de también cómo se para. Sabía de la vuelta. A ver, con todo el respeto que se merece el momento, no es lo mismo un pollo a rajas reluciente que, por ejemplo, un pollo volviendo. Pollo volviendo de la lesión, digo.
1: Claro.
0: Pero bueno, el tema es que bueno, marca esa situación. Bueno, la otra, y ¿se sabe cómo están siendo las entradas del visitante?
1: Se están vendiendo de forma online junto con las entradas de Gimnasia. Hay una sección que es de compra online.
0: Ajá.
1: Y si no me equivoco, se van a vender allá.
0: Ajá.
1: Allá en Jujuy.
0: Sí.
1: Pero sí se está vendiendo bien de forma online, más anticipadamente.
0: Bueno, entonces eso. Y eso te marca para lo que viene. Bueno, y bueno, obviamente el triunfo del fin de semana es como que lo acomodó, o sea, lo tranquilizó, es como que normalizó un poco Gimnasia y Tiro, al menos con esto de andar sumando de tres, ¿no?
1: Sí, lo que decía Marcos Tayura en la conferencia de prensa el domingo pasado. Fue un momento anímico donde se tranquilizaron, donde fue un momento donde empezaron a respirar un poco más Gimnasia, y no a la preocupación, más que nada.
0: Claro.
1: Como que se sacaron una mochila.
0: Sí.
1: Chica, obviamente. No, porque sí. Todavía siguen la...
0: Sí, sí. Sí, sí. Pero el tema es que ya es como que ya se pone que jugar estos partidos y ganar te da otra confianza. O sea, ¿hace cuánto que no ganaba Gimnasia?
1: Sí, hace 11 partidos no ganamos Gimnasia.
0: Bueno, y es rarísimo, Jesús, esta Gimnasia y Tiro. Por el,
1: claro.
0: O sea, por el cómo el proceso de Gimnasia, cómo nos acostumbró Gimnasia a un equipo que era muy regular.
1: Claro, obviamente.
0: Pocas veces uno lo podía empatar, podía perder el visitante, pero por acá no te dejaba pasar una.
1: Sí. Sí, sí. Bueno, ya lo vamos a recuperar a Carlos González. Por lo tanto, Alto, mandame... vendé por 5 y ya volvemos con más A Puro Juego.
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0: Sí, volvemos. ¿Cómo va ahí? Gracias, Jesús, por hacerme el aguante. ¿Viene usted ahí? Sacando el barco, las brasas del fuego. Bueno, volviendo a eso. ¿Cómo le fue con Maccheroni? ¿Dirigió clásico, Gimnasio, partidos así de historial decisivo?
1: Con Maccheroni, más en el Federal A.
0: Sí, ¿no?
1: Sí, que dirigió clásicos con Juventud, clásicos con Central, me acuerdo. Maximiliano Maccheroni, no, Bruno Amiconi será el árbitro.
0: Ah, sí, Amiconi, claro, sí. Él iba a ser el gimnasio, los dos gimnasios mañana, el domingo.
1: El domingo. Ah. Brunito Amiconi.
0: Claro, el amigo.
1: ¿Y el amigo? ¿Tiene o no? Sí, tiene. Pero tiene.
0: La ¿no? La no, digo, no.
1: Hace poco no. Creo que tenemos que remontarnos. Federal A también dirigió varios.
0: Sí.
1: Varios clásicos con Juventud, claro, clásicos con Central.
0: Sí, eso lo teníamos de. Sí, eso como vigilante lo tenía.
1: Sí.
0: Bueno, Franklin también está por ahí, ¿te acuerdas?
1: Franklin, el tucumano Mauricio Martín, me acuerdo también.
0: ¿Cuál era Sosa?
1: El Chino Sosa.
0: El Chino Sosa también era bien, era habitué.
1: Sí.
0: En la parte decisiva, ¿te acuerdas que aparecía siempre para los candidatos?
1: Claro. O sea, creo que

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Bueno, acá volvemos nuevamente. Para no ocupar todo el fútbol de Gimnasia de Jujuy y Gimnasia de Tiro, ¿no? Del partido, de esta tarde fría, semana fría. Pero bueno, a la espera de lo que es lo que va a ser este partido del domingo, que me parece que va a ser caliente en el buen sentido de la palabra, en lo futbolístico, ¿no? Esto con mucha pasión, mucha. ¿Cómo bueno? En este momento en la B Nacional, a ver, se enfrentaron dos veces, que fue el torneo pasado, ¿no? Y bueno, ganó, bueno, Gimnasia de Jujuy le ganó allá y acá empataron, así fue, ¿no? Sí. Y después acá, el año pasado Central se perdió dos veces con Gimnasia de Jujuy. Pero bueno, la cuestión es que hay una supremacía en estos dos últimos torneos de Gimnasia de Jujuy, sobre todo por la Salteña. Y en este caso, bueno, Gimnasia se vuelve a dar la cara con Gimnasia de Tiro, con Gimnasia de Jujuy.

0: bueno, va a ser largamente conveniente ver qué pasa. Entonces, de lo que puede llegar a ser eso. O ver qué puede llegar a ser el partido de próximo domingo. Bueno, miro la tabla y a ver, obviamente está en otra cosa, Gimnasia de Jujuy. Así que bueno, pero vamos a tener con Mauricio Char, entonces, secretario de Gimnasia y Tiro. Hola Mauricio, ¿cómo te va? Tanto tiempo, buenas
1: tardes.
0: Hola
1: Carlito, ¿cómo estás? Buenas tardes, ¿cómo estás? ¿Todo bien?
0: Bien. Bueno, ¿esperaba la cantidad esta de gente que te podían autorizar o esperaban un poco más que sea más generoso?
1: No, en realidad no se determinó todavía un número, digamos, si bien tenemos 650 entradas disponibles para vender, viene en un buen ritmo, digamos, la venta de entradas de forma online, y también tenemos intenciones, digamos, de trasladarnos a la ciudad de Jujuy a vender de forma presencial. Entonces, bueno, todavía el número no está definido. Lo que sí está arreglado y concordado es que si llegamos a superar, digamos, el número de... Si llegamos a superar el número, digamos, de... Perdón, estoy acá en el macho, ¿no? Perdón.
0: Sí, todavía.
1: Si llegamos a superar ese número, quedamos en hablar, digamos, y coordinar con la policía para ver si se puede ampliar el cupo, ¿no?
0: Ajá. Bueno, me imagino que más tranquilo, me parece. No sé si los resultados empezaron a aparecer. Un torneo que por ahí se hizo raro, es un poco acostumbrado de verlo a Gimnasia que por ahí no ganase, ¿no?
1: Sí, la verdad es que estamos tranquilos, que el triunfo, digamos, del domingo nos hizo hacer un desahogo importante, digamos, porque no veníamos ganando, porque teníamos muchos lesionados. Así que bueno, gracias a Dios, de a poco, no solamente logramos ganarle a San Martín y Tucumán, un equipo protagonista y que pelea todos los años para ascender, sino también viene muy bien la recuperación de los muchachos. Ya la mayoría de todos los chicos ya el domingo estuvieron tanto adentro de la cancha o en el banco, y bueno, es una satisfacción linda, ¿no? Una satisfacción que cuando tenemos el plantel completo, la verdad, estamos en condiciones de pelear de igual y mano a mano a todos. Entonces, bueno, eso te da una tranquilidad, pero bueno, hay que seguir, digamos, ya se ganó, ahora hay que empezar el domingo en que los tres puntos se queden acá, de ganarle al puntero, digamos, de la zona, y seguir, porque es un torneo largo y duro, ¿no?
0: Sí. Bueno, me imagino por ahí, bueno, como que pasó la tormenta, si se quiere, en el buen sentido. Era algo, bueno, no sé, no te digo las malas rachas, o por ahí que sea, que no te toque ganar tantos partidos, porque uno se acostumbró de que ustedes están en la Comisión de Fútbol, siempre ver estos equipos protagonistas de Gimnasia y Tiro, y bueno, obviamente son momentos que le pasa a todos, quizá un poco más prolongado en este caso al Gimnasia, pero de vuelta se vuelve a acomodar. Un torneo que te brinda todos los matices, Mauri.
1: Sí, está claro, digamos, que cualquiera le puede ganar a cualquiera, ya sea de local, de visitante, ¿viste? Y bueno, hay que estar preparado, hay que estar tranquilo, hay que trabajar mucho, tampoco confiarse, como te dije, digamos, se ganó el domingo, pero ya tenemos que pensar en el próximo partido. Y bueno, seguir trabajando, ¿no? Seguir trabajando, que es la única manera de seguir bien, y también a veces cuando pasan estos malos momentos que sirven también para hacer una autocrítica, también para dar la cara, porque nosotros los dirigentes también somos responsables cuando las cosas andan bien, como así también cuando las cosas andan mal. Así que bueno, hay que seguir trabajando, estando tranquilo y bueno, ayudarnos entre todos para seguir obteniendo buenos resultados, ¿no?
0: Entonces, ustedes tienen son muy equilibrados en ese sentido, ¿no? En la parte de cómo se maneja con los números. Por ahí también había una cantidad de gente que siempre usted los apoya, el socio y fútbol, todo. Eso por ahí estuvo, lo acompañó a estos partidos, mermó, se volvió a acomodar, o por ahí siempre estuvieron.
1: No, no, el socio fútbol sigue colaborando y ayudándonos, lo cual siempre manifiesto públicamente estar muy agradecido porque nos generó un recurso económico importante que nos ayuda un montón. Y bueno, y la gente nos está acompañando a pesar de los malos resultados, sigue confiando en el proyecto, sigue confiando en el equipo, sigue confiando en los jugadores. Entonces nosotros estamos agradecidos, también sabemos que no es un contexto económico fácil para la familia, porque hoy ir a la cancha es un costo alto que no todas las familias están dispuestas, digamos, a pagar, pero sin embargo, a pesar de todas esas cosas, la gente sigue yendo, sigue confiando, y bueno, la única forma, como siempre te digo, de obtener cosas buenas es que estemos todos unidos, que estemos todos juntos y que sigamos de esta manera, ¿no?
0: Mauri, por ahí hay un torneo, lo juega tanto los jugadores como ustedes también, lo económico, un montón de cuestiones. ¿Cómo jugás la semana? Un poco más tranquilo, si se quiere, pues se la disfruta, se trabaja, o ¿cómo por ahí es el momento del dirigente de Gimnasia ahora, del fútbol?
1: Y bueno, nosotros nuestra semana generalmente siempre son de mucho trabajo, ganar, perder, digamos. Siempre estamos enfocados en eso, ¿viste? El rol que nos toca. Sabemos, digamos, que las reglas, digamos, del juego, y sobre todo cuando sos dirigente, que cuando las cosas andan bien, el mérito son del jugador y cuerpo técnico, cuando las cosas andan mal, la culpa es nuestra, pero bueno, convivimos con eso, lo sabemos llevar de buena manera, y lo bueno que en los momentos estos difíciles tratamos de estar tranquilos y seguir trabajando, y bueno, cumplir cada uno con la función que tiene, ¿no?
0: Bueno, me imagino por ahí esto de acompañarlo al Vasco en este proyecto, en este tiempo, por ahí me imagino a él un tipo tan ganador, tan conocedor de la categoría, con tanta experiencia, obviamente no la tiene que haber pasado bien, pero bueno, un tipo que es muy laburante, es muy metedor, y bueno, ya se tenía que empezar a ver, y empiezan a verse con los puntos, ¿no? Ganando los partidos, tipo técnico de una jerarquía enorme.
1: Sí, estamos muy contentos con el Vasco, sobre todo por lo que vos decís, es ganador, tiene un buen perfil, es trabajador, se preocupa tanto por los grandes como así también con los chicos del club, le dio oportunidades a varios chicos, digamos, de ir al banco de suplente, algunos de jugar de titular, y la verdad que estamos agradecidos por esa cosa, ¿no? Y también, como te decía anteriormente, ya tiene casi todo el plantel completo, entonces para él también es una tranquilidad de tener variantes, de tener herramientas, de que haya una competencia sana y linda entre todos los jugadores, a ver quién juega y quién está mejor, que eso es lo que te eleva el nivel y la vara, digamos, del equipo. Así que bueno, hay que seguir trabajando, Carlito, no queda otra.
0: Siguiente laburo, vos más que vos lo conocés en ese sentido, estás en este rol de dirigente, que en algún momento te tocó estar del otro lado de jugador, ¿no?
1: Sí, la verdad que de este lado es mucho más difícil, pero bueno, estamos contentos y con ganas. La verdad que, como te decía, el triunfo nos volvió a dar energía a todos, ¿no? No solamente a los jugadores, sino también a nosotros los dirigentes. Pero bueno, hay que seguir, no queda otra que meterle para adelante, y como te decía anteriormente, si estamos unidos todos, hasta ustedes, digamos, también transmiten buena energía desde la radio y de todos los periodistas, creo que el beneficio también les llega a ustedes, les llega al fútbol salteño, y bueno, no hay manera de que las cosas vayan mal cuando estemos todos unidos, ¿no?
0: Seguro. Y Mauri, por ahí, viste, cuando viene el Mundial, decís, bueno, también para ver un Mundial, pero el Mundial viene de la B Nacional, el mercado de pases. ¿Miran eso? ¿Se habla?
1: Sí, sabemos las necesidades que tenemos. Es un tema que se habla con los directores deportivos, que se hablan, digamos, con el técnico, que hablamos entre nosotros. Bueno, habrá que estar tranquilo y, como siempre digo, digamos, ver qué es lo mejor, digamos, para el club, qué lo opina, cómo se maneja el mercado de pases, y tratar, bueno, de ser inteligente e incorporar gente que venga a sumar y que nos dé un plus mayor a lo que tenemos, ¿no?
0: Bueno, sé que por ahí tenía jugadores golpeados, lastimados, que por ahí uno no estaba tan acostumbrado a no verlo jugar y los que no estén. Pero por ahí al de Ivo es un emblema. Vos sabés, vos también salís viste, de esa cantera. Por ahí entendés cuando el hincha por ahí en algún momento los reprueba un poco a los chicos que son de ahí, de abajo, como Ivo, por ahí hasta a Mambrú, a todos los chicos.
1: Sí, por ahí. Bueno, así es, digamos, el hincha es pasional, ¿viste? Sí. Así como a veces te reprueba, a veces te alaba, a veces te meritúa. Nadie desconoce, digamos, lo que son Ivo y Mambrú, digamos, para la institución y para todo lo que dieron durante estos 6-7 años que están con nosotros en el club. Y no hay que olvidarse nunca de dónde vinimos, de tener la humildad y tener los pies bien sobre la tierra. Para que de esa forma lo disfrutemos entre todos, ¿no? Creo que ese sería como una reflexión, ¿no? De no olvidarse que tuvimos muy mal y que hoy estamos jugando el segundo torneo más importante, digamos, de la categoría, que es un torneo difícil, que la única forma de salir adelante, como te decía, es que estemos unidos y que la gente se siente identificada con los jugadores y que también los jugadores le puedan brindar alegría a ellos y de esa forma que se retribuyan recíprocamente, ¿no?
0: ¿Cómo haces con la tenés Argentina para ser dirigente y tener una institución medianamente equilibrada?
1: Miguel, como te digo, trabajando, moviéndose, buscando sponsor, tratando de ser inteligente, de no dilapidar recursos, de hacer gestiones que te ayuden a mantener ese equilibrio. Y te cuesta mucho, y hay meses que no llegás, y hay meses que estás mejor y otros meses que estás peor, pero bueno, mientras haya ganas y haya trabajo, todo se soluciona, siempre se busca buscar herramientas y brindar soluciones, y nosotros ya estamos acostumbrados a eso, entonces de esa manera la venimos llevando, ¿no?
0: Mauri, te dejo, te agradezco mucho por el momento, bueno, lo mejor para el domingo, y bueno, que las cosas se sigan acomodando. Te mando un abrazo.
1: Dale, carito, dale.
0: Por el momento, abrazo.
1: Dale, muchas gracias, saludo a todos, que estén bien.
0: Chau. Ahí estaba el secretario de la institución, Mauricio Charito, hablando con nosotros, contándonos el momento de Gimnasia, y bueno, esta espera de este deportivo tan importante con Gimnasia de Jujuy. Dame 5, Balto, ¿sí? Y ya volvemos con la partecita final de Puro Juego.
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0: está nuevamente acá Puro Juego. Mañana juega Juventud.
1: Sí, y todo lo que conlleva. Vamos a estar temprano, va temprano. 9:30 de la noche vamos a estar con Oscar Humberto Garra Nuevo desde el Marte Arena, enfrentando a Sarmiento de Chaco, sí, al equipo de Chaqueño, que viene, bueno, a buscar salir del fondo de la tabla, porque no la está pasando bien, no tiene un buen torneo, y bueno, seguramente que va a tratar de venir a buscar la diferencia para volver a acomodarse. Así que eso, de lo que tiene que ver con el equipo de en este caso, bueno, de Sergio Massa, que va, algunos cambios aparentemente que va a pasar, que va a tocar al técnico de Juventud Antoniana, bueno, para ver quién está entre los cuatro, está metido ahí Juventud, está metido en esa zona de privilegio de lo que va a ser esta cuarta posición que tiene que ver ahí. Así que bueno, cuestión que tiene que va a marcar. Y bueno, y de lo otro, bueno, se sabe, Central, aparentemente que algunos cambios hoy a la mañana, y con Bedoya, me parece que está con la posibilidad de que se meta Bedoya, y bueno, que vuelva Rosales de movida, y bueno, tratando de darle un poco 5 atrás como siempre para no cambiar, y bueno, ver si se vuelve esos 13 puntos, empiezan a ver por ahí si se va animado, por ahí podemos traer una 17, sí, pero bueno, hay que ver lo que pasa, porque un triunfo lo acerca todo, y una derrota lo también se acerca todo, si Acasuso tiene 11, tiene 2 menos y está en zona de descenso, y Chaco Forever tiene 8, sí, Central tiene 13, hasta afuera por el momento, así, pero en este grupo hay que ver cómo está, veamos cómo comenzó Acasuso, cosa creo que es local, sí, estoy mirando la zona de abajo, y Acasuso no, es local y defensor de Belgrano, juega el domingo, sí, a la tempranito, a las 2 de la tarde, mira. Sí, y Chaco Forever también es local, pero del Madrid, mira. Sí, partido complicado, o partido ajustado, y Ferro ahí nomás pegado entrando a los centrales. Así que mira, mirando lo que les toca en zonas complicadas, si querés. Pero bueno, ahí estamos. Viendo cómo se viene esta parte del torneo. Y Gimnasia. Miro dónde anda Gimnasia. Gimnasia anda por acá. Gimnasia que lo miro y está con 15 puntos. Está a 2 puntos de los 8. ¿Sí? Y miramos lo que es ese torneo, está complicado. Y de ahí, bueno, cerca de Chicago que tiene 17, ¿sí? El de Maipú también que tiene 18. Bueno, ahí está Gimnasia, en ese pelotón. Con Temperley arriba, con Patronato, ¿sí? Con Colegiales, con Chacarita, ¿sí? Con Agropecuario, todo con 15, ¿sí? Y me con 13. Y ahí nomás cae el descenso Güemes, que cambió de técnico, que lo trajo el Cholo Guineazú, asumido de Guillermo Magro, ¿sí? Ahí está, este la vena será, este es el torneo como se está dando, así que eso, bueno, lo que tiene que ver con eso, así que eso, y bueno, Boniferro, que bueno, que tiene, bueno, ¿no? Como tiene los socios pagan un bono que obviamente que le da muy, se le es muy conveniente, pero vos allá afuera tenés para entrar y son 40 lucas, así como por lo como nada, ¿no? O sea, lo popular, y bueno, lo que te implica eso, el visitante, así que eso, bueno, vamos a estar el domingo pendiente de Central, vamos a venir el clásico, mañana el viernes vamos a estar con Juventud y vamos a estar donde esté un equipo salteño jugando, así que lo que tiene que ver con eso. Bueno, a ver, ¿qué decía? Nera Vázquez, central, ¿sí? Línea de fondo. Dice que Felicia, pero para mí va a ser Rosario, pero bueno, dijimos. Hay que ver cuánto sale con Padilla la fecha para Padilla y para el Puma, sí, el Puma Rivero, sí, cuántas fechas, ya vamos a buscar, ya va a salir, imagino que en esta, no creo que sea muy mucho, el que vuelve es Villarreal, me parece, sí, se vuelve Villarreal, vuelve Mancuso, y ese es como que el doble 5, sí, hay Mateo, no sé si Bedoya, sí, y ya con un solo punto, otra vez, bueno, en este caso Borda, ¿no? Dueño de esa tira sin vida. Así que eso. Bueno, mañana vamos a volver. 6 de la tarde, seguramente desde ahí, ya de ahí nomás vamos a hacer el propio recorrido para el Martenera para la noche. Y vamos a estar con Juventud en unas noches frías, pero va a ser un relato caliente de Oscar Humberto para contarnos lo que es Sarmiento de Chaco y Juventud Antoniana por una nueva fecha, ya las revanchas del Federal A. Y el domingo el clásico. El domingo el clásico, sí. Pero vamos a estar tocando con lo que hace Central. Central va a estar jugando allá con Ferro y vamos a estar atentos a lo que pase con Central en Caballeta. Y después, más tarde, va a venir va a venir Gimnasia y Tiro, ¿sí? De las 18:30, ¿sí? Entre la víspera del clásico, de la final allá en Córdoba, va a estar jugando Gimnasia y Tiro, recibiendo Gimnasia y Grima de Jujuy. Bueno, con lo que contó, con la cantidad de hinchas jujeños que van a acercarse acá. Nos vemos mañana, 6:05 de la tarde, como todos los días, hacemos el puro juego. Chao, hasta mañana.

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2: La situación, porque el 57% de los salteños está endeudado. El Instituto de Investigación Social, Económica y Política Ciudadana, más conocido como ISEPSI, junto con la organización Libres del Sur, ha presentado este informe que realmente preocupa en los barrios populares, donde se endeuda constantemente las personas, han cambiado la forma de tener una mesa para comer, el desayuno, el almuerzo o la cena, muchas veces son salteadas. Y no es porque estás de dieta, porque haces esas, ¿cómo se llama? Dietas que...
3: El famoso ayuno
2: de 14 horas. No, claro. No, es porque no llegás a fin de mes.
3: Y en realidad hay un fuerte deterioro, ¿no? En lo social, en lo económico. La gente se está endeudando más para alimentarse, para medicarse, y bueno, en tercer lugar, recién podemos empezar a pagar los servicios. También se está endeudando, inclusive, ¿no? Uh-huh. Así que bueno, a mí me encanta estos tipos de informes, porque realmente el termómetro de la Argentina, del salteño, y bueno, eso amerita a las políticas públicas.
2: Uh-huh. Bien, para ello nos hemos comunicado con Darío Limachi, quien es el coordinador de ISEPSI, que está junto con Libres del Sur, Barrios Populares. Darío, ¿cómo te va? Es un placer, es un gusto charlar. Te saluda Lautaro, Javier y quien te habla, Hugo Verón, y todas y todos desde Hora 7 Radial. Buen día.
4: Buen día, ¿cómo están? ¿Todo bien?
2: Muy bien.
3: Gracias por atendernos.
2: Sí, primero. Bien, no, temprano.
4: Gracias a ustedes por darnos el espacio.
2: No, bien tempranito, creo que es importante esto, ¿sí?
4: Sí.
2: La gente no puede...
4: Hay mucha gente que en este momento está yendo a trabajar, sí, preparando su pre-colegio, etcétera. Importante.
2: Bien, la gente hoy no puede cumplir con alguna de estas mínimas 4 comidas, ¿sí? Ustedes hicieron un informe, contame un poquitito, ¿dónde fue? Bueno, y no, ¿cuáles son los valores?
4: Sí, bueno, nosotros de Libre del Sur venimos asistiendo a personas que están sintiendo un deterioro cada vez mayor en su vida. Vemos y lo palpamos a través de nuestra labor constante en los barrios, que desde que asumió el presidente Javier Milei hasta la fecha, lo único que ha hecho la condición de las personas es bajar, ¿no? Uh-huh. No solamente por la decisión de retirar el estado de cada uno de nuestros barrios, retirando subsidios, retirando toda ayuda que recibe cada una de las personas, sino también con una decisión política y económica de que el ajuste lo paguen los que menos tienen. Estamos hablando de una encuesta que realizó Libre del Sur con el apoyo técnico de ISEPSI en 1000 hogares de los barrios populares de Salta.
2: ¿Cuántos hogares, perdona?
4: ¿Cómo, perdón?
2: ¿Cuántos hogares dijiste? ¿Miles?
4: Es una muestra de 1000 hogares salteños, 1000 hogares, en los barrios populares de la capital.
2: Bien.
4: Donde arroja números realmente preocupantes, como los que ustedes nombraban. 57% de las personas no llega a fin de mes. ¿Qué implica no llegar a fin de mes? Porque es algo que es muy importante tener en cuenta, ¿no?
2: Sí.
4: Que son personas que no llegan a cubrir el total de sus necesidades con el ingreso que tienen. Porque imagínense que todos los meses cobran y a pesar de que vos cobras tu sueldo, tu salario, te tienes que endeudar para cumplir con las necesidades del hogar, o tenés que dejar alguna obligación por pagar, ¿no? Vos decís, che, bueno, yo cobro el sueldo, pero no pago la luz. Yo cobro el sueldo, pero siempre tengo que endeudar con algo para llegar a fin de mes, tengo que tarjetear la última semana de compra. Eso es no llegar a fin de mes. Y en nuestro hogar está pasando mucho. Tiene que ver con la caída del poder adquisitivo y tiene que ver con que en los barrios populares la mayor fuente de ingreso es la de la economía social, que tiene que ver con buscarse el día a día. La gente que tiene que irse changa, la gente que tiene que ir a una feria, la gente que es contrapropista, que agarra una moto, una bici para poder hacer mandados o trabajar en lo que tiene que ver con el transporte. Esa gente no está llegando a fin de mes. hemos hecho esta encuesta para ver qué tan sensible era la situación y si es que estaba endeudada y si podía acceder a la alimentación, que es lo más esencial para cada una de las familias, ¿no? Uh-huh. También nos ha dado que hay 57% de las personas que además no llega a fin de mes, tiene deudas que le impide comprar la cantidad de alimentos, ¿no? Uh-huh. Si vos tenés a lo mejor una deuda, esa deuda te está chupando la cantidad de ingresos. Uno por ahí escucha al presidente y a su ministro o demás funcionarios decir, sacamos tantas personas de la pobreza, la canasta total es tanto, la inflación es tanto, etcétera. Y los tipos hacen una medición totalmente
0: falsa,
4: donde no se consideran en esa medición primero una canasta vieja que no consiga servicios, que uh-huh. como todos sabemos es lo que más ha aumentado, y otra situación que tiene que ver con que tampoco se consideran las deudas. Uh-huh. Si vos estás cobrando, por decir un ejemplo, 500.000 pesos, y esos 500.000 pesos no te están midiendo 150 que te cobran el servicio, no te miden 100.000 que tenés una deuda atrasada, lógicamente después lo que te queda para poder moverte en la vida es mucho menos y afecta tu capacidad para tener alimentos. Y esa es la situación en la que están 57% de los barrios, perdón, de los hogares encuestados, que refleja lo que está pasando en nuestros barrios.
2: Uh-huh. ¿Qué ha dejado de
0: consumir o de comprar? No,
2: ¿cuál de las cuatro comidas básicas ha dejado de consumir en los barrios populares? Y no sé si tienen ese dato o no, la gente,
0: Mira, ¿y qué cambio de hábitos?
4: Sí, nosotros en el cuestionario es algo que no hemos incluido, ¿cuál de las cuatro? Uh-huh. Porque sí hemos hecho una encuesta para saber, un relevamiento para saber cómo ha sido el deterioro de la situación. Primeramente, ¿cómo es la situación? Primeramente, gente que trata o que dice, che, bueno, está bien, no llego con lo que es la alimentación, no llego con lo que es el consumo cotidiano de las comidas. El primer paso, la primera situación que se da uh-huh. es el reducir las porciones. Es como un camino del hambre, digamos, en donde vos lo que decís, dice, bueno, no como un plato, como medio plato. Claro. Entonces nosotros tenemos que el 44% de las familias reduce la cantidad de comida que va a hacer. ¿Vos qué te pasa? Muchas veces en el barrio no hay el acceso a primera marca, tenés segunda, tercera. Una vez que no tenés el acceso con tu salario a eso, vos procedés a endeudarte. Si estás bancarizado con un banco que tiene una tasa de interés menor, mm-hmm. sino con tarjeta no bancarizada o con plataformas tipo Mercado Pago, Naranja X, donde ya les peñaste la cara a todos para poder sacar crédito, y una vez que ya no tenés eso, vos recurrís a empezar a fraccionar comida, a tener media fracción de comida, a tener un cuarto de comida, y eso nos está dando 44%. Y el dato que realmente es muy duro, es durísimo, y uno de los que más le tenemos que prestar atención, es que hay un 25% de las personas que casi todos los días elimina una de las cuatro comidas. No tenemos el dato de cuál es la que se elimina, uh-huh. pero sí de que hay una de las que no está pudiendo acceder, ¿no? Uh-huh. Eso. Otra cuestión muy importante tiene que ver con los alimentos que se están de adquirir, porque uno cuando... La persona que por ahí está escuchando y no está pasando tan mal, dice, bueno, dejo una milanesa y como media milanesa. No, la verdad es que en lo que tiene que ver con la calidad de alimentos que ingieren las personas de barrios populares, también nos ha dejado una marca pensando en cuáles son los alimentos que se han dejado de consumir, donde hay un 60% que no consume carne o pollo. Hay un 50%, 51% casi, que no está consumiendo leche o su derivado lácteos. Hay un 42% que no consume fruta y verdura. Eso tiene que ver con algo que también tiene que estar en discusión permanente.
2: O sea, más del 50% no come ni carne ni pollo.
4: Ni carne ni pollo, no, la carne y el pollo es un...
2: Carne de vaca, o sea...
4: Sí, claro, uno que dice carne es carne de vaca. Sí. Eso tiene que ver con algo que nosotros venimos detectando, porque cuando el barrio llega a las malas, bueno, el menú de pollo es lo más común, ¿no? Uh-huh. Y ahora en este último tiempo se hace se cotizó. Acostumbrado a pedir carcasa y rasparo de adentro. Es muy común, algo que hace un pocos años se tiraba,
5: claro.
4: Hoy te la comercializan y bueno,
5: y se ha cotizado, inclusive. Sí, sí, tal cual.
2: Sí, sí, sí. Calculo yo que el consumo de las harinas, fideos y todo esto ha crecido, igual que el tema de la sémola.
4: Y es la base porque eso tiene que también ver con una discusión que la tenemos que dar como sociedad y algo que hay que empezar a instalarlo y discutirlo. Que uno cuando piensa que hay problemas en la alimentación, automáticamente se le viene a la cabeza la gente, sobre todo los niños, ¿viste? Que duele muchísimo más esta situación en las infancias, cuando está muy flaquito y tiene la desnutrición, pero hay un problema que es el más presente en nuestro barrio, que tiene que ver con la malnutrición. La malnutrición tiene que hacer referencia a cómo los padres tratan de apaciguar la situación alimentaria con el alimento que tengan a la mano. Y tiene que ver con lo que vos decías, de darle harina, darle aceites y cosas que no son de calidad, simplemente para cumplir con la comida del día y no, y que el chico esté dentro de todo tranquilo y no tiene que, y no piensan ya en un grado o en una situación donde el chico está bien nutrido. Entonces tenemos un problema en que el padre de familia, no sé si tendrán chicos, pero fíjate que ya no estás pensando como tu hijo tiene lácteos, ya no estás pensando como tu hijo come verduras o lo que sea, sino que estás pensando que tu hijo no tenga hambre. En el gobierno de Milei, la gente ha dejado de pensar cómo nutre mejor a sus hijos, sino que sus chicos no tienen que tener hambre.
2: No tienen que tener.
4: A eso nos obligó este gobierno que ataca cada vez las fuentes de empleo. Es una locura ver cómo hay cada vez más gente que tiene que rebuscársela, porque en este grado de informalidad que tienen los barrios populares, mucha gente está fuera del sistema, y sabiendo todo lo que sabemos, que se cae el consumo, lugar cerrado, tarifas suben, cada vez hay casos para menos.
2: Bien, yo sé que ustedes también están en Orán, pero esto fue hecho acá en Salta Capital, nada más.
4: Sí, nosotros tenemos el estudio realizado en los barrios de la capital, lo hemos hecho con el staff permanente que tiene el Instituto de Investigación, y afincado en los puntos neurálgicos que tenemos con contacto barrial, que bueno, son muchos años de trabajo donde estamos compartiendo con vecinos, y la situación que nos refleja el informe condice claramente con lo que vos palpás a la hora de poder ayudar al vecino, al compañero. Venimos trabajando en un esquema de ollas populares en la zona sureste, en la zona este, en la zona oeste, en las zonas más vulnerables. Con una preocupación que es que...
5: Me repetí las zonas, y no sé si podés nombrar los barrios.
4: Por ejemplo, hemos trabajado el informe en zonas periféricas críticas, me parece que hay la zona sureste, una gran barriada, la zona, nosotros llamamos este alta, zona este baja, oeste alta, norte alta también en algunos sectores, y esto tiene que ver con que... Hay una pregunta, no sé si tiene el informe a mano.
5: No lo tengo.
4: Me parece que al final.
5: Sí.
4: Y que plantea cómo la gente llega a cubrir el costo de sus alimentos. Y solamente cerca de la mitad está pudiendo hacer con ingresos propios. Después el endeudamiento crece y crece. Obviamente sin poder hacerse cargo. Bueno, imagínate que estás en una situación donde tu hijo tiene hambre. Y vos sacás donde sea y después vos ves cómo pagás. Muchas veces ya veo, significa no voy a poder.
5: Claro.
4: Hay gente que ya está recorriendo a vender sus cosas. Y hay gente que asiste a merendores y comedores y merenderos, perdón.
5: Okay.
4: Y ahí hay una trampa porque ahí si lo puedo echar yo un ratito, algo te plantea que 46% está pudiendo acceder por su propio medio, que es el salario o ingreso del día. Tenés 22% que está yendo a las deudas con tarjeta de crédito.
5: Bien. Y puede pagar, perdón, antes de ampliar, ¿y puede pagar ese 22%? ¿Puede pagar?
4: No, claramente no.
5: Claro.
4: Claramente no. Ahí tenés muchos errores del gobierno nacional de Milei. No sé si se acuerdan ustedes cuando hubo la llovizna del crédito. Que decían, volvió el crédito, etcétera, etcétera, que tenía que ver con una cuestión macroeconómica, donde los tipos 80 refinanciaban y 20 imprimían, entonces esos 20 que los tipos imprimían lo devolvieron al mercado. Fue una ampliación de la base monetaria. Cuando dijeron que no iban a imprimir más, imprimieron más, le liberaron el caje bancario a los bancos empezaron a regalar crédito barato, se empezó a hacer como una pequeña primera de crédito, todos salieron a endeudarse, y eso derramó para abajo, y por ahí las tarjetas o las cuentas no bancarizadas de fondeo que abrían crédito para que la gente saque, se entusiasmaron, y la gente hizo desastres, claro, porque esa ampliación de la base monetaria para pagar deuda no coincidía con la situación de la gente que no llegaba a fin de mes. Entonces vos decías, che, está re barato, tomo deuda, y lógicamente cuando las empresas vieron que esto era una rueda que no iba a ser rueda, sino que de repente se secó la plaza de pesos, los fondeos quisieron recuperar la inversión, y lógicamente nadie se puede pagar un préstamo de un pago o dos pagos. Claro. Entonces ahí empezó a hacerse la hueca, y termina con gente que, lógicamente, si vos le ofreces préstamo, no va a recuperar, y la gente que hace que desinstala el mercado pago y dice, ah, no, ya no hay deuda. Es una locura, sí, pero realmente como esta gente vive al borde de la desesperación. Y vos tenés que eso incluye en que, mira, ayer me lo preguntó un colega tuyo, sí, y la deuda. Y esa gente, lo último que está pensando es la deuda, o sea, claro. Vos le vais a preguntar, y esto te sale no una pregunta formal del cuestionario porque no lo incluía, pero cuando vos charlas con los vecinos y después de la entrevista dice que la gente te usa la encuesta no solamente para reflejar la situación, sino para desahogarte, para contarte lo mal que está con el tema de Milei, y te dice, no, qué deuda, dice, me recontra, paso por todo lado la deuda,
5: sí.
4: Que me importa que voy a comer mañana, o sea, ni está pensando la deuda, eso ni siquiera está en la preocupación del vecino. Sino ver cómo más se inventa para poder mantener esto, porque después de la deuda con la entidad financiera viene el fiado, que el fiado también fue una llovizna, viste, 17-18%, que por ahí vos tenés una situación donde el vecino toda la vida te venía con tarjeta o dejó de venir y te empezó a fiar, y vos cuando te diste cuenta el primer o segundo mes que no te iba a devolver porque la situación no lo acompañaba, no porque no quería, y ya la cancelaste, fiado. No, cancelaste, muy difícil encontrar un kiosco que pueda sobrevivir, ¿no?
5: Sí.
4: No solamente porque piden y no le devuelven, sino porque la cadena de consumo y las ventas están por el piso. Gente que empeña lo que no tiene o que vende sus cosas, 8%. Vos imagínate, lo poquito que ha tenido, puede juntar con los años, tenés que vender para comprar comida.
5: Claro.
4: Y al último, 5% de las personas que están siendo merenderos y comedores, que es una situación que conocemos muy de cerca por la historia que tenemos en cuanto a asistencia alimentaria, tiene que ver con que los índices o la realidad que se está viviendo ahora es muy similar a lo de la pandemia, porque por razones de fuerza mayor vos no podías permitir la circulación de gente, y es gente que si no circula, no labura, no come. Entonces la gente pudo aguantar una semana como furia, y después ya tenía que hacer lo que sea porque estaba pasando hambre, y nosotros salimos a asistir a esas personas. Y en pandemia, el Movimiento Libre del Sur llegó a repartir 25.000 raciones de comida sin mandar en toda la provincia, con mucho, mucho esfuerzo. Y eso hoy no está. ¿Por qué no está? Porque el gobierno de Javier Milei decidió sacarnos alimentos, decidió desarmar la red de contención que podían darle una mano a esta gente que estaba pasando hambre, y realmente la situación se agudiza de una manera tremenda en un contexto, donde el gobierno no tiene la menor intención de cambiar de rumbo y empezar a fijarse a la gente.

0: y en los barrios populares, sí, disminuye, elimina una comida por día.
1: Sí, sí.
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0: cuentas estas que por ahí no llegan a fin de mes como para acercarse un poquitito más a
1: el fin de mes.
0: Lo que hacen es, si cobran algún dinerillo, si están en blanco, si tienen la posibilidad de tener un trabajo registrado, ¿no es cierto?, y reciben parte de ese dinero, automáticamente, hoy por hoy, a través de la fintech, a través de las famosas billeteras virtuales, dicen, bueno, las voy a poner a trabajar, es decir, vamos a tener una pequeña rentabilidad, ¿sí?, aunque más no sea mínimo, que me alcance para que eso pueda comprar el pan de 2 o 3 días, ¿no? Uh-huh. Para hablar de ellos, de cómo las billeteras virtuales hoy están
1: actualizando, ¿son rentables?
0: O por lo menos están en la vida de las y los argentinos, estamos en comunicación y agradecemos la deferencia esta que tiene para con nosotros el contador Marcelo Ajeb. Él me dirá si dije bien su apellido. Él es profesor de cálculo financiero de la Universidad Nacional de Salta y le agradezco la deferencia que tiene para charlar con los hermanos Verón. ¿Cómo estás, Marcelo? Te saluda Lautaro, Javier, quien te habla, Hugo Verón y todas y todos que estamos aquí en Hora 7 Radial. Muy, pero muy buen día.
2: ¿Qué tal? Buen día. Sí, un poco, corrijo un poquito el apellido.
0: Egab.
2: Es H-E-G-E-B. Egab.
0: Bien. Perfecto. Gracias por la comunicación. Y bueno, queríamos ver en este tiempo muchas y muchos, hacemos ese pequeño jueguito con nuestra economía sin ser economista, sin ser financista, ¿no es cierto? Trasladamos el sueldo a estas billeteras virtuales, ¿no es cierto? Las famosas fintech, ¿sí? Primero, la primera pregunta que a mí me surge es, ¿son seguras?
2: Sí, no, de hecho las billeteras virtuales tienen cierto grado de seguridad y de garantía porque generalmente están respaldadas, ¿sí?, por grupos financieros, instituciones financieras, ¿sí?, que son básicamente lo que llamamos nosotros sistemas financieros o sistemas no bancarios alternativos dentro de el esquema financiero. Uh-huh. Yo diría que sí tienen cierto grado de seguridad, ¿sí? Uh-huh. Porque aparte, sí, todos nosotros vemos un solo lado, que es el lado que nos dan una rentabilidad, nos claro. prestan, nos otorgan un rendimiento a una determinada tasa, pero por otro lado tienen utilidades bastante altas, ¿sí?, por las colocaciones, ¿sí?, que realizan, o sea, el otorgamiento de créditos que ellos hacen a través de préstamos personales, de préstamos que hacen a través de sus empresas paralelas que generan préstamos en cuotas y uh-huh. que tienen altos rendimientos, ¿sí?
1: Uh-huh. Ahora, también hay una gran preocupación por parte de las entidades que financian porque, bueno, hay muchos préstamos, pero no son pagados.
0: Claro, ¿no? Y además dice, bueno, ya que, por ejemplo, si es una fintech, automáticamente me desconecto o deshabilito la aplicación y ya está, ya no debo nada.
1: Y no es así.
2: No es así. Claro. No es así porque eso queda registrado en todos los sistemas, así que no hay posibilidad de desconectarse y no deber, ¿sí?
0: Claro.
2: De hecho, un poco esto quería comentarles qué es lo que está sucediendo con las tasas de interés tanto en uno y en otro sentido, ¿sí?
0: A ver, bien.
2: Se ha producido una disminución en las tasas de interés que brindan, que otorgan a quienes uh-huh. colocan ese dinero, ese pequeño dinero que hacía referencia, sí, que cada vez es menos, entre paréntesis, porque es menor la capacidad de ahorro que tenemos, la capacidad de disponibilidad, en realidad ni siquiera claro. de ahorro que tenemos, uh-huh. Todos los argentinos, y qué es lo que va sucediendo, qué ha sucedido con la tasa de interés en ese sentido. Se ha producido una disminución que en general se dio a nivel de tasas pasivas, que son las tasas que nos pagan, ¿sí?, a quienes ponemos ese dinero, ¿sí?, a partir de una decisión que tuvo el Banco Central de reducir los encajes, o sea, el dinero que tiene que tener
1: los bancos,
2: disponible los bancos. Entonces, eso presupone o presupuso una mayor disponibilidad de dinero y en consecuencia una mayor disponibilidad para el crédito. Eso produjo una reducción en las tasas. Esa reducción en las tasas que se produjo en los bancos también se produjo a nivel de billeteras virtuales. Uh-huh. ¿Sí? Se produjo una disminución de billeteras virtuales, lo que antes pensábamos obteníamos una rentabilidad promedio de 24-25% anual, hoy anda alrededor del 18-19%, salvo algunas excepciones, ¿sí?
1: Te pregunto, discúlpame Marcelo, te pregunto, sí, con respecto a esto de, para que las personas entiendan un poquitito qué es el tema del encastre, es el dinero disponible que pone a disposición ahora cada uno de los bancos, que tiene que tener como reserva, dice, bueno, que sea un poquitito menos para que pueda prestarle dinero a las personas, ¿sí? Al prestarle dinero a las personas y viendo que hoy por hoy las personas no están pagando sus deudas, ¿sí? Por eso se está bajando este rendimiento, estas tasas de interés para poner plata en los plazos fijos o en esta fintech.
2: Claro, hay que distinguir ahí el tema. Sí se produjo una disminución a nivel de tasa pasiva, o sea, las tasas que nos reconocen, uh-huh, pero no se ha producido esa situación a nivel de las tasas que nos cobran. ¿Por qué? Justamente por el riesgo de morosidad que hace subir la tasa de la tasa de interés, ¿sí? Es decir, no se ha producido una disminución a través de lo que nos cobran, sí a través de lo que nos pagan. No sé si se entiende.
1: Sí, sí. Claro, o sea, la tasa de interés de lo que nos cobran sigue siendo cara.
2: Sigue siendo cara, justamente por el riesgo de morosidad que existe.
1: Ajá. ¿De cuánto estamos hablando hoy, Marcelo?
2: No, ¿de qué? La tasa de interés que nos están cobrando.
1: Cobrando, sí.
2: Y bueno, es muy variable porque justamente estas son instituciones que no tienen una regulación directa, pero están alrededor entre el 40 y el 140% como tasas nominales anuales y a nivel de costo efectivo, de costo financiero total, de tasas efectivas. Y llegan incluso, voy a hablar algunos de los casos extremos, a 380%, ¿sí? Uh-huh. Es altísimo el costo que se tiene y es mayor, y yo creo que eso aumenta también, están cubriéndose por el riesgo de morosidad, el riesgo de incobrabilidad. Pero la realidad nos indica que a mayores tasas también mayor el riesgo de incobrabilidad. De hecho, hay antecedentes que indican que se ha elevado el índice de incobrabilidad desde marzo del año pasado, los valores representaban un 2,6%, eso se ha elevado hoy por hoy a 10.8%, ¿sí? Uh-huh. Lo cual marca un aumento de un 8% puntos en el índice de incobrabilidad. Es muy, muy alto y bueno, eso tiene su explicación en, obviamente, la baja de movimiento en la economía, ¿sí?
1: Uh-huh. Antes quizás era un negocio poner la plata en plazo fijo. ¿Hoy es un negocio?
2: No, en realidad yo no puedo afirmar de, claro, que nunca, de que siempre fue un negocio.
1: Okay.
2: Nosotros hemos tenido siempre tasas reales negativas. A ver si se entiende, explico un poquito lo de tasas reales, es muy sencillo de entender. Cuando la tasa de que me rinde un plazo fijo es inferior a la tasa de inflación, yo no estoy ganando plata, sino, claro, que estoy perdiendo en términos reales, ¿sí?
1: Tal cual.
2: Hay veces creo que estoy ganando el porcentaje que me dan de interés, pero si mi tasa de inflación es superior, estoy perdiendo plata. Tal. Hoy por hoy, con esta reducción que se ha producido en las tasas de interés que, uh-huh, me reconocen los bancos,
1: sí,
2: en los plazos fijos, y con la tasa de inflación que se mantiene, estoy trabajando, se ha aumentado la negatividad de esa tasa real, ¿sí?
1: Claro. Uh-huh. ¿En qué invierten las billeteras virtuales, el Marcelo? Porque ellos seguramente el dinero que vos pones a disposición de estas billeteras virtuales, ¿no es cierto? Seguramente hacen algún juego, alguna inversión, ¿sí? ¿En qué invierten?
2: Ellos invierten en distintas carteras de inversión, ¿sí? Es decir, poco parecido a lo que trabajan los fondos comunes de inversión, ¿sí? Es decir, uno tiene tres alternativas básicas de inversión que tienen, que son invertir en bonos, instrumentos de renta fija, que se llama, que es un instrumento de renta fija, es un instrumento, un bono, que generalmente son bonos del Estado, pueden ser de alguna gran empresa, que tienen rendimiento fijo porque ya tienen tasas de interés fija establecidas, ¿sí? O en instrumentos de renta variable, que puede ser acciones de las empresas, ¿sí? Que en esos casos depende más de otros elementos, depende de cómo le vayan a esas empresas o cómo lo ve el mercado, el nivel de confianza que se tenga. Y fundamentalmente lo invierten en lo que se llaman los money markets, que son justamente fondos que tienen disponibilidad casi inmediata del dinero, que el rendimiento es menor, pero tienen la facilidad de la disponibilidad del dinero rápido, ¿sí?
0: Sí. Días pasados hubo ahí una discusión en diputados de la Nación, o por lo menos el gobierno nacional quería que la FINTE también, ¿no es cierto?, se pueda pagar las jubilaciones, se pueda pagar los sueldos. Todo eso es una una alternativa desleal, ¿no es cierto?, esta fintech con respecto a los bancos, ¿sí? Es una competencia desleal, porque ¿y por qué los bancos no hacen lo mismo que hacen las billeteras virtuales como para que las personas sigan teniendo sus depósitos allí en los bancos?
2: Y bueno, se trata de un problema de competencia, ¿sí? De competencia de intereses. Hay que ver quién gana siempre en la pulseada de los intereses. Los bancos entienden que ellos están en desventaja respecto a las fintech porque tienen que cumplir mayores disposiciones, reglamentos o normativas del Banco Central. En cambio, las billeteras no tienen esa obligación. Y ellos plantean a partir de eso de que están en una situación de desventaja, que si ellos le dan otra prerrogativa van a tener más ventaja. Ese es el argumento que tienen los bancos. Uh-huh. Y en realidad han buscado alternativas a los bancos para competir, ¿no? Y de hecho han creado los famosos, tienen sus propias billeteras en estos momentos, en forma asociada, que son el tema de Pago Pay y todo eso, que son alternativas de billeteras creadas por los propios bancos, ¿no?
0: Está bien. Sí, entonces, la única opción que tienen los bancos es haciendo estas billeteras paralelas.
2: Exactamente, esa es la opción que han tomado los bancos, ¿sí? Uh-huh. Aclaro que yo creo que se trata competencia de grandes intereses, uh-huh, y no me colocaría en defensa de ninguno, ¿no?
0: Claro, no, claro. Sí, por supuesto, sí, es así. Te agradezco mucho estos minutitos, Marcelo, por esta comunicación.
2: Bueno, no, al contrario, muchas gracias a ustedes.
0: Saludos. Bien. Estuvimos en comunicación con el contador público nacional, profesor de cálculo financiero de la UNSA, Marcelo Ejab, charlando en Hora 7 Radial.
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0: Concha, estamos con el meteorólogo Edgardo Escobar. Edgardo, buen día, ¿cómo te va? Pablo, Patricio, te saludamos.
1: ¿Qué tal? Muy buenos días, ¿cómo están ustedes?
0: Gracias por atendernos. Bien,
1: por favor.
0: Siempre. Y preguntarte, nos llama la atención muchísimo este mayo tan húmedo, con el pasto amojosado, con una humedad realmente, no sé, yo no recuerdo mayos tan húmedos como este.
1: Sí, realmente está bastante húmedo. Si vamos a una estadística, la estadística dice que para el mes de mayo la precipitación media es de casi 10 milímetros. Llevamos 5,7 milímetros hasta hoy, 9 de la mañana. Hoy precipitó 2, día anteriores también hubo algunas precipitaciones. Esto hace un total de 5,7 para el mes de mayo hasta ahora.
0: Estamos dentro de la precipitación, pero lo que se ve más que precipitación es mucha humedad en el ambiente, no sé. Por lo menos eso es lo que yo registro y lo que veo en el jardín de mi casa, donde siempre está húmedo el pasto, por más que no esté precipitando, ¿no?
1: Exactamente, hemos tenido mucho rocío, hemos tenido aire húmedo que ingresó desde el norte, hemos tenido nieblas, bancos de nieblas también en estos últimos días, y zona de mal tiempo, sistemas frontales, este sistema de que ingresó ahora, una famosa baja segregada en gran parte del centro y norte del país, está afectando, cargada de humedad y generando precipitaciones. Si bien está lloviendo, pero si vamos hasta el 2018, no muy lejos, en el 2018 precipitó 52,9 milímetros para el mes de mayo.
0: Un montón,
1: sí. Y en el 2014, 29 milímetros. Estamos hablando que en los últimos 10 años casi hemos tenido las precipitaciones más altas de los últimos casi 40 años, desde 1988. Ajá.
0: ¿Y eso refleja algún cambio en la cuestión de humedad y además de, de mayor vegetación, de mejores condiciones para el cultivo?
1: Sí, lo que pasa es que hay años, uno ve estadísticamente, hay años que precipitó esos 52, al otro año ya precipitó muchísimo menos y por debajo del valor de los 10 milímetros de la media.
0: Ajá.
1: Hay años que son poco secos y todo depende de los fenómenos. Un ejemplo, si este sistema ingresó hoy por el centro del país, está instalando desde Chile esta baja segregada, hubiera ingresado más al norte, quizás hubiéramos tenido una precipitación mucho más marcada en un día, ¿no? En un día hubiéramos superado tranquilamente la precipitación media.
0: ¿Cómo van a seguir las lluvias hoy, mañana y pasado?
1: Bueno, para hoy se mantiene la probabilidad de precipitación.